recordar a Cristo Jesús y mostrar que ellos tenían fe en aquel Redentor que habría de venir, sino que para ellos representaba cosas que le costaban. Vamos a encontrar a David, por ejemplo, cuando vino a la era de Arauna el Jebuseo y le dijo que tenía que ofrecer un sacrificio al Señor. Arauna le dijo, bueno, aquí está la tierra, te la regalo y te voy a traer vacas y todo para que tú lo ofrezcas. Y David dice, no le voy a ofrecer a Dios algo que no me cueste a mí nada, o sea, nos tiene que costar. Y a partir de ese momento la palabra sacrificio cambió y ahora tenemos el problema del ser humano, el que el ser humano tiene que estar dispuesto a ponerse en las manos de Dios, a ofrecerle incluso algo que le duele a él, ofrecérselo. En ese momento la palabra sacrificio toma una dimensión especial para nosotros y en el mundo de la mayordomía toma una dimensión especial. De eso te quiero hablar hoy. En el libro de Romanos, capítulo 12, el apóstol Pablo nos insta, versículo 3, 1 al 3, nos insta que nosotros nos ofrezcamos en sacrificio. Dice ahí, así que hermanos, os ruego por la misericordia de Dios que presentéis vuestros cuerpos ¿en qué? En sacrificio, santo, agradable a Dios, que es vuestro culto racional, y que no os conforméis a este siglo, sino transformaos por medio de la renovación de vuestro entendimiento, para que experimentéis la voluntad de vuestro Padre, que es agradable y que es perfecta. El apóstol Pablo nos está pidiendo que estemos dispuestos a ofrecernos nosotros mismos en sacrificio, diario, constante, en alabanza al Señor. No solamente nuestros diezmos, no solamente nuestras ofrendas, no solamente nuestras posesiones, sino nuestra vida entera, todo nuestro cuerpo, todo lo que somos, debe ser un sacrificio de alabanza al Señor. En Juan de los Testimonios, tomo 3, la hermana Juan dice que esta es la época, en esta época del tiempo del fin, en la que deberíamos hacer sacrificios, estar dispuestos a ofrecernos. Dios nos dice, si hubo alguna vez un tiempo en que deberían hacerse sacrificios, es ahora. Los que tienen dinero, dice la hermana White, deben comprender que ahora es el momento de emplearlo para Dios, ahora es el momento de hacerlo. Hay una historia que me llamó mucho la atención de un hombre millonario, en una semana de mayordomía, en una de nuestras iglesias, se puso de pie y les dijo a los hermanos, hermanos, hoy les voy a dar mi testimonio acerca de cómo llegué a ser millonario. Dice, cuando yo era un pobre y no tenía nada en esta tierra, estuve en una campaña de mayordomía. Y las personas de las que estaban allí estaban hablando acerca del deseo de entregarnos a Dios completamente. Para eso vino a la iglesia un misionero que nos habló acerca de una gran necesidad económica que se encontraba en una tierra lejana. Yo sentí el llamado de Dios a entregarlo todo por el Señor y me di cuenta que no era mucho lo que yo podía ofrecer, pero era todo lo que tenía. Dice, tenía un solo peso en mi bolsa, era todo lo que tenía. En ese momento dije, bueno, si doy el peso me voy a quedar sin nada. Pero yo decidí entregar todo lo que tenía a Dios, así que tomó el peso que tenía, lo puso en las manos de Dios, especialmente en las manos del misionero, y él se quedó sin nada. Dice, Dios de alguna manera vio mi donativo, y Dios me bendijo de tal manera que llegué a ser lo que soy hoy. Soy un gran millonario ahora, tengo mucho dinero. Dios obviamente ha bendecido mi disposición a ofrendarlo todo y ponerlo en las manos de Dios. Fue y se sentó. Y cuando estaba sentado, toda la gente estaba, parece que speechless. O sea, no podían decir nada. ¡Wow! Había dado todo lo que tenía. Y cuando estaba ahí sentado, una viejita que estaba detrás de él le dijo, lo reto a que lo vuelva a hacer, ¿verdad? Si alguna vez estuve dispuesto a dar el peso que tenía y era todo lo que tenía, ahora de todo lo que tiene. Pero no es lo mismo dar todos los millones que tienes a dar un peso cuando tenías solamente un peso. Interesante. Así, queridos hermanos, ¿será que es posible cumplir con un desafío tal? Pues déjame decirte que en la Biblia ya hubo una ocasión en la que hubo una mayordomía radical. Vamos a llamarle así, mayordomía radical. En la que el miembro de iglesia reconoce que todo es de Dios y que realmente dependemos de Él, aun cuando no nos demos cuenta, en realidad así es, hermanos. Aun cuando Dios no nos pruebe hasta lo sumo, no nos quita, nos hace vivir en el extremo, realmente es gracias a Dios que vivimos. El apóstol Pablo lo dijo más claro, no puede ser, porque en Él vivimos, nos movemos y somos. Eso quiere decir en Él existimos, realmente es en Dios. Es por su gracia, es por su misericordia, es por su amor, es por su poder que tú y yo vivimos, es por su poder que tú y yo comemos. Es Dios el que hace a las raíces de las plantas que puedan tener donde vida y puedan salir. Es Él que produce el pasto que se comen los animales que tú no deberías comerte, pero te comes. Es Dios el que produce toda la comida que vas al supermercado, que tú compras pensando que es con tu dinero que la estás adquiriendo. Pero si no hubiera vida en este planeta,

tampoco podríamos comer, y si no pudiéramos comer, no podríamos existir. Dios es el que hace llover, Dios es el que produce la vida, Dios es el que nos da la existencia, y a veces a nosotros se nos olvida que Él es nuestro Padre. Y si Dios es nuestro Padre y nosotros somos parte de su familia, Él es el encargado de mantenernos. Por eso Mateo 6:33 nos insta, dice, buscad primeramente el reino de su justicia y vuestro Padre Celestial, que sabe que todas estas cosas tienen necesidad, Él les dará todas las cosas que les hace falta. Primeramente el reino de su justicia y todas esas cosas les van a venir por añadidura. Tenemos que ser, como dice esa mayordomía radical, Hechos capítulo 2, abran su Biblia rápidamente. A Hechos capítulo 2, versículo 44 en adelante. Mayordomía radical. Yo te animo que después de este sermón tú tomes una decisión. Miren, queridos hermanos, un sueño. Si nuestra iglesia, la iglesia de Jordán, si los miembros de la iglesia de Jordán, todos los que están aquí sentados, todos y cada uno de los que están aquí sentados, entendieran su responsabilidad de tomar a Dios y hacer un pacto sistemático con Él. Un pacto sistemático representa que tú tomes la decisión de todos los días de tu vida hasta el día en que te mueras, le vas a regresar al Señor en forma sistemática una parte de tu sustento como sacrificio constante, agradable a la presencia de Dios. Eso lo he hecho yo toda mi vida. Toda mi vida yo le he dado al Señor el 10% y el 10% de ofrendas. Eso ha sido toda mi vida. Y eso fue lo mismo en mi padre, y déjame decirte que no solamente el 10%, sino también obviamente hay otras cosas, otras necesidades, aparte del 10% que tengo que dar de pronto otras cosas. Y el 10% se convierte a veces en más del 10%, pero hay un 10% sistemático que yo coloco en el sobre. Después de eso, hay otras ofrendas que uno tiene que dar, de vez en cuando uno da para otras cosas, y eso representa otras cantidades. Pero eso es un pacto sistemático. Si todos los miembros de la iglesia de Jordán, yo no he conocido hasta el momento ninguna iglesia que lo haga en forma total. Y te lo digo en serio, no he visto una iglesia en todo mi ministerio, ni conozco, ni he oído de una iglesia en toda la tierra, en todo el mundo adventista, que todos y cada uno de los miembros de la iglesia estén en un pacto sistemático. Si eso existiera, una iglesia que hiciera un pacto sistemático, yo creo que tendríamos, podríamos ver la mano de Dios al timón. Y veríamos milagros. Mira lo que dice el libro de los Hechos. Hechos capítulo 2. Y todos los que creían, o eran algunos nada más, versículo 44. ¿Esa exageración? ¿Será que la Biblia exagera o la Biblia nos dice verdades allí? Todos, eso es un absoluto. Todos los que creían estaban juntos. ¿Y tenían las cosas en qué? Eso quiere decir que cuando alguien decía, ¿tienes carro? Decía, bueno, yo no tengo carro, pero el doctor Gordon sí tiene, así que es lo mismo. Alguien decía, bueno, yo no tengo casa, pero fulano sí tiene. No tengo camioneta, pero el hermano Salinas sí tiene camioneta. O el hermano Arratia tiene camioneta, ¿verdad? O podemos decir, bueno, yo no tengo herramientas de trabajo, pero el hermano Domínguez sí tiene. En forma en la que los seres humanos llegaban a creer que todas las cosas eran de su propiedad, aun cuando realmente no fueran de su propiedad. Y tú dirás, ah, caray, pues eso está muy raro, porque si yo le presto aquello me van a dejar sin nada. Pero ese es el punto, una iglesia que tenía una vida radical. Dice ahí, y todas las cosas las tenían en comunes, y vendían sus posesiones y las haciendas, y las repartían a todos como cada quien necesitaba. ¡Wow! Un sistema, una forma de vida radical. ¿Eso puede existir? Bueno, miren, yo no sueño con que llegara a ocurrir, porque si eso va a ocurrir, pero cuando sea derramado el Espíritu Santo. Si nosotros fuéramos así, ya habría sido derramado el Espíritu Santo. Pero bueno, eso puede ocurrir. ¿Por qué? Porque ya ocurrió. Ya existió un grupo de personas que fueron así. Eso no es imposible, es una realidad, eso puede ser. Pero lo que yo quiero en este momento es que por lo menos seamos personas que estemos dispuestas a hacer un pacto con Dios. Aquí en nuestra iglesia hay algunas personas que ya están en un pacto con Dios. Y muchas de esas personas llegan a formar parte de la junta directiva. Ahora, no se confundan. No porque están en el pacto llegan a ser parte de la junta directiva. Pero es curioso que yo me he puesto a ver cómo las personas que están quedando en la junta son personas que ya estaban en el pacto. Que conste que yo no tuve nada que ver, ni les aviso. Es más,

aquí en la iglesia solamente hay dos personas que saben quién da y quién no da. Es la tesorera y un servidor. La tesorera me entrega a mí un reporte, así que yo sé más o menos cómo andan ustedes. Pero eso lo sabe la tesorera y yo, nadie más. Algunos de los que cuentan de vez en cuando tienen una idea cuando alguien dio, pero no saben si siempre da o no da. No saben ni cuánto da tampoco. Pero los únicos que tienen acceso a esa información es un servidor y la tesorera. Pero me llama la atención que los miembros de la junta, como han ido quedando, son personas que han estado en ese pacto. Y como ahora ya soltamos, vamos a decir así, abrimos el pastel y dejamos que, y ya quitamos ese fondo común que teníamos por la causa de la emergencia que teníamos en la iglesia, como todos tienen algún asunto directivo, digamos, la que está encargada de aventureros, la que está encargada de conquistadores, la que está encargada de jóvenes, la que está encargada de salud, la que está encargada de Dorcas, todos los que están encargados de los diferentes departamentos quieren llevar agua para su granero. O sea, déjame ponértelo de otra manera. Ellos tienen su pacto, obviamente, tienen un 10% que son los diezmos, y aparte su 10% o su cantidad específica para las necesidades de la iglesia, pero ellos dicen, bueno, pero la necesidad de mi iglesia es, por ejemplo, aventureros. Entonces la persona en su sobre le pone, y este 10% se va para aventureros. Y ahora puedes ver que todos los directivos ya te derivan, ¿verdad?, las cantidades y se van específicamente al departamento que ellos están atendiendo, ¿verdad? Está bien, se vale. Un pacto. El momento en el que hagas un pacto. ¿Cuántos de ustedes, no me levanten la mano, pero cuántos de ustedes tienen un pacto con Dios? Bueno, yo le regreso los 10, el 10%. No, estoy hablando del sacrificio. El 10% es de Dios, eso no es sacrificio. El 10% le pertenece a Dios. Si tú te quedas con él, pues le estás quitando al Señor algo que es de él. El sacrificio es de lo que te queda a ti. De ahí es donde tienes que darle a Dios algo. Y tú haces un pacto. Y alguien dirá, bueno, pero es que yo ando muy pobre. Bueno, de eso se trata. Se trata de probar a Dios. No importa cuán pobre o cuán rico seas, es simplemente hacer un pacto con el Señor. De una cantidad, y estoy hablando no de un pacto de ahora, sino de un pacto sistemático. La mayordomía es un estilo de vida. O sea, el ser humano tiene que hacer de eso algo sistemático. Es un pacto que vas a hacer de aquí hasta que te mueras. Y lo vas a hacer siempre, en cualquier lugar, bajo cualquier circunstancia. Ahora, el pacto no es de cantidad, el pacto es de porcentaje. De algo que tú le vas a regresar al Señor. Cuando ustedes ven en su sobre, ustedes colocan allí el porcentaje. Si ganaste, si le dijiste al Señor, voy a dar un 10%, eso quiere decir que si yo gano 10 millones de dólares, le voy a dar 1 millón de diezmos y le voy a dar 1 millón de ofrendas. Y que si gané 100 pesos o 100 dólares, pues entonces le voy a dar 10 y 10. O sea, de eso se trata. Se trata de que el pacto es por un porcentaje en el cual tú determinas darle al Señor constantemente, en cada entrada, en cada ganancia, una cantidad para que haya alimento en la casa de Dios. Como este hermano que decidió, bueno, yo necesito ver que mis aventureros en esa zona de Brasil, ustedes saben, en todo lo que es el mundo fuera de Estados Unidos, y te lo vuelvo a decir, en todo el mundo fuera de Estados Unidos, especialmente en Latinoamérica, la iglesia hace todo porque los niños puedan ir a los camporís y que los niños no hagan ningún tipo de gasto. Aquí en Estados Unidos fue donde yo me encontré el fenómeno de que los departamentos, los clubes especialmente, tienen que andar trabajando para sacar dinero. Es increíble. Yo crecí en México. Obviamente en México las iglesias pagaban todo. Las iglesias pagaban las carpas, las iglesias pagaban los gastos del camporí. Incluso hasta las iglesias ayudaban con los uniformes de los niños para que los niños anduvieran bien vestidos. Pero aquí me encuentro con el fenómeno de que la iglesia no da nada y que los hermanos tienen que andar haciendo actividades. Y en vez de estar haciendo las actividades con los niños, y en vez de estar llenando los requisitos para su tarjeta, y en vez de estar yendo con ellos a paseos, y después en vez de estar haciendo con ellos recreación, los llevan a trabajar a McDonald's, o los llevan a trabajar aquí, y los llevan a trabajar a los niños, y andar haciendo recolecciones. En vez de que los niños estén haciendo las tarjetas para las cuales van al club, se dedican a hacer otro tipo de actividades. Es impresionante la manera en la que a veces hemos perdido el rumbo. Ahora, si nuestra iglesia tuviera suficiente dinero, no necesitan los niños hacer ningún tipo de actividades. El niño viene y se divierte en el club y automáticamente estás sembrando con ese niño para que sea un futuro líder de la iglesia. Estás haciendo una gran inversión. Si nuestra iglesia tuviera dinero, yo te aseguro, como pastor de esta iglesia, que nosotros haríamos lo posible porque los padres de la iglesia todos estuvieran los niños en la escuela de iglesia. Y buscaríamos la manera de que pagaran bien poquito o no pagaran nada. Pero no tenemos ese dinero. Y ahí están las hermanos, tienen que andar haciendo actividades de alguna manera para poder tener a sus niños en la escuela de iglesia. Ahora, ¿por qué? Porque nuestras escuelas de iglesia no son públicas, no les pagan de los impuestos. Y obviamente, de alguna manera hay que pagarles a esos maestros que dan clases en ese lugar. Y entonces tienen que haber colegiaturas, y las colegiaturas son altas y son difíciles. Pero ustedes saben, los que están llevando a sus niños a la escuela de iglesia se dan cuenta.

encanta. ¿Cuán valiosa es la educación cristiana? ¿Cuán necesaria es? En un mundo en el cual nos encontramos, cada vez se vuelve más difícil educar a nuestros hijos. ¿Cuán necesario es entonces que las personas de la iglesia estén dispuestas a hacer un pacto con Dios? Un pacto. Y ese pacto no lo puedo hacer yo por ti. Esa es una decisión personal. Tú lo tienes que hacer. Es, obviamente, el uso desinteresado de nuestra vida, reconociendo que hay un Dios. Ahora, tú vas a encontrar eso en la Biblia en diferentes lugares. Dios, obviamente, no creó este plan de, digamos, benevolencia sistemática. Y quiero que entiendas que la palabra sistemática quiere decir que va a ser por sistema. Cada vez que te pagan, tú tomas de allí lo que le pertenece al Señor, sabiendo que eso le pertenece a Dios automáticamente. No lo hizo Dios para enriquecerse él. No lo hizo Dios, porque realmente Dios no lo necesita, sino para que fuese una gran bendición para el hombre. Vio que este sistema de beneficencia era lo que el hombre, ¿qué dice? ¿Por qué? Porque el hombre necesita entender que Dios es el que se encarga de nosotros. ¿Cómo vivían estos primeros cristianos? Si vendían todo lo que tenían y lo traían a la iglesia, ¿cómo vivían? No se morían de hambre. De algún lugar Dios les daba de comer. Buscad primeramente el reino de Dios y su justicia y todas estas cosas les serán añadidas. Tú y yo, hoy en día, podemos pensar que eso no puede ser. Tú vas a encontrar, obviamente, allá los diezmos establecidos y vas a encontrar los diezmos y primicias a los primeros discípulos, a los primeros, perdón, patriarcas, tomando la decisión: Señor, te voy a dar los diezmos de todo lo que tengo y te voy a dar también mis primicias. Te voy a dar los primeros frutos de la tierra y te voy a ofrecer sacrificio. Y ahí encontramos lo que son los diezmos y lo que son las ofrendas. Ahora, la hermana Juan nos dice, ahí en el Joya de los Testimonios, el sacrificio no tiene que ver primordialmente con la cantidad que damos, sino con la cantidad que nos queda después de haber dado. Nuestra actitud, dice, determina la cantidad. Si nuestra actitud es correcta, no retendremos, dice ella, nada. Lo que aún no hemos donado estará disponible para otras donaciones. Esto es lo que yo le doy al Señor por sistema. Le doy 10% de las ofrendas, aparte de lo que es de él, que son los diezmos. Es decir, yo me quedo con un 80%. Pero ese 80% que me queda todavía está disponible para Dios. Si Dios lo necesita, Señor, ahí está. Porque realmente no es mío, es tuyo. Porque todo lo que soy es tuyo. Ahora, eso es algo que tenemos que entender. La felicidad, dice, no se alcanza teniendo más cosas, sino teniendo a Dios. Teniendo a Dios. ¿Sabes por qué hay una religión tan atrofiada hoy en día? Mira lo que dice aquí. La razón por la que hoy existe tanta religión atrofiada es porque la gente no ha introducido en sus vidas en forma práctica la abnegación, ¿ni qué? Ni el sacrificio. Ofrece tu cuerpo en sacrificio santo, agradable a Dios. Y debe ser tu culto racional. Un culto, un pacto. Haz un pacto con Dios, un pacto. Si nuestra iglesia estuviera en el pacto, ¿cuántas cosas maravillosas tendríamos? Tendríamos más jóvenes, tendríamos más niños, tendríamos más actividades, tendríamos fortaleza espiritual. Porque el principal beneficiado cuando tú haces un pacto eres tú mismo. Porque te das cuenta que tu vida está en las manos de Dios realmente. Dios es el que se encarga de ti. Dios es el que se encarga de que tú vivas, de que tú sobrevivas, de que tengas mejores oportunidades. Dios es el que les dice a los peces meterse en la red. Y cuando antes pescabas 3 toneladas, ahora pescas de pronto 6 y después 8. Y en la medida en la que te conviertes en un canal de bendición, Dios se encarga de que tengas más y más y más. Ustedes lo han visto aquí en la iglesia. La iglesia que estaba endeudada, nos pusimos a hacer beneficencia para los demás y de pronto Dios empezó a traer bendiciones. Y en este momento la iglesia ya está en posición de ser bendición en otras áreas. ¿Qué tenemos que hacer? ¿Detenernos ahí porque nos dolió el codo, porque somos de Monterrey? No, lo que tenemos que hacer es, más bien ahí, es donde tenemos que practicar más la abnegación y el sacrificio y dar más, porque en la medida que damos más, Dios también nos da más a nosotros. Si tú le pones presas al río, finalmente el río va a dejar de fluir. Esa es la manera en la que el Señor funciona. Cuando reunáis vuestra cosecha, dice la hermana White en Consejos de Mayordomía Cristiana, y llenabais vuestros galpones y graneros para vuestra propia comunidad, devolvisteis, dice ella, fielmente, número uno, los diezmos a Dios. Número dos, le presentasteis vuestros donativos y ofrendas para que su causa no sufriera. Número tres, habéis cuidado de los huérfanos y de las viudas. Esto constituye, dice ella, un ramo de la actividad misionera que por ninguna razón debería descuidarse. Recordemos a Noé. Dios le dijo a Noé: mira, vas a estar en un mundo que va a estar destruido, va a estar en crisis, no

haber plantas suficientes y no va a haber árboles frutales. Los árboles van a tardar 3-4 años en crecer para que puedan comenzar a darte fruto. En un lugar donde no va a haber suficiente comida, te voy a dar los animales para que te los puedas comer. Nos los seguimos comiendo indebidamente, pero en esa época era necesario comerse a los animales, porque no iba a haber más comida. Así que el Señor le dijo, bueno, los animales inmundos que no te los vas a comer para nada, de esos nada más vas a meter una pareja. Pero de los animales que te vas a comer, que son los limpios, de esos vas a meter 7. Y eso es lo que vas a tener para comer después de que venga el diluvio y el mundo va a estar en crisis. Y cuando Noé sale del arca, se encuentra con un mundo en crisis. Y lo que tiene para comer son esas parejas de animales limpios. ¿Y sabes lo que él decidió hacer? Ofrecer sacrificio a Dios. ¿Y qué ofreció? Ofreció de los animales que él tenía para comer. De los animales limpios, de todos los animales limpios. Fue una serie de sacrificios impresionantes. O sea, todos los animales que tenían, es que rumiaban y tenían pezuña hendida, de todos, que era lo que él tenía para comer, de eso ofreció sacrificio a Dios. Con eso, Dios se vio tan admirado por la condición de Noé que puso el arco en las nubes, haciendo un pacto con él. Y por eso le llamamos a hacer esto un pacto con Dios, un pacto de dependencia. Cuando tú decides decirle, Señor, Señor, de lo que me queda, esto te voy a estar dando, esto es tuyo. Y Dios bendijo a Noé. Por eso te vas a encontrar una mujer que está dispuesta a entregar los ahorros de su vida y ponerlos en los pies de Cristo Jesús. ¿No es cierto? Los ahorros de su vida. Claro, su vida no había sido lo mejor, pero aún así era todo lo que tenía. Y lo puso a los pies de Cristo Jesús como olor fragante. Por eso te vas a encontrar una viuda que toda su vida había sido mantenida por el Señor, que está dispuesta a entregar lo que se había encontrado. Dijo, ¿esto para qué lo quiero yo? Si Dios, a fin de cuentas, es el que me mantiene, en el vivo me muevo y soy. Así que fue y entregó todo lo que tenía a los pies del Señor. Dios tiene el poder de mantenernos. Dios tiene el poder de producir. Tenemos que creer en eso. Tenemos deudas, tenemos dificultades, tenemos necesidades. Haz un pacto con Dios. Haz un pacto. Y haz un pacto hasta que duela. Y Dios va a responder. Una mujer que hizo un pacto con el Señor de darle al Señor el 30% de sus entradas. El 30% de sus entradas. O sea, no nomás darle a Dios el 10%, sino darle el 20% de ofrendas. Era una mujer, quedó viuda. Y ella, pues le empezó a dar al Señor el 30% de sus entradas. Hizo un pacto con Dios, le empezó a dar a Dios el 30%. Y durante un año, viuda, le retuvieron la pensión de su esposo. O sea, para que vean que no es automático. A veces Dios te prueba. O sea, no te da la bendición inmediata. Te deja prueba. Y esta mujer hizo un pacto con el Señor y le dijo, Señor, yo te voy a dar el 30%. Ese fue el pacto. Dice, aun cuando en ese año no tuve las entradas de mi esposo, murió su esposo, no le daban su pensión, ella estuvo manteniéndose. ¿De qué? Dice, no sé, en ese año de alguna manera sobrevivió. ¿Cómo le hizo? ¿Quién sabe? Explícame tú, ¿cómo puede una mujer viuda vivir un año, mantenerse sin la entrada normal de su esposo? De alguna manera Dios la mantuvo. ¿Cómo le hace el Señor? ¿Quién sabe? Esas son las cosas maravillosas que Dios hace. Al final del año le comenzaron a dar la pensión de su esposo. Ella es maestra, jubilada, y después dice, ahora tengo 3 sueldos. Dice, tengo la jubilación que me está dando el gobierno, tengo la pensión de mi esposo completa, y aparte dice, yo hago otros trabajos, así que tengo otras entradas. Los trabajos que tuvo que hacer en ese año en el que no tenía entradas, ella misma estuvo trabajando. Así como resultado dice, ahora tengo 3 sueldos. ¿Y cómo es posible? Y dice, y con esos 3 sueldos, ella vive en una zona exclusiva de la ciudad en la cual encuentra, tú puedes ver su casa, es una persona, ahora la ves y parece una mujer rica. Dice, no soy rica, lo que pasa es que Dios así la bendijo, vive en un lugar. Dice, ¿y por qué estoy en este lugar? Evidentemente porque Dios quiere que yo cumpla con alguna misión. Entonces ella te presenta su deseo de ser evangelista. Así que, queridos hermanos, ahí encontramos en la palabra de Dios personas que dieron todo, todo lo daban a Dios. ¿Y cómo vivían? Dios se encarga. Buscad primeramente el reino de Dios, su justicia, y todas las demás cosas vendrán por añadidura. En la medida en que la iglesia tenga más, la iglesia va a poder ayudar más. En nuestra iglesia hay personas con mucha necesidad, sí. ¿Y por qué la iglesia no les puede ayudar? Porque no tenemos el dinero. La disposición de ayudarles la tenemos, y el deseo de ayudarles la tenemos. Ustedes pueden ver los miembros de la junta, cada vez que nos traen algún problema, tú puedes ver la cara de todos así. Qué ganas tuviéramos de ser ricos, de ser millonarios, para poder ayudarlos a todos. Pero no podemos, ¿por qué? Porque no tenemos esa capacidad. En la medida en que

0: Miembros de iglesia entiendan que nuestro verdadero Padre es muy rico y Él tiene la capacidad de ayudarnos y nosotros seamos capaces de hacer un pacto con Dios, un sacrificio con Dios. En esa medida también vamos a aprender a depender de Dios. Y en esa medida Dios va a poder bendecirnos y mostrarnos quién es Él. Se requiere que nosotros aprendamos a vivir en completa dependencia del ser más poderoso que existe, que es Cristo Jesús. Y para eso se requieren personas que estén dispuestas a hacer un pacto con Dios. Tú puedes hacer un pacto con el Señor, de regresarle al Señor un porcentaje. No estoy hablando de los diezmos, eso es de Dios. Estoy hablando de un sacrificio, lo que son las ofrendas, lo que es el alimento en la casa del Señor. Y de eso tú puedes darle al Señor un porcentaje, el que tú decidas, un 5, un 4, un 3, un 10, un 30. No te estoy diciendo que hagas lo que el muchacho, que dio un 90%. Gloria al Dios, si hubiera alguien que lo hiciera así, Dios mostraría sus maravillas. A mí me cuesta decirlo porque yo realmente no me siento al nivel espiritual de hacer algo así, pero yo estoy convencido de que Dios podría ayudarnos y que Dios te puede sacar, como lo hizo en algún momento, lo ha hecho tantas veces y lo va a hacer si tan solo estamos dispuestos a ponernos en sus manos y permitir que Él sea Dios y que Él obre milagros. ¿Queremos ver milagros? Permitamos que Dios los obre y vamos a tener una palabra de oración. Te agradecemos, nuestro Dios, porque eres nuestro Padre y porque estás dispuesto a derramar sobre nosotros bendiciones hasta que sobreabunden. Te pedimos perdón porque no hemos aprendido a depender de ti, porque no hemos confiado en ti completamente y hemos mantenido la mano cerrada. Oh Señor, la hemos abierto un poquito y ese poquito ha sido suficiente para ver tus bendiciones y para ver los milagros que tú puedes realizar. ¿Qué pasaría, Señor, si abriéramos toda la mano y ofreciéramos nuestros cuerpos en sacrificio vivo, santo, agradable a Dios? Sin duda alguna, tú podrías terminar tu obra y vendrías a reclamarnos como tu pueblo. Y podríamos ir a vivir contigo a un lugar de delicados pastos y aguas de reposo donde íbamos a descansar para siempre. Oh Señor, ayúdanos a vencer el egoísmo, el amor al mundo, las cosas que tenemos en este mundo. Enséñanos a depender de ti. Ponemos esta iglesia en tus manos. Bendice, Señor, cumple tu promesa con aquellos que han sido fieles hasta aquí. Y especialmente, ahora que has tocado los corazones de aquellos que todavía no se han unido a hacer un pacto contigo, Señor, hazles saber que tú estás allí y que quieres bendecirlos. Sé con nosotros, Señor. Llévanos en el hueco de tu mano, regreso al hogar celestial. Te lo suplico en el nombre de Cristo Jesús. Amén.
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1: ¿Qué haces en este mundo? ¿En qué consiste este juego que algunos llaman vivir? ¿No te parece a veces una broma de mal gusto? A veces las cosas pierden el sentido. Te sientes engañado. Te falta algo. Quieres saber la verdad. ¿Pero qué es la verdad? Te lo habrás planteado cientos de veces. La verdad es una cualidad de la realidad. Si no es verdad, no existe. Si existe, es verdad. Has nacido en un mundo que no comprendes. Tienes muchas preguntas y ni siquiera sabes si estás preparado para las respuestas. Te entiendo. Es tu decisión. Si quieres, ha llegado el momento. Solo hacen falta 2 minutos. ¿Estás preparado? Comencemos. El universo es la maquinaria más compleja que jamás se haya diseñado. Todo tiene orden. Tu ojo, tu mano, tu cerebro, un elefante, los átomos, las células, lo microscópico y lo macroscópico. Nada es casualidad. Acepta lo que intuyes desde hace tiempo. Alguien ha diseñado todo esto que nos rodea. El mismo que creó la realidad para hacerte feliz decidió comunicarse con la humanidad mediante hombres como tú y como yo. Sé que cuesta aceptarlo, pero en la Biblia tienes acceso a la mayor descripción de la realidad que jamás haya escrito. Es imperfecta, pero cumple su propósito a la perfección. ¿Y el mal? Si Dios creó todo para hacerme feliz, ¿por qué no lo soy? ¿Por qué sufre la gente? Porque hay otra mente inteligente que estropeó todo. Solo quiere hacer daño y echar la culpa a tu creador. No dejes que su plan funcione contigo. Dios vino a este mundo, el Antiguo Testamento lo predijo más de 3.000 veces. Para creyentes y no creyentes, la historia se cuenta desde antes y después de aquel hombre. Curioso, ¿verdad? Jesús era Dios. Él murió para que tú vivas para siempre. ¿Para siempre? Para siempre. Suena increíble, ¿verdad? Pero ese era el plan original. Y volverá a serlo. Hay gente buena en todas partes y con todo tipo de creencias, pero hay creencias que no dejan vivir en paz. No dejes que ninguna tradición te separe de Dios. No te dejes engañar. Dios no es como te lo han pintado. No existe el infierno como un lugar de tormento eterno. Dios no podría castigar por la eternidad a quienes nunca decidieron nacer.

0: Era en un mundo enfermo. Tranquilo. Salvarse es más fácil que perderse. Para perderse hay que decirle adiós en la cara. Gracias, pero no. Para salvarse solo hay que aceptar un plan de rescate. No hay nada que debas hacer para merecerlo. Basta con creerlo. El resto consiste en vivir la realidad con mayúsculas. Si Dios te pide algo, hazlo. Siempre será por tu bien. Si quiere encontrarse contigo en un día especial cada semana, aprovecha la oportunidad. Eso sí, el día lo elige él. Fue un sábado. Siempre lo ha sido y siempre lo será. Todas las profecías sobre Jesús se cumplieron. En el resto de la Biblia dice cientos de veces que volverá otra vez. No lo dudes, lo hará. Depende de ti, creer o no creer. Lo cierto es que lo que acabas de escuchar es verdad. Ya no podrás decir que nadie te lo dijo.
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0: Esta es la hora en nuestros estudios. 8 y 59 minutos.
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4: Las buenas acciones se construyen en lo cotidiano. Nuestros hábitos determinan nuestra dirección. Pequeñas decisiones repetidas forman grandes resultados. Por eso, tener autocontrol no es un evento, es un estilo de vida. Hoy identifica un hábito que necesitas ajustar y da un paso pequeño pero intencional. 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Todo me es lícito, pero no me dejaré dominar de ninguna. 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
7: La porción bíblica de hoy la encontramos en San Juan capítulo 21, versículo 22. Jesús le dijo: si quiero que Él quede hasta que yo venga, ¿qué a ti? Sígueme tú. Y este versículo constituye la respuesta de Jesús a la pregunta de Pedro acerca de qué iba a ocurrir con Juan, su condiscípulo. Es también la respuesta de Jesús a muchas de las preguntas que perplejos nos hacemos en la actualidad. ¿Cuántas veces nos resentimos porque otras personas son elegidas para ciertas posiciones y no nos tienen en cuenta a nosotros? Y eso ocurre aún en el ámbito

ámbito pastoral o ministerial. Hay un folletito titulado Otros pueden, tú no. Y el segundo párrafo de este folleto contesta muchas interrogantes. Dice, otros cristianos y pastores que parecen muy religiosos y útiles pueden promoverse, mover los hilos y hacer componendas para llevar a cabo sus planes, pero tú no lo puedes hacer. Y si lo intentas, vas a fracasar de tal modo y vas a recibir tal reprensión del Señor que te vas a arrepentir plenamente de haberlo hecho. La perplejidad que produce el observar que otros prosperan recurriendo a procedimientos dudosos no es nada nuevo. Posiblemente el salmista estaba pensando en esta situación y estaba pasando por una experiencia similar cuando confesó, en cuanto a mí, casi se deslizaron mis pies, por poco resbalaron mis pasos, porque tuve envidia de los arrogantes viendo la prosperidad de los impíos. La flagrante injusticia de esta situación le causó tal perplejidad que añadió, cuando pensé para saber esto, fue duro trabajo para mí. Solo cuando entró en el santuario de Dios, el lugar donde finalmente sus agravios recibirían su sanción, él pudo comprender. El saber, amados, que la justicia triunfará finalmente debiera acallar toda murmuración. ¿Sabes qué otra parte de este folleto dice? Por lo tanto, convéncete de que Dios es un soberano infinito que tiene derecho de hacer lo que quiera con lo que le pertenece. Puede ser que no te explique mil cosas que te confundan de su trato contigo, pero si te vendes totalmente para ser un esclavo de amor de Él, te rodeará con el celo de su amor y te concederá muchas bendiciones que solo otorga a los que se encuentran en el círculo de sus íntimos. Oh, dejar que nuestro presente y nuestro futuro en las manos de Jesús, que Él forme nuestra vida, que se encargue nuestro presente, nuestro futuro, es siempre una mejor manera de vivir.

0: Esta es la hora en nuestros estudios. 9 y 27 minutos. 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
1: El libro del Éxodo, capítulo 13. Luego, el Señor le dijo a Moisés:
2: dedícame a todos los primeros hijos varones del pueblo de Israel. Todo primer nacido, tanto de los seres humanos como de los animales, me pertenece.
1: Entonces Moisés dijo a los israelitas:
3: este es un día para recordar por siempre. Es el día que salieron de Egipto, donde eran esclavos. Hoy el Señor los sacó con la fuerza de su mano poderosa. Recuerden no comer nada que contenga levadura. Este preciso día, a comienzos de la primavera, en el mes de Abib, ustedes fueron...

0: fueron liberados. Una vez que el Señor los haga entrar en la tierra de los cananeos, los hititas, los amorreos, los heveos y los jebuseos, deberán celebrar este suceso cada año en este mes. Él les juró a sus antepasados que les daría esta tierra, una tierra donde fluyen la leche y la miel. Durante 7 días tendrán que preparar sin levadura el pan que coman. Entonces, el 7º día, celebrarán una fiesta al Señor. En esos 7 días, coman pan sin levadura. De hecho, durante ese período, no debe haber pan con levadura, ni ningún rastro de levadura dentro de su territorio. El 7º día, darán a sus hijos la siguiente explicación. Hoy celebro lo que el Señor hizo por mí cuando salí de Egipto. Este festival anual será para ustedes una señal visible, como una marca grabada en la mano o en la frente, que les recuerde recitar siempre esta enseñanza del Señor. Con mano fuerte, el Señor los rescató de Egipto. Por lo tanto, cumplan el decreto de este festival cada año en la fecha señalada. Cuando el Señor cumpla la promesa que les juró a ustedes y a sus antepasados, esto es lo que deben hacer. El día que Él les dé la tierra donde actualmente viven los cananeos, deberán presentar al Señor todo primer hijo varón y toda primera cría macho de los animales, porque a Él le pertenecen. Para recuperar la primera cría de un burro, podrán pagar rescate al Señor entregando como sustituto un cordero o un cabrito. Pero si no pagan rescate para recuperarlo, tendrán que quebrarle el cuello al animal. Sin embargo, tienen la obligación de pagar rescate por todo primer hijo varón. En el futuro, sus hijos les preguntarán, ¿qué significa todo esto? Y ustedes les dirán, con la fuerza de su mano poderosa, el Señor nos sacó de Egipto, donde éramos esclavos. El faraón se puso terco y por nada quiso dejarnos salir. Entonces el Señor mató a todos los primeros hijos varones en toda la tierra de Egipto, y también a los machos de las primeras crías de los animales. Por eso ahora sacrifico a todos los machos primer nacidos al Señor. Pero siempre pagamos rescate para recuperar a los primeros hijos varones. Esta ceremonia servirá como una marca grabada en la mano o en la frente. Es un recordatorio de que el Señor nos sacó de Egipto con la fuerza de su mano poderosa.
1: Cuando por fin el faraón dejó salir a los israelitas, Dios no los guió por el camino principal que atraviesa el territorio filisteo. Aunque esa era la ruta más corta a la tierra prometida, Dios dijo:
2: si los israelitas llegaran a enfrentar una batalla, podrían cambiar de parecer y regresar a Egipto.
1: Por eso, Dios los hizo dar un rodeo por el camino del desierto, hacia el Mar Rojo. Así los israelitas salieron de Egipto como un ejército preparado para la batalla. Moisés llevó consigo los restos de José, porque José había hecho jurar a los hijos de Israel que así lo harían, cuando dijo, «Pueden estar seguros de que Dios vendrá a ayudarlos. Cuando eso suceda, llévense de aquí mis restos con ustedes». Entonces, Los israelitas salieron de Sucot y acamparon en Etam.

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0: Queremos darle una cordial bienvenida a cada uno de ustedes a nuestro programa La Voz de la Esperanza. Esperamos de todo corazón que este programa sea de gran bendición para su vida. Si usted tiene algún pedido de oración o quisiera saber más acerca de nuestro ministerio, al finalizar el programa le diremos cómo puede estar en contacto con nosotros. La Voz de la Esperanza, con un mensaje cristiano de paz, de seguridad y de amor. Y ahora, para comenzar nuestro programa, presentamos a la nutricionista Necipita Ogrieve con el segmento Buena Salud. Su tema será onicofagia.
1: La onicofagia es el hábito de morderse o comerse en forma compulsiva las uñas. Las personas adoptan esta

la práctica porque atraviesan estados de ansiedad, nerviosismo, angustia o estrés. La onicofagia no genera problemas graves de salud debido a que es sobre todo un problema estético, pero en los casos más persistentes puede ser dañina al afectar los dientes, desgastando los incisivos y estropeando el esmalte. Además, puede afectar los dedos, lastimándolos, facilitando la entrada de virus, bacterias y hongos causantes de infecciones. Al percatarse y aceptar su problema de onicofagia, la persona afectada puede tomar medidas para abandonar este mal hábito. Algunos deben recurrir a atención profesional. Un terapeuta puede ayudar a identificar las situaciones que disparan la ansiedad y a definir alternativas para controlarla, para combatir la onicofagia. Recuerda, cuida tu salud y vivirás mucho mejor. Que Dios te bendiga.

0: Y ahora con ustedes, la voz de la esperanza, en la palabra del pastor Omar Grieve. Su tema será Trono por un amor.
1: Amigos oyentes, en el libro de Hebreos capítulo 11 y versículo 24 y 25 dice lo siguiente: por la fe, Moisés rehusó llamarse hijo de la hija del faraón, escogiendo antes ser maltratado con el pueblo de Dios. El extraordinario caso de amor de Eduardo VIII, rey de Inglaterra, apasionó al mundo. Renunció al trono, a la corona, al poder y la gloria, para casarse con Wallis, una mujer divorciada. Fue una decisión que no armonizaba con el espíritu oportunista y tradicionalista de la época. El rey era demasiado romántico. Se analizaron diferentes motivos en el esfuerzo por descubrir las razones de Eduardo. ¿Serían, según opinaban algunos, de naturaleza política? ¿Sus incompatibilidades con la corona? ¿Su aversión al protocolo que le imponía la realeza? ¿Será que Wallis era solo un pretexto para despejarse de los pesados deberes en la rutina del oficio de reinar? ¿Cuántos juicios, cuánta condenación vehemente, cuánta simpatía enternecedora encontramos en las tentativas para interpretar las razones que llevaron a un hombre como Eduardo VIII a decidir cambiar el trono por un amor? Esa decisión dramática nos trae a la mente la emocionante vida de Moisés. Del humilde hogar de Goshen, el hijo de Jocabed, pasó al palacio de los faraones, al cuidado de la princesa egipcia que le dio la bienvenida como a un hijo amado y mimado. Egipto, en ese tiempo, era la nación más poderosa y civilizada. Moisés, como soberano en perspectiva, era heredero de los mayores honores que el mundo le podía otorgar, pero su elección fue más noble. Por el honor de Dios y el libramiento de su pueblo oprimido, Moisés sacrificó los honores de Egipto. El trono por un ideal. Por la fe, Moisés rehusó llamarse hijo de la hija del faraón, escogiendo antes ser maltratado con el pueblo de Dios, teniendo por mayores riquezas el vituperio de Cristo que los tesoros de los egipcios, porque tenía puesta la mirada en el galardón. Dice Hebreos 11, versículos 24 al 26. Ejemplo extraordinario de abnegación y renuncia. En lugar de la pompa y los esplendores de la realeza, prefirió el oprobio y la ignominia de un pueblo oprimido. Su notoria intimidad con Dios lo inspiró en esta importante decisión. ¡Qué extraordinaria fue la obra que

realizó en favor de su pueblo. En la ejecución de sus planes buscaba siempre la presencia divina. El secreto del éxito en nuestra vida está en ir, como Moisés, a la presencia de Dios, antes de ejecutar las tareas que nos son confiadas. Además, meritorio de mención y reconocimiento es la entrega de Dios por la humanidad caída. Una sorprendente manifestación de amor, un amor nacido de la misericordia, pues todos los seres humanos somos dignos de tal amor. La misericordia implica la imperfección del objeto hacia el cual se manifiesta. Debido al pecado, la misericordia divina entró en acción. El pecado no es el objeto del amor de Dios, sino de su odio. Pero Él ama al pecador y se compadece de él. Mediante la dádiva de su Hijo le ha revelado su infinito amor y su infinita misericordia. Agnes Bojou, de Skopje, Yugoslavia. Tenía solo 12 años de edad, pero ya amaba a Dios de todo corazón. Se había propuesto compartir ese amor con los demás. Esa decisión la condujo al campo misionero de Calcuta, donde la conocieron como la Mamá Teresa. Un día, mientras viajaba en tren, sintió que Dios le habló. «Teresa, quiero que abandones el convento y vivas en los barrios bajos con los más pobres. Debes mostrarles amor a los enfermos, moribundos, huérfanos y leprosos». Obediente a su llamado, Teresa comenzó a caminar por las calles inmundas, buscando personas a quienes amar. En primer lugar, encontró a niños necesitados de educación. Los reunió en choza de barro. No tenía muebles, libros, pizarrón, papel ni lápices, pero empezó a enseñarles de todas maneras. Escribía las lecciones en el piso de tierra de la choza. Luego Mamá Teresa encontró gente moribunda que necesitaba mucho amor. Los encontró tirados en las calles, con cucarachas y ratones que paseaban sobre ellos. Los alimentó, los curó, les dio ropas e hizo que se sintieran amados nuevamente. Después de ello, decidió establecer un hogar para niños desamparados. Salía por las calles de la ciudad recogiendo a bebecitos que habían sido abandonados en los montones de basura. Los curaba, los alimentaba y les encontraba padres cariñosos que los adoptaran. Su siguiente proyecto fue construir un hogar para leprosos, los parias de la sociedad hindú. Luego se dio a la tarea de velar por los retrasados mentales que todos despreciaban. En una ocasión dijo: «No soy más que un pequeño lápiz en las manos de Dios». El apóstol Juan dijo en Primera de Juan, capítulo 4 y el versículo 8: «Amados, amémonos unos a otros, porque el amor es de Dios. Todo aquel que ama es nacido de Dios y conoce a Dios». Es mi deseo y oración que Dios dirija tus pasos por siempre y que tu vida refleje el amor del cielo a todos los que te rodean.

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1: Muchísimas gracias, amigo, amiga oyente, por su atención. Dentro de una semana, por esta misma emisora y a la hora de hoy, volveremos con otro importante mensaje espiritual. Y ahora, nos despedimos de nuestros oyentes diciendo a cada uno de ellos: Dios te bendiga y te guarde. Haga resplandecer Dios su rostro sobre ti y tenga de ti misericordia. Dios alce a ti su rostro y ponga en ti paz.
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3: Esta es la hora en nuestros estudios, 9:58.
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0: Esta es la hora en nuestros estudios. 10 y 56 minutos.
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0: Esta es la hora en nuestros estudios. 11 y 26 minutos. 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
1: Hola, ¿cómo estás? Hoy se cumplen 62 años de transmisión ininterrumpida de Una Luz en el Camino. Quiero compartir con vos una historia muy especial que bien podría resumir la tarea de este programa.
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1: A mediados del siglo XX, una sombra silenciosa recorre las ciudades del mundo, entrando por las ventanas para atacar a los más vulnerables. ¿Su nombre? Poliomielitis, una enfermedad devastadora que cada año deja a miles de niños postrados en camas de hospitales, atrapados dentro de pulmones de acero y condenados a la parálisis permanente. En medio de la desesperación, en un laboratorio de la Universidad de Pittsburgh, un hombre trabaja sin descanso. Su nombre es Jonas Salk, hijo de inmigrantes. Salk posee una mente brillante y una determinación inquebrantable. Mientras la comunidad científica aseguraba que solo un virus vivo podía generar inmunidad, él desafiaba las normas. Salk creía firmemente en un camino diferente: utilizar un virus muerto, inactivado químicamente, capaz de enseñarle al cuerpo a defenderse sin peligro. La presión era asfixiante, pero su convicción era mayor. Para demostrar que su fórmula era segura, Salk tomó una decisión extrema. Inyectó la vacuna experimental en su propio cuerpo, en el de su esposa y en el de sus tres hijos. El riesgo era absoluto. La fe en su propio trabajo era total. El 12 de abril de 1955, todo se detiene. Tras un ensayo clínico gigante con casi 2 millones de niños, llega el anuncio oficial. La vacuna es segura, efectiva y potente. La gente sale a las calles a festejar. Las iglesias hacen sonar sus campanas. Salk se convierte de la noche a la mañana en un héroe universal. Entonces llega el momento que lo transformaría en una leyenda. En una famosa entrevista televisiva, el periodista Edward Murrow le hace la pregunta obligada: ¿quién es el dueño de la patente? Salk, con una sonrisa serena, responde con una frase que resonará por los siglos: no hay patente. ¿Se podría acaso patentar el sol? Esta historia de altruismo es emocionante. Una persona que decide dejar de lado su interés personal en pos de un legado ha entendido que el valor de la vida siempre está por encima de cualquier otra gloria. Para mí, es imposible no recordar el personaje más altruista que haya existido alguna vez. Vivió hace 2000 años y su legado partió la historia en dos. Filipenses 2, versículos 5 al 7, lo describe de esta manera: haya pues en vosotros este sentir que hubo también en Cristo Jesús, el cual,

0: siendo en forma de Dios, no estimó el ser igual a Dios como cosa a qué aferrarse, sino que se despojó a sí mismo, y tomando forma de siervo, hecho semejante a los hombres. Gracias por acompañarnos en todos estos años. Quédate, todavía tenemos mucho por compartir. Mientras caminamos, te invito a que permitas que a lo largo de estos años de vida, Dios continúe siendo una luz en tu camino.
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Qué bonito es todos formar parte de una sola familia, porque por la sangre de Cristo todos fuimos redimidos.

0: Esta es la hora en nuestros estudios. 11 y 56 minutos.
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1: Con ustedes su programa Conociendo la Verdad, analizando las enseñanzas de la Palabra de Dios desde todos los puntos de vista. 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Y ya con ustedes, su moderador Luis Germán Cajiga.
2: Saludos, amigos radioyentes. Este es siempre nuestro saludo inicial de nuestro programa, porque queremos que la paz de Dios y su bendición sea con todos ustedes que nos escuchan. Este es su programa Conociendo la Verdad. Hoy contamos con la presencia del hermano Fernando Dávila. Fernando, ¿cómo estás?
3: Gracias al cielo, muy bien, Cajiga. Saludos a ti, saludos a nuestros amigos que siempre nos escuchan.
2: Hermano Josué Paredes.
4: Saludos, muy bien, gracias a Dios.
2: Qué bueno, me alegro mucho. Ese entusiasmo es lindo y contagioso. Gloria a Dios.
3: Amén.
2: Saludos que nos escuchan también a través de el internet por www.radiosol92.org, que es la página de nuestra emisora aquí en San Juan, Puerto Rico. Esperamos que llegue a muchos corazones. Y que Dios les bendiga ricamente a todos, los que nos escuchan por internet y los que nos escuchan por la radio. Y hoy vamos a hablar de un tema que es un tema que nos levanta la arita del corazón, que es el tema de la justificación por la fe. Y que eso es tan sencillito, ¿sabes tú? A mí me gusta mucho la definición que dio la hermana Elena Jerez White, que es tan simple, pero dice tanto. Vamos a tener, pero antes que nada, tener una oración, hermano Fernando, por favor.
3: Nuestro bendito Dios y nuestro amoroso Padre, alabamos y glorificamos tu nombre en este precioso momento. Queremos, Señor Dios del cielo, que tú abras nuestras mentes y nuestros corazones y que puedas poner en ellos palabra de vida eterna.
2: Amén.
3: Permite, Dios del cielo, que este pan venga sazonado del cielo y que pueda llegar a toda aquella persona que lo necesita.
2: Amén.
3: Por amor de Jesús.
2: Amén. Amén. Ese pensamiento que les decía es el siguiente. La justificación por la fe es la obra de Dios, que abate al polvo la gloria del hombre y hace por el hombre lo que no puede hacer por sí mismo.
3: Uh-huh. Justificarse.
2: ¿Por qué buscarle tantas definiciones y tanta alargarse en discursos sobre la justificación por la fe cuando es tan sencillo? Es algo que usted no puede. Declares indefenso ante Dios, ante la acechanza del pecado, y confíe solamente en la provisión divina.
3: Eso es todo.
2: Y aquí está, mano, que usted está declarado justo por Dios. Ahora, ¿qué quiere decir justificar? Declarar justo. El hombre no tiene justicia inherente. El hombre nace malo. Tenemos una herencia de pecado, naturaleza de pecado. Ahora, ¿cómo esa cosa puede cambiar? Ahí está entonces la obra del Evangelio de Jesucristo, que es la que va a transformar nuestras vidas. Quiero leer siempre esta notita que es linda. La justificación por la fe es la doctrina más revolucionaria del Evangelio. Es la llama que ardía en los corazones de los apóstoles y de los cristianos del primer siglo, la que inflamaba de fervor a San Pablo y la que dio origen y pujanza a todos los reavivamientos de la fe cristiana. Cuando y donde quiera se produjese, es en esencia el Evangelio mismo. Su comprensión y aprovechamiento son esenciales.
3: Qué completo está eso.
2: Oye, sí, lo dice sí, todo ahí. Fíjese que la bandera que enarboló Martín Lutero fue: el justo vivirá por la fe.
3: Eso es así.
2: Ahora, yo digo que Martín Lutero no entendió ese texto. Con todo lo grande de la obra de Lutero, él lo usó como la justificación en sí, cuando realmente ahí habla más bien de la justificación extendida, la santificación. Dice, el justo. ¿Quién es el justo? El justificado.
3: Ya está justificado.
2: Ya está justificado. Por lo tanto, ya entró por la justificación. Vivirá. Eso habla de vivencia.
3: Correcto.
2: Habla del estilo de vida, etcétera.
3: Baja más allá de la justificación por la fe. Ese texto.
2: Porque hay que ver siempre la justificación por la fe en dos partes. La justicia imputada y la justicia impartida. La imputada, usted recibe, enseguida que usted cree. Dios justifica al impío, como dice Pablo, más adelante, Romanos, capítulo 2 o 4, creo. Pero vamos a ver el texto después. La cosa es que Dios justifica al ser humano. Tal como uno está pecador, sucio, degenerado, degradado, uno llega a Dios. Acepta lo que Cristo hizo por usted. Usted lo acepta. Usted es perdonado y declarado justo por Dios por medio de Cristo Jesús. Pero ¿y qué ahora? Ahora viene la parte más importante de la santificación, que es la vivencia, la vida. Por eso justo vivirá por la fe. Entonces ahora usted entra en una santificación, que es la justicia impartida, porque la extensión de la justificación. O sea, usted tiene que ser justificado diariamente, continuamente ahora, hasta que usted muera o hasta que venga Jesús. Es decir, que esa santificación dura toda la vida. Aquella fue instantánea. Uh-huh. Esta dura toda la vida. Hay que hacer diferencia en la justificación en esas dos partes. Porque la santificación

0: también justificación, la santificación. Pero es, una declara justo, otro te hace justo.
1: Correcto.
0: ¿Mediante qué? La obediencia a la palabra y a la ley de Santo Dios.
2: Oye, Cajiga, aquí no le hacen nada a uno si uno te contradice.
0: Ah, claro que no. Claro que no.
2: Porque nosotros somos justos, justos por la fe.
0: Amén.
2: Por eso es que el versículo dice, no dice el justo, coma, por la fe vivirá. Debe decir el justo por la fe. ¿Estamos de acuerdo o no? O sea, la fe es lo que nos hace justo a nosotros. Nosotros no somos justos y la fe después. Somos justos por la fe.
0: Sí, pero para ser justo necesita fe.
2: Por eso. Por el justo por la fe. No el justo, coma, por la fe, sino el justo por la fe.
0: Pero tú tienes, tú le has dado ahora una ortografía libre, lo cual es aceptable.
1: Ajá.
0: Es aceptable. El justo por la fe vivirá.
1: Exacto.
0: Ahora, el texto...
1: Y tiene su mérito.
0: Claro, tiene su mérito, tiene su mérito. Sí. Y se puede ser vista de esa forma. Ahora, sí. lo que yo critico a Lutero, decía, rechazaba a Santiago. Decía que esa epístola no tenía el evangelio, no era evangélica, decía él. Lo cual Lutero no pudo visualizar la extensión, lo que significa realmente justicia por la fe. Y Santiago, para mí, Santiago y Pablo los dos tienen razón. Claro. Los dos tienen razón en lo que están diciendo. No hay contradicción ninguna. Lo que pasa es que la gente contradice a Pablo y es fácil de contradecir. Pablo es fácil de contradecir. Dice muchas cosas que se pueden contradecir, se pueden desvirtuar. Pero realmente no es, Pablo no era confuso. Pablo fue claro lo que decía. Pero Pablo también estaba rabiando porque aquellos judaizantes majaderos que estaban fastidiando en su iglesia. ¿Por qué se molesta? Uh-huh. ¿Entiendes? Uh-huh. Decía que tú pasabas, tienes que circuncidarse y guardar la ley, los ritos mosaicos. Pues claro que tiene que molestarse Pablo. Entonces, Lutero pues era muy fogoso también. Y él pues sencillamente para mí, en ese sentido, el texto más bien habla de santificación que de justificación. Para mí. O sea, de la extensión de la justificación o justicia impartida y no la imputada. Porque la imputada, tú no puedes vivir. No. Tú vives después que estás justificado, tú vives por esa fe. Una vivencia.
1: Es
0: camina, dice San Pablo, por fe andamos, no por vista. Uh-huh. Hay que tener fe continuamente. Pero vamos a llegar a muchas conclusiones lindas cuando estudiamos el texto completo de esta lección de hoy.
1: Pero fíjate que lo que trae Paredes es, o sea, lo que estamos viendo es dos puntos de vista. Vivir por la fe, ¿verdad? Por la fe vivirá. Y justificados por la fe. Y ciertamente la fe nos justifica y nos hace vivir por ella. Ahí están las dos fases de justicia imputada y impartida. Claro. Están las dos.
0: Están las dos ahí. Están las dos en ese sentido. Pero claro, vamos a buscar, seguir buscando aquí. Por ejemplo, Tito 3:7. A veces usa mucho a Romano, nos vemos de Tito. Tito está muy lindo ahí. ¿Cuál es la parte de Dios en el fundamento de la justificación? Tito 3:7. Hermano Paredes, léeme
2: para ahí. Para que justificado por su gracia, viniésemos a ser herederos conforme a la esperanza de la vida eterna.
0: Entonces, hemos hablado mucho de la reconciliación, del perdón, del arrepentimiento, de todas estas cosas. Pero tenemos que darnos cuenta aquí la importancia de la justificación, porque todo eso va unido. Si vamos a ver, esos son eslabones de una misma cadena. ¿Ven? Que entonces, la justificación es importante. Estamos tocando ahora abarcantemente lo que es la justificación por la fe, declarar justo. Y lo importante es que no se puede declarar justo a nadie porque tenga justicia propia,
1: correcto,
0: inherente en él. No hay tal cosa.
1: Es por su gracia, dice.
0: Por eso es que nosotros estamos tan en contra del orientalismo, de la nueva era.
1: El karma, limpiar el karma.
0: El karma y del yoguismo. Porque ellos insisten en que el hombre tiene que buscar en su interior la salvación y la regeneración y el cambio. Y son muy santurrones por fuera. Son muy santitos por fuera. Pero realmente por dentro están carcomidos como cualquier ser humano. Hay que buscar afuera, en el Calvario, esa justificación.
2: Por eso Jesús fue que dijo, justo ni aún
0: uno. Ni aún uno.
2: Y miró para atrás, y miró para el frente. Uh-huh. Y tenemos gente santa, pero no eran justos.
0: Uh-huh. No lo eran más nunca.
2: No lo eran.
0: El judaísmo habla de un filósofo judío llamado, creo que era Enoch de Ganso. Y dice que él vivía en una choza, bien, bien destartalada. Y ahí la gente iba a ir a oír sus palabras. Y en una... En ocasión vinieron unos discípulos de él y le dijeron, maestro, queremos que hacerte una casa, que tú puedas vivir mejor que esta, que tú puedas vivir bien. Digo, yo estoy conforme aquí. Me siento feliz porque la santa Shekina de Dios está conmigo. La Shekina o Shekina, ¿no? Que es la presencia de Dios, está conmigo. Yo estoy muy feliz aquí. No, maestro, no. Bueno, tanto insistieron, por días y días insistieron, que por fin él accedió, que llevaron a su nueva casa. No bien salió de la casa se derrumbó. En otras palabras, linda la situación, porque él, mientras él estaba con Dios, estaba ahí, tenía la protección del Señor. La casa estaba tratada, pero no se le cayó. Pero una vez se salió, la casa se le cayó porque se llevó la chequina con él. La chequina no se quedó en la casa.
1: Eso es lo que sostenía.
2: Amén. Gracias al Señor.
0: Amén, gloria a Dios. Así que la historia me estuvo, cuando yo lo vi por un judeo cristiano, me estuvo bien, bien interesante. Bueno, ¿cuál es el medio por el cual esta gracia justificante es asequible al pecador? Hermano Fernando, por el hermano 5:9.
1: Pues mucho más. Estando ya justificados en su sangre, o sea, la de Cristo, por él seremos salvos de la ira.
0: Fíjate que estás hablando también ahí de, ¿ves? Estando ya justificados, seremos salvos de la ira. Uh-huh. O sea, entra entonces la parte extendida de la justificación, que es la santificación. Es correcto. ¿Ves? Seamos salvos de la ira. Y salvos de la ira, obviamente seamos de la ira de Dios. La ira que viene a este mundo, la ira que viene que va a ser algo terrible en este mundo, las plagas postreras. Pero seamos salvos de esas plagas postreras y de esa ira de Dios por Cristo Jesús, pero por esa vida que estamos viviendo en Cristo Jesús como consecuencia de esa justificación recibida al instante que hemos creído.
1: Amén.
0: Amén. Gloria a Dios. ¿Cómo puede echarse mano de la justificación? Paredes 3:28, hermanos.
2: Concluimos pues que el hombre es justificado por fe sin las obras de la ley.
0: Ahí tiene dos textos que Pablo, la gente malinterpreta de Pablo. ¿Se te está claro? Sí. Porque si por la ley fuera justificación, si yo fuera justificado porque yo no robo, no mato, no hurto, fuera justificado por eso, pues entonces eso estaba antes de Cristo. Y lo seguían los patriarcas, los apóstoles, digo, los profetas y todo el mundo, la gente grande, pues ya pues, se podía justificar por eso. Pues, ¿para qué vino Cristo entonces? ¿Para qué el evangelio? ¿Para qué la salvación? ¿Para qué la gracia? Uh-huh. No. ¿Para qué la fe? Bueno, pues entonces, ¿qué pasa? Sin las obras de la ley, o sea, yo vengo a Cristo tal como soy, pecador, indigno, y confieso a Cristo. Acepto a Cristo. Entonces, se obra en mí la justificación. Yo me declaro justo.
1: Justo es una persona que está en justicia. Y si está en justicia, está en ley. Correcto. Amén. Decir que la persona es justa es que está en ley, en regla. Correcto. Claro. Ahora, las obras de la ley, pues sí. O sea, entendemos que una persona que está en ley, pues sigue las obras, hace obras de la ley. Pero ¿qué pasa? Todos en algún momento hemos pecado. En algún momento
0: y
1: hemos
0: pecado. Pecado.
1: Y seguimos pecando. Pecando. Claro que sí. Y si cogemos el ejemplo de Enoch, pues los primeros 65 años de su vida pecó, pero los otros 300 años dice que anduvo con Dios y el que anda con Dios no peca. No sé cómo es eso, ¿verdad? Claro. Él andó sin pecar. Ahora, lo que estamos diciendo es que no hay manera de justificarse por las obras de la ley porque en algún momento hemos transgredido la ley. Así que todos somos pecadores.
0: Porque la ley no fue dada para salvar, ni para regenerar.
1: Para señalar.
0: Ni para limpiar.
1: Para señalar el pecado.
0: Claro, claro. Una vez que somos salvos, que somos justificados, entonces la ley de justicia es necesaria para seguir mirándola a ella, como correcto. Dice el apóstol Santiago, para no pecar, no pecar más.
1: Correcto.
0: O al menos no hay la intención de pecar, porque pecamos como quiera en el pensamiento, pero ajá. No hay intención de pecar. Hay que seguir mirando esa ley. Ajá. ¿Eh? Pero la ley no nos salva. Nos salva a Cristo.
1: Amén.
2: Gloria
1: a Dios. Por eso es que por gracia. Amén. Porque gracia es un perdón inmerecido. Claro. Esa es la definición de gracia.
0: Claro, pero Pablo entonces dice en una parte, dice en Romanos capítulo 2, versículo 13, creo. Él dice, no los oidores de la ley serán justificados, sino los hacedores. ¿Y qué es un hacedor de la ley?
1: Lo que la practica.
0: Lo que la practica por la justicia.
1: Ajá.
0: Pero de Cristo también, porque tampoco va a ser de la ley. Pero si tú entiendes todo Pablo, hacer la ley quiere decir cumplirla en Cristo.
1: Eso es.
0: Cristo la cumplió y yo la cumplo mediante el poder de Cristo en mi vida.
1: Correcto.
0: Así que Pablo no está contradiciendo nada. Está diciendo la gran verdad. Uh-huh. Que tú no te justificas por guardar la ley.
1: Ahora, guardar la ley es un fruto de que estás justificado.
0: Amén.
1: Y es evidencia de que estás justificado.
0: Entonces, dice la Biblia que el fruto de la justificación es el fruto. La santificación, mejor dicho, perdón, es el fruto.
1: Correcto.
0: Porque yo he sido justificado, ahora voy a ser santificado porque Dios quiere ahora, mediante un proceso que se llama santificación, un proceso educativo. Dios quiere transformarnos, hacernos criaturas nuevas. Y es un proceso lento, que lleva toda la vida. Quizás pues, damos tropiezos, como digo, creo que fue en Mano Paredes una vez, que usted da un tropezoncito y baja un escalón, pero sube tres. Y sigue subiendo poco a poco, dando tres baloncitos de vez en cuando, pero sigue subiendo. Exacto. Porque esa es la escala del cristiano, es subir, siempre crecer en Cristo Jesús, ir creciendo. Y vamos a ser, mientras más miremos a Cristo, más vamos a ser vencedores.
1: Amén.
0: Dejamos de mirar a Cristo, ahí empezamos a caer. Como Pedro en el Tiberiades, ¿no? Acuérdense esa palabra que dijimos de Pedro también, cuando iba caminando por las aguas y se hundió cuando pensó en sí mismo y dejó de mirar a Cristo Jesús. ¿Cómo puede echarse mano de la justificación? Hermano Fernando, léeme Romanos 3:28.
1: Romanos 3:28.
0: Ah, no, pero ya leímos eso. No, Gálatas 2:16. ¿Cuál es la única manera en que los pecadores pueden ser justificados o hechos justos?
1: Sabiendo que el hombre no es justificado por las obras de la ley, sino por la fe de Jesucristo, nosotros también hemos creído en Jesucristo para ser justificados por la fe de Cristo y no por las obras de la ley.
0: Ese es Gálatas. Gálatas es el epístola más dura de Pablo. Y Pablo es certero, es severo.
1: Sí.
0: Con estos gálatas, porque de pronto abandonaron lo que es la justicia de Cristo y comenzaron a buscar las obras de la ley, por ser infectado por aquellos judaizantes que insistían en la circuncisión y la obra de la seguir el ritual de la

0: estaban ellos volviendo al judaísmo otra vez, judaísmo carnal. Entonces, Pablo cita ahí, y Pablo cita en Gálatas, dice que la ley es un ayo. Y con eso miramos bien, la palabra la ley en Gálatas y Romanos, en cualquier otro libro del Nuevo Testamento, hay que tomarla con su contexto.
1: ¿Y qué es ayo, Cajiga?
0: Un ayo es un instructor, un maestro.
1: Un guía.
0: Entonces, ¿qué pasa? Porque los romanos usaban mucho griegos como guía, porque ellos son muy sabios para guiar a sus hijos. Y eso es un ayo. Ahora, pero dice Pablo, más venida a la fe, no estamos llamados bajo ayo. Por lo que da a entender entonces que ya la ley cumplió su misión y ya no sirve. Pero entonces hay que ver ahora a qué ley se refiere Pablo. Y hay que buscar su contexto entonces. Y no solamente el contexto, sino la razón. Hay que razonar. ¿Qué ley era un ayo realmente? ¿Es un ayo acaso los 10 mandamientos? No. Los 10 mandamientos son un ayo. No está dada para instruir, está dada para regir nuestra conducta, no está para instruir necesariamente. Ahora, ¿cuál era realmente un ayo? La ley mosaica. Con todo el ritual que tenía, era un ayo. Pero una vez que viene Cristo, ya ese ayo queda a un lado. Pero entonces, los requerimientos morales de la ley siguen en vigencia. Ahora, todo aquello que es ritual, Cristo lo cumplió en sí mismo. ¿Ve? Entonces, por eso es que sabe entender la palabra con su contexto y con su razonamiento, a qué se refiere Pablo, es la ley. Casi siempre, la ley significa el libro de la ley, la Torá. Pasa que la palabra nomos, en griego, quiere decir ley, fue la palabra que usaron los griegos para la Torá. Realmente, la palabra nomos no identifica realmente a la Torá. La Torá es más que nomos, que quiere decir ley. La ley de Moisés, la Torá es un libro abarcante, muy abarcante, y la palabra nomos en griego no es abarcante. Quiere decir ley y se acabó. ¿Eh? Entonces, el judío siempre se queja de eso, que Pablo usó una palabra incorrecta para decir la ley. Ahí. Debe decir la instrucción dada por Dios por Moisés, o hacerlo un poco más corto, los libros de Moisés, pero no decir la ley así, a secas. La ley no puede justificar a nadie. No, señor, usted se justifica por Cristo y en Cristo y por Cristo. No hay otro medio para justificarse. Por Cristo y su obra y su vida sin pecado y su muerte.
1: Sabes que estabas hablando de que él era bien enérgico con este epístola de los Gálatas y bien fuerte. Mira lo que dice Gálatas 3:3, dice: tan necios sois. De hecho, él comienza diciendo, oh Gálatas insensatos, en el verso 1. Y después le dice, tan necios sois. Habiendo comenzado por el Espíritu, ahora vas a acabar por la carne.
0: Fíjate, la carne.
1: Sí.
0: Es la carne.
1: La circuncisión.
0: Lo cual tiene que ver con todo el ritual, el ritual mosaico. Así que no nos equivoquemos, hermanos queridos. No es que somos legalistas. No, perdón, hermano. No somos legalistas. Porque legalista es aquel que hace hincapié indebido en la ley y pretende que por guardar la ley se salva. Eso es un legalista. Nosotros no somos legalistas. Los adventistas nunca hemos sido legalistas. Si algún otro hermanito en la fe, por no entender bien, se volvió legalista, y es otra cosa. Pero nosotros no somos, nuestra teología no es legalista jamás. Nosotros creemos que la salvación viene únicamente de Jesucristo, por Jesucristo.
1: ¿Sabes cuál es el sello que nos identifica y que dice claramente que no somos legalistas? ¿Sabes cuál es?
0: ¿Cuál es?
1: Que guardamos el sábado.
0: Amén.
1: Porque dice que el sábado es señal de que Él es el que santifica.
0: Amén.
1: Cristo santificó el sábado. Si yo fuera legalista, entonces yo pondría la santidad en otro día y guardaba el otro día. Pero fíjate cómo es Satanás. Ahora Satanás nos acusa a nosotros de ser legalistas porque guardamos el sábado. No, al contrario. Ese es el antídoto en contra del legalismo.
0: Ahora, si tú enseñas que por guardar el sábado te vas a salvar,
1: entonces ahí soy legalista. Ahí sí soy legalista.
0: Ahora, si guardas el sábado como un resultado de la salvación, de un agradecimiento al Señor, de la fe que tú tienes en Cristo, y tú te sientes feliz y contento con eso, entonces el sábado no es un legalista. No.
1: Para una delicia, sepa, claro, sea 58, Él es el que santifica, Él me está santificando, y como evidencia de eso yo guardo el sábado.
0: Amén.
1: Y porque Él es el que santifica.
0: Y el texto lo dice.
1: Sí, por eso. Sí.
0: Guarda el sábado, creo que es en Ezequiel 20.
1: En Ezequiel 20:12 y 20:20.
0: 20:12, que dice, guarda el sábado, dice, porque es señal de santificación.
1: Para
0: porque
1: que yo soy sepáis que yo soy el que santifica.
0: Gloria. Así que es un resultado precioso. Claro. Así que estamos claros. Estamos por el libro.
1: Amén. Que es la Biblia.
0: Amén. Gloria al Señor. ¿Qué caso concreto aclara el significado de la doctrina? Ahí está en Génesis 15, 5 y 6. Hermano Paredes.
2: Y lo llevó fuera a Abraham y le dijo, mira ahora los cielos y cuenta las estrellas, si las puedes contar. Y le dijo, así será tu descendencia. Y creyó a Jehová y le fue contado por justicia.
0: Bien, esa palabra contado o atribuido, es una palabra atribuida, no una palabra que está mucho en nuestro léxico. No la conocemos muy bien. Pero es una palabra que todos conocemos y es acreditado, ¿verdad que sí?
1: Ajá.
0: Usted tiene tarjeta de crédito, coge préstamo, pagar hipoteca, pagar su carro. Entonces lo que es acreditado, ¿verdad que sí? Claro. Ahora, vamos a usar para acreditado aquí entonces.
1: Y nos gusta que nos acrediten todos.
0: Entonces, mire, la cuenta de justicia de nosotros está en cero. Cuando no somos justos, no podemos ser justos. Entonces Cristo, como vivió una vida

0: justa y perfecta. Él acredita esa justicia de Él, ese cúmulo de justicia a nosotros. Yo tengo una cuenta bancaria que está en cero, pero Fernando, que tiene muchos chavos, va un día banquero mío y me dice: pongan la cuenta que hay esos 5 mil dólares, la cuenta de Cajiga ahí. Y me va a poner el número de mi cuenta, pone ellos. Ya, yo puedo girar cheque sin ningún problema, porque tengo una buena cuenta. Gracias al amor de Fernando, que me puso. Gracias, Fernando.
1: Ya lo creyó por fe.
2: Al amor y a la abundancia de dinero.
0: Claro, ¿vale? Porque él tiene bienes que yo no tengo. Pues bien, Cristo es el banquero, el ser que tiene todas las riquezas del mundo.
1: Amén.
0: Entonces, la riqueza grande de Cristo es su vida justa, su vida sin pecado. Vimos el texto aquel de Romanos 5:10 que decía: somos salvos por su vida. Pues esa vida de Cristo que Él vivió es la que Él la tiene en garantía a nosotros, para acreditarla a nuestra injusticia. O sea, Él toma nuestra vida justa y nos da su vida injusta. Qué lindo. Ese es como un intercambio, ¿verdad?
1: Sí,
0: Intercambio
1: sí.
0: que hace Jesús.
2: Por eso, ¿no será que Él dijo: siendo ricos se hizo pobre,
0: Ajá.
2: para que nosotros en nuestra pobreza nos hiciéramos ricos?
0: Amén. Fuéramos enriquecidos.
1: ¿Sabes que ahora que pones ese ejemplo del banquero y de la cuenta de crédito? Mi niña, cuando estaba bien pequeñita, ella veía que nosotros poníamos la tarjeta en el cajero automático y nos daba el dinero. Entonces ella decía: oye, ¿y cuando sacas dinero se te descuenta? Y yo: sí, eso se descuenta desde tu cuenta. Y me dice: ah, pues yo tengo muchos chavos. Y nosotros le preguntamos: ¿y por qué? Y dice: porque yo no he sacado nada. Así que en ese mismo sentido, ¿verdad? El banquero de banqueros pone ese dinero allí, aunque nosotros no hayamos hecho ningún esfuerzo, él lo puso allí. Así que mirando como mi nena miraba, el dinero está allí.
0: No, y que
1: La
0: los
1: gracia está
0: hermanos
1: allí.
0: que nos escuchan no saben que ese chavo en Puerto Rico, chavo, que es el dinero.
1: Dinero, sí.
0: Chavo, el centavo o chavo, la misma moneda más chiquita es el centavo, el chavo, ¿no? Es un hombre de chavo, soy un hombre que es rico.
1: Exacto.
0: Yo no tengo chavo, que estoy pelado, no tengo chavo, no
1: Exacto.
0: tengo dinero.
1: Y pelado, para que no nos escuche, pues, que no tiene nada.
0: Está pelado, no tiene pelo. Bien, entonces, claro, repito, ¿no? La cuenta de justicia nuestra está en cero, pero la de Cristo está abundante y Él nos acredita su justicia.
1: Amén.
0: Eso es lo precioso ahora. ¿Cómo se queda la justicia así obtenida? Filipenses 3:9, hermano Fernando.
1: Dice: y ser hallado en él, no teniendo mi propia justicia, que es por la ley, sino que es la que es por la fe de Cristo, la justicia que es de Dios por la fe.
0: No, nuevamente Pablo presenta el asunto de la ley aquí. ¿Ve? La justicia no es, dice, la justicia propia es por la ley. O sea, en otra palabra, el fariseo de la parábola. Yo pago mi diezmo, yo ayuno, yo no soy como ese miserable publicano que está ahí, yo soy bueno ante Dios. En otra palabra, ese fariseo era un vaso rebosante. Si cualquier cosa que le echara se iba a desbordar. Pero el publicano, ¿qué hacía? Hería su pecho. Y estaba de rodillas, el fariseo está de pie. Está de rodillas, fariseo. Y hería su pecho: Señor, sé propicio a mí que soy un pecador. ¿Verdad? Jesús dice que aquel salió justificado porque aquel reconoció su pecado. Y estar arrodillado ahí y con su pecado, quiere decir que está confiando que Dios tiene abundancia de perdón para él y de justicia. Pero el que estaba en pie estaba llenito, ya no hacía falta nada más.
1: Ahora dice: sé propicio. ¿Qué es el propicio? Propicio.
0: Tener misericordia, tener
1: Sé propicio a mí.
0: propiciación, que hizo propiciación Cristo
1: Correcto.
0: por nuestros pecados.
1: Él reconoció que su sustituto, que su vicario, que el que lo hacía justo era Cristo.
0: Amén. Así que esa palabra nos muestra justamente eso, que la obediencia somera de la ley, por encima de la ley, no salva a nadie, no salva a nadie. Ahora, una vez usted salvo, entonces sí, esa ley le va a hacer a usted, le va a justificar, le va a mantener esa justificación. O sea, usted adquirió, cuando creyó, debe de seguir con usted. Y para seguir con usted es la santificación. Y es la obra del Espíritu Santo en su vida, trabajando, transformando usted en una criatura nueva en Cristo Jesús. Una obra diaria. De todos los días. ¿Bien? Y eso está. Estamos ya. Aquí vamos a hacer yo creo, como 3 o 4 programas de esto, porque la verdad es que esto está bien, bien hermoso. Bien. ¿Sobre qué base se concede la justicia? Romanos 3, 5, 16, paredes, por ahí.
2: Y con el don no sucede como en el caso de aquel que no pecó, porque ciertamente el juicio vino a causa de un solo pecado para condenación, pero el don vino a causa de muchas transgresiones para justificación.
0: Aquí viene ahora lo que llaman por ahí el pecado original, ¿verdad? Por un solo pecado, el pecado que cometió Adán y la pareja primera, ¿no? Por ese pecado no, nosotros somos declarados pecadores.
2: Es la semillita, la semillita.
0: Sí, pero entonces ahora viene ahora la justicia por Cristo Jesús. La vida sin pecado de Jesús es la garantía de ser declarado justo por Dios. Hermano, demos gloria a Dios porque ha provisto un camino precioso para que el hombre se salve. Y
1: Amén.
0: aquí no hay para nadie hay tiene por qué perderse. porque Dios ha

0: suficiente provisión para todos. Esa muerte de Cristo está, es para todos los seres humanos. Ese camino que se abre es suyo, mi hermano. Esa obra de Jesús es para usted. No la rechace. Manténgase ahora unido a Cristo Jesús para que sea victorioso y más que victorioso en el nombre de nuestro Salvador Jesucristo. Que Dios le bendiga, hermano. Amén. Dios le bendiga. Amén.
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El Shaddai. De noche, cuando miro el firmamento tachonado de estrellas rutilantes, qué pequeño y finito yo me siento. Cuán inmensa, Señor, cuán abarcante esa gloria de luz en la alborada, con colores tan bellos y vibrantes. Por doquiera se ven tus pinceladas, mientras el rubio sol sigue subiendo con sus rayos de luz anaranjada. Y a medida que va su luz creciendo, tornándose más tenue y amarilla, mil colores en el valle va poniendo. Va pintando de azul las florecillas, otras blancas y rojas y moradas, y otros tonos que son de maravilla. Tonos verdes él pone en la enramada, verde olivo corona las palmeras, verde azul las montañas elevadas, y verde exuberante la ladera, y verde encantador en las colinas, y de verde se viste primavera. Escuchando las aves cantarinas, sus trinos entonando en la enramada, mi mente con su canto se ilumina. Y al mirar la gran copa colorada del flamboyán, yo me siento enamorado y mi alma se siente entusiasmada. Y le canto al gran Dios de lo creado. Es el Shaddai, el Dios omnipotente, aquel que al sol su ruta le ha trazado. En toda la natura está presente, en el cielo se ve su omnipotencia y en el viento fugaz su voz se siente. Por doquiera se nota su presencia y en cada flor el toque de su mano y en el perfume de la flor su esencia. Todo denuncia el sublime arcano, que él es real y en todo está presente, y sin él todo es sombra, todo es vano. Es el Shaddai, el Dios omnipotente, el autor de la vida y la belleza, Dios santo y de verdad y Dios clemente. Y donde más se nota su grandeza, donde se admira más y más su nombre, es cuando él abandona su realeza y viene al mundo por salvar al hombre.

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1: Esta es la hora en nuestros estudios, 12 y 29 minutos. 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
2: El libro del Éxodo, capítulo 14.
3: Entonces el Señor le dio a Moisés las siguientes instrucciones.
4: Ordénales a los israelitas que den la vuelta y acampen cerca de Pi Hairot, entre Migdol y el mar. Que acampen allí, a lo largo de la orilla, frente a Baal Zephón. Entonces el faraón pensará: los israelitas están confundidos, quedaron atrapados en el desierto. Y una vez más endureceré el corazón del faraón, y él saldrá a perseguirlos. Lo haré así para manifestar mi gloria por medio del faraón y de todo su ejército. Después, los egipcios sabrán que yo soy el Señor.

0: Señor.
1: Así que los israelitas acamparon donde se les dijo. Cuando al rey de Egipto le llegó la noticia de que los israelitas habían huido, el faraón y sus funcionarios cambiaron de parecer.
2: ¿Qué hemos hecho al permitir que todos estos esclavos israelitas se fueran?
1: Entonces el faraón preparó su carro de guerra y llamó a sus tropas. Llevó consigo 600 de los mejores carros de guerra, junto con los demás carros de Egipto, cada uno con su respectivo oficial al mando. Así que el Señor endureció el corazón del faraón, rey de Egipto, quien por lo tanto salió a perseguir a los israelitas, los cuales se habían marchado con puños en alto en señal de desafío. Los egipcios los persiguieron con todas las fuerzas del ejército del faraón. Todos sus caballos y sus carros de guerra, sus conductores y sus tropas, y alcanzaron al pueblo de Israel mientras acampaba junto al mar, cerca de Pi-Hahiroth, frente a Baal-Zephon. Mientras el faraón se acercaba, los israelitas levantaron la vista y se llenaron de pánico al ver que los egipcios los alcanzaban. Entonces clamaron al Señor y le dijeron a Moisés:
3: ¿Por qué nos trajiste aquí a morir en el desierto? ¿Acaso no había suficientes tumbas para nosotros en Egipto? ¿Qué nos has hecho? ¿Por qué nos obligaste a salir de Egipto?
4: ¿No te dijimos que esto pasaría cuando aún estábamos en Egipto?
2: Te dijimos, déjanos en paz.
4: Déjanos
2: seguir siendo esclavos de los egipcios.
4: Es mejor ser un esclavo en Egipto un cadáver en el desierto.
1: Pero Moisés les dijo:
5: No tengan miedo, solo quédense quietos y observen cómo el Señor los rescatará hoy. Esos egipcios que ahora ven, jamás volverán a verlos. El Señor mismo peleará por ustedes. Solo quédense tranquilos.
1: Luego el Señor le dijo a Moisés:
6: ¿Por qué clamas a mí? Dile al pueblo que se ponga en marcha. Toma tu vara y extiende la mano sobre el mar. Divide las aguas para que los israelitas puedan pasar por en medio del mar, pisando tierra seca. Yo endureceré el corazón de los egipcios y se lanzarán contra los israelitas. La grandeza de mi gloria se manifestará por medio del faraón y de su ejército, sus carros de guerra y sus conductores. Cuando mi gloria se exhiba por medio de ellos, todo Egipto verá mi gloria y sabrán que yo soy el Señor.
1: Entonces el ángel de Dios que iba al frente del pueblo de Israel se trasladó hacia atrás del campamento. La columna de nube también se cambió de lugar y pasó a estar detrás de ellos. La nube se puso entre los egipcios y el campamento de los israelitas. Al atardecer, la nube se convirtió en fuego e iluminó la noche. Pero los egipcios y los israelitas no se acercaron unos a otros en toda la noche. Luego, Moisés extendió la mano sobre el mar, y el Señor abrió un camino a través de las aguas, mediante un fuerte viento oriental. El viento sopló durante toda la noche y transformó el lecho del mar en tierra seca. Entonces el pueblo de Israel cruzó por en medio del mar, caminando sobre tierra seca, con muros de agua a cada lado. Entonces los egipcios, con todos los carros de guerra y sus conductores, y con los caballos del faraón, persiguieron a los israelitas hasta el medio del mar. Pero poco antes del amanecer, el Señor miró al ejército egipcio desde la columna de fuego y de nube y causó gran confusión en sus fuerzas de combate. Torció las ruedas de los carros para que les resultara difícil manejarlos.
7: ¡Salgamos de aquí! ¡Alejémonos de los israelitas!
8: ¡El Señor está luchando por ellos en contra de Egipto!
1: cuando todos los israelitas

Señor los arrastró al mar. Enseguida, las aguas volvieron a su lugar y cubrieron todos los carros y a sus conductores, el ejército completo del faraón. No sobrevivió ni uno de los egipcios que entró al mar para perseguir a los israelitas. En cambio, el pueblo de Israel caminó por en medio del mar sobre tierra seca, mientras las aguas permanecían levantadas como muros a ambos lados. Así es como el Señor, aquel día, rescató a Israel de las manos de los egipcios. Y los israelitas vieron los cadáveres de los egipcios a la orilla del mar. Cuando el pueblo de Israel vio el gran poder que el Señor había desatado contra los egipcios, se llenaron de temor reverente delante de él. Entonces pusieron su fe en el Señor y en su siervo, Moisés.

Esta es la hora en nuestros estudios, 12 y 57 minutos. 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

0: martes 2 de junio de 2026.
1: Buen día.
0: No lo viste venir.
1: Tuve que buscar. Las personas a veces me preguntan, ¿por qué cuando tú vas a buscar una fecha miras el reloj?
0: Ah, porque
1: y es que en el reloj tengo la fecha.
0: Buenos días a todos nuestros amigos y saludamos a Segui, alias Javier, que
2: Good
0: está
2: morning,
0: allí.
2: ¿Cómo están ustedes?
0: Estamos muy bien y gozosos de recibir a nuestros amigos que nos escuchan en cualquier parte del mundo.
2: Sí, señor, un día más o un día menos, como usted lo quiera ver.
0: ¿Un día más para qué?
2: Un día más para disfrutar de las bellezas y las bendiciones que Dios nos da.
0: ¿Y un día menos para qué?
2: Porque estamos más cerca de su venida.
0: Amén.
1: Amén.
0: Así está directo, Segui.
2: Home run, el batazo.
1: Conozco una persona que cuando cumple años, en vez de decir un año más de vida, dice un año menos. Y es por eso mismo, porque él dice un año menos en esta tierra y pronto vamos a ver a Cristo. Y yo, qué bonita manera de ver las cosas.
0: Sí.

0: cosas.
1: Y yo he conocido personas que ni celebran el cumpleaños porque les da depresión.
0: ¿Pero por qué? La edad.
1: Mira, hay de todo en la viña del Señor.
0: ¿Pero por qué le va a dar depresión no sé, a celebrar pues no, su cumpleaños?
1: No sé por qué, pero estoy pensando en una persona. pero nunca le gustó, por eso nunca se lo celebrábamos. Porque se deprimía y no quería salir del cuarto
0: Sí. No.
1: Te sorprendió, ¿verdad?
2: Sí, me quedé pensando.
1: Lelo.
0: Nos quedamos anonadados.
1: Exacto.
2: Pero en el pensamiento de lo que Segui acaba de mencionar, de que es un año, un día más para disfrutar las cosas del Señor, o las cosas que el Señor nos dio, y un día menos para poder prontamente ver el regreso del Señor. Me vino a la mente Colosenses, que fue el capítulo que Arnold nos compartió ayer.
1: Sí,
2: Colosenses capítulo 3, verso 2. Y es que dice, poned la mira en las cosas de arriba y no en las de la tierra. Y el versículo 3 dice, porque habéis muerto y vuestra vida está escondida con Cristo en Dios. Y este versículo a mí me llama la atención por esa expresión de que dice que habéis muerto. Y es que no se refería de que la persona se murió literalmente, sino que cuando nosotros conocemos a Cristo y permitimos que el Señor transforme a nuestras vidas, nosotros como se puede decir que le damos muerte a ese viejo hombre y somos nueva criatura en Cristo.
1: Amén.
2: Es algo que sucede específicamente en el bautismo también.
1: Exacto, que es como un símbolo.
2: Es un símbolo, así es.
1: Y tú sabes que me gustó a mí, Seba, la parte que dice poned la mira en las cosas de arriba. Y meditando en eso, pensaba, ¿cómo uno puede poner la mira en las cosas de arriba? Y tiene que ver con enfoque.
0: Prioridades.
1: ¿En qué me estoy? Tiene que ver con prioridades. ¿En qué me estoy enfocando? ¿Qué estoy mirando con intensidad? No sé si has visto a los perros. Ustedes han visto a los perritos. Cuando tú sostienes un pedazo de comida en la mano, ellos pierden la noción de su realidad. Y están absortos en ese pedazo de alimento que tú tienes en la mano. Y yo me imagino que en la vida espiritual es algo como eso. Que no importa lo que esté pasando, yo estoy detenida observando algo. Y ahí me dice, ¿en qué?
2: ¿En qué? Así es. De hecho, cuando vamos un poco más adelante en el capítulo, a mí me encanta del verso 2 en adelante que dice, vestíos pues como escogidos de Dios, santos y amados de entrañable misericordia, de bondad, de humildad, de mansedumbre, de paciencia. Y se nos hace una exhortación a nosotros. Soportaos unos a otros y perdonaos unos a otros. Si alguno tiene queja contra el otro de la manera que Cristo os perdonó, así también hacedlo vosotros.
1: Oye, esos son consejos prácticos. Más allá de la teoría, ¿cómo podemos practicarlo, verdad? Con nuestro prójimo.
2: Así es.
1: Porque es allí donde lo dejamos saber. Cualquier tipo de relación que tenemos con Dios salpica al prójimo.
2: Así es, así es. Pero se nos sigue dando una exhortación. Este capítulo a mí me encanta.
1: Sí.
2: Y es que nos dice más adelante, luego de decirnos que nos perdonemos los unos a los otros como Cristo nos perdonó a nosotros, nos dice sobre todo, vestíos de amor, que es el vínculo perfecto, y la paz de Dios gobierne en vuestros corazones, a la que asimismo fuisteis llamado en un solo cuerpo, y sed agradecidos.
1: ¡Wow! Eso es casi un sermón.
2: Literalmente, hay tantas cosas en esos pocos versículos que nosotros podemos extraer, pero a mí me encanta que en muchas partes de la Biblia, puedo decir que prácticamente la Biblia completa, podemos redundar todo en el amor.
1: Sí, definitivo, la Biblia así lo presenta.
2: Así es, porque hablaba de perdonarse los unos a los otros, hablaba de que miremos las cosas de arriba, pero cuando llegamos al verso 14 nos dice, sobre todo vestíos de amor, que es el vínculo perfecto. Yo, wow, qué importante es que nosotros podamos

0: amar al prójimo. Porque la misma Biblia lo dice en otra parte, no tengo la cita exacta, pero si decimos que no amamos al prójimo y decimos que amamos a Dios, estamos mintiendo, porque correcto, el que no ama al prójimo que ve, ¿cómo puede amar a un Dios que no ha visto?
1: Exacto. No tiene sentido.
0: No tiene sentido.
1: No tiene pies ni cabeza.
0: Así que es importante, si tenemos algún resentimiento con alguna persona que quizás nos hizo un daño muy grande en nuestro corazón, el Señor nos está llamando a que debemos amarlo.
1: Sí, y ¿sabes qué? Aparte de la acción, yo creo que más atrás, el uh-huh. Señor nos está llamando a evaluar qué hay en nuestro corazón. Uh-huh. ¿Qué hay que hace que nosotros no amemos a ese hermano? Obviamente lo que hay es que no hemos conocido al Dios de amor.
0: Así es.
1: Eso es lo que genera que yo no ame a mi hermano, porque no le conozco. Así no. Yo lo veo, por
0: así
1: lo menos.
0: Es. De hecho, la Biblia menciona que Dios es amor, así que si nosotros no podemos proyectar amor, es precisamente por eso, porque no lo hemos conocido.
1: Exactamente.
0: Es tan importante que nosotros podamos darle la seriedad que esto merece, porque a veces pasamos el sentimiento del amor como algo que es
1: ligero, lo despachamos y ya.
0: Lo despachamos y ya, y no, el amor es el centro de todos los evangelios.
1: Gloria a Dios.
0: Mira, hijo, y Chegui nos compartió por ahí, Primera de Juan, capítulo 4, versos 20 y 21. Uh-huh. Y es lo que dice, si alguno dice, yo amo a Dios y aborrece a su hermano, es mentiroso, pues el que no ama a su hermano, ¿a quién ha visto? ¿Cómo puede amar a Dios a quien no ha visto? Y nosotros tenemos este mandamiento de él. El que ama a Dios, ame también a su hermano.
1: Me encanta Juan. A mí me fascina todas las epístolas, todo lo que sale de la pluma de Juan. A mí me fascina.
0: A mí me encanta, porque es que él en todo momento está proyectando amor.
1: Sí, era como... Yo digo que en un principio vimos la transformación porque él era uno de los hijos del trueno. Y de momento lo vemos bien ñoño. O sea, como un discípulo que recostaba su pecho en Jesús.
0: Amén, amén.
1: Eso habla de un cambio radical.
0: Así es, así es. Es que, como mencionaba ahorita, el que conoce a Cristo, ese viejo hombre muere, porque es que el que conoce a Cristo ya no puede ser el mismo.
1: Ya no
0: puede ser el mismo. Lo podemos ver en los diferentes personajes bíblicos, pero más allá de eso, si nosotros nos sentamos a analizar nuestras vidas, nos vamos a dar cuenta que cuando nosotros conocimos a Cristo, nuestra vida dio un giro 180 grados.
1: Sí, completo.
0: Porque muchas veces he escuchado personas que me dicen, yo tenía una vida muy difícil, si yo no hubiera conocido a Cristo, quizás yo no sabría dónde estuviera hoy, quizás preso, quizás en un lugar que no es el más deseable. Y es muy cierto, si nosotros no tenemos a Cristo en nuestros corazones, nuestra vida sería muy distinta.
1: Así es.
0: Lo podemos ver, de hecho, los discípulos pueden dar, cuando nosotros estudiamos los evangelios, podemos ver esa transformación en los discípulos. El mismo Pedro intentó negar a Jesús e incluso dijo palabras que no debía haber dicho, y con todo eso...
1: No lo reconocieron.
0: Con todo y eso dijeron, no... Por más que lo intentes, tú hablas como Jesús. Tú eres uno de los de él. Sí. Y lo mismo nos pasa a nosotros. Nosotros no tenemos que estar pregonando a diestra y siniestra lo que las cosas, porque la gente lo va a notar. De hablar con uno, van a decir, oye, en esa persona hay algo diferente. Sí es bueno que nosotros intentemos compartir la palabra del Señor, pero que eso no nos llene de orgullo. Porque muchas veces dejamos de tener esa empatía con los demás porque queremos tener siempre la razón. Y ese no es el propósito del Señor.
1: Es que más importante que ganar un argumento es la relación, proteger la relación entre hermanos, entre el prójimo y yo.
0: Así
1: eso
0: es
1: más importante que tener la razón. Y a
0: así
1: veces
0: es.
1: Se nos olvida y eso pasa en todas las esferas.
2: Quiero resaltar el comentario que hiciera Laura Alvarado, y es que cuando pasamos más tiempo con Jesús, somos

0: transformados.
1: Amén.
2: Amén, Laura. Mandamos un saludito, ¿verdad? Especial para Laura Alvarado, que ayer no la mencionamos porque no lo vimos. Pero sí, cuán cierto es eso que ella nos dice. Igualmente a Jay, que sí, siempre la mencionamos.
1: A Jay, si no me equivoco, veo por ahí a Welly en YouTube.
2: Ay, que no la vi. Ahí está, Welly.
1: No, no es más Welly, vi mal, es Marianne.
2: Mira, yo honestamente no logro leer.
1: María Montes.
2: María Montes, Dios te bendiga a ti y a tu familia.
1: Aunque no está por ahí, sé que Abueli tiene que estar escuchando. Así que también le enviamos un saludo, un abrazo.
2: Que quede todo el mundo cubierto.
1: Pero de igual manera, como ella dice, Dios les bendiga, que también el Señor bendiga a todas las personas que escuchan este programa, porque la intención es que podamos compartir a Cristo los unos con los otros.
2: Claro, no hay manera de que compartiendo lo quedemos igual.
1: Así es.
2: Así que recibimos, y con esta forma, ¿verdad?, que hemos expuesto aquí de espiritual, vamos a decirlo así, una manera de devocional, vamos a compartir con toda esa linda audiencia que nos escucha algunas noticias de interés. Porque, por ejemplo, ayer hablábamos de la joven que subió al Everest, Mónica Santiago, ¿era?
1: Nicole
2: Santiago. Le cambié el nombre. Mi especialidad. Pues hoy vamos a hablar de otro joven.
1: Ajá.
2: Sí. Cuéntame. Ese joven se llama Adolfo Rodríguez Velázquez.
1: ¿Y quién es él?
2: Él es profesor de biología. Ajá. Este joven de una de las principales universidades del país, recinto de Cayey, va a explorar las profundidades del mar en este verano. Y fue elegido por la organización Ocean Exploration Trust, o OET, para participar como un interno de comunicación científica del 2026, para estar a bordo del vehículo de exploración Nautilus este próximo verano, esto como parte del equipo que se adentrará en las profundidades. ¿Ustedes irían? Conmigo no cuenten.
3: Suena interesante.
1: Suena interesante.
2: Pero es otro joven a lo que voy. Ayer tuvimos una joven de 41. Hoy tenemos a un muchacho que por la foto es demasiado joven y ya es profesor. Yo no creo que tenga la edad de Nicole. Me parece que es mucho más jovencito.
3: Que puede ser que esté rondando los 30.
2: Los 30.
3: Sí. Más o menos.
2: Lo está. Así que bravo por Adolfo. Mire ese nombre. Adolfo. ¿Alguno de ustedes puede llamarse Adolfo?
1: Adolfo. A mí me gustó esta noticia por el hecho, como mencionaste, ayer estábamos hablando de Nicole y en este momento estamos hablando de Adolfo y esa intención de poder superar esos, se puede decir, esos retos, porque para las personas era físicamente imposible que Nicole llegara a la cima del Everest. De igual manera, esta exploración requiere de muchos riesgos.
2: Y preparación.
1: Y preparación.
2: Tú vas a estar encerradito ahí.
1: Así es. Pero me llamó la atención algo que mencionaste, y es que que es una persona joven, sí. Y es que la Biblia se toma el tiempo también de hablar de los jóvenes. Por ejemplo, en 2 de Timoteo, si no me equivoco, dice que nadie tome en vano tu juventud.
2: Ninguno tenga en poco tu juventud.
1: En poco tu juventud.
2: Si no es ejemplo, en valor, espíritu, fe, pureza.
1: Así es. Y eso me hace pensar que no importando la edad, en esta ocasión aproveché para mencionar los jóvenes, pero no importando la edad, el Señor quiere de nosotros que nosotros dejemos una huella, y no una huella cualquiera.
2: Un fósil.
1: No una huella cualquiera, sino que gracias a que las personas nos han conocido, quizás a cada uno de nosotros, puedan conocerlo a Él.
2: Amén.
1: Que podamos dejar una huella en ese lugar de trabajo donde nos encontramos. Si es alguien que está

0: estudiando en el lugar que estudia, o las personas a veces, incluso esas personas que se dedican a ser amas de llave, que están solamente en su casa, a veces pensamos, no, pero ¿y a quién yo le voy a hablar? Tenemos vecinos
1: siempre estamos rodeados.
0: Estamos rodeados de gente que se da cuenta de lo que nosotros hacemos. Hace un tiempito atrás, y quizás yo vivo al lado de es un sector familiar, así que los vecinos son mis tíos. Son mis tíos, mi abuela y esas cosas. Y hace un tiempo atrás, quizás se tiene que estar riendo ahora, hubo un día que mi mamá estaba en casa haciendo los quehaceres del hogar. De momento escucha a alguien cantando a lo lejos. Y era mi tía en su casa.
1: Mira, tu mamá se está riendo. No estoy.
0: Era mi tía en su casa, a todo pulmón, alabando al Señor.
1: Amén. Qué lindo.
0: Ella no sabía que nosotros nos encontrábamos en la casa, porque nosotros trabajábamos en ese momento de 8 a 5. Pero mami tuvo esa oportunidad de escucharla alabando. Y de igual manera como mami lo logró escuchar, que fue la vecina más cercana, así pasa en nuestra vida. Cuando nosotros actuamos de una manera diferente, la gente sabe que hay algo diferente en ese hogar.
1: Que algo está sucediendo tras esas paredes.
0: Algo está sucediendo tras esas paredes.
1: Y en ese corazón.
0: Y en ese corazón, eso es correcto. Yo recuerdo una vez, esa sí la pude experimentar yo, estaba trabajando en el patio y de momento escucho a alguien leyendo la Biblia. Y como yo distinguí que era que estaba leyendo la Biblia, por las palabras que estaba usando, porque estaba usando palabras como vosotros, haced, pues, y yo, qué interesante. Yo tuve que dejar lo que yo estaba haciendo en ese momento para prestar atención a lo que estaba leyendo esa persona en voz alta. Cuando yo terminé de escuchar lo que esa persona estaba hablando, era precisamente la respuesta que yo necesitaba ese día para una situación que yo tenía. Y yo no le dije nada en ese momento, pero después cuando me lo encontré en la iglesia, yo, ¿sabrás que por estar leyendo la Biblia me hablaste?
1: Y la estaba leyendo en voz alta.
0: En voz alta, porque entiendo que se la estaba leyendo a mi tía, era el esposo de mi tía,
1: sí.
0: Y estaban compartiendo ese pensamiento de la Biblia, y ellos quizás no estaban pensando ni que yo estaba por el área, porque yo lo que estaba era limpiando los alrededores y eso, pero el mensaje que ellos estaban discutiendo allá fue de bendición para mí.
1: Sí, y Dios te puso allí cerquita a recoger para que asegurarse de que tú escucharas esa palabra que ya estaba destinada para ti.
0: Amén. Así mismo el Señor hace con cada uno de nosotros. A veces no nos damos cuenta, pero el Señor nos utiliza de una manera exponencial. Así Amén. Que tenemos que entregar nuestras vidas al Señor.
1: Aquí no cabe el miedo, ¿verdad? Seguí.
2: Así es.
0: Hilda, y hoy me toca decirlo a mí. ¿Qué tal si para poder tomar un poquito de agua?
1: Estoy atragantada.
0: Y aliviar un poquito la garganta. ¿Qué tal si escuchamos una alabanza?
1: Claro, siempre es bueno alabar a Dios. Vamos a escucharla. ¿Qué vamos a escuchar ahora?
2: A continuación escucharemos Transformados para Servir.

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0: Ya estamos de regreso. Tú sabes que estábamos aquí riéndonos.
1: Sí, ya lo
0: y
1: sé.
0: Saludamos a nuestra amiguita Sonia allá en Maryland. Sonia, que ella es maestra, así
1: saludos,
0: que
1: Sonia.
0: Ella está oyendo desde allá. Yo no sé si hace frío, déjanos saber, Sonia.
2: Claro, ¿cómo está la temperatura por allá?
1: Yo pienso que para esta temporada ya tiene que estar haciendo calorcito, por lo menos yo espero, porque...
0: No sé qué decirte.
1: Sonia nos cuenta.
0: Pero igualmente nos estábamos riendo a carcajadas por las cosas que dice...
1: Se ven en nuestras páginas.
0: ¡Nuestra amiga Anacleta!
1: Anacleta. Mira que ella advirtió que no la llamara así.
0: Por eso. Es que ella misma nos dio el pie forzado.
1: Exacto.
0: Para que la llamáramos así. Igualmente saludamos a Juan Soto.
1: José Soto.
0: Hipólito, vi a Hipólito por ahí también. Dios los bendiga a todos y a cada uno de ustedes. Y sí, aquí estamos. Siempre es bueno poner nombres. Pero ustedes no han dado con un nombre para mí.
1: No, eso está todavía. No,
2: eso está en veremos todavía.
0: Oye, Jay, ayúdanos. Vamos. Dinos un nombre para mí.
2: No, vamos a hacer algo. Vamos a abrir las líneas y vamos a pedirle a nuestros amigos que sugieran un nombre cortito, preciso para Hilda.
0: Que no sea hoy. Lo dejamos para después. Vamos a compartir. Mira, y Sonia nos comenta que la temperatura está en los 70 y tantos y está soleado.
1: Ah,
0: está un poquito caliente.
2: Mira, ¿dónde vive Silvia Thomas? Dice que está en 66 grados. En
0: Silvia,
2: también.
0: ¿Silvia escribió por ahí?
2: Sí.
0: ¿Dónde está? Ah, mira, sí, Silvia. Silvia, Dios te bendiga. Qué bueno, ella es la hermana de Sonia.
1: Oh.
0: Están Puerto Rico y Maryland en representación.
1: Yes.
0: Por lo menos por ahora, y España, en Europa.
1: En España hay una persona que también nos escucha a través de, olvidé el nombre ahora mismo, pero nos escucha desde California.
2: Y hay una persona que nos escucha desde Japón.
1: Así es.
0: ¿Y cómo se llamará esa?
2: No recuerdo ahora rápido el nombre, pero sí sé que...
0: Porque si no le podemos poner un nombre.
2: No, ella va a escribir, ya tú verás, ella va a escribir.
0: No, pero lo saludamos, no sabes si es una mujer o un hombre.
2: Es una dama.
0: Pues le mandamos bendiciones de Dios para ella y su familia.
1: Siempre recuerdo, quizás no por nombre, pero sí recuerdo a la persona, porque sé que una vez nos comentó que mientras aquí el programa comienza a las 8 de la mañana, en California son las 4 de la mañana.
2: Oh.
1: Así que ella literalmente, o él, porque no recuerdo si era una dama o un caballero, de verdad arranca el día en familia.
0: Mira, Seba, vamos a seguir compartiendo información interesante, ¿verdad? Con toda nuestra audiencia, porque siempre hay buenas noticias. Mira, que vale la pena compartir.
2: ¿Ustedes han ido a las cavernas de Camuy en alguna ocasión?
0: Sí. Sí, hace muchos años. Yo creo que iba Sonia y Silvia, iban ahí.
1: Oh.
0: Hace muchos años y me encantaba, le tenía un poquito de respeto, no digo temor, dije respeto.
1: Ajá.
0: A los murciélagos. Que también estaban en Yukibo para ese entonces. Iban volando hasta allá, hasta la
2: De eso, de los murciélagos yo tengo una anécdota, y fue que cuando nosotros fuimos, digo nosotros porque yo pertenecía al Club de Conquistadores de Río Piedras, y tuvimos la oportunidad de ir con uno de los directores a las cavernas de Camuy, que hoy por hoy descansa en el Señor. Él da las siguientes instrucciones. Cuando ustedes entren, por favor, sigan las instrucciones. No toquen el agua del piso,

0: Open en sus manos en las barandas de la caverna, simplemente diríjanse con el guía. Pues llegaron los chicos, entraron, muchos metieron sus manos en el agua que no se debía meter, y cuando llegan al área de las barandas, pegan sus manos precisamente en las barandas de las cavernas.
1: O sea que violentaron todas las reglas.
0: Pero entonces todos ellos decían, hay que
1: suavecito. No puedo creerlo.
0: Pues mira, ellos decían, qué suavecito se sienten estas barandas aquí. Y dice, usted sabe lo que ustedes están tocando, ¿verdad?
2: Uy, no, yo sé lo que está tocando.
1: El desecho de los murciélagos.
0: El desecho de los murciélagos. Y todos sacaron sus manos inmediatamente. ¿Ustedes ven por qué seguir instrucciones es importante?
1: Oh, sí. Definitivamente.
2: Es muy importante seguir instrucciones.
0: ¿Pero a qué viene el tema hoy de las
1: cavernas? Es que hay una noticia que vi los titulares. Ajá. El titular decía que las cavernas de Camuy, aunque están de cierre prolongado, hace una apuesta turística de calibre internacional.
2: Muy importante.
1: Sí, y es que no sabía desde cuándo exactamente estaba cerrado este parque.
2: Nos cuenta la noticia que las cavernas de Camuy permanecen cerradas desde el año 2023.
1: Ah, lleva varios años.
0: Yes.
2: Así es.
1: Pero no van a quedar cerrados, van a volver a abrir.
2: No,
1: ¿verdad?
2: De hecho, los planes de reapertura y desarrollo ambicioso están más cerca, según lo anticipó el Departamento de Recursos Naturales y Ambientales. Y esta cita fue dicha por Waldemar Quiles Pérez.
0: Me encanta el concepto que piensan traer para estas cavernas y les estamos adelantando que las novedades propuestas son las siguientes. Entre ellas, una pared de roca para que niños y adultos puedan escalarla.
1: Pero mi pregunta es... ¿Es en las dentro de la caverna? Porque, o sea,
0: hay que llamar para preguntar.
1: Estamos protegiendo los recursos, ¿no?
0: Sí, no, es parte
1: pero
0: de eso.
1: Si las personas comienzan a escalar, entonces esos recursos no se van a conservar.
0: No, se va a mantener la estructura original.
2: De hecho,
1: me preocupa grandemente. Hagan la llamadita, por favor, háganme la llamadita.
2: De hecho, muchas personas piensan que la caverna como tal es la única atracción del lugar. Exacto. Pero se nos cuenta que como parte de ese rescate, según se explicó, se concentró en rehabilitar algunas áreas de las 250 cuerdas de terreno que conforman el parque. Así que hay un espacio bastante amplio.
1: Bueno, ahora sí, todo me hace consentido.
0: Hilda se agitó rápido, Hilda se agitó. No estamos promoviendo
1: el despacio. Ese es mi tono de voz.
0: Entre otras atracciones también tienen unos tours o giras extremas dentro de esas inmediaciones. Van a tener recorridos para las personas no videntes. Eso es algo
1: eso está muy bueno.
0: Innovador.
1: Sí.
0: Van a tener también algo que a todos nos gusta. ¿Qué? Áreas de camping.
1: ¿A todos nos gusta?
0: Bueno, a mí me encanta. A ti
2: también. A mí me gusta.
1: Es que, bueno.
0: Van a hacer un restaurante y una tienda de regalos.
1: ¿Ah? El asunto de la caseta. Eso quedó bien... atrás en mi vida. Pues, es que fue mucho sufrimiento.
0: Pero todo cambia, y todo cambia. Date una oportunidad.
1: Todos tenemos recuerdos, ¿verdad? ¿Tú tienes recuerdo con las casetas de campaña?
2: No tuve la oportunidad de ir con los conquistadores o aventureros. Ajá. Pero sí, mi papá me dio esa oportunidad, ya que cuando llegué ya yo estaba un poquito mayorcito para entrar a los conquistadores o a los aventureros, y él compró una caseta de acampar.
1: Eso
0: y acamparon
1: bueno.
0: En tu casa.
2: Me llevó al sitio donde él y mi mamá se criaron.
0: Qué bueno.
2: Y fue una experiencia única, fue en un lugar inmerso dentro de la naturaleza. Porque, de hecho, mi familia, por lo menos sé de mi mamá, tuvo la oportunidad de vivir en un lugar que para llegar a la carretera había que caminar un sendero bastante largo, porque no tenía acceso directo con la carretera, y es un lugar hermoso. Eso de poder conectar, con la naturaleza, eso es algo...
1: No tiene precio,
2: eso,
1: ¿verdad?
2: No tiene precio.
0: Claro.
1: Pero siempre y cuando no sea en casetas de campaña...

0: nosotros y que nosotros podamos aportar bendición a su vida y a su familia también es muy bonito.
1: Mira, y hablando así como dicen por ahí, hablando como los locos, ¿ustedes no creen que le podemos sugerir a cuando abran las cavernas de Camuy y le podemos sugerir a la dirección del Club Amigos que haga una gira para allá? ¿Qué ustedes creen? Sería interesante.
2: Una idea interesante, una idea interesante.
0: Hay que analizarlo.
2: Hay que ver los riesgos. Hay que llevar un estudio de.
1: Sí, no, tenemos que ir primero a probarlo. Cuando abra.
2: Hay que ver los riesgos que uno pudiera llevar en ese lugar.
0: No hagas eso.
1: Yo creo que ustedes están riendo y yo sé por qué. Porque para ir a las cavernas de Camuy hay que madrugar.
0: Ajá. Ay, no, le gano a todos ustedes. Pero me quedé un poquito más de la cuenta, pero fue hoy.
1: Ah, hoy.
0: No es todos los días.
2: No es todos los días. Siempre madrugo. Ah, está bien. Hay un proyecto que, o sea, el nombre del proyecto a mí me llamó la atención.
1: Ajá.
2: Y es que se llama el Master Plan.
1: Master Plan.
0: Ah, exacto, yo vi algo del Master Plan. No es eso que seguí compartió.
2: Sí, eso que seguí compartió. Pero a mí me hizo pensar que también en nuestras vidas el Señor tiene un master plan.
1: Eso es correcto.
0: Oye, sí, fíjate, no lo había pensado, pero es cierto. Y no falla, y a veces ese plano se puede ajustar o reajustar. Porque Dios nunca pierde, en sus manos nada se pierde.
1: Es decir, está al control.
2: El Señor está al control. Amén. Al control, y mira lo que nos dice Jeremías, capítulo 29, verso 11. Porque yo sé los pensamientos que tengo acerca de vosotros, dice Jehová, pensamientos de paz y no de mal, para daros el fin que esperáis.
0: Me encanta ese versículo.
1: Palabras con luz.
0: O los versículos, no sé si uno, son dos
2: sí.
0: En uno. Pero esa idea de que Dios tiene buenas cosas para sus hijos, frente a un mundo que piensa que la culpa es de Dios, que Dios permite el sufrimiento, que Dios se complace en vernos sufrir, eso no es cierto, nada más lejos de la verdad.
2: Nada más lejos de la verdad, tienes toda la razón. Al igual que en esta noticia podemos ver que se está tratando de llevar a cabo un master plan para poder reabrir esa atracción de calibre internacional, como lo mencionaron ustedes, el Señor también tiene un plan con cada uno de nosotros. Pero, y ahí viene el pero, el Señor, como estábamos hablando ahorita, algo muy importante para el Señor es el amor. Y para que el amor pueda ser llevado a cabo, no puede ser a la fuerza. Por eso es que el Señor, aunque sabía que había la posibilidad de que cometiéramos errores, Él nos dio la oportunidad a nosotros poder decidir, de nosotros poder escoger si hacemos lo bueno
0: o lo malo.
2: Y el Señor tiene un plan con cada uno de nosotros, pero está de nosotros aceptar ese plan.
0: Y eso es lo bueno, porque el que fuerza la puerta siempre es el enemigo de las almas. Él siempre va a forzar algo, pero nuestro Dios se distingue por darnos la libertad de si vamos a abrir y lo vamos a invitar para que haga morada y cene con nosotros e intime de esa manera con nosotros y nuestra familia. Comunicación.
2: Muy cierto. Y eso a mí me da una esperanza, porque a veces no entendemos, y sé que lo he mencionado en muchas ocasiones, a veces no entendemos lo que nos está sucediendo en este momento. Quizás... De hecho, me pasó hace unos pocos años atrás, cuando me enteré que un familiar muy cercano a mí pasó por la condición del cáncer. Yo, ¿pero por qué? ¿Y por qué ella, si ella tanto que se cuidaba? Comía saludable, se ejercitaba, hacía todo, para mi punto de vista, todo bien. Pero al pasar el tiempo y viendo las experiencias que ella vivió durante ese proceso, pude ver que Dios tenía un plan.
0: Amén.
2: Ahora ella se dedica y no se cansa de hablar donde quiera que ella va, en específico en esas citas donde otras personas están pasando por ese mismo proceso. Al ella verlo pasado, les puede hablar, puede llegar a esos corazones.

0: Y ella dice, ahora yo no quiero perder ni un segundo de poderle presentar al Cristo que yo pude conocer en medio de mi proceso. Porque ella decía, antes yo decía que conocía a Cristo y hablaba de que conocía a Cristo, pero en medio de ese proceso pude ver su mano.
1: Amén.
0: Y eso fue una experiencia para ella única. Y lo que nosotros veíamos como algo malo, ella nos cuenta que fue una bendición completa para ella. Fue difícil, pero fue una bendición porque le permitió acercarse más al Señor.
1: A veces Dios permite ciertas cosas que nosotros a nuestra manera de ver no tienen nada positivo, pero Dios tiene otro enfoque. A Dios le interesa nuestra eternidad, le interesa ser parte de tu vida, y a veces a través de esos procesos nos apegamos más a Él, buscamos su rostro, le escuchamos mejor y podemos testificar como nadie más puede hacerlo.
0: Así es. De hecho, cuando nosotros vemos en la Biblia, en Mateo, el primer milagro de Cristo, Él estaba en aquella boda, pero eso no implicó que esa boda fue completamente bien de principio a fin. Aunque Él estaba allí, sucedió algo que para ellos era prácticamente un insulto. Se quedaron sin el vino. Y esa historia a mí me hace pensar y me lleva a analizar muchas cosas, y es que aunque Jesús estaba allí, la situación vino.
1: Exacto.
0: La situación vino, lo mismo pasa con nosotros, aunque
1: igual
0: Jesús...
1: Igual cuando se quedó dormido, estaba en la barca.
0: Esa es otra. Que Jesús esté en el lugar no quiere decir que nosotros no vamos a pasar por dificultades.
1: Exacto.
0: Pero todo depende en cómo nosotros vamos a reaccionar. ¿Vamos a intentar resolver esos asuntos por nuestra cuenta o se las vamos a entregar a Jesús? Ahí estriba la diferencia. En el momento de la boda, cuando todo el mundo entró en desesperación, en especial esos novios, porque cuando nosotros estudiamos la historia, la tradición para aquel entonces es que las bodas duraban de 3 hasta 5 días, corridos. Y el haberse quedado sin ese recurso que le iban a ofrecer a sus invitados, eso era un insulto. Todo el mundo se desesperó, pero María tomó una actitud diferente. Ella fue donde Jesús.
1: Tú sabes que recuerdo al leer los evangelios la expresión de que María guardaba todas esas cosas en su corazón. Y posiblemente el guardar todas las cosas en su corazón le dio la autoridad para ella decir, yo sé quién va a resolver esto. Yo sé que si hablan con él, no tienen vino. De hecho, Jesús le dijo, pero ¿por qué viene?
0: ¿Por qué viene?
1: A mí. Pero es que la insistencia de María se basaba en el conocimiento. Por todas aquellas cosas que ella guardó en su corazón por tantos años, desde el momento en que se anunció que iba a tener al Hijo de Dios en su vientre hasta todo ese tiempo.
0: Así es.
1: De su ministerio.
0: Así es, y a mí me encanta esa historia por eso mismo, porque cuando todo el mundo se desesperó, María supo a dónde ir. Sí. De igual manera, nosotros, si nosotros nos dejamos guiar por el Señor, cuando llegan esas situaciones a nuestra vida, va a ser natural para nosotros saber a dónde ir. Y yo digo que
1: a veces vamos a otra fuente.
0: Eso es lo más triste. Tratamos de resolverlo incluso por nuestras propias fuerzas.
1: Entonces llamamos a un vecino, a una amiga. Y ellos nada pueden hacer a veces. El único que siempre está presente es Dios.
0: Así es. De hecho, muchas veces vemos que el problema se empieza a agrandar más y más. Porque No estamos dependiendo de quien debiéramos depender. Y mira, Arnold nos está compartiendo algo que es muy cierto. Y
1: gracias,
0: es que
1: Arnold.
0: Proverbios capítulo 3, versos 5 y 6 es lo que Arnold nos está compartiendo.
1: Que ya dice, nuestro amigo Javier hizo lo propio.
0: Ya, exactamente. Dice, fíate de Jehová de todo tu corazón. Y no te apoyes en tu propio...

0: propia prudencia. Reconócelo en todos tus caminos y Él enderezará a tus veredas.
1: Enderezará tus veredas.
0: Sí.
1: Amén. Yo digo amén. Fíate de Jehová con todo tu corazón.
0: De hecho, mientras nos íbamos a la pausa, me vino a la mente un salmo y lo había buscado porque yo digo, si tengo la oportunidad quiero hablar sobre esto. Y es que me vino a la mente el Salmo 46. Y ese salmo es uno de mis favoritos. Yo tengo muchos textos bíblicos favoritos, pero ese a mí me da esperanza. Y es que Salmo 46, el verso 1 dice, Dios es nuestro amparo y fortaleza, nuestro pronto auxilio en las tribulaciones.
1: Dios es nuestro amparo, nuestra fortaleza, nuestro pronto auxilio en la tribulación. Aunque se traspasen los montes a la mar, aunque la tierra tiemble, tenemos que cantar. 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

0: No, no se lo saben. No, no pasará. Pero el mensaje está ahí.
1: El mensaje está ahí. De hecho, cuando terminamos este capítulo, el verso 10 nos dice: estad quietos y conoced que yo soy Dios. Seré exaltado entre las naciones, enaltecido seré en la tierra. Y el verso 11, que es con el que cierra este salmo, nos dice: Jehová de los ejércitos está con nosotros, nuestro refugio es el Dios de Jacob.
0: Fíjate, sé que aquí había una alabanza hace años, no sé si te acuerdas, que hablaba de: por tanto quietos están y conoced que soy Dios. Era textualmente eso que estás leyendo hace fracatán de años. No te exageres, Segui, porque no está.
1: Mi esperanza es que en el día de hoy nosotros podamos decir de la misma manera.
0: Amén.
1: Que nuestro refugio es ese Dios, el Dios de Jacob. Ese Dios que hemos conocido a través de los pasajes de la Biblia, pero que no tan solo se quedó en ese momento histórico, sino que sigue siendo el mismo hoy con cada uno de nosotros.
0: Amén.
1: Porque a veces vemos estas historias y parecen impresionantes, pero ese mismo Dios que relata la Biblia, ese mismo Dios es el que está presente con nosotros en el día de hoy.
0: Eso es lo más grande, que Él está hoy. Sigue teniendo las mismas palabras para nosotros que tuvo entonces.
1: Así es, cuando Jesús subió al cielo, él le dijo a los discípulos: yo me voy, pero voy a dejar uno igual a mí con ustedes. Y ese es el Espíritu Santo. Así que...
0: que lo ignoramos tantas veces.
1: Así que Él no nos dejó desprovisto. Jesús estuvo físicamente aquí en la tierra, lo pudieron ver, pero cuando Él se fue, Él dejó provisión, porque Jesús ascendió al cielo porque tenía que cumplir unas funciones, pero el Espíritu Santo bajó a estar con nosotros.
0: Y estará.
1: Y estará. De hecho, muchas veces preguntamos: ¿y quién es ese Espíritu Santo? ¿O qué hace el Espíritu Santo? Y es esa vocecita que muchas veces tenemos en la cabeza cuando, por ejemplo, a veces uno quiere ir al lugar de trabajo y uno habitúa ir por una ruta en específico. Pero hay un día que algo te dice: no, no vayas por ahí. Toma una ruta alterna.
0: Sí, como que tú no lo pensaste.
1: Tú no lo pensaste, pero vino como si fuera una idea. Si tú le sigues y le haces caso a esa voz, está escuchando la voz del Espíritu Santo, porque es ese encargado, sí, de cuidarnos y de convencernos de todo pecado. Mira, eso que hiciste no está bien.
0: Ve y pide perdón.
1: Estás molesto, quizás la otra persona te ofendió, pero ve y pide perdón. Es saludable. Esa vocecita que está ahí con nosotros, ese es el Espíritu Santo. Otra manera como escuchamos al Espíritu.

0: Espíritu Santo es cuando abrimos la palabra de Dios y nosotros vamos en oración y buscando una respuesta en la Biblia, la vamos a encontrar. Amén. Y eso no lo hacemos por nuestros propios méritos, es que el Espíritu Santo nos está guiando para que nosotros podamos encontrar esa respuesta que tanto estamos buscando.
1: Gloria a Dios. Simplemente uno puede decir gloria a Dios porque se trata de Él todo el tiempo.
0: Amén. Ahí la...
1: Sí, ya no me digas nada porque ya estoy mirando, lo tengo de frente.
0: Había estado entretenido hablando contigo, mirándote, y de momento miré hacia el frente y vi ese reloj y yo, no, como que ya se acabó la hora.
1: ¿Sabes qué es lo más grande? Que yo me imagino que los amigos están igual que nosotros. ¡Ay, Dios mío, ya! Pero es que se va rápido.
0: Se va
1: Por
0: rápido
1: eso les decimos, no se vayan, quédense en sintonía de Radio Sol, porque hay mucho más que compartir con ustedes. Nosotros pues tenemos que bajarnos.
0: Así es.
1: Mira, ya me hicieron saber que ya no hay más. No hay para nadie.
0: Chaito.
1: Chaito, Dios me los bendiga a todos y los esperamos mañana nuevamente.

0: Esta es la hora en nuestros estudios. 1:59.
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1: De los tipos más comunes de infecciones de transmisión sexual. Hoy en Clínica Abierta vamos a estar hablando acerca de las verrugas genitales.

Un saludo especial a todos nuestros amigos de Clínica Abierta. Nos sentimos muy contentos de compartir con ustedes en esta ocasión, amigos, y esperamos que puedan disfrutar de nuestro tema en el día de hoy. Y queremos también, de paso, poder saludar a todas aquellas emisoras que día a día se unen para retransmitir nuestro programa de Clínica Abierta. Nos sentimos muy contentos.

0: De saber que en tantos países también nuestro programa pueda ser escuchado, sintonizado por tantos amigos, ya sea en sus hogares, en la oficina, en alguna cafetería, donde usted se encuentre sintonizando Clínica Abierta, esperamos que pueda ser de bendición para usted y su familia. Queremos también enviar saludos especiales a los amigos que nos escuchan a través de Gala Estéreo 96.7 FM, Radio Redención 1380 AM Atlántida, Estéreo Fe, también son las emisoras que en el país de Honduras nos retransmiten. Así que bienvenidos a nuestro programa en el día de hoy. Y también damos una cordial bienvenida al doctor Elmo Rodríguez. ¿Cómo está, doctor?
1: Muy bien, gracias a Dios. ¿Cómo se encuentra Lorraine?
0: Muy bien
2: Qué
0: también.
2: bueno, con mucha alegría también saludamos a nuestro equipo de trabajo y a nuestros amigos, amigos que han sido por mucho tiempo en diversas latitudes, están aquí en compañía nuestra en este programa. Y estamos felices, felices en realidad, no solo de ustedes, también de aquellos que hoy nos están sintonizando por primera vez. Muchas gracias y esperamos que podamos aprender juntos.
0: Y queremos entonces, antes de comenzar con nuestro tema, poder compartir con ustedes el pensamiento saludable de hoy.
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2: La enfermedad no sobreviene nunca sin causa. Descuidando las leyes de la salud, se le prepara el camino y se la invita a venir. Muchos sufren las consecuencias de las transgresiones de sus padres. Si bien no son responsables de lo que hicieron estos, es, sin embargo, su deber poder averiguar lo que son o no son las violaciones de las leyes de la salud. Deberían evitar los malos hábitos de sus padres y por medio de una vida correcta ponerse en mejores condiciones. Así es como funciona en realidad el que nosotros podamos tener una buena salud. ¿Qué usted está haciendo que le puede estar dañando? Es probable que hayan sido transmitidas ciertos tipos de deficiencias y que usted tenga unas propensiones hacia ciertas enfermedades o que tenga unos órganos que no estén funcionando adecuadamente porque usted heredó cierto grado de daño. Pero eso no quiere decir que usted necesariamente tiene que padecer de una enfermedad. Sí, entendemos que hay condiciones hereditarias y genéticas, pero no constituyen la mayor parte de las enfermedades. Generalmente, por nuestros hábitos de estilo de vida, es como podemos ayudarnos o dañar aún más nuestra salud. Y más si usted ya está pasando de los 25 o 30 años. Sabemos que el cuerpo va en un proceso de deterioro. Si usted a tiempo hace los ajustes que son necesarios y aprende a vivir adecuadamente, cambia su estilo de vida, le aseguro que usted tendrá buena salud por mucho tiempo. Pero si usted se desentiende y usted todo se lo achaca a que eso son cosas de la vejez, cosas del tiempo, usted lamentablemente estará padeciendo innecesariamente una gran cantidad de situaciones que usted podría haber evitado. Haga usted un recuento de su vida. Vea sus hábitos, vea las condiciones que padece. Comience, está a tiempo. Comience a corregir aquellas cosas que deben ser corregidas en ánimo de disfrutar una mejor salud.
0: Agradecemos al doctor por compartir con nosotros el pensamiento saludable de hoy. Y estamos listos, amigos, para comenzar con nuestro tema. Vamos a estar hablando acerca de las verrugas

0: genitales. Es uno de los tipos más comunes de infecciones de transmisión sexual. Así que vamos a estar hablando sobre este tema en el día de hoy. Las preguntas de las cuales vamos a estar recibiendo, le solicitamos que sean de acuerdo al tema que vamos a estar tratando. Doctor, casi todas las personas sexualmente activas se pueden infectar, por ejemplo, al menos con algún tipo de virus como el de papiloma humano.
1: Sí, la respuesta es afirmativa. Es así. Este tipo de virus, del cual hay unas 40 diferentes cepas, escuche bien, 40 cepas diferentes, no todas van a producir ese tipo de formación típica del virus del papiloma humano. Pero sí hay aproximadamente cerca de unas 6 aproximadamente que son las más activas. No quiere decir que todas las personas que desarrollan algún tipo de estas verrugas es porque sencillamente han tenido una multiplicidad de parejas o tienen hábitos sexualmente objetables, sino más bien hay que reconocer que este tipo de virus es transmisible y, tal como estaba mencionando Lorraine hace un momento, es una de las enfermedades de transmisión sexual más frecuentes. Claro, no quiere decir que todos los 40 tipos, variantes, cepas de este tipo de virus va a causar la misma forma, el mismo tipo o el mismo riesgo, porque algunos de ellos tienen el potencial, especialmente en la dama, de formar también algún tipo de trastorno que facilita el desarrollo de cáncer cervical. Por lo tanto, aunque es frecuente que muchos de estos tipos de virus puedan ser transmitidos en las relaciones sexuales, no todos van a dar lugar al desarrollo de verrugas genitales, pero sí las verrugas genitales generalmente, casi en el 99% de las veces, se van a desarrollar a consecuencia de relaciones sexuales.
0: Doctor, sabemos que esto pues se produce en el área genital, pero ¿cómo son? ¿Cómo podemos describir estas verrugas?
1: Estas verrugas, hay unas que son planas, muy pequeñitas, pero hay otras que comienzan a desarrollar una forma más elevada y algunas de ellas, si se desarrollan de una manera confluente, una al ladito de la otra, una al ladito de la otra, pueden llegar a desarrollar una apariencia de coliflor. Así básicamente se le puede llamar a esta formación. Y cuando las personas, puede ser un caballero, puede ser también la dama, que observen este tipo de formación en su cuerpo, en alguna parte, especialmente de la zona genital anal, entonces comienza ya a preocuparse, porque se sorprende de ver este tipo de formación y darse cuenta de que no la tenía y que ha ido creciendo y ahora cada vez ha tomado esta forma, pudiéramos decir, más arborescente y ha desarrollado esta superficie bastante semejante a una coliflor.
0: Entonces, en el caso, ¿verdad?, en las mujeres, ¿cómo son los síntomas y cómo puede darse estas verrugas?
1: Bueno, en la dama va a estar observando alguna protuberancia. Generalmente las verrugas usted no se da cuenta que las tiene, excepto muchas personas comienzan a quejarse de picor, especialmente en el caballero, en la zona del escroto, en áreas del pene en sí, el cuerpo del pene. En la zona del glande se puede desarrollar, pero generalmente el picor es algo bastante frecuente. En la dama, la preocupación generalmente es porque se observa en la zona del introito vaginal, en la zona vulvar, va a estar observando este tipo de formación que en algunos casos también produce este problema de bastante comezón o picor, pero generalmente es la formación lo que más le preocupa y lo que hace que generalmente

0: la dama vaya en busca de ayuda.
1: Y los síntomas entonces de esta verruga, sabemos que entonces va a tener picor. ¿Puede llegar a tener algún tipo de sangrado?
0: Bueno, si este tipo de formación se lesionara, si afectara generalmente donde está implantada, de la zona de donde crece, en la mucosa, recuerden que tiende más a salir en la dama, en el área del introito vaginal y también en la zona de las paredes de la vagina, en la zona del cuello, en el cérvix en sí, del útero. Y estas áreas, si ocurre, por ejemplo, una fricción muy fuerte durante el acto sexual, es probable que pueda facilitar el que se pueda desarrollar algún tipo de sangrado. No necesariamente tiene que ser así. Algunos casos son de pequeñas verrugas que son más bien planas y no ocasiona tanto daño. Pero hay otros casos donde ya la formación, a medida que ha crecido, va a facilitar entonces que haya este tipo de superficie más áspera que protruye hacia la zona del canal del conducto vaginal y sí puede producir cierto grado de sangrado o en el caballero, si la ha desarrollado en el glande, en el cuerpo en sí del pene, puede desarrollar también en momentos de relación sexual, puede desarrollar algún sangrado.
1: Doctor, hay más de 40 cepas del virus de papiloma humano.
0: Así es. No todas, como dije, son capaces de desarrollar, por ejemplo, esta forma típica de coliflor. Y no todas tienen tampoco el poder desencadenar el desarrollo de un cáncer. Por ejemplo, un cáncer cervical, un cáncer del cuello del útero en la dama. Y este tipo de verrugas, que pudiéramos decir en cierta forma, pudieran conceptuarse normales, porque muchas de ellas hasta desaparecen por sí solas. Algunas son muy pequeñitas, pero hay otras que no son tan pequeñas y que tienen el riesgo potencial de convertirse en un proceso cancerígeno.
1: Vamos a hacer nuestra primera pausa, amigos, y cuando regresemos vamos a seguir hablando más sobre este tema. No se vayan, regresamos en breve.
2: El cáncer de cuello uterino, o cáncer cervical, es un tipo de cáncer que se produce en las células del cuello uterino, la parte inferior del útero que se conecta a la vagina. Varias cepas del virus del papiloma humano, una infección de transmisión sexual, juegan un papel importante en la causa de la mayoría de tipos de cáncer de cuello uterino. Cuando se expone al virus del papiloma humano, el sistema inmunitario del cuerpo generalmente evita que el virus haga daño. Sin embargo, en un pequeño porcentaje de personas, el virus sobrevive durante años, contribuyendo al proceso que hace que algunas células del cuello uterino se conviertan en células cancerosas. Puedes reducir el riesgo de desarrollar cáncer cervical haciéndote pruebas de detección y recibiendo una vacuna que protege contra la infección por el virus del papiloma humano. El cáncer cervical en un estadio temprano generalmente no produce signos ni síntomas, pero en un estado más avanzado, los síntomas pueden incluir sangrado vaginal después de las relaciones sexuales, entre periodos o después de la menopausia, flujo vaginal acuoso y con sangre que puede ser abundante y tener mal olor, dolor pélvico o dolor durante las relaciones sexuales.
3: Cada órgano del cuerpo conserva parte de los nutrientes para mantener sus diferentes partes en acción. El cerebro se le debe proporcionar su parte, a los huesos su porción. El gran maestro constructor está obrando en cada momento para suplir lo necesario a cada músculo y tejido desde el cerebro hasta la punta de los dedos de las manos y los pies a fin de dar vida y fortaleza.
4: Cáncer de la piel. Hola, les habla Gaby Zabalúa Godard con la edición de hoy de Segunda Juventud en la Radio, auspiciada por AARP. Los latinos venimos en todos los colores, y es el color lo que nos hacía pensar que estábamos asegurados contra el cáncer de la piel. Seguramente los latinos que son rubios con ojos claros saben que están a riesgo de contraer cáncer de la piel si sufren de quemaduras de sol.

0: Muchos hispanos creemos que la piel trigueña nos protege. Un estudio de la Universidad de California del Sur advierte que los latinos están siendo diagnosticados con melanoma, el peor tipo de cáncer de la piel, y se les está encontrando tumores grandes. Las personas con tumores más pequeños o más nuevos sobreviven unos 10 años, pero las personas que tienen tumores grandes solo tienen un 40% de posibilidades de sobrevivir. Aunque el número de latinos diagnosticados aún sigue siendo bajo, la tasa se ha triplicado en los últimos 15 años. Los investigadores creen que los latinos generalmente no conocen los factores de riesgo. Miles Cockburn, el autor del estudio, dice que hay que dar publicidad a esta información para que la gente pueda aprender a hacerse su propio examen y someterse a una revisión médica. 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
1: Ya estamos de vuelta en Clínica Abierta, amigos. Hoy estamos hablando acerca de las verrugas genitales. Y antes de la pausa, el doctor nos estaba explicando, ¿verdad?, cómo es que suelen aparecer este tipo de virus o verrugas genitales, tanto en las damas como en los caballeros. Hablamos de una enfermedad de transmisión sexual y queremos destacar, ¿verdad?, que estas verrugas tienden a tener un parecido como a la coliflor. Antes de la pausa, el doctor nos mencionaba que entre los síntomas podemos ver que puede causar comezón o picazón, puede llegar a tener algún tipo de sangrado al mantener relaciones sexuales, pero también podemos ver que puede cambiar su apariencia en términos de que el color puede estar hinchada, el área.
2: Sí, este tipo de formaciones puede facilitar cierto grado de hinchazón. También puede hacer que la piel pueda adquirir un color marrón, más oscuro, a veces un color más rojizo. Todo depende, ¿verdad?, aquellas personas que nos ven a través de las plataformas o de las televisoras pueden observar la ilustración que se ha puesto en pantalla, en el monitor. Así que pueden tener una idea aproximadamente de cómo luce generalmente las que son en forma así tipo coliflor y que tienen el riesgo, el potencial de desarrollar por un lado sangrado, por el otro también las personas se quejan de mucho prurito, mucho picor, y en las damas cuando se desarrolla este tipo de verrugas tiende a hacerlo con mucho riesgo en la zona del cuello del útero, en la zona cervical uterina, y tiene también entonces la oportunidad de desarrollar cáncer en esa área.
1: Bien, doctor, hablando más sobre los síntomas, ¿verdad? Estas verrugas genitales pueden ser a veces tan pequeñas que pueden ser hasta invisibles. De raras ocasiones se pueden multiplicar.
2: Se multiplican, hay unas que son planas, pero hay otras que no se ven. Sencillamente, usted piensa que no me pasó nada, dice la gente. En realidad sí se transmite el virus y usted lo tiene, pero no se logra manifestar. Y el hecho de que no se manifieste no quiere decir que usted no se ha contagiado.
1: ¿Qué es lo que causa entonces este virus de papiloma humano?
2: Bueno, este virus de papiloma humano, como sabemos, está entre algunas cepas que son altamente infectantes. Y una vez comienza a desarrollarse alguna de ellas, especialmente las 6 que más o menos se ha encontrado resultan ser las más activas, entonces ya va a dar lugar a que se desarrolle el cuadro clínico del cual hemos estado hablando. Se desarrolla una zona más que muestra más irritación, un cambio en el color, la forma generalmente tipo coliflor, esto acompañado de prurito y puede estar acompañado de sangrado en el momento de la relación sexual. Puede observarse en el caballero en la zona del glande, la zona del cuerpo, del pene, en la zona del escroto, en área anal también. En la dama se observa más bien en la zona

0: zona del introito vaginal, en la zona de las paredes en sí, del conducto vaginal, en la zona del cuello cervical, en el área del ano y tanto en el caballero como en la dama, si tienen prácticas de sexo oral, pueden desarrollar también en la orofaringe estas verrugas genitales. Así que noten cuán amplio es las, cuán amplias son las zonas donde se puede desarrollar este tipo de formación.
1: Doctor, vamos a hablar acerca de los factores de riesgo. Entonces, la mayoría de las personas que son sexualmente activas se infectan con el virus de papiloma humano genital en algún momento. ¿Cuáles son esos factores que pueden aumentar ese riesgo de infección?
0: Bueno, hay varios factores. Número uno, si la persona ha tenido múltiples parejas sexuales. Muchas personas piensan que las relaciones sexuales son como un beso, que usted quiso dar un beso aquí, otro beso allá. En realidad, así no es la vida. Y este tipo de conducta, que por el hecho de que casi todos lo hagan, no es normal. Porque desde el punto de vista que nosotros siempre hemos propulsado, desde el aspecto bíblico, Dios permite que usted tenga sus relaciones dentro del marco del matrimonio y que usted se limite solo a su pareja, hombre con la mujer y mujer con el hombre. Esto es lo que la Biblia enseña. Y desde ese ángulo, usted tiene una protección especial. No hay necesidad de que usted adquiera una enfermedad de transmisión sexual, sencillamente porque usted optó por tener múltiples parejas sexuales, sin ningún tipo, en muchos casos, de responsabilidad, porque usted piensa que el asunto de las relaciones sexuales es como darse un beso. No es así. Esto también tiene ese tipo de riesgo. Si aún así usted también optó por no ponerse algún tipo de preservativo o condón, es más probable que si usted tiene ese estilo de vida, ese estilo de comportamiento sexual, donde usted tiene múltiples parejas sexuales, un mes tiene una y ya a los 4 o 5 meses después que finalizó con la anterior, siguió con otra. Y así usted tiene ese estilo de vida. Duró un año con otra y cambió luego porque no me fue bien. Bueno, ya usted sabe que es su riesgo en desarrollar este tipo de verrugas genitales es muy alto. Así que ya tenemos dos: tener múltiples parejas sexuales y, en segundo lugar, al tener esas múltiples parejas, si usted no usó preservativo o condón, ya tiene una probabilidad mayor.
1: El hecho también de no conocer los antecedentes sexuales de esa pareja.
0: Bueno, esto es algo muy común. Muchas personas tienen esa filosofía de que, pues yo lo acepto o yo la acepto como es. Yo no le pregunto de quién fue su pareja anterior ni si había padecido de relaciones sexuales. Lo que le interesa es el momento. Bueno, eso tiene grandes riesgos. Y por supuesto, la adquisición de este tipo de verrugas genitales es uno de esos riesgos. Por lo tanto, el tener ese desconocimiento relativo a cuál fue la vida sexual pasada de esa pareja puede ponerlo a usted en cierto tipo de riesgo, y uno de ellos es la adquisición de esta enfermedad de transmisión sexual, las verrugas genitales.
1: El hecho de comenzar a temprana edad y estar sexualmente activo tan temprano también puede ser un factor de riesgo, ¿no?
0: Sí, constituye un factor de riesgo porque generalmente cuando se comienza a temprana edad no se observa ese aspecto de la responsabilidad. Y uno piensa que son cosas de muchachos, cosas de juventud. Son factores que, pues, estuvo con esta muchachita y es normal que todos en la escuela tengan ese tipo de práctica. Y en las salidas puede ocurrir este tipo de interacción sexual con este, con el otro y más adelante con la otra y así subsecuentemente. Mientras más temprano se comienza este estilo de vida de múltiples parejas, la probabilidad de que usted desarrolle este problema es sumamente elevado.
1: Bien, el hecho también de si la persona tiene su sistema inmunitario comprometido, padece alguna otra condición o tenga algún tipo de trasplante de órgano.
0: Sí, sabemos que aquellas personas que padecen especialmente de VIH y que tienen esta situación donde su sistema inmunológico no es el más óptimo, no le protege de la misma manera contra los diferentes tipos de, digamos, patógenos, pero en especial contra este virus. Usted tiene ese riesgo más elevado. Recuerden que la piel constituye una barrera natural, pero cuando esa piel por alguna razón es vulnerada por una pequeña laceración, porque alguno de estos patógenos, en este caso el virus que está facilitando el desarrollo de las verrugas genitales, logra incorporarse, penetrar esas barreras más superficiales de la epidermis, aunque usted tenga sus tipos de ácidos grasos normales y tenga una química de la piel especial, las mucosas y la superficie de la piel puede ser vulnerada por este tipo de virus, que fácilmente encuentra un terreno fértil, un terreno adecuado, especialmente en la persona, si lo hace una persona que no tiene tantos riesgos de su sistema inmunológico, imagine usted lo que hará en una piel o una mucosa de una persona que lo tiene comprometido su sistema inmunológico. Por ejemplo, en el caso de los pacientes de VIH, en los casos de pacientes que están sufriendo alguna quimioterapia, consecuencia de cáncer, y también en pacientes que por alguna razón están inmunológicamente vulnerables, especialmente por algún trasplante de órgano, donde se requieren algunos medicamentos para impedir que el sistema inmunológico de la persona rechace el órgano que se acaba de trasplantar. Entonces hay riesgos también cuando hay actividad sexual bajo estas condiciones que hemos estado exponiendo.
1: Bien, amigos, vamos a hacer nuestra segunda y última pausa. Cuando regresemos, continuaremos con este interesante tema y si ustedes tienen preguntas, las pueden compartir con nosotros. Ya volvemos.
2: ¿Los cigarrillos light son más perjudiciales? Hola, les habla Gaby Sabalua Godard en la edición de hoy de Segunda Juventud en la radio, auspiciada por AARP. ¿Fumás o solo acostumbras cigarrillos light para que no sean tan dañinos? Cuando era pequeña, mi abuela decía que no había peor ciego que el que no quería ver. Y en el caso del hábito de fumar, este dicho se acerca mucho a la realidad. Muchas personas piensan que los cigarrillos light son menos perjudiciales para la salud o que representan una mejor alternativa para dejar de fumar. Nada más alejado de la realidad. Está comprobado que el riesgo de contraer cáncer en el pulmón es el mismo en fumadores de cigarrillos con bajo contenido de alquitrán, dado que en un intento de recibir la misma dosis de nicotina se fuma mayor cantidad de cigarrillos, se inhala el humo más profundamente y se fuman los cigarrillos hasta la colilla. De la misma manera, lo anterior aplica a los cigarrillos mentolados, que inclusive pueden ser aún más peligrosos. Según la Asociación Americana del Cáncer, el mentol agregado produce una sensación de frescura en la garganta, lo cual disminuye el reflejo de la tos o de la resequedad. En resumidas cuentas, el fumar implica un alto riesgo a sufrir graves problemas de salud, y no existe una manera segura de consumir tabaco. 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

0: ¿Cuáles son las principales causas de infecciones en las vías urinarias y cómo puede evitarlas?
1: Muy bien, las principales causas de infecciones de vías urinarias son varias y son muy importantes. Debemos de conocerlas para poder prevenir tantos problemas que hay actualmente de problemas y patologías renales y vesicales. La primera causa sería la deficiencia de la ingesta de agua. ¿Cuántos vasos de agua estamos tomando al día? ¿Cómo nos estamos hidratando? Otra importante sería cuando la mujer empieza con vida sexual activa, hay más posibilidades que haya recambio de

bacterias, si hay más posibilidades de que la persona tenga infecciones. Por eso es importante tener un cuidado especial en la higiene en esa área. Otras causas de infecciones urinarias sería la mala higiene y la falta del cambio de ropa, sobre todo en las temporadas donde hace tanto calor. Es importante una buena higiene. Debemos de cuidar nuestra salud, porque cuando tomamos agua, cuando cuidamos nuestra higiene y cuando somos muy cuidadosos en nuestros chequeos periódicos, vamos a obtener muy buenos resultados. Muchos problemas renales actuales de insuficiencia renal ha sucedido por deficiencia del control de las infecciones urinarias, porque piensan que eso es normal. Una infección debe tratarse a tiempo para evitar las complicaciones que suceden.

0: conservando la fruta y verdura fresca. Hola, les habla Gaby Sábalua Godard en la edición de hoy de Segunda Juventud en la Radio, auspiciada por AARP. Una de mis partes favoritas del supermercado es la sección de frutas y verduras. El rico colorido y aroma de las frutas y legumbres son una apetitosa invitación a la salud. Sin embargo, el problema principal de los productos perecederos es precisamente su tiempo de vida. Y como lo ideal es consumirlos lo más frescos posibles, compremos solo lo que vamos a comer de inmediato. No obstante, cuando por falta de tiempo debemos hacer las compras cada semana, hay algunos consejos que nos pueden ayudar. Si eres como yo, que acostumbras a hacer todas tus vueltas en un día, procura poner en tu cajuela una hielera para guardar las frutas y verduras. Así, si tienes planeado seguir haciendo encargos, tus productos se mantendrán frescos hasta que regreses a tu casa. Otra buena sugerencia es guardar tus productos perecederos en la parte del refrigerador más conveniente. Sabemos que muchos tienen espacios en las puertas para guardar productos como huevos y frascos, pero nuestras frutas y verduras deben estar en la parte más fría de la nevera. Al guardarlas, asegúrate de que estén totalmente secas. Las frutas y vegetales se deben poner en compartimientos separados, ya que las frutas sueltan un gas que causa que las verduras se echen a perder más rápidamente. 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
3: Y ya estamos de vuelta en Clínica Abierta, amigos. Hoy estamos hablando acerca de la enfermedad de transmisión sexual en las verrugas genitales. Antes de la pausa, el doctor nos estaba explicando, ¿verdad?, cuáles son esos factores de riesgo que hay para que las personas puedan entonces contagiarse con este virus. El hecho de tener relaciones sexuales sin protección, con múltiples parejas, el haber tenido otra infección de transmisión sexual. También el hecho de tener relaciones sexuales con una pareja cuyos antecedentes sexuales no se conocen, el volverse sexualmente activo a una edad temprana y el hecho de tener un sistema inmunitario comprometido, por ejemplo, las personas que padecen de VIH o que han sido pacientes de algún tipo de trasplante de órgano o por medicamentos, su sistema inmunitario se ve comprometido, son factores de riesgo que pueden desarrollar fácilmente el contagiarse con esta infección de verrugas genitales. Doctor, hablando un poco acerca de las complicaciones que pueden ocurrir a raíz de esto, usted mencionaba hace un ratito el cáncer. ¿El cáncer puede ser una de las complicaciones entonces?
4: Sí, definitivamente. Y son diferentes tipos de cáncer. Hay, por ejemplo, un cáncer que puede desarrollarse en la dama, el cáncer de la vulva. En el caballero puede desarrollarse el cáncer.

0: contagiar en sus manos, ¿no? Y entonces la persona, si te da la mano con su mano con verruga, y entonces puedes llegar a tener el contagio de esa verruga y al final te da un cáncer en la mano o puedes desarrollarlo si te contagias con tu mano, ¿verdad? Si las personas que no saben se tocan sus órganos sexuales, puede haber el cáncer, se puede contagiar así de esa manera o en la boca. Es mi pregunta. Pues, muchas gracias, doctor.
1: Muchas gracias. Mire, lo que sucede es que tanto en la palma de la mano como en la planta de los pies, la distribución de la epidermis, de las capas más profundas que producen la zona que es más gruesa. Por eso la palma de las manos es diferente a la piel, ¿verdad? Por ejemplo, del pene o de la zona vulvar. Y esta cantidad de distribución y de grosor, distribución de células y grosor de esas capas profundas de la epidermis, hace muy difícil que se pueda desarrollar en el área de las manos este tipo del virus del papiloma humano. Podemos decir que en cierto grado en estas áreas hay más protección y es más difícil que la persona pueda desarrollar eso. Sí, comprendemos que las verrugas en diferentes partes del cuerpo, como estábamos hablando, no todas son causadas por el virus del papiloma humano. Hay diversos tipos de virus que pueden causarlas, pero dentro del virus del papiloma humano, las que son preocupantes y pueden causar cáncer, de las 40 cepas que hablamos, aproximadamente unas 6, 7, son las que producen en estas áreas donde la piel es delgada y donde hay membranas mucosas. Así que mientras más gruesa sea la piel, como la de la palma de las manos y la de la planta de los pies, muy difícil que se pueda desarrollar. No estoy diciendo que sea imposible, pero es muy difícil. De todas maneras, sí es agradable, por ejemplo, que siempre las personas pues tengan ese detalle higiénico, tanto el caballero como la dama, donde usted, antes de usted hacer sus necesidades, pueda lavarse sus manos y después de hacer sus necesidades, lávese también las manos. Es un gran beneficio. Recordemos que no solamente los virus, también bacterias y otros tipos de hongos también se pueden transmitir. Pero si tenemos esa conciencia, esa delicadeza, tenemos una buena higiene, evitamos muchos problemas. Desde ese ángulo, entonces, como le estoy comentando, es más difícil, ya que el estrato córneo, que es una de las capas más profundas de nuestra epidermis, pueda impedir que por el grosor se facilite la entrada de este virus y se pueda reproducir como ocurre en la superficie más delgada de la piel o las zonas que son más bien mucosas.
2: Para detectar esto, doctor, ¿es necesario las pruebas que se conocen como el Papanicolaou?
1: Bueno, para detectar el cáncer, especialmente en la dama, sí. Eso es útil. Recuerde que no es solamente el aspecto de la detección utilizando el Papanicolaou. También ya cuando la persona se sienta y se hace el aspecto de la anamnesis que el médico comienza a preguntar. Y el médico le va a preguntar cuántas parejas sexuales ha tenido, cuándo fue la última vez, desde cuándo usted comenzó a notar el desarrollo de este problema. ¿Le sangra, le da picor? ¿Ha sentido usted alguna molestia? Y todo este conjunto de situaciones que usted relata en ese interrogatorio médico ayuda al médico a tener una buena idea de lo que está sucediendo. Y entonces él, de acuerdo al historial, desde cuándo usted inició a tener relaciones sexuales, con qué frecuencia, con cuántas parejas ha tenido, si tiene historial alguna de esas parejas en haber padecido de enfermedades de transmisión sexual, todo eso le ayuda al médico para decir, bueno, no, a usted hay que hacerle este examen, por ejemplo, en la dama, la citología vaginal, el Papanicolaou, vamos a hacer será esta

0: este año. ¿Salió algo sospechoso, algún cambio displásico, algo preocupante? ¿Observó la formación tipo coliflor? ¿Vio en las paredes de la vagina otras formaciones? Él puede decir, bueno, vamos a revisarla nuevamente en 6 meses para verificar si esto está bien. Claro, el médico no le va a dejar así. Afortunadamente hay tratamientos. Aun si usted tiene este tipo de formación, hay tratamientos químicos, hay tratamientos quirúrgicos, hay tratamientos con láser. Y lo mismo para el caballero. O sea, debemos tener esta conciencia, pero el hecho de que el Papa Nicolau sea una de las herramientas más útiles, especialmente para la dama que ha tenido múltiples parejas sexuales. Entonces, en cierta forma, ese tipo de tratamiento salva vidas.
1: Doctor, y si la persona, por ejemplo, está embarazada, ¿esto complica las cosas?
0: Bueno, puede complicar las cosas porque el desarrollo de esta formación en el canal del parto puede producir una cantidad de retracción en la zona del conducto vaginal y sabemos que esto puede limitar la elasticidad de la zona de ese canal del parto, especialmente en la porción que tiene que ver con el conducto en sí vaginal. Y esto puede causar problemas. Si es muy grande la formación de esta verruga, pudiera facilitar el sangrado vaginal. Y en la dama, dependiendo de la ubicación, si esta formación así tipo coliflor se desarrolla muy cerca también del conducto del meato de la uretra, donde está donde la dama principalmente expulsa en esa área la orina y esto obstruye y facilita que haya cierta retención, es más fácil desarrollar infecciones urinarias que pueden poner en riesgo también el embarazo porque se sabe que el desarrollo de infecciones durante el embarazo, infecciones urinarias, pueden desencadenar un trabajo de parto.
1: Bien, ya entonces hablando de cómo nosotros podemos prevenir este tipo de virus o infección, ¿cuál es el primer consejo que se le puede dar a nuestros amigos?
0: Bueno, generalmente lo primero que queremos resaltar es que usted sea muy cuidadoso. Si usted puede limitar su actividad sexual a su esposa, a su esposo, manténgase dentro de ese rango. Es la zona segura. Pero si usted tiene otra filosofía en cuanto a su actividad sexual, recuerde que el utilizar preservativos y condones es una barrera física para impedir que este tipo de virus pueda infectarle. Sería muy agradable si usted pudiera también, en la dama, hacerse sus revisiones desde el punto de vista de su Papa Nicolau. No pensar que porque el muchacho se veía sano, él no tiene nada, yo sé que es un muchachito de su casa y que es la primera vez. Usted revísese. Es muy probable, recuerde que si este joven empezó con actividad sexual temprano en la vida, es probable que tal vez haya pasado 1 año, 2 años sin que él haya vuelto a tener alguna relación, pero no quiere decir que no tenga el virus. Y usted puede contraerlo y puede desarrollar alguna lesión preocupante. Por eso el Papa Nicolau, una vez usted comienza una vida sexual activa, es muy importante. También se ha recomendado los Centros para el Control de Enfermedades, especialmente en los Estados Unidos, recomiendan que de manera preventiva las niñas ya desde los 9 años puede comenzar a administrarse las vacunas para evitar el desarrollo ulterior dado la gran cantidad de actividad sexual que están teniendo los jóvenes. Ya entre los 11 hasta los 15 años aproximadamente, se recomiendan la administración de 2 dosis con un lapso de 6 meses de intermedio entre

0: la administración de una y la otra. Ya de los 16 años, básicamente hasta los 25, ya ahí se recomienda la administración de tres dosis de esta vacuna. Y si usted es una persona sexualmente activa y está entre los 15 y los 45 años, entonces usted tiene que hablar con su médico y de acuerdo a su condición. Recuerden que hay personas que han sido trasplantadas, otros tienen VIH, otras personas tienen otras situaciones que son inmunocomprometedoras. Y esta persona debe estar entonces sabiendo a qué se expone y si quiere evitarlo, pues cuántas dosis va a necesitar y en qué momento. Usted tiene que hablar con su médico. Y esto es algo sumamente importante, porque si usted no se mantiene dentro de ese marco saludable, ese marco bíblico, donde usted debe tener sus relaciones sexuales cuando usted se casa con su esposo o su esposa, entonces usted se está guardando, se está limitando a que este tipo de situaciones se pueda desarrollar en usted.
1: Tenemos otra llamada, en esta ocasión la hace Nelly de Aguadilla. Adelante, Nelly.
2: Sí, Dios le bendiga. Me cuenta una joven de 37 o 38 años que tiene un hormigueo bien fuerte en la parte vaginal. Dice que es desesperante el sentir del hormigueo que tiene sin poder controlarlo. Quiere saber si tiene que eso que ver con la enfermedad del papiloma y si es alguna otra enfermedad venérea. Tiene algunas verruguitas pequeñitas y ¿qué puede hacer ella? Muchísimas gracias.
0: Muchas gracias. Es recomendable que pueda ir al ginecólogo. Él va a revisar el área, va a ordenar algunas muestras. Recuerden que hay pruebas específicas del virus del papiloma humano. Si es que ha estado sexualmente activa, le van a practicar su Papanicolaou. Aunque en esa área no solamente se desarrolla picor a consecuencia de las verrugas, hay otros agentes que pueden estar facilitando este tipo de prurito o picor vulvar en la dama. Lo más recomendable, vaya a su ginecólogo para que le pueda hacer una revisión, haga un buen historial y ordene algunas pruebas. Esto le puede ser útil y protector, diciendo que ya tiene 30 años, pues sería recomendable que haga esto cuanto antes.
1: Bien, doctor, ¿cuál sería entonces el tratamiento a llevarse a cabo con las verrugas genitales?
0: Este tipo de verrugas tiene una diversidad de tratamientos. Hay una cantidad de sustancias que se pueden utilizar. Son sustancias químicas, son sustancias que se recomienda que se administren por parte del médico. Usted habrá escuchado que hay una serie de productos que se pueden comprar que pueden resultar, digamos, útiles, pero no necesariamente son el tratamiento indicado. Y estos tratamientos en la potencia que funcionan, pues se recomienda que sea el médico el que los administre. Por ejemplo, está el Imiquimod. Ahí usted tiene uno de los tratamientos que se administra para poder ayudar a que esta área se pueda, en cierta forma, proteger más. Está también la podofilina. Ahí tiene otra sustancia química que se aplica. El ácido tricloroacético. Tiene otra sustancia, pero hay también, o en ocasiones se puede requerir algún proceso quirúrgico. A veces se puede usar la crioterapia, la administración de frío. Se congela y se extirpa. También se usa la electrocauterización y directamente entonces la escisión quirúrgica. De esta manera, la persona puede quitar esta formación, pero no quiere decir que el virus desapareció de su cuerpo.
1: Y no hay medicamento natural.
0: Y no hay medicamento natural para quitar esto ni para erradicar ese virus de su cuerpo.
1: Bien, amigos, hemos llegado al final de nuestro programa. Agradecemos a todos la sintonía. Esperamos que mañana nuevamente nos puedan acompañar.

0: acompañar. Vamos a tener nuestro segmento de consultas de cualquier tema, así que no importa la pregunta que usted tenga, en el día de mañana la puede llevar a cabo. Nosotros hemos llegado al final de esta edición, pero queremos compartir con ustedes este pensamiento final.
1: En el mensaje que se está llevando a cabo en alta voz para que lo escuche todo el mundo, a toda nación, tribu, lengua y pueblo, ese primer ángel del cual habla Apocalipsis 14:7. Dice allí: temed a Dios y dadle gloria. No es solamente reconocer su grandeza, su soberanía, su poder, es también reconocer que ese Dios grande que nos ha dado la vida, que nos ha creado, que nos ha redimido y que nos sostiene, es un Dios que va a realizar algo muy importante. Continúa diciendo el versículo 7, porque la hora de su juicio ha llegado. El Señor llama a cuenta al ser humano. Las cosas, no crea que van a pasar por alto todo lo que está sucediendo. Sí, sabemos que hay personas buenas, pero también hay muchas personas malas. Y en este aspecto de la lucha entre el bien y el mal, una guerra que se lleva a cabo alrededor nuestro y también en nuestra mente, que puede determinar nuestras acciones, nuestros pensamientos, nuestras palabras, el Señor llamará a cada uno de nosotros a juicio. Y ese detalle está siendo enfatizado por una razón especial. Quédese con nosotros. En nuestro próximo tema de Clínica Abierta estaremos ampliando este ángulo del versículo 7 de Apocalipsis 14.
0: Nosotros nos despedimos y será entonces hasta nuestra siguiente edición. Con cariño compartieron
1: el Dr. Elmo Rodríguez Sosa
0: y Lorraine Vázquez. Hasta la próxima.

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0: Esta es la hora en nuestros estudios. 2:58.
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5: Como hoy, 3 de junio, pero de 1872, abrió sus puertas al ciclo escolar 1872 a 1873, el primer colegio reconocido oficialmente y auspiciado por la Iglesia Adventista del Séptimo Día. El profesor Goodloe Harper Bell inició esta escuela en 1868, con el nombre de Escuela Selecta, cuando algunos hermanos de la iglesia de Battle Creek le pidieron que atendiera a sus hijos con clases. El profesor Bell simpatizó con la preocupación de estos padres y la necesidad de los muchachos, así que con determinación aceptó el desafío. Bell había hecho eco de los consejos inspirados de Elena G. de White, la mensajera del Señor, quien, bajo la inspiración de Dios, expresó consejos y orientaciones en materia educativa que estaban adelantados a su época. Con anterioridad, ella había insistido en que los hijos de la iglesia debían ser educados con principios que los acercaran a Dios y no que los alejaran de Él. Que los adventistas debían tener sus propios centros educativos para proteger de la corrupción a los niños y jóvenes y además para prepararlos para la eternidad. Debido a su excelente desempeño, pronto se pasó la voz entre los miembros de la iglesia que ahora sí había un profesor que sabía lo que hacía y a dónde quería llegar, hecho que dio confianza. El profesor Bell había hablado con el pastor Jaime White para solicitar el apoyo de la Asociación General. El pastor White, al observar el éxito y la bendición que estaba siendo la escuela para los hijos de la iglesia, propuso a la Junta de la Asociación General que la escuela recibiera subsidio por parte de la organización adventista. Sin embargo, por alguna causa, quedó pendiente y no se hizo efectivo, sino

0: hasta 3 años después, en abril de 1872, cuando Jaime y Elena G. de White insistieron una vez más para que la iglesia patrocinara a la escuela. La solicitud pasó de la iglesia local a la Asociación General, en donde una comisión de 3 personas, dirigidas por George E. Butler, el presidente de la iglesia en ese momento, decidió adoptar la escuela. Finalmente, con la aprobación, el reconocimiento y el apoyo financiero de la iglesia, el lunes 3 de junio de 1872 abrió sus puertas esta escuela, la primera institución de educación adventista oficialmente patrocinada por la organización. Después se llamó Colegio Adventista de Battle Creek. Actualmente hay miles de colegios adventistas alrededor del mundo. Millones de niños y jóvenes han egresado de las instituciones adventistas y ahora están sirviendo en diferentes especialidades y mostrando al mundo que verdaderamente la educación adventista puede hacer una diferencia positiva en la comunidad. Lección para hoy: no hay nada de mayor importancia que la educación de nuestros niños y jóvenes. La iglesia debe despertarse y manifestar un profundo interés en esta obra, porque ahora como nunca antes, Satanás y su hueste están determinados a alistar a la juventud bajo el negro estandarte que conduce a la ruina y a la muerte. Esta lección nos llega de La Educación Cristiana, página 131.
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Usar el sentido común no basta en todas las situaciones que enfrentamos. Así que, por más tentado que te sientas a sacar conclusiones en cuanto a tus circunstancias, antes de buscar a Dios, no lo hagas. Sin el punto de vista del Señor, lo único que podrás hacer es una evaluación defectuosa de lo que te está sucediendo. Un buen ejemplo de esto ocurrió cuando el rey de Siria envió a su enorme ejército para capturar al profeta Eliseo. Lleno de temor debido a los caballos y carros dispuestos contra ellos, Giesi, el criado de Eliseo, preguntó, «Señor mío, ¿qué haremos?». Eliseo respondió orando con calma, pidiendo a Dios que abriera los ojos de Giesi. De inmediato, el criado percibió la realidad espiritual. Los batallones celestiales del Señor estaban listos para defender a Eliseo. La victoria ya estaba asegurada. De igual manera, hay influencias en tu situación que no puedes ver. Fuerzas espirituales que el Dios Todopoderoso ha dispuesto a tu favor. Así que no te apoyes en tus ojos naturales ni dictámenes en cuanto a tus problemas, porque llegarás a la conclusión errada. En lugar de ello, busca a Dios para entender y permítele que te conduzca al triunfo. Proverbios 9:10 nos dice, «El temor de Jehová es el principio de la sabiduría, y el conocimiento del Altísimo es la inteligencia». 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

0: Esta es la hora en nuestros estudios. 3 y 29 minutos. 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
2: Saludos, queridos y queridas, que el Señor te bendiga en esta hora. Soy el pastor Ricardo Durán y estamos en otra edición más de este tu programa Buscando su Presencia. Qué lindo es el poder explorar lo que dice la Sagrada Escritura en cuanto a lo que es el fruto del Espíritu. Y creo que todos hemos aprendido algo nuevo en cada uno de los programas que hemos dedicado a explicar un poco este concepto del fruto del Espíritu. Pero no solamente explicarlo, sino a instarnos a poder practicar cada una de estas disciplinas, las cuales llegan, querido, como un regalo y un fruto precisamente del Espíritu. Hoy queremos hablar sobre lo que es la fe. Y hemos definido este programa como el fruto del Espíritu, la fe, el fruto que sostiene la vida en el Espíritu. Sigue diciendo Gálatas capítulo 5, verso 22, más el fruto del Espíritu es amor, gozo, paz, paciencia, benignidad, bondad, fe. Fe, queridos, es algo que quizá para mucha gente no tenga sentido, pero hoy quiero explicarte un poco a grosso modo lo que significa, de acuerdo con la Escritura, lo que es la fe. Así que te invito para que oremos en esta hora. Amado Dios y Padre que estás en los cielos, en el nombre de tu Hijo Jesús, venimos a pedirte, Señor, una audiencia. Deseamos entender un poco más lo que es la fe, y solamente tu palabra es la única que puede explicárnoslo. Por favor, ayúdanos en el nombre de Jesús. Amén. El apóstol Pablo, en su carta a los Gálatas, no presenta la fe como algo que proviene de lo que es la obra humana aislada, sino como una obra de la colaboración del Espíritu Santo en la vida del hombre. Y esto obviamente es sumamente crucial porque esta no es una fe fabricada por un esfuerzo religioso. Y creo que la mayor parte de las personas que asisten a diferentes denominaciones llevan a cabo este tipo de proceso de esfuerzo de la fe, donde tienen que, quizá por obra humana, mostrar lo que es esa afinidad que se tiene con la palabra de Dios. Hay quienes inclusive piensan que la fe el ser humano la puede producir por sí mismo y que se sostiene por sí mismo también, para poder agradar a Dios. Está bien que en Hebreos 11 se nos dice que sin fe es imposible agradar a Dios, pero no es una fe que

se fabrica. No es una fe hecha a conveniencia, sino que es una fe que proviene precisamente de la conversión y, como consiguiente, el fruto del Espíritu. La fe que viene del Espíritu, queridos, es una fe que es producida, sostenida y perfeccionada por Dios dentro de la vida del creyente. Aquí la fe no es solamente un acto inicial de creer para salvación, porque todos decimos creer para salvación. Pero a medida que el tiempo va pasando, ¿cómo esa fe se va aumentando o se va debilitando? Tenemos que ver que la fe es una virtud continua de dependencia. La fe es una virtud de confianza y, sobre todo, es la virtud de la fidelidad a Dios en Dios, no a Dios en la religión, no a Dios en los conceptos del hombre, no a Dios en los esfuerzos propios. Que aunque tenemos que producir obras, no viene precisamente la fe por esas obras, sino que mostramos por nuestra fe las obras que tenemos, como dice el apóstol Pablo. La fe, queridos, como dijimos en programas pasados, viene con un resultado natural de algo orgánico en la vida interna del ser humano. Y por eso, pues tiene que haber un contraste dentro de lo que son las obras de la carne y del espíritu. Pero la fe en el original se traduce como pistis, y esta palabra tiene un campo semántico demasiado amplio, podría decir. Y yo voy a limitarme solamente a cuatro de los puntos de los cuales quisiera trabajar en este tema de hoy. El primero de ellos es una confianza firme. La confianza firme, mis queridos, es ese tipo de confianza en la cual usted no cambia su parecer ante aquella persona que dice amarlo y que dice cuidarlo. Tal vez haya muchas personas en el mundo que piensen, bueno, yo creo en Dios, pero es que me pregunto, ¿y por qué Él permitirá tanto daño? ¿Y por qué Él dejará que violen niños? O sea, eso no es una confianza plena en Dios. Porque si yo sé que el mal no proviene de Dios, no puedo ligar a Dios al mal. Porque simplemente yo quiera que se desate, que se destruya, o que ya no haya más de eso porque no me agrada o no me busca, querido. Es el mundo donde vivimos, y en este mundo el mal se ha apoderado de él, pero un día va a tener fin. Así que usted no piense que yo estoy lejos de lo que es vivir la maldad de los hombres, porque la he vivido. He visto cómo personas a las que amo han sido destruidas y han sido dañadas por personas que tienen muy pocos escrúpulos y tienen muy malas intenciones. La fe, queridos, es una fidelidad constante. Es el que sigas a Dios en las buenas y en las malas. Es aun cuando la gente quiera hacerlo dudar y te venga con mucho argumento y con mucha palabrería, pero no te dice nada. Es una lealtad activa. Es el ponerte de parte de Dios aun cuando los cielos se desplomen. Y es una convicción, querido, que se traduce en obediencia. Y aquí está lo más importante: la obediencia. Una persona que diga tener fe en Dios tiene que aprender a obedecer lo que Dios le dice. Que aunque tengo libre albedrío de tomar decisiones como yo quiera, si me someto al pecado o si me someto a la libertad en Cristo, tiene sus cláusulas. Tiene, querido, sus matices de lo que es la obediencia y seguir aquello que me impulsa a producir en la carne o en el espíritu, cualquiera de las dos cosas que sean que estén en mi vida. La fe no se limita a creer que Dios solamente existe, porque los demonios también creen y tiemblan. Sin embargo, viven en desobediencia. La fe que no se limita solamente a creer en Dios o que sí Dios existe, es una fe que aprende a vivir como si Dios es completamente confiable en todo momento. Por tanto, todo lo que dice su Escritura, su palabra, la cual ha sido inspirada para todos nosotros, debe tener también esa particularidad de entregar a nuestra vida aquello que es necesario y que tenemos que observar como parte de lo que es nuestro sometimiento y obediencia a Él. Pistis proviene de la idea, queridos, de estar persuadido o ser digno de confianza. En el mundo greco-romano también se usaba para describir lo que era la lealtad en lo que eran los pactos y las alianzas. Obviamente, cuando usted cree en Cristo,
entra en lo que es

pero estamos sujetos también a la obediencia. Por eso Pablo dice que se hizo esclavo de la fe y de la obediencia. La fe no es emocionalismo ni tampoco pensamiento positivo. Hoy día muchas personas que son persuasivos o persuadores de lo que es el positivismo, de dar charlas, utilizar la Biblia para dar sus charlas, y tal vez la gente se sienta atraída hacia eso porque no requiere más de un simple compromiso de estar ahí sentado, emocionarte y pensar que ya tienes todo hecho, pero seguir con la misma conducta de egoísmo, de avaricia, de contiendas, de iras, de celos, frutos de la carne. Queridos, en hebreo hay un paralelo sumamente parecido a lo que es la fe, y es emunah. Y emunah significa firmeza, estabilidad y sobre todo fidelidad constante. De allí, mis amados, que la fe bíblica no es un salto al vacío, sino que es una respuesta firme al carácter inmutable de Dios. No es que me estoy lanzando a una aventura que no sé hacia dónde voy a ir, porque sí sé hacia dónde voy, y voy camino a la patria celestial. Pero en el camino hay peligros, y la misma Escritura te habla de esos peligros que muchas veces pudieras encontrar o que pudieras toparte en alguna parte de tu existencia, lo cual pudiera ser válido para algunos decir, bueno, es que ese camino es un tanto fuerte y yo no quiero minimizar ese pensamiento. Pero si confías en el Señor, no hubo camino más difícil y más duro que el de Cristo, y Él llegó al final. Entonces, ¿por qué nosotros no podemos? Porque simplemente no creemos completamente. Si creyéramos firmemente, estaremos dispuestos a someternos a lo que venga, a lo que suceda, a lo que pase, y no culpar a Dios de las tragedias que muchas veces ocurren en nuestra vida y que suceden, amados, porque simplemente llegaron en el momento menos oportuno y menos apropiado. Y digo esto, ¿verdad?, conforme a lo que a veces la gente tiende a pensar. Así que la fe viene como fruto, no viene como una obra. El apóstol Pablo escribe a una iglesia tentada a volver a la ley como medio de justificación. Y en ese contexto, afirmar que la fe es el fruto del Espíritu significa que la fe no es un logro humano autónomo, porque no nace del orgullo religioso ni del esfuerzo moral. La fe, mis queridos, es evidencia de una vida gobernada por el Espíritu, porque donde el Espíritu reina, la confianza en Dios florece naturalmente. Y donde quiera que vayamos, vamos a reflejar precisamente ese carácter del cielo. Y vamos a decirle a las personas aquello que necesitan escuchar, aun cuando tal vez no les guste mucho lo que le digamos. Mi trabajo no es hacer que la gente se sienta contenta. Mi trabajo es llevar buenas nuevas. Mi trabajo es llevar lo que Dios pone en mi boca en ese momento como necesario a alguna persona. Porque ya he comprobado a través de los siglos que le digas bien o le digas mal, entiendan o no entiendan, cada cual va a dar el matiz, el color y el entendimiento que piensa que le puede dar a las cosas que le ocurren en la vida. Y creo que todo en cierto grado, pues, se puede ver como válido, pero no necesariamente, querido, como método de afirmación. Porque afirmar algo es simplemente decir es de esta forma, o aun cuando sea de otra diferente. La fe es dinámica, no es estática. No es solamente el inicio de la vida cristiana, sino que es la continuidad en la vida cristiana. Jesús mismo lo enseñó en Marcos 11:22, cuando dijo, tened fe en Dios. Lo presenta no como un evento, sino como una postura constante del alma en cuanto a su fidelidad hacia Dios. Hay una dimensión cristológica dentro de la fe, porque la fe cristiana no es abstracta y tiene un objeto, y ese objeto es Cristo. El justo por la fe vivirá, según Gálatas 3:11. Y esto significa que la fe nos une a Cristo en salvación. Por tanto, aquella persona que cree en el Señor Jesucristo será salvo tanto él como su casa, pero no solamente en un acto inicial, sino en un acto de continuidad. Nos dice la Escritura, queridos, que la fe nos une para santificación. Porque a medida que voy conociendo a Dios y le creo,

parecerme más a Él. Y Dios es santo, y a quienes Él llama, también dice que son santos. La fe verdadera, querido, nos persevera hasta el punto de llevarnos a lo que es la glorificación en el Señor en el día final. Y aun cuando no busquemos gloria propia, podemos decir que hay momentos en los cuales en silencio demuestras la gloria de Dios. Y no tiene que ser objetivo público, sino tiene que ser algo escondido, privado, que a su tiempo, si Dios lo manifiesta, pues Dios se encarga de darte la gloria como te pertenece, si es que la mereces. Pero en todo tenemos que glorificar a Dios. La fe, querido, no solamente mira a Cristo, sino que la fe verdadera vive en Cristo. Y esto de vivir en Cristo es ver la fe como dependencia diaria. No es solamente buscar a Dios en los momentos de crisis. No es cuando me enfermo. No es cuando un hijo está en peligro. No es cuando mi matrimonio está a punto de romperse. No es cuando pierdo un trabajo. Porque si voy a buscar a Dios solamente en ese momento, pues mira, la Escritura dice que Dios hace llover sobre buenos y sobre malos, justos e injustos, y le da su pan a cada cual. Porque es meritorio que cada cual tenga sustento. Sin embargo, tengo que decirte que la rutina no es algo en lo cual nosotros estemos acostumbrados a buscar a Dios. Porque hay otra rutina, la cual sustituyó precisamente esa rutina que el ser humano debe tener en el crecimiento de Dios. Porque vemos como necesario levantarnos temprano para el trabajo. Pero ¿qué hay de buscar la Escritura y escudriñar para que Dios dirija el día y ponga palabras en nuestra boca que no sean engaño? Cuando vamos el sábado o el domingo o la semana algún día al culto, vamos igualmente vacíos, queridos, que como fuimos la semana pasada. La fe tiene que producir, queridos, en las personas una obediencia activa. Por eso Abraham creyó y salió sin saber a qué lugar iba. Él puso inclusive a su hijo y lo expuso a un ritual de vituperio, donde tiene que sacrificar a su hijo por una petición de Dios. Y cuando él fue a hacerlo y estuvo dispuesto a hacerlo, el ángel lo detuvo. Y esto, queridos, cuando la Escritura dice que Abraham le creyó a Dios y le fue contado por justicia, está hablando de simplemente acciones normales u ordinarias. Está hablando de acciones extraordinarias, acciones que el mundo ha olvidado y que si las ven, comienzan a decir es que eso es imposible de hacer. Si la Escritura nos dice que sí es posible, yo le creo a la Escritura. Yo prefiero creer a Dios antes que a los hombres. Prefiero mantener mi conexión y la cordura de la fe en ese lazo que Dios desea que yo tenga con Él antes que dudar de lo que es su existencia, de lo que es su proceder y mucho más todavía. Dudar de que Él tiene el poder de hacer las cosas que yo necesito para poder crecer. La fe, mis queridos, nos ayuda a tener resistencia espiritual. Porque en medio de las pruebas, la fe no siempre elimina el dolor, pero sí sostiene el corazón. La fe no siempre te va a quitar aquello que Dios permitió en tu proceso para que crezcas. Hablando con ciertas personas en estos días, les dije, miren, ustedes no pueden pedir a Dios que les quite el proceso. Solamente le pueden pedir a Dios que les ayude a llevar el proceso. Porque nadie sabe lo que está escondido detrás de ese dolor. Nadie sabe cuál es el matiz real. Y aquí hay que aprender a vivir por fe. Y si Cristo, el Hijo de Dios, a través de la prueba y del sufrimiento, aprendió la obediencia, nosotros no somos mayores a nuestro Maestro para decir que no podemos vivir una experiencia como la vivió Cristo, en el sentido de ser perseguidos, de ser puestos en vituperio, de ser puestos en vitrina para ser criticados y demás. Nos tiene que ayudar, queridos, a resistir espiritualmente. Amados, la fe como fruto del Espíritu no se fabrica. La fe como fruto del Espíritu se cultiva en oración, con la palabra y con la obediencia. Así que nadie

Puede decir, yo produzco fe, mi fe. No, querido. La fe es un fruto del Espíritu. Y la fe se refleja en las obras. No es lo mismo decir, hago porque tengo mi fe, a que hago porque Dios ha producido fe en mí. Es muy diferente. Los verbos, queridos, tienen una gran importancia en lo que es la semántica que utilizamos, las expresiones gramaticales y verbales. Es importante que usted vea la fe como el fruto del Espíritu y no simplemente creer más fuerte o simplemente que tiene que someterse a esto o a lo otro para usted tener fe. No. Es simplemente dejarse ser transformado por alguien que confía plenamente en lo que dice la Escritura. Y cuando digo esto, querido, estoy hablando de Jesús, que dijo que las palabras que Él vino a decir a nosotros eran las palabras que el Padre ordenó que tenía que decirle. Aún hasta en eso, queridos, Jesús fue obediente. No se iba por lo que era su pasión humana, sino que siempre iba a pedir consejo al Padre. Y siempre le decía, Padre, yo necesito que en estos momentos me digas qué voy a hacer durante el día. ¿A qué me voy a enfrentar? Háblame, Señor, y déjame saber, y aún en lo desconocido, manifiéstate en mi vida para saber que tú estás ahí. Donde el Espíritu Santo gobierna, querido, la incredulidad pierde fuerza y la confianza en Dios se vuelve algo más natural, se vuelve en algo más constante, en algo mucho más firme. Por eso te pregunto, ¿está tu vida hoy produciendo este fruto? ¿Acaso está tu corazón lleno de la presencia del Dios del cielo para poder sostener en tu corazón y en tu vida aquello que entiendes que es necesario? ¿De qué forma te miras cuando el Señor permite que tu vida sea probada? ¿Cómo te miras cuando el Señor permite que llegue una situación difícil a ti? ¿Te ves como alguien que puede ganar en el nombre de Dios? ¿O simplemente rendirte ante la circunstancia que tienes de frente? Mis queridos y mis queridas, rendirse es sumamente fácil. Rendirse es el objetivo por el cual Satanás desea trabajar en ti para que no creas más en Dios y mucho menos manifiestes tu fe al mundo que tienes en Dios. De otra manera, pudiéramos estar corriendo y recorriendo el mundo buscando soluciones y buscando respuestas a nuestros enigmas. Pero quien tiene confianza en Dios, quien sabe que puede confiar en Él, sabe que su fe nunca va a ser defraudada. Nunca será puesta en tela de juicio. Y quiero contarte algo antes de concluir. Sé que lo había contado anteriormente, pero para quienes no lo habían escuchado, un día mi hermana me llama que su nena, la mayor, tenía un problema de rotura dentro de su rodilla. Había estado jugando en la escuela a voleibol y allí sufrió un desgarre de los tendones, se desubicó la patela, botó líquido, fue un desastre total. Ella llegó al hospital dando gritos. Y mi hermana me llama y me dice, necesito que estés aquí, por favor, inmediatamente. Mi esposa, la nena y yo fuimos allá. Y cuando voy donde mi sobrina, le pregunto, mi amor, ¿qué ha pasado? Ella me explicó y me dijo, tío, me pasó esto, pero por favor, yo quiero que tú ores conmigo. Y quiero que le digas a Dios que me ayude. Y quiero que seas tú el que lo hagas, porque yo sé que Dios te escucha. Mi querido, ¿sabe en ese momento cómo uno se siente cuando alguien confía tanto en Dios? Que cuando te llama porque entiende que puede ser un canal de bendición. Y le pregunté, mi amor, ¿tú crees que Dios te puede sanar? Sí, tío. ¿Tú crees que Dios puede reponer todo eso que está ahí dañado? Sí, tío, yo lo creo. Pues, mi amor, hágase conforme a tu fe. Le sostuve las dos manitas, oramos, y a partir de ese momento el dolor

0: cesó. Mi hermana la llevó al hospital en Manatí, donde había una ortopeda pediátrica que era cirujana y iba a trabajar el caso, e hizo una placa comparativa. En esa placa comparativa pasó algo que inmediatamente la doctora llamó a mi hermana y le pregunta: yo quiero que me expliques qué fue lo que pasó aquí. Mi hermana le pregunta: ¿y qué usted me quiere decir? En esta placa aparece que el niño tiene un desgarre que está todo desbaratado, que hay que hacer una reconstrucción total de su rodilla. Pero acá me dice que no tiene nada. Yo quiero que me expliques qué fue lo que pasó. Mi hermana le dice: bueno, lo único que te puedo decir fue que llamé a mi hermano, que es pastor, él oró con la nena, y de ahí en adelante la nena no sintió más dolor. Y fue hablado, la doctora habló con la nena y le preguntó: oye, mi amor, ¿qué fue lo que pasó mientras estabas orando con tu tío? Y ella le dice: bueno, mi tío me sostuvo las dos manos, pero yo sentí en mi rodilla que había dos manos que estaban arreglando todo lo que estaba pasando ahí. Y la doctora dijo: aquí solamente lo que puedo ver es un milagro. Y ya el martes, la niña estaba en la escuela. Así que, mis queridos, quiero darte este testimonio de fe. ¿Sabes por qué? No porque yo produzca fe, sino porque hay gente mirándonos y depositan la fe en quienes profesamos al Señor y quieren que les ayudemos a crecer en su fe. La gente necesita hoy día más hombres y más mujeres de fe que demuestren en su vida, en sus hechos, que Dios les acompaña, que no se rinden ante cualquier cosa. Quienes conocen mi vida saben cuántas cosas he vivido y cuántas cosas he pasado, pero también entienden cuánto es mi amor hacia Dios y cuánto he creído en Él. Y no lo digo para gloriarme, sino querido, para animarte a que busques a Dios. Te invito para que oremos. Señor, la gloria es tuya. Y la fe que queremos en nosotros es la fe que produce el fruto del Espíritu. Por favor, Señor, ayúdanos a vivir esta experiencia cada día y a no rendirnos, en el nombre de Jesús. Amén. Jehová te bendiga y te guarde. Jehová haga resplandecer su rostro sobre ti y tenga de ti misericordia. Que Dios alce a ti su rostro y ponga en ti paz. 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Que el Señor te bendiga y tengas un hermoso día.
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2: Esta es la hora en nuestros estudios. 3:57.
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Después de haber profundizado en temas tan importantes como la justicia de Cristo, la obra del Espíritu Santo en el corazón y en la vida del creyente, el arrepentimiento genuino y la poda divina en la vida del creyente, surge una pregunta prácticamente natural. ¿Cómo puede un ser humano imperfecto perseverar en este proceso de transformación sin desanimarse? La respuesta más, digamos, directa que podemos dar es una de las promesas de Dios más consoladoras de la Escritura, la gracia suficiente de Dios. Muchos cristianos comprenden que necesitan someterse a Dios, arrepentirse de sus pecados y permitir que el Señor transforme su carácter. Sin embargo, cuando contemplamos la magnitud de nuestras debilidades, podemos sentirnos abrumados. A veces descubrimos que la vida cristiana no consiste solamente de una decisión inicial por Cristo, sino de una entrega diaria que incluye victorias, luchas, correcciones, a veces derrotas, que nos van a llevar a un crecimiento espiritual. Es precisamente ese contexto donde la gracia de Dios revela toda su belleza, todo su poder. La gracia de Dios no es simplemente el perdón otorgado al pecador. Es también el poder divino que sostiene, fortalece, capacita al creyente para vivir una vida transformada. Recordamos el acto judicial en el cual Dios nos declara justos, lo llamamos la justicia imputada. Se nos imputa la justicia que es de Cristo, no la nuestra. Luego allí comienza un proceso que es la santificación, y esa es la justicia impartida por medio de la gracia que es suficiente. Dios nunca nos llama al arrepentimiento sin ofrecernos también fuerza para cambiar. Nunca nos muestra nuestros defectos sin proporcionarnos los recursos espirituales para vencerlos. Nunca nos poda para destruirnos, sino para producir en nosotros fruto abundante. Cuando el apóstol Pablo rogó que le fuera quitado su aguijón, la respuesta fue: bástate mi gracia, porque mi poder se perfecciona en la debilidad. Esta declaración es importante para nosotros que vivimos en medio de luchas espirituales y que a veces sentimos abrumados porque esas luchas parecieran destruirnos o a veces pareciéramos fracasar. Con esa introducción queremos extender una sincera y cordial bienvenida a todos los amigos y hermanos que semana a semana se unen a nosotros en este su espacio radiofónico, la Universidad Bíblica del Aire, tanto para el profesor y pastor Javier Díaz como para este servidor Juan Valera. Es un inmenso gozo y privilegio poder compartir con ustedes las maravillosas enseñanzas de la palabra de Dios. Agradecemos a todas las emisoras que nos permiten llegar hasta cada uno de ustedes en Venezuela, en Bolivia, en México, en Puerto Rico y a través de la internet. Realmente nos sentimos regocijados porque hay un ejército de emisoras que

0: advenimiento de nuestro Señor Jesucristo. Antes de proseguir con el estudio en esta ocasión, quisiera suplicarle al pastor Javier Díaz que nos dé su saludo acostumbrado y también que nos coloque en las manos de Dios para comenzar el estudio en esta ocasión.
1: Saludos, hermanos y amigos. Cuánto gusto es el que podamos continuar desarrollando esta décima lección para este día miércoles, donde, como ha dicho el profesor Valera, vamos a abundar sobre la importancia de esa gracia suficiente que viene de Dios para poder operar esa transformación necesaria en cada uno de nosotros. Y es que, como hemos estado hablando acerca del arrepentimiento genuino, cuando sentimos el peso de nuestro pecado y permitimos que el Espíritu Santo dirija nuestros pies a la cruz del Calvario, entonces debemos pedir perdón de Dios, pues, como dice Salmo 103:8, Él es compasivo y clemente en el Señor, lento para enojarse y grande en amor. De manera que es importante que por la fe aceptemos esa gracia transformadora de nuestro Dios. Bien, antes de continuar con nuestro análisis para este día, les invito para que nos dirijamos a Dios en oración, pidiendo la dirección de su Santo Espíritu para que nos dé la sabiduría necesaria para entender el subtema para este día. Oremos. Amante Padre Celestial, gracias te damos, Señor, porque tú eres ese Dios compasivo y clemente, que eres lento en enojarte, porque eres grande en misericordia y amor. Gracias, Padre, porque tú nos has dado esa gracia transformadora y danos, Señor, esa voluntad y disposición para que abramos nuestros corazones para que esta gracia suficiente opere en cada uno de nosotros. Bendícenos como moderadores, bendice a cada oyente en su circunstancia personal, pues lo pedimos y nos atrevemos a acercarnos a ti, dándote gracias en nombre de Jesús, nuestro Salvador. Amén.
0: Muy bien, Pastor Díaz, estamos listos para abordar la temática de hoy, gracia suficiente. Y es que a lo largo de la semana hemos venido estudiando el tópico arrepentimiento y perdón. El texto principal lo conseguimos en 1 Juan 1:9. Si confesamos nuestros pecados, Dios es fiel y justo para perdonar nuestros pecados y limpiarnos de toda maldad. Qué maravilloso es saber que Dios está dispuesto a perdonarnos cuando, con un corazón arrepentido, nosotros decidimos volver a Dios. Recordamos que el pecado nos separa de Dios. El pecado aliena al ser humano para que no pueda tener una relación íntima con Dios. Pero Dios ha brindado una gracia, un poder a sus hijos para poder confesar los pecados, arrepentirnos y volver de nuevo a los brazos del Señor. El día domingo estuvimos hablando de la prisa de la vida. La vida es muy ajetreada. La vida parece que corre de una manera tan rápida que difícilmente podemos seguirle el paso. Y esa vida tan ajetreada, como diríamos en Puerto Rico, tan ajorada, es un problema para el desarrollo de nuestra vida espiritual, porque esa vida ajetreada nos impide tomar la mejor parte, que es la palabra de Dios, meditar en ella, reflexionar, orar, testificar de lo que Dios ha hecho en nuestras vidas para poder ir nutriendo una relación con Cristo que vaya en crecimiento. La Biblia nos habla de un caso particular, Marta y María, hermanas de Lázaro. Jesús las visita y María deja de lado todas las responsabilidades y se sienta a los pies de Jesús a escuchar la palabra de Dios. Marta está afanada, Marta quiere también servir a Jesús, pero ella está

0: preocupada por la comida que hay que hacer, por los cuartos que hay que limpiar, por los preparativos que hay que hacer. Así que se acerca a Jesús y recrimina a su hermana. ¿No ves que María no está apoyando en la logística de lo que se está haciendo? Y Jesús tiene que decirle: Marta, Marta, afanada y turbada estás tú por tantos quehaceres, pero María eligió la mejor parte, la buena parte, la cual no le será quitada. Esa parte era precisamente estar a los pies de Jesús, escuchar la palabra de Dios. El día lunes hablamos de directivas del Espíritu Santo. Y es que el Espíritu Santo es el que convence al mundo de pecado, de justicia y de juicio. Cuando hablamos de arrepentimiento, es porque nos hemos percatado que nuestros actos, que nuestra vida, no están corriendo conforme al propósito de Dios, a la ley de Dios. En ese momento sentimos un dolor, un reconocimiento y confesamos a Dios nuestros pecados para entonces seguir una dirección diferente, un cambio de rumbo. ¿Quién es el que provoca en nosotros ese deseo de seguir una nueva dirección? ¿Quién es el que pone en nuestros corazones el deseo de arrepentirnos genuinamente, de cambiar nuestra vida? Es precisamente el Espíritu Santo de Dios. Hoy miércoles vamos a hablar del tópico gracia suficiente. Y es que a veces sentimos el peso de nuestro pecado y eso pues nos ayuda, el Espíritu Santo nos impulsa a los pies de la cruz y allí pedimos perdón a Dios porque Él es compasivo, clemente, lento para enojarse y grande en misericordia y verdad. Cuando leemos, Pastor Díaz, ese texto en Éxodo 34:6, ¿qué contexto o en qué contexto nos pone el autor de la lección? Sobre todo en todo ese pasaje de Éxodo 34 del 1 al 10, ¿qué verdad crucial se encuentra allí?
1: Sí, profesor, aquí encontramos el segundo encuentro de Dios con Moisés en la cima del monte Sinaí. Decimos el segundo encuentro porque antes ya Moisés había estado allí 40 días y 40 noches, y cuando descendió, encontró al pueblo sumido en una profunda apostasía. Entonces, nos dice aquí el capítulo 34, y recordamos que Moisés quedó impactado por aquella demostración de rechazo y de violación del pacto que ellos habían prometido respetar para con su Dios. Y en ese momento de justa indignación, Moisés arrojó las primeras dos tablas que fueron escritas por el mismo dedo de Dios y las hizo añicos. Entonces el Señor en este capítulo 34 lo invita para que suba de vuelta a él y así le instruyó: alízate dos tablas de piedra como las primeras y escribiré sobre estas tablas las palabras que estaban en las tablas primeras que quebraste. Así entonces el Señor le dice: prepárate para mañana y sube al monte Sinaí y preséntate ante mí sobre la cumbre del monte. De manera que, aunque el Señor es bondadoso, lento para airarse y abundante en misericordia y amor, también es la razón por la cual Jesús tuvo que subir el Calvario y morir por nosotros en la cruz. Y es para que nuestra relación con Él pudiera restablecerse, como lo encontramos aquí en el encuentro de Moisés con Dios, cuando él le dio la encomienda de que volviera al pueblo para enmendar sus caminos de rebeldía. Y por eso era necesario entonces que el pueblo de Israel se arrepintiera y acogiera esa gracia perdonadora de Dios que le daba una segunda oportunidad al pueblo para que volviera a él. Entonces, la gran verdad que encontramos aquí es que cuando estamos dispuestos a reconocer y a confesar nuestro pecado y decimos, Señor, aquí estoy de nuevo, ten compasión de mí que soy pecador, como lo hizo aquel publicano que se presentó ante el Señor en el templo, entonces Jesús es el que obra en nosotros y por nosotros mediante el Espíritu Santo antes de que se lo pidamos, y Él quita de nosotros el peso que nos agobia. Así que nuestras cargas son aliviadas en el Calvario y Jesús está sin duda muy cerca cuando acudimos a Él. Así que la invitación es no permanezcamos lejos de la cruz mirando desde lejos a Jesús, sino que corramos hacia Él y permitamos que Él reemplace nuestros pecados y cargas por su justicia perfecta. Que así nos ayude el Señor.
0: Definitivamente que es así, Pastor Díaz. Éxodo 34, 1 al 10, contiene uno de los pasajes más importantes de todo el Antiguo Testamento, porque revela el carácter de Dios después del grave pecado del becerro de oro. Israel había quebrantado el pacto, pero Dios no abandonó a su pueblo en el pecado. En lugar de eso, renovó el pacto y reveló a Moisés su carácter de una manera especial. Jehová, Jehová, fuerte, misericordioso y piadoso, tardo para la ira, grande en misericordia y verdad, que guarda misericordia a millares, que perdona la iniquidad, la rebelión y el pecado. Aquí hay una verdad fundamental, y es que la gracia de Dios precede y hace posible la restauración del pecador. Dios primero se presenta como un Dios misericordioso, compasivo, paciente, lleno de amor, dispuesto a perdonar. Y eso lo hace antes de hablar de juicio. Dios primero revela su amor, su deseo de salvarnos, antes de llevarnos a juicio. Esto demuestra que el fundamento de nuestra relación con Dios no es la perfección humana, sino la gracia divina. El pasaje también nos declara algo importante, y que de ningún modo tendrá por inocente al malvado. Allí hay entonces un equilibrio entre gracia y justicia, porque alguno podría apegarse solamente a la gracia y decir, Dios me ama así como soy, no importa lo que haga, yo voy a seguir adelante porque Dios es pura gracia, amor y misericordia. Pero recuerda que hay ese balance entre la gracia y la justicia. Hay un equilibrio perfecto en el carácter de Dios. Dios no ignora el pecado. Dios no justifica el pecado. Él es amoroso, Él es justo al mismo tiempo. Así que allí vemos un equilibrio perfecto entre la bondad de Dios y su justicia. La justicia no destruye la gracia, ni la gracia destruye la justicia. Ambas se encuentran perfectamente en el plan de salvación llevado a cabo por Jesús. Así que es maravilloso ver cómo la gracia y la justicia se abrazaron, se besaron en la cruz del Calvario. Para otro, hubiese sido imposible resolver el problema del pecado. Por un lado, la justicia demandaba la muerte del pecador. El amor de Dios pedía la salvación y el perdón, pero en la cruz del Calvario vemos cómo Dios perdona sin pasar por alto la justicia, porque Jesús cargó sobre sus hombros la consecuencia del pecado de la humanidad entera. Dios no pasó por alto la ley, Dios no borró la ley para darnos salvación, sino que Dios pagó el requerimiento de la ley para que nosotros pudiésemos tener esperanza de salvación y vida eterna. Muy bien, Pastor Díaz, ante

0: esta verdad tan maravillosa. ¿Podemos permanecer lejos de la cruz mirando a Dios desde lejos? ¿O debemos correr hacia Jesús y permitir que Él reemplace nuestros pecados y cargas por su justicia? ¿Qué nos dice Zacarías 3:4?
1: Sí, profesor, es importante que reiteremos que no debemos permanecer pasivos ante el llamado de nuestro Salvador Jesús. Por eso es que aquí en Zacarías capítulo 3 se nos presenta un cuadro hermoso de cómo Dios muestra su misericordia por un pueblo pecador como era Israel en tiempos del profeta. Y en este capítulo 3 de Zacarías vemos a Josué, el sumo sacerdote de turno, que el Señor lo puso como un símbolo de la nación sacerdotal, porque así fue llamado Israel, para que fuera un pueblo escogido, santo y real sacerdocio. Entonces, en esta visión del profeta, vemos que Satanás estaba presente allí para evitar que la gracia de Dios arropara al pueblo a través del sumo sacerdote Josué. Satanás estaba acusando a Josué de que no era digno de recibir esa gracia para transmitirla al pueblo. Entonces el Señor se levantó y le dijo a Satanás: Jehová te reprenda, oh Satanás, Jehová que ha escogido a Jerusalén te reprenda. ¿No es este un tizón arrebatado del incendio? E inmediatamente ordenó al ángel para que vistiera al sumo sacerdote Josué con un manto nuevo, lo cual representaba esa justicia perfecta de Dios sobre su pueblo. De manera que aquí está ilustrada la gracia infinita y suficiente de Dios sobre su pueblo y sobre cada uno de nosotros, si así la reclamamos por la fe.
0: Totalmente de acuerdo con usted, Pastor Díaz, la iniciativa de la salvación siempre proviene de Dios. Muchas veces pensamos que somos nosotros quienes buscamos a Dios, pero la Biblia nos enseña que Dios nos buscó primero. El Espíritu Santo trabaja en nuestro corazón antes de que oremos, antes de que nos arrepintamos, incluso antes de que seamos plenamente conscientes de nuestra necesidad. Dios es propicio a nosotros. Como dijo el publicano, sé propicio a mí que soy pecador. Él no estaba pronunciando una fórmula mágica. Él estaba respondiendo a la obra del Espíritu Santo en su corazón. Del mismo modo, cada vez que sentimos el deseo de acercarnos a Dios, es porque Él ya se ha acercado a nosotros. La cruz del Calvario nos enseña que Jesús ya cargó con aquello que nosotros no podemos llevar. La culpa, la condenación, el pecado, la vergüenza. Es por eso que Jesús dice: venid a mí todos los que estáis trabajados y cargados, y yo os haré descansar. La solución a la culpa no es alejarnos de Dios hasta sentirnos mejor. Tampoco es intentar compensar nuestros errores mediante esfuerzo humano. La solución es correr hacia Cristo, porque somos pecadores necesitados de su gracia. La visión de Josué, el sumo sacerdote, en Zacarías 3:4, resume todo el plan de salvación. Mira que he quitado de ti tu pecado y te he hecho vestir de ropas de gala. El Señor quiere lo mejor para nosotros. Finalmente, Pastor Díaz, cuando leemos detenidamente los versículos Romanos 6:23, Romanos 5:20 y Romanos 5:8, ¿qué nos dicen esos textos acerca de la gracia de Dios?
1: Indudablemente, compañero y hermanos, que si hubo una persona que tuvo la experiencia de ser transformado por la gracia de Dios y por el Evangelio de Jesucristo, ese fue el apóstol Pablo. Y por eso, en su epístola a los romanos, él nos dejó este legado para que todos nosotros como él tengamos esa misma experiencia, que podamos apreciar y saber

0: que la gracia divina está disponible para ti y para mí. Entre otras cosas, veamos lo que nos dice Pablo en Romanos 6:23. Porque la paga del pecado es la muerte, pero el don gratuito de Dios, su gracia, es la vida eterna en Cristo Jesús, Señor nuestro. Y continúa él abundando sobre esta experiencia de la gracia divina cuando dice en Romanos 5:20-21, pero donde el pecado abundó, sobreabundó la gracia, para que así como el pecado reinó para muerte, así la gracia reine para vida eterna mediante la justicia de Jesucristo, Señor nuestro. Y concluye diciéndonos y recordándonos en Romanos capítulo 5, verso 8, pero Dios demuestra su amor hacia nosotros en que siendo aún pecadores, Cristo murió por nosotros. Sí, qué hermosa noticia nos ofrece aquí el apóstol Pablo. O sea, que cuando estábamos perdidos y cuando el pecado parecía cubrirnos, apareció Jesús y con su vida y muerte, entonces su gracia nos libró de la muerte y del poder y el reino del pecado en nuestra vida. Gloria a Dios por esa gracia suficiente y salvadora.
1: Coincido con usted, Pastor Díaz. Estos versículos nos dicen que la gracia de Dios está disponible, no porque yo merezca esa gracia, sino porque Dios decidió ofrecerla gratuitamente. Romanos 6:23 me recuerda que el pecado produce muerte, separación y condenación. En lugar de pagarme conforme a mis pecados, Dios me ofrece un regalo de vida eterna si voy a Jesucristo. Romanos 5:20-21 me enseña que mi pecado nunca es más grande que la gracia de Dios. Y Romanos 5:8 me muestra que Dios no esperó a que yo fuera bueno para amarme. De esa manera hemos llegado al final de nuestro programa del día de hoy, no sin antes recordarles que mañana jueves continuaremos con más de la temática y lo haremos con el tópico La vestidura más costosa. Los invito a orar. Padre Santo que estás en el cielo, agradecidos estamos por tu amor, por tu gracia salvadora, por la misericordia que has tenido con cada uno de nosotros. Te bendecimos y te alabamos en el nombre de Jesús, tu Hijo amado. Amén.

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1: No siempre caes donde eres débil. A veces caes donde pensaste que eras más fuerte. Pedro sabía pelear, sabía amar, sabía prometer y también sabía fallar. No era un traidor, no era un cobarde, era un hombre que amaba, pero que en la noche más oscura no supo mantenerse firme. Le dijo a Jesús lo siguiente: aunque todos te abandonen, yo nunca te negaré. Y esa noche lo negó 3 veces. Pedro cayó, no en el desprecio, no en la maldad, cayó en el miedo, cayó en la vergüenza, cayó en su humanidad. Pero Pedro no terminó donde cayó, porque cuando el amanecer llegó, Jesús también lo buscó. Y esa es la diferencia entre perderse y ser restaurado.
2: Yo no fui criado entre pergaminos, ni crecí soñando con ser maestro de la ley. Desde bien temprano, aprendí a pescar. Mi padre me enseñó a leer el cielo, a escuchar el viento, a oler la marea. Tenía un hermano, Andrés. Trabajábamos juntos. Éramos parte de una cooperativa de pesca en Bethsaida, junto a otros como nosotros, hombres de manos duras y corazones cansados. No éramos ricos, vivíamos del día a día, a veces con buena pesca, a veces con redes vacías. Yo estaba casado ya cuando él me llamó. Tenía casa, tenía responsabilidades, tenía razones para quedarme. Pero un día, mientras remendaba las redes junto al lago, él pasó. No gritó, no ofreció promesas de oro. Solo dijo: venid en pos de mí, y os haré pescadores de hombres. Y sin saber explicar por qué, dejé todo y lo seguí.
1: Pedro era un hombre galileo, un hombre de esa provincia. Galilea no era el centro de la religión ni del poder, no era Jerusalén ni el templo, era una región agrícola y pesquera. Pequeñas aldeas, gente trabajadora, gente que sabía lo que era sobrevivir. Poblaciones como Bethsaida, Capernaum y Magdala no pasaban de unos pocos cientos o a lo mucho un par de miles de personas. Pedro no era un intelectual, no era parte de la aristocracia religiosa, era un pescador, con los pies en la tierra y las manos bien marcadas por el agua y el sol. Y sin embargo, fue a él a quien Jesús miró. No buscó a los escribas, no buscó a los príncipes, buscó a un hombre sencillo y lo llamó para cambiar el mundo. Cuando Jesús dijo: venid en pos de mí, en Mateo 4:19, no solo estaba invitándolo a caminar, estaba invitándolo a dejar de vivir para sí mismo y para comenzar a vivir para aquel que podía dar sentido a sus días. No solo lo llamó, sino que también le cambió el nombre. Simón, así se llamaba, Simón, hijo de Jonás. Pero Jesús miró más allá de sus redes, más allá de su impulsividad, más allá de sus límites, y le dijo: tú eres Simón, hijo de Jonás. Tú serás llamado Cefas, que significa Pedro. Juan 1:42. Pedro significa piedra, no porque ya lo fuera, sino porque en las manos del maestro llegaría a hacerlo. Antes de Jesús, Simón era impulsivo, rápido para hablar, rápido para actuar, inestable como las olas que había navegado toda su vida. Pero en el camino con Jesús, su vida sería moldeada, no para ser perfecto, sino para ser firme en lo que realmente importa.
2: No puedo contarlo todo. No alcanzaría el aire para hablar de cada momento. Pero sí sé esto. Yo vi cosas. que muchos solo soñaron. Estuve en su círculo íntimo, con Juan, con Jacobo. Fui llamado a subir cuando la hija de Jairo yacía muerta, y vi cómo Jesús, tomando su mano, le dijo, Talita Kumi, que significa, niña, a ti te digo, levántate. Y ella se levantó. Estuve allí, en medio del viento, en la noche, cuando creímos que un fantasma venía sobre las aguas, y cuando él dijo, ven, bajé del barco, y por un instante que jamás olvidaré, caminé sobre el agua. También vi el milagro cuando, después de una noche sin pescar nada, Jesús nos dijo que echáramos la red una vez más. Dudé, pero obedecí, y las redes se rompían de tantos peces. Me postré ante él ese día, porque supe que no era un simple maestro, era el Señor. Vi multitudes sanadas, vi panes multiplicados, vi a ciegos abrir los ojos, vi a la muerte retroceder ante su voz. Y sin embargo, aún con todo eso, aún viendo lo que vi, llegó una noche en que mi miedo habló más fuerte que mi fe.
1: Pedro no podía quedarse callado. Cuando otros pensaban, él hablaba. Fue Pedro quien en el monte de la Transfiguración, viendo a Jesús en gloria junto a Moisés y a Elías, dijo, Señor, bueno es para nosotros que estemos aquí. Si quieres, hagamos tres enramadas, una para ti, otra para Moisés y otra para Elías. Mateo 17:4. No entendían todo lo que pasaba, pero su corazón no sabía guardar silencio. Fue Pedro quien, cuando muchos abandonaron a

0: Jesús, declaró con el alma en la boca: Señor, ¿a quién iremos? Tú tienes palabras de vida eterna. En Juan 6:68. Fue Pedro quien confesó lo que pocos se atrevían a decir: Tú eres el Cristo, el Hijo del Dios viviente. Mateo 16:16. Y también fue Pedro quien, antes de que llegara la noche más oscura, juró con la voz firme: Aunque todos te negaren, yo nunca te negaré. Mateo 26:33. Pedro amaba de verdad, pero todavía no entendía que el amor no es suficiente cuando la confianza está puesta en uno mismo.
1: Creí que era fuerte. Creí que podía soportarlo todo. Me confié en mí mismo. Pensé, yo jamás lo abandonaré. Otros tal vez, pero yo, nunca. Cuando Jesús me miró esa noche en la cena y me dijo: Simón, Simón, he aquí Satanás os ha pedido para zarandearos como a trigo, pero yo he rogado por ti, que tu fe no falte. No entendí. No quise entender. Él estaba orando por mí, pero yo pensaba que era al revés, que yo debía protegerlo, que yo debía luchar. Cuando vinieron a arrestarlo, saqué mi espada. Corté la oreja de un siervo. Estaba listo a morir peleando por él. Pero cuando vi que Jesús no peleaba, cuando vi que se entregaba, algo en mí se quebró. No entendí. No supe qué hacer. Así que comencé a seguirlo, de lejos. No porque ya no lo amara, sino porque el miedo me estaba ganando.
0: Jesús, cuando le cambió el nombre a Pedro, le dijo: Tú eres Pedro, Petros, y sobre esta roca, Petra, edificaré mi iglesia. Mateo 16:18. En griego, la palabra Petros significa piedra pequeña, desprendida, mientras que Petra significa roca maciza, cimiento firme, inamovible. Jesús no estaba diciendo que edificaría su iglesia sobre Pedro, la piedrita. Estaba diciendo que edificaría su iglesia sobre la confesión que Pedro acababa de hacer anteriormente: Tú eres el Cristo, el Hijo del Dios viviente. La roca verdadera nunca fue un hombre. La roca fue, es y será siempre Cristo. Como dice Pablo: Porque nadie puede poner otro fundamento que el que está puesto, el cual es Jesucristo. 1 Corintios 3:11. A Pedro se le dieron las llaves del reino, pero no como símbolo de poder supremo, sino como autoridad para abrir la puerta de la salvación al mundo por medio de la predicación del Evangelio. Pedro abrió esa puerta el día de Pentecostés, cuando predicó a más de 3.000 personas que creyeron, según Hechos 2:41. Las llaves no eran un cetro de dominio, era un llamado a servir. Y el verdadero vicario de Cristo en la tierra nunca fue un apóstol, nunca fue un hombre, fue y es y será el Espíritu Santo. Y yo rogaré al Padre y os dará otro Consolador para que esté con vosotros para siempre. Juan 14:16.
1: Muchos me recuerdan por las palabras de Jesús aquel día: Tú eres Pedro, y sobre esta roca edificaré mi iglesia. Pero entiendan algo: yo no soy la roca, yo soy apenas una piedrecita, movida muchas veces por mis miedos, mis impulsos, mis fracasos. La roca es Cristo. Él es el fundamento. Él es el cimiento. Él es el refugio. A mí me dieron las llaves, pero no para ser dueño de nada. Las llaves me fueron dadas para abrir la puerta, no para cerrarla. Después de su ascensión en el primer concilio de la iglesia en Jerusalén, yo no presidí como un rey. Fui apenas un delegado más. El que dirigió fue Santiago, el hermano del Señor. Así que no miren a mí, no pongan su esperanza en mí. Yo fallé, yo lloré, yo negué. Pero Jesús nunca dejó de mirarme, nunca dejó de restaurarme. Coloca tu mirada donde siempre debió estar, en Jesús, el único intercesor, el único.

0: si lograban que las mentiras concordaran. Golpes, burlas, escupitajos al Hijo de Dios lo juzgaban como a un criminal común. Y en algún rincón del patio, junto a una hoguera, estaba Pedro. No cerca del maestro, no entre los acusadores, a la distancia, lo suficiente para ver, lo suficiente para oír, pero no lo suficiente para mantenerse firme.
1: El fuego ardía, pero el frío no era en mis manos, era en mi alma. Una criada me miró y preguntó, ¿tú también estabas con Jesús el Galileo? Me estremecí y dije rápido, casi sin pensar, no sé de qué hablas. Me alejé de la hoguera, como si el fuego fuera a delatarme. Otro me vio y dijo, este también estaba con Jesús de Nazaret. Y otra vez negué, esta vez, con juramento. No conozco al hombre. El corazón me golpeaba el pecho. El miedo me cegaba. No era yo, pero a la vez, sí era yo. El yo sin fe, el yo solo. Y entonces, poco después, alguien más insistió. Verdaderamente tú también eres de ellos, porque aún tu manera de hablar te descubre. Y allí, enloquecido de miedo, empecé a maldecir. Cambié mi forma de hablar. Dije palabras sucias. Dije, no conozco a ese hombre. Y entonces cantó el gallo. Giré, por reflejo, y lo vi. Jesús me estaba mirando, no con rabia, no con desprecio, con una tristeza tan profunda que no quise quedarme un segundo más. Recordé sus palabras. Antes que cante el gallo, me negarás tres veces. Salí corriendo, ciego, roto, y sin saber cómo, mis pasos me llevaron al mismo lugar, donde unas horas antes, él había orado por mí, y yo me había quedado dormido. Esta vez no dormí. Esta vez solo lloré.
0: Fueron los días más tristes de su vida. Pedro no solo había fallado, falló en público, falló tres veces, falló donde había prometido no fallar. No era el dolor físico, no era el miedo al castigo, era la culpa, esa que te roe desde adentro y que te susurra que ya no hay vuelta atrás. Pedro sentía que había perdido no solo a su maestro, sino su propósito, su lugar, su alma.
1: Cuando las mujeres vinieron corriendo esa mañana, no quise creerlo. Sonaba demasiado bueno. Y yo no creía merecerlo. Pero entre sus palabras, hubo algo que me quebró de nuevo. Dijeron que un ángel les había hablado y que había dicho, «Id, decid a sus discípulos y a Pedro, que él va delante de vosotros a Galilea». Y a Pedro, no solo a todos, a mí, no entendí todo. Solo sé que cuando escuché eso, corrí. Corrí como nunca antes. Corrí hacia la tumba. Corrí hacia una esperanza que aún me temía permitir. Y cuando llegué, vi la piedra removida. Vi las vendas. Vi la tumba vacía. No entendí todo. Pero supe que la muerte no había ganado.
0: Volvieron a Galilea. Volvieron a pescar. Volvieron a la vida de antes. Pero Jesús los esperaba en la orilla. Un desayuno sencillo. Pan, pescado sobre brasa y una conversación que Pedro temía y anhelaba al mismo tiempo.
1: Caminé hacia él, como un niño que sabe que merece castigo. Pensaba, ahora me dirá lo que me merezco, me recordará lo que hice, me señalará mi traición. Pero no lo hizo. Me miró, con la misma mirada que me encontró en el patio aquella noche. Pero ahora, sin dolor, solo con amor. Y me preguntó, Simón, hijo de Jonás, ¿me amas más que estos? Tragué saliva. El corazón me golpeaba el pecho. Sí, Señor, tú sabes que te amo. Me preguntó otra vez, Simón, hijo de Jonás, ¿me amas? Y otra vez respondí, sí, Señor, tú sabes que te amo. Y una tercera vez, una herida por cada negación, una restauración por cada caída. Me preguntó, Simón, hijo de Jonás, ¿me amas? Y quebrado, le dije, Señor, tú sabes todo.

0: tú sabes que te amo. Y entonces, en vez de rechazarme, en vez de recordarme mi fracaso, me confió algo más grande que yo. Apacienta mis ovejas. No me regaló un reproche. Me regaló una misión. Me restauró. No porque yo lo mereciera, sino porque Él siempre amó más de lo que yo pude fallar.
1: Tal vez tú también has fallado. Tal vez no fue una ni dos. Tal vez fueron tres veces, o 30, o 300. Tal vez hubo promesas que hiciste con lágrimas y que luego rompiste con miedo. Tal vez hay palabras que dijiste, decisiones que tomaste, caminos que elegiste y que aún hoy te pesan en el alma. Y si pudieras, volverías atrás, pero no puedes. Lo que sí puedes es escuchar su voz ahora, no gritando, no acusándote, sino preguntando, ¿me amas? No está buscando una explicación, no está pidiendo un currículo de logros, no está pasando una lista de errores, solo quiere saber, ¿todavía quieres caminar conmigo? Porque en el reino de Dios, las fallas no tienen la última palabra. El amor sí, el amor de Cristo que no se rinde, que no cancela, que no desecha. Así que hoy, no importa dónde caíste, no importa cuán lejos hayas corrido, no importa cuánto has llorado a escondidas, Él sigue esperando en la orilla, con el pan caliente de su perdón y la misma misión, amar, levantar, sanar. Si sentiste que esta historia era más que una historia, si dentro de ti hay un eco que dice, quiero volver, escríbenos, comenta, queremos enviarte algo que puede ayudarte a caminar otra vez. No como quien arrastra culpas, sino como quien fue restaurado por el amor de Cristo.

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0: Esta es la hora en nuestros estudios. 4:56.
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0: todos los días a esta misma hora. 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
1: Capítulo 6. Respondió entonces Job y dijo: Oh, que pesasen justamente mi queja y mi tormento, y se alzasen igualmente en balanza, porque pesarían ahora más que la arena del mar. Por eso mis palabras han sido precipitadas, porque las saetas del Todopoderoso están en mí, cuyo veneno bebe mi espíritu, y terrores de Dios me combaten. ¿Acaso gime el asno montés junto a la hierba? ¿Muge el buey junto a su pasto? ¿Se comerá lo desabrido sin sal? ¿Habrá gusto en la clara del huevo? Las cosas que mi alma no quería tocar son ahora mi alimento. ¿Quién me diera que viniese mi petición y que me otorgase Dios lo que anhelo y que agradara a Dios quebrantarme, que soltara su mano y acabara conmigo? Sería aún mi consuelo si me asaltase con dolor sin dar más tregua que yo no he escondido las palabras del santo. ¿Cuál es mi fuerza para esperar aún? ¿Y cuál mi fin para que tenga aún paciencia? ¿Es mi fuerza la de las piedras o es mi carne de bronce? ¿No es así que ni aun a mí mismo me puedo valer y que todo auxilio me ha faltado? El atribulado es consolado por su compañero, aun aquel que abandona el temor del Omnipotente. Pero mis hermanos me traicionaron como un torrente, pasan como corrientes impetuosas que están escondidas por la helada y encubiertas por la nieve, que al tiempo del calor son deshechas y al calentarse desaparecen de su lugar, se apartan de la senda de su rumbo, van menguando y se pierden. Miraron los caminantes de Temán, los caminantes de Sabá esperaron en ellas, pero fueron avergonzados por su esperanza, porque vinieron hasta ellas y se hallaron confusos. Ahora ciertamente como ellas sois vosotros, pues habéis visto el tormento y teméis. Os he dicho yo, traedme y pagad por mí de vuestra hacienda, libradme de la mano del opresor y redimidme del poder de los violentos. Enseñadme y yo callaré, hacedme entender en qué he errado. ¿Cuán eficaces son las palabras rectas? ¿Pero qué reprende la censura vuestra? ¿Pensáis censurar palabras y los discursos de un desesperado que son como el viento? También os arrojáis sobre el huérfano y caváis un hoyo para vuestro amigo. Ahora pues, si queréis, miradme y ved si digo mentira delante de vosotros. Volved ahora y no haya iniquidad. Volved aún a considerar mi justicia en esto. ¿Hay iniquidad en mi lengua? ¿Acaso no puede mi paladar discernir las cosas inicuas? Capítulo 7. ¿No es acaso brega la vida del hombre sobre la tierra, y sus días como los días del jornalero? Como el siervo suspira por la sombra, y como el jornalero espera el reposo de su trabajo, así he recibido meses de calamidad, y noches de trabajo me dieron por cuenta. Cuando estoy acostado digo, ¿cuándo me levantaré? Mas la noche es larga, y estoy lleno de inquietudes hasta el alba. Mi carne está vestida de gusanos y de costras de polvo, mi piel hendida y abominable. Y mis días fueron más veloces que la lanzadera del tejedor y fenecieron sin esperanza. Acuérdate que mi vida es un soplo y que mis ojos no volverán a ver el bien. Los ojos de los que me ven no me verán más. Fijarás en mí tus ojos y dejaré de ser. Como la nube se desvanece y se va, así el que desciende al Seol no subirá. No volverá más a su casa, ni su lugar le conocerá más. Por tanto, no refrenaré mi boca, hablaré en la angustia de mi espíritu, y me quejaré con la amargura de mi alma. ¿Soy yo el mar o un monstruo marino para que me pongas guarda? Cuando digo, me consolará mi lecho, mi cama atenuará mis quejas. Entonces me asustas con sueños y me aterras con visiones. Y así mi alma tuvo por mejor la estrangulación, y quiso la muerte más que mis huesos. Abomino de mi vida, no he de vivir para siempre. Déjame, pues, porque mis días son vanidad. ¿Qué es el hombre para que lo engrandezcas, y para que pongas sobre él tu corazón, y lo visites todas las mañanas, y todos los momentos lo pruebes? ¿Hasta cuándo no apartarás de mí tu mirada, y no me soltarás siquiera hasta que trague mi saliva? Si he pecado, ¿qué puedo hacerte a ti, oh guarda de los hombres? ¿Por qué me pones por banco tuyo hasta convertirme en una carga para mí mismo? ¿Y por qué no quitas mi rebelión y perdonas mi iniquidad? Porque ahora dormiré en el polvo, y si me buscares de mañana, ya no existiré.
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0: nuestros estudios. 5:30.
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2: Bienvenidos a Lecciones de la Biblia, un espacio para estudiar y para entender la palabra de Dios. Hoy, en este proceso de arrepentimiento y perdón, llegamos a una palabra clave: la gracia. La gracia de Dios no depende de cómo me porte yo, porque Dios da gracia a todos. Es decir, la gracia es para el bueno y para el malo. Para el malo y el pecador, la gracia lo atrae y lo entra en el reino de los cielos. Y para el bueno, la gracia le permite tener poder para permanecer en Cristo. ¿Qué tan grave es rechazar a Cristo? ¿Qué tan grave es rechazar esa gracia aferrándonos a pecados que cometemos y que no queremos abandonar? Bueno, ese es el tema de hoy, titulado Gracia Suficiente.
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2: Les invito a orar. Buen Señor, gracias por la gracia, por Jesús, por el amor que nos tienes, oh Padre. Ayúdanos a aprovecharla para nuestra salvación. En el nombre de Jesús. Amén. Historia, Éxodo 34, y voy a escoger el versículo número 5. El Señor descendió en la nube y estuvo allí con él proclamando su nombre. Luego el Señor pasó delante de Moisés y proclamó: el Señor, Dios misericordioso y clemente, lento para la ira y grande en misericordia y verdad, es misericordioso por mil generaciones. Perdona la maldad, la rebelión y el pecado, pero de ningún modo declara inocente al malvado. Castiga la maldad de los padres en los hijos y en los hijos de los hijos hasta la tercera y cuarta generación. Muy bien, es importante recordar que el capítulo 34 del libro de Éxodo es la renovación del pacto, es el nuevo pacto. El pacto antiguo está en el Éxodo 32 y el pacto nuevo en Éxodo 34. Un detalle muy importante. Pero aquí se añade algo más. Moisés, en el versículo número 4, dice que pulió las tablas, ahora él las llevó y el Señor iba a escribir la ley de Dios, los 10 mandamientos, los de Éxodo 20. Entonces, antes de ese acto, el Señor le recuerda algo a Moisés y a nosotros. Yo soy misericordioso. Yo soy misericordioso. Yo soy lento. Dios es un lento para odiarnos, para enviarnos las consecuencias. Es rápido en perdonar. Y hace una comparativa muy especial. Yo perdono y doy gracia hasta mil generaciones. Eso se llama el amor. Muchas familias son bendecidas. ¿Por qué? Porque hayan gracia delante del Señor. ¿Y cómo hayan gracia? Porque la gracia es el amor de Dios en mí. Entonces yo lo amo a Él. Él me ama a mí y eso bendice mucho a nuestros hijos y bendice mucho a nuestros negocios. El Señor quiere que le obedezcamos, pero antes de la obediencia me da su gracia, su amor para poder obedecer. La gracia de Cristo es suficiente. Nadie puede venir a decir: soy tan malo que a mí el Señor no me perdona. Yo soy muy malo y a mí Dios no me perdona. No te equivoques. Eso es hacer mínimo el poder de Dios. Dios tiene poder para perdonarte, pero tiene poder para darnos el poder de salir del pecado. Ahora, el que desaprovecha la gracia, dice, hasta la tercera y cuarta generación van a llevar consecuencias. ¿Por qué? Porque las causas tienen efectos. Lo que hago tiene consecuencias. Mensaje lindo para hoy. Aprovecha el amor de Dios y nos ayudará a vivir para siempre. Soy Daniel Herrera y deseo para todos un día lleno de bendiciones.
1: Mantén firme tu fe en Dios, y Dios te mantendrá firme en el camino.
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0: Buenos días, mi gente linda. Bienvenidos a Morningstar. Mira, enciende tu radio y sube el volumen porque hemos comenzado el día ya pidiendo la bendición de Dios para cada oyente, para cada persona que nos escucha. Gracias por acompañarnos. Hoy es una nueva página en blanco, así que si tienes un lápiz para escribir, hoy es el día para escribir las cosas lindas que el Señor tiene preparada para ti. Escribe tus planes y ponlos todos en manos del Señor. ¿Qué te parece? Si haces una listita de las cosas que necesitas poner en sus manos. Así que en el día de hoy te agradecemos tu sintonía. Gracias por acompañarnos. Mira, vamos a estar aquí de 6 a 8 trayendo, mira, la mejor información solamente para esa gente inteligente que nos escucha todos los días. Buenos días, chicos.
1: Buenos días, amigos. Qué bendición que el Señor nos ha dado la oportunidad de volver a abrir nuestros ojos. Uh-huh. Un nuevo día que nos regala, así que no lo desperdiciemos. Aprovechemos esta oportunidad nueva que Dios nos da para que, mira, podamos escogerle a Él, ¿verdad? Y hacer de nuestra vida lo que Él siempre intencionó. Buenos días, Alex.
2: Buenos días. Hoy es miércoles, mitad de semana. ¡Eso! Uh-huh. ¡Ah, María, qué bendición! Fíjate lo que dice. En una temporada David era pastor de ovejas, en la siguiente era rey. En una temporada Ruth trabajaba en los campos, en la siguiente era esposa del dueño de ellos. En una temporada

0: Mardoqueo estaba sentado a la puerta del palacio, en la siguiente estaba sentado dentro de él. Servimos a un Dios que puede cambiar una temporada repentinamente, un Dios que transforma procesos en propósitos. Muy buenos días, lindo día y bendiciones para todos. Aleida, Lisa, David, buenos días.
1: Buenos días Alex, buenos días chicas y buenos días a nuestros amigos que están con nosotros escuchando por el 98.3 FM de Radio Sol. También nuestros amigos que están con nosotros por las redes sociales en Facebook, Radio Sol 98.3 FM, nuestros amigos de Lumbrera TV y Salvación TV, quienes ayudan a retransmitir la programación, y obviamente nuestro canal de YouTube. Nos puedes buscar en YouTube como @radio WZOL. El nombre oficial, ¿verdad? Es un poco más largo, pero para hacerlo más fácil, puedes buscar, ¿verdad? Escribir @radio WZOL y aparecemos ahí rapidito. Y usted le da al icono y le da suscribir y le da a la campanita. ¿Qué sucede con la campanita? Eso es para notificarlos que usted va a recibir las notificaciones una vez estemos en vivo y en directo, sea con Morningstar, sea con Clínica Abierta, sea con Arrancando, nuestra programación de las 5 de la tarde, nuestra programación de despedida de sábado, o bueno, recibimiento de sábado, debo decir. Y toda esa buena programación que tiene Radio Sol. Así que búscanos, encuéntranos y comparte la bendición. Gracias por estar con nosotros. Adelante, chicos.
2: Buenos días, Kelvin. ¿Cómo te sientes hoy?
3: Buenos días, Alexa Mari. Todo bien, gracias a Dios.
2: Amén, amén, amén. Dios es bueno y nos ha dado otro día. Mira, así que vamos a aprovechar y a sonreír, porque nuevas son cada mañana su misericordia y siempre nos persigue su bondad. Así que hoy disfrutemos de la palabra que el Señor ha escogido de manera especial para cada uno de nosotros. Así que no te vayas, que regresamos entre tostadas.

libro de Génesis dice: vi a Dios cara a cara y fue librada mi alma. Es interesante que cuando nosotros contemplamos a Dios, o estamos cerca de Dios, o estamos acercándonos a Dios, Dios de alguna manera nos revela cosas, nos ayuda en el buen camino, nos dirige. Pero ¿qué pasa cuando nosotros no nos sentimos seguros y tomamos decisiones y no consultamos a Dios? Yo estoy seguro que muchos de ustedes saben qué pasa. En el libro de Josué, capítulo 9, aparece una historia muy interesante. Esta es la historia de los gabaonitas. No sé si se acuerdan, los gabaonitas eran tres hombres que vieron o escucharon las historias del ejército y pueblo de Israel y dijeron: bueno, ya ellos están muy cerca de nosotros, son nuestros vecinos. Vamos a ir allá y engañémosle, hagámosle creer que somos de una tierra muy lejana, para que entonces ellos nos acepten y no nos maten y nos dejen vivir por lo menos entre ellos. Pues hicieron el plan, se armaron en el plan. Suena como muy tonto la manera en cómo los iban a engañar. Pero mira lo que pasa cuando nosotros estamos en nuestro día a día, con nuestros afanes, nuestras cosas,

y no oramos. No consultamos a Dios las cosas. Yo recuerdo que hay muchas cosas que yo he consultado a Dios. Y recuerdo también que hay otras que no. Y déjeme decirle que las que no he consultado a Dios, he pagado con creces las consecuencias. Algún día le voy a contar algunas de ellas. El punto es que estos muchachos vinieron al pueblo de Israel, se reunieron con los príncipes, dentro de los príncipes estaba Josué, y ellos vinieron con panes viejos y dijeron, tenían la ropa rota, el calzado roto, y dijeron, nosotros somos de un pueblo muy muy lejano y hemos venido de muy lejos y queremos hacer paz con ustedes. Una persona descuidada hubiera dicho, oh, qué pena, ellos vienen de muy lejos, mira cómo están rotos, denle comida, denle agua, asístanlos. A lo mejor alguien de allí, si hubiera tenido perspicacia, hubiera dicho, ¿y cómo es que vienen de muy lejos y paran aquí tan rotos? Hubieran pensado por lo menos y decir, o sea, ¿qué tan lejos tú tienes que vivir para llegar a donde mí roto? Pero su juicio fue nublado, porque cuando uno consulta a Dios, cuando uno ora a Dios, Dios te abre el entendimiento. Y eso es algo que tenemos que tener en mente. Me gusta el versículo 14, porque dice, y los hombres de Israel tomaron de las provisiones de ellos y no consultaron a Jehová. Y Josué hizo paz con ellos y celebró con ellos alianza, concediéndoles la vida. Y también lo juraron los príncipes de la congregación. Aquí esta parte de no consultaron a Dios es una parte crucial. Si se fijan, estamos hablando de Josué, el hombre que vio todos los milagros y las maravillas para salir de Egipto. Tenía como 40 años. Está hablando de un hombre que está viendo milagros y maravillas, ahora repartiendo la tierra en Egipto. Un hombre que en el capítulo 1 pidió a Dios que le acompañara y Dios le dijo, si tú no te apartas a la derecha ni a la izquierda del libro de la ley, entonces serás prosperado en todos tus caminos y todo lo que hagas te saldrá bien. Estamos hablando de este ser humano que Dios le dijo que si guarda la palabra de Dios, todo lo que hace le va a salir bien. Donde pisare tu pie va a ser bendito. Y es interesante que en este momento Josué no consultó a Jehová. Ahora tenía un problema. Porque a veces cuando nosotros no consultamos a Dios, no vemos los problemas al principio. Porque el problema no era destruir esa tierra. Ese no era el problema real. El problema real vino después. Inclusive vino después que Josué murió. A veces hay problemas que nosotros nos buscamos que lamentablemente, y lo digo con mucha lamentación, porque yo también soy partícipe de eso en muchas ocasiones, nos buscamos por no pedir consejo a Dios, por tener la mente entenebrecida, y no nos tenemos culpa de tener la mente en tiniebla. Culpa tenemos de no buscar a Dios, porque Dios ha dicho que Él nos va a abrir el entendimiento, que nos va a hacer entender las cosas. Por eso dice el proverbio, el avisado, el que está... Por eso hablamos ayer de que cuando tú estás pendiente, estás atento, estás orando, estás pendiente a lo que está pasando, pero te mantienes orando, Dios te abre la mente para que veas el mal y te apartes. Cuando entendemos la capacidad que tiene el Espíritu Santo para apartarnos del mal, para que podamos vivir aforizo, para que podamos estar aparte, entonces vemos el poder de Dios cada vez que oramos, cada vez que decimos, Señor, yo no sé lo que está pasando, ayúdame a entender, ayúdame a tomar una buena decisión. En este momento ellos ni siquiera consultaron, ni siquiera preguntaron, ni siquiera, y los problemas vinieron después. Empezaron a adorar ídolos de esta nación porque los dejaron vivir cerca de ellos, empezaron a adorar sus ídolos, empezaron a hacer cosas terribles y no se vieron en ese momento, se vieron después. Esas consecuencias de una decisión tan sutil, tan sencilla, tan simple, tan parecía ser algo que no era muy importante porque simplemente les perdonaron la vida y ya. Y ellos siguieron viviendo, Israel siguió viviendo. Pero más adelante la Biblia cuenta.

0: cuenta que el pueblo de Israel empezó a casarse con sus mujeres. Empezaron a vivir cerca de ellos. Empezaron a gustarle las mujeres de allá. Y imagino que las mujeres de allá empezaron a gustar a los hombres hebreos. Y estos son problemas que la gente dirá, pero es que no hay ningún problema. No, no hay ningún problema. El problema es que ellos adoraban ídolos. Y esos ídolos los llevaron a un pueblo que no adoraba ídolos, que adoraba a un solo Dios, al Dios verdadero. Y ahora empezaron a tener estatuillas, empezaron a tener cosas. A veces nosotros no sabemos el alcance de nuestras decisiones. Nosotros no sabemos cuán terrible puede ser decidir algo con coraje, algo con, literalmente, con la mente nublada. Nosotros no sabemos cuán lejos puede llegar una decisión, cuánto puede afectar tus hijos, cuánto puede afectar los hijos de tus hijos, cuánto puede afectar todas las generaciones que van después de ti. Una simple decisión, algo tan sencillo como ayudar a alguien o perdonar la vida a alguien, en el caso de ellos, que los ayudaron, le dieron comida, los asistieron. Nosotros quizás sopesamos o de alguna manera sugestionamos o de alguna manera no tenemos o entendemos la gravedad de nuestras decisiones. Hay una cita que dice que cada decisión está cargada de consecuencias eternas. Cada decisión que tomamos o nos ayuda a salvarnos o nos ayuda a perdernos. Cada decisión que tomamos puede hacer que alguien se pierda o puede hacer que alguien se salve. ¿Qué ustedes creen de esta historia de los gabaonitas? ¿Cómo engañaron a estos príncipes que eran personas que venían conquistando y viendo milagros de Dios?
1: Los engañaron para obtener, ¿verdad?, un pacto de paz. Y como tú dices, los mismos que venían viendo los milagros y que habían consultado a Dios en muchas cosas, de repente se les olvidó que el secreto de todas esas proezas no venía de su propia mano, no era porque ellos eran muy especiales y bonitos.
0: Porque tenían la capacidad, claro, de hacer cosas.
1: Era porque era la mano de Dios que estaba en favor de ellos. Así que eso nos deja varias enseñanzas. Primero, no debemos depender de lo que vemos, porque ellos se dejaron llevar por lo que veían, y de repente, bueno, la evidencia decía que esta gente está hablando correcto, tienen la ropa de viaje gastada, a ellos le pareció como súper normal que estuviera roto. A una gente que no se les rompió la ropa en todo el camino, pero les pareció normal. De momento el pan era como parecía viejo.
0: Duro.
1: Los odres estaban gastados, todo parecía como que era verdad. Pero era una mentira, era un engaño, ¿verdad? Así que realmente necesitamos discernimiento espiritual para poder saber, ¿verdad?, qué es verdad y qué no lo es. Y eso solamente podemos tenerlo cuando estamos conectados de nuestro Padre Celestial. Otra cosa que no podemos olvidar y que me encanta, porque el versículo lo recalca muy bien, no consultaron a Jehová. O sea que la oración, el consultar a Dios, debe ser siempre lo que la antesala a cualquier decisión. Usted, mire, por más inteligencia que parezca que tenga, por mejor que le parezca, porque fíjate que ese fue el error que pasó aquí. A ellos les parecía ante sus ojos que estaba bien lo que estaban viendo. Uh-huh. Y a veces tenemos que tomar ciertas decisiones en la vida que nos parecen como las más buenas, que nos parecen como que es lo correcto. Y tú dices, bueno, pues yo no necesito ni siquiera consultar a Dios aquí, porque es que esto a leguas se nota que está bien. Pero puede ser fácilmente engañado, como les pasó a ellos. Así que realmente necesitamos consultar a Dios para cada una de las cosas de nuestra vida antes de tomar decisiones en el ámbito que sea, sobre tu familia, sobre tu trabajo, sobre tu ministerio, sobre tus relaciones, sobre tus negocios. Mira, busca la dirección de Dios. Esa relación con Dios y su dirección, no hay ningún tipo de experiencia que la pueda sustituir. A lo mejor ellos pensaron, bueno, larga experiencia hemos tenido durante todo este camino. Bueno, ahora
0: algo
1: no,
0: sabemos.
1: Claro, ahora no necesitamos.

0: esto se ve que está bien. No, pues ya sabemos que la experiencia no sustituye la dependencia de Dios, ¿verdad? Que podemos caer en el error como quiera, que los éxitos del pasado no son garantía de que hoy tenemos sabiduría por nosotros mismos, sino que recordemos que necesitamos buscar a Dios todos los días y consultarlo para todas las cosas que querramos hacer. Y qué bonito saber que Él está atento y presto para responder a cada una de esas oraciones.
1: Qué linda lección estamos aprendiendo en esta mañana, porque tal vez las personas no piensan que porque sean decisiones buenas tienen que ser consultadas. Uh-huh. Hay cosas que vemos, como tú decías, que a simple vista se ve muy bien. Uh-huh. Y tú dices, wow, pero esto tiene que venir de Dios porque está tremendo, me encanta. Uh-huh. Y estás contento hasta con la presentación que te han dado o con el encargo que te han dado. Lo ves como buenísimo. Pero mira, lo sorprendente es que hay decisiones o hay oportunidades que nos llegan en el camino que no se ven mal, que para nada del mundo se ven mal. De hecho, a veces aceptamos responsabilidades que la vemos como buenísimas. No se trata de cometer realmente, no se trata de que el hecho de que no consultes a Dios estás cometiendo un pecado, no es eso. Es que a veces tenemos que discernir que lo que puede parecer razonable, lo que puede parecer prudente, tal vez no lo es. Por eso es que las decisiones que nosotros tomemos en la vida, todo lo que se nos presente para hacer, lo veas bueno o lo veas medio nebuloso, no importando cómo lo veas, aquí lo importante es que tengamos la disciplina de consultar a Dios, de buscar dirección de Dios, precisamente para producir consecuencias que nos acompañen positivas por mucho tiempo. A veces las decisiones que tomamos a la ligera son las que a veces nos están poniendo tal vez en situaciones preocupantes en el día de hoy. Mira, consulta a Dios todo lo que te llegue a tu mano para hacer, independientemente sea algo bueno a simple vista o algo que no tienes como que mucho discernimiento, porque a veces somos fáciles en decir, Señor, no sé qué hacer, dime qué hago, pero cuando todo está bien no nos da con consultarla a Él. Uh-huh. Muchas veces actuamos de la misma manera que actuó, ¿verdad? En este caso el pueblo de Dios. A veces tomamos decisiones basándonos en la lógica, tomamos decisiones basadas en las emociones, en la experiencia o sencillamente en la opinión de otras personas. O porque sencillamente me dieron este trabajo para hacer, me dieron esta encomienda, no veo nada malo en ella y he decidido tomar esa decisión. Mira, vamos a elegir entregar al Señor todo lo que nos llegue a la mano para hacer. Si tienes una decisión de un empleo, si tienes dudas con relación a una relación, algún ministerio, algún proyecto, tenemos que detenernos a preguntar al Señor cuál es su voluntad para nuestra vida en esta decisión o en esta oportunidad que nos ha llegado en nuestras manos. ¿Sabes por qué es sabio hacerlo? Porque Dios ve lo que nosotros no vemos. Uh-huh. Él conoce las intenciones ocultas, los riesgos futuros y el impacto de nuestras decisiones. Lo que hoy parece una buena oportunidad, lo que en algún momento te pareció como algo bueno, podría convertirse mañana en una carga completamente innecesaria. Uh-huh. La historia de Josué nos enseña que no basta con que algo parezca correcto. Debemos asegurarnos de que esa sea realmente la dirección que el Señor quiere para mi vida. ¿Cómo lo hago? Tú dirás, pero entonces, ¿cómo pido la dirección de Dios? Pues mira, la oración es ese teléfono, es ese celular que el Señor ha puesto en la vida de nosotros. Ora, lee su palabra y pide dirección de Dios. Pregúntale, Señor, ¿estoy actuando por presión? ¿Estoy actuando por convicción? ¿La decisión que estoy tomando realmente es la correcta? ¿Tienes paz después de haber tomado esa decisión? Vamos a buscar el consejo divino. Una oración de unos minutos puede evitar consecuencias futuras a largo paso o a largo tiempo.
2: Eso es así. Para lograr cualquier cosa que tenga, para tener éxito, ayuno y oración. Antes de hacer cualquier cosa, hay que consultar. ¿Para Dios es bueno o es malo? ¿Qué consecuencias vamos a tener en el futuro? Nada, es simplemente ayuno y oración y confiar y poner todo en las manos de nuestro Padre Celestial. Que Él sabe lo que va a pasar ahora y lo que va a pasar luego. Y una vez ya tengamos todo eso, la pregunta es, ¿ya consulté a Dios o solo estoy confiando en lo que

0: veo. Simplemente confiar y poner todo en manos de Él.
1: No, y si ya tomaste la decisión, nunca es tarde para orar.
2: No, claro.
1: Nunca es tarde para orar. Si a lo mejor te llegó una situación y estás en una situación que tal vez estás dudoso de lo que hiciste, ve de rodillas ante el Señor, que nunca es tarde a pedir su dirección y que de ahí en adelante Él pueda seguir guiando tus pasos.
3: Como dice Proverbios 3, 5 y 6, fíate de Jehová de todo tu corazón, y aquí fue donde ellos pecaron, y no te apoyes en tu propia prudencia. Reconócelo en todos tus caminos y Él enderezará tus veredas.
2: Eso es así. Nadie que no ore puede estar seguro un solo día o una sola hora. Y mientras estemos en la guardia contra los engaños de Satanás, debemos orar con fe, diciendo, como la oración que aparece en Mateo capítulo 6, versículo 13, no nos metas en tentación. Jesús no era tonto. Jesús sabía que Satanás podía engañarnos de la manera más... ¿Cómo ustedes creen que las matas carnívoras o las plantas carnívoras engañan a sus presas? De la manera más tonta. Ellos ponen néctar en la parte de arriba y todos los engaños son iguales. Siempre tiene que haber algo que te guste. Ponen néctar en la parte de arriba, entonces viene la mosca y dice, oye, hay comida allá abajo, compadre. Y viene y baja y se sienta ahí y dice la mata, caíste, ¡prum! Y aprieta, cierra, y ahí quedó la mosca. Entonces, nosotros parece que la... ¿verdad? Se supone que la palabra de Dios nos haga más sabios a través del tiempo, nos haga más prudentes. Y sí, la verdad es que sí cometemos muchos errores, y cometemos errores que a veces nos pesan, o errores que literalmente queremos enmendar y decimos, ya, hay que arreglar esto. Pero Dios nos invita hoy a que seamos prudentes, y cada vez que veamos que algo se ve atractivo, no lo cojas de la primera instancia. No lo busques, no digas que sí. Simplemente saca un momento, ora. Hay una regla que usan los economistas y la gente esta de que invierte. Es una regla de los 7 días. Cuando ellos quieren comprar algo, ellos dicen, bueno, vamos a usar la regla de los 7 días. Y si en 7 días no lo necesitas, no tienes necesidad de eso, ya te diste cuenta de que, pues no lo compran. Y así van por ahí, toman sus decisiones sabiamente, basándose en esa regla de los 7 días. Una regla bien extraña, pero es muy buena, funciona. Lo mismo pasa con las decisiones que tomamos. Dios nos invita hoy a usar una regla. Vea y pide consejo a Él. Y créeme que Él te va a decir, oye, pídele normal. Oye, Señor, mira, que mañana caiga un aguacero que se inunde todo si tú quieres que yo haga eso. Oye, y créeme que si Dios anhela que tú entiendas lo que está pasando, lo que tú le pidas, va a ocurrir. No pidió Gedeón que aparezca un paño mojado y el piso seco, y después el piso seco y un paño mojado. ¿Quién pide que se moje un paño con el rocío de la mañana y que el piso amanezca seco? Pídele algo para entender lo que está pasando. Así que esta mañana el reto es, confiemos en Dios, aún en las decisiones que parecen más simples. Recuerda que la mosca es atrapada por la comida, por lo que le gusta. Y ahí viene el día malo, y ese día es duro. Porque ¿quién la libra de la boca de esa mática carnívora? ¿Quién la libra? Así que oremos para que Dios sea, ¿verdad? Se mantenga siempre fiel, basándonos en nosotros, las decisiones que nosotros tomamos, para buscarle a Él en nuestras decisiones. Aleida, ¿quiere orar?
1: Oremos. Señor, te damos gracias porque cada día tú nos enseñas a poder ser un poquito más prudentes en nuestra toma de decisiones. De ahora en adelante, Señor, permítenos que podamos tener un camino guiado y que tú nos puedas recordar en cualquier decisión que se nos presente que primero debemos consultar contigo. Bendice a todas esas personas que ya tomaron alguna decisión y que tal vez se están pagando tristemente por ella. Te pedimos que tú puedas aún así mostrarle tu bendición y tu misericordia, que ellos puedan entender que nunca es tarde poder encaminar su vida y sus caminos hacia ti. Bendice cada decisión que todavía ellos estén por tomar, que tu Espíritu Santo los dirija, los bendiga y que los permita mirar hacia atrás y ver de cuán grandes cosas tú los has librado. Gracias, Señor, por tu sabiduría de la mañana de hoy y gracias por recordarnos que nos amas y que todos los días tenemos

0: una nueva oportunidad para poder acercarnos a ti y para poder tener una vida más placentera, más prudente, reconociendo que cuando todo lo ponemos en tus manos, la respuesta que tenemos en nuestro diario vivir es completamente distinta. Gracias porque nos libras de problemas y de situaciones cuando consultamos a ti. Sí, sí. Gracias por tus bendiciones en el nombre de Jesús. Amén. Amén.
1: A las 6:30 de la mañana en Morningstar, suena hoy Dios de Pactos.

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0: En Morningstar, la hora 6:36 de la mañana. Muy buenos días, Puerto Rico. Viendo las imágenes en cuanto al tránsito se refiere, vemos en el área de Caguas, en el Expreso 52, antes de llegar a la plaza de peaje de Caguas Norte, que está fluyendo con bastante normalidad. Hay una buena cantidad de vehículos en la zona, pero se ve que también hay buen movimiento. Vemos que está mucho más liviano a la altura de la rampa de la PR-177. Esta carretera te lleva al área de Guaynabo y Coupey, debo decir, en dirección hacia San Juan. Está bastante liviano la PR-52. Viendo a la altura de los elevados de la PR-26, conocido como la Valdoriotti de Castro, vemos que está ya bastante, bastante ataponado esos autos que están entrando a la zona de Carolina. Vemos que está bastante congestionado esa zona y se ve mucho flujo vehicular a la altura de la PR-22, los que van hacia el túnel conocido anteriormente como el túnel Minillas. Pasando a el Expreso 18, lo que es el Expreso Las Américas, luego del Centro Comprensivo de Cáncer en dirección hacia el sur, vemos que hay un buen flujo vehicular en la zona, una buena cantidad de vehículos ahí, pero se ve que está moviéndose con bastante normalidad, bastante fluidez, al igual que frente a Plaza Las Américas y el Irán Bison. Así que ya está aumentando el tránsito en varios lugares, así que por favor vaya a salir antes de que sea muy tarde y lo coja algún tapón.
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El Morningstar, la hora 6:38 de la mañana. Para aquellos que están viendo lo que es nuestra página en Facebook, Radio Sol 98.3 FM, o nuestro canal en YouTube, que es @radio WZOL, pueden ver las imágenes en vivo y en directo, pero para nuestros amigos que no pueden verlo actualmente, que solamente están escuchando, les describo que en estos momentos la nube de polvo del Sahara, de bruma, que ha estado afectándonos durante los pasados días, ya se está alejando. Básicamente nuestro aire, ¿verdad? El cielo se ve mucho más despejado en cuanto a bruma se refiere. Ya esas cantidades altas ya no están, por lo menos durante el día de hoy. Se espera que ya entre mañana y el viernes venga un poco más de esa bruma del Sahara. Y eso es gracias a esta temporada de huracanes que ya pues van entrando lo que son ondas tropicales y la bruma del Sahara, lo que sale de África, pues eventualmente llega hasta acá. También tenemos una débil onda tropical que está pasando al sur de Puerto Rico, lo que podría aumentar un poco la humedad en la zona, pero generalmente esperamos buenas condiciones de tiempo y ya por lo menos las condiciones respiratorias están mucho mejor porque esa masa, esa nube de polvo del Sahara

lluvias posiblemente en horas de la tarde y la noche. Y también en el área de Mayagüez se esperan algunas lluvias, pero ya en horas de la mañana, posiblemente llegando al mediodía. Pero serían lluvias bastante leves, que serían buenas para limpiar el área, limpiar la zona. El amanecer de hoy fue a las 5:47 de la mañana y la puesta del sol para hoy es a las 6:58 de la tarde. El oleaje se mantiene un poco fuerte, de 4 a 6 pies, llegando posiblemente hasta 8 pies en el Atlántico, así que hay advertencia para pequeñas embarcaciones y de corrientes submarinas, así que mucha precaución en esas playas del norte y posiblemente del este de Puerto Rico. Las olas en el Mar Caribe se mantienen a un nivel seguro de 3 a 5 pies y ahí hasta el momento no hay algún tipo de advertencia. Y la luna estará en su fase de cuarto menguante el 8 de junio. Hasta aquí este informe, tanto de tiempo como de tránsito. Más adelante tocaremos el tiempo para los Estados Unidos. Continuamos en Morning Start y a las 6:41 de la mañana nos vamos contra el reloj.

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1: ¿Dónde están los amigos que el cuerpo te pide una siesta? ¿Sabes lo que es una siesta? Una siesta es un periodo, ¿verdad?, de descanso, que te tomes, como decimos en buen español, un nap, ¿verdad?, que te acuestes un ratito para recargar energías. ¿Realmente el cuerpo te la está pidiendo? ¿Cuánto tiempo es suficiente? Y yo le quiero preguntar a mi audiencia, ¿eres tú de aquellos que tomas siestas? ¿Estás acostumbrado? ¿Has visto beneficios en la siesta? Mira, quiero que nos llames porque queremos aprender de ti en la mañana de hoy. Llámame al 787-303-0202 o déjanos saber ahí, escríbenos. ¿Eres de esas personas que fuiste acostumbrada a tomar siesta o tienes tal vez, planificas tu día de tal manera que la siesta es parte de tu itinerario diario? Chicos, ustedes toman siestas. Alex, ¿tú tomas siestas?
2: Cada cierto tiempo porque no duermo mucho. Pero cuando cojo un nap de 10, 15, 20 minutos, buenísimo. Pero hay gente que descansan de lunes a viernes y sábado y domingo también. O sea que duermen y duermen y duermen.
1: Es una siesta eterna.
3: Bueno, pues ese es otro asunto. Fíjate que a veces he tomado siestas que me recargan, como dice Alex, cuando son así como de 15 a 20 minutitos. Pero a veces tú sabes que el cansancio como que te...
1: Como que se acumula.
3: Sí, sí. Pero entonces después siento que si lo tomo de más tiempo, siento que me levanto como arrastrando un camión, tú sabes. Entonces no sé si las siestas son buenas o son contraproducentes.
2: Eso es lo que se le llama morriña.
3: También.
2: ¿Morriña?
1: Pues mira, no sé. Ok. No sé, pero...
3: Yo quiero preguntarle a nuestra gente si cuando tú tomas siestas te levantas sintiéndote mejor o te levantas sintiéndote peor. Llámanos al 787-303-0202, 787-303-0202. Tú sabes que también antes en los grados pequeñitos, en kinder, por ejemplo, era obligatorio que los niños tomaran una siesta en medio de su curso, ¿no? Yo creo que a los chicos, ¿verdad? Las maestras que me dejen saber, creo que eso lo han eliminado.
2: ¿Oh, sí?
1: ¿De veras? Pues mira, yo sé que mis nenas cuando estaban en kinder y en pre-kinder, teníamos que comprar un mat y las hacían, o sea, todo el mundo a dormir. Uh-huh. Y sí tomaron siesta. No sé si hoy en día continúa eso. Digo, yo espero que sí, porque
3: yo espero que sí,
1: tener los muchachos despiertos y brincando y saltando, llega un punto en que también la maestra necesita una siestita, un descanso de ellos.
3: La maestra y la mamá.
2: También se acuesta con ellos.
1: Definitivo. Mira, ¿por qué estamos hablando de la siesta? Porque mira, se salió un artículo recientemente donde nos dice cuán importante puede ser la siesta y que esto no necesariamente

0: Es una práctica de una tradición, porque hay tradiciones, hay países que tienen la costumbre, wow, y yo se los aplaudo, de que toman la hora de almorzar es más extensa, donde por lo menos aquí en Puerto Rico tú tienes una hora para almorzar y ya está. Pero hay países que a veces tienen hasta 3 horas de descanso, o sea, tienes tu hora de almuerzo. Wow. De hecho, hay empleados que regresan a su casa, almuerzan, descansan y después regresan a trabajar nuevamente. Yo sé que en República Dominicana eso era antes se hacía, donde los negocios cerraban y las personas se iban a su casa y regresaban al trabajo, creo que era a las 2 de la tarde. Me encantaría que alguien me contestara si esta práctica continúa siendo una realidad.
1: ¿Eso en Puerto Rico? ¿Dónde?
0: En República Dominicana lo había antes.
1: Ay, pues mira, yo de España lo había escuchado, y en pero España de República también. Dominicana no.
0: Sí, España también lo practica, donde al mediodía todo negocio, todo cierra y los empleados regresan a las 12.
2: Pero la pregunta es entonces, o sea, ¿la producción de esos empleados es eficiente después de la siesta? O
0: yo
2: sea,
0: me imagino que sí, okay. Sí, porque prácticamente es como que parte de la cultura. Por eso es que se habla mucho de la siesta como si fuera algo cultural.
1: De hecho, tenemos gente tanto de República Dominicana como de España que nos escuchan. Así que déjanos saber ahí en los comentarios si todavía, ¿verdad? Tanto en República Dominicana, yo honestamente nunca lo había escuchado antes allá. Pero en España sí lo he escuchado, pero entonces que nos dejen saber a nuestros amigos de esos países si los practican y cómo ha sido el resultado, ¿verdad? De eso.
0: De eso. Ahora, ¿será bueno tomar siestas o no tomar siestas, verdad? Porque a veces después de almorzar, ¿verdad que anoto un sueño? Después de cenar,
1: yo creo que está es porque incluimos muchas comiditas como hacemos carbohidratos.
2: Pero la pipa crece cuando uno hace eso después de comer y dormir.
0: Pues mira, nos dicen los médicos en esta área que explica que las personas están fisiológicamente predispuestas a dormir una siesta.
1: Okay.
0: Interesante, ¿verdad? Durante las primeras horas de la tarde ocurre una disminución natural de energía debido al ritmo circadiano, el reloj biológico que regula el sueño y la vigilia. Esta sensación de somnolencia suele intensificarse después de comer por el proceso digestivo. Ahora, ¿cuál es la duración ideal? Porque ya nos dijo esta doctora, ¿verdad? María Bonmatí, ella nos dice que sí, que nuestro cuerpo está predispuesto a querer y necesita tomar una siesta. Ahora, ¿cuál es la duración ideal? Los especialistas recomiendan que las siestas deben durar entre 20 y 30 minutos. Dormir más tiempo puede interferir con el descanso nocturno, ya que reduce temporalmente la necesidad de dormir por la noche.
1: Pues a mí eso
0: no me pasa.
1: No te afecta, tú duermes como quieras.
0: No.
1: Mira, pero hay muchas personas, sobre todo los adultos mayores, que tienden a tomar siestas bastante más prolongadas. Ya sabes que tal vez ese es uno de los motivos por lo cual no duermes después de noche, porque entonces hay que reducir. No es que no tomes la siesta, dice que es buena, pero entonces me dijiste cuánto tiempo es lo
0: de 20 a 30 minutos máximo. Solamente. Pero sin embargo, fíjate, yo nunca he sido una persona de tomar siesta, nunca. De hecho, cuando duermo por la tarde es que estoy enferma, me siento mal, es cuando único me puedo acostar a dormir. Sin embargo, he experimentado en estas últimas semanas tomarme unas que otras siestas. Y sí siento que el cuerpo recupera energías, pero también hay otras siestas que son como que tú te excedes en el dormir y entonces te levantas y tú dices, ¿por qué quiero regresar a la cama otra vez?
1: Pues ve, eso mismo es lo que te digo que me pasa. Entonces cuando es de más tiempo no beneficia.
0: Yo creo que no, porque terminamos más dormidos, como que el cuerpo te pide seguir durmiendo. Ahora, ¿cuáles son los beneficios que nos dicen los expertos que tiene tener siestas cortas? El primero que nos dicen es que mejora la memoria. Que si usted es el tipo de persona que trabaja constantemente ejercitando su memoria, que requiere mucho estrés a nivel mental, tomar la siesta es beneficiosa porque mejora la memoria, aumenta el rendimiento cognitivo, ¿verdad? Te sientes mucho más despierto en el proceso de toma de decisiones. También dice que favorece la concentración y ayuda a recuperar las energías. Y también nos señalan que puede beneficiar incluso a personas que ya duermen bien por la noche.
2: Okay.
0: O sea, que independientemente tú duermas bien en la noche, el tomarte una siesta sigue siendo de beneficio para ti.
1: O sea, que recuerda que es una siesta cortita, ¿no?
0: No es que duermas 5 horas
2: sí,
0: por el día
2: pues,
0: y 3 por la noche. ¿Cuándo puede ser una señal de problema? Bueno, los médicos advierten que la necesidad frecuente de tomar siestas largas de 2 o 3 horas puede indicar

0: falta de sueño nocturno, mala calidad del descanso y posibles trastornos o patologías del sueño. Así que esto es mucho más allá que una costumbre. Nos dicen también los investigadores que las siestas no son exclusivamente una tradición mediterránea o española, como estabas diciendo, los españoles lo hacen con frecuencia. Es una adaptación fisiológica y cultural relacionada con el clima y la organización de los horarios laborales. Durante años fue vista las siestas como un símbolo de pereza o de atraso, pero actualmente muchas empresas tecnológicas están promoviendo el llamado strategic napping o siestas estratégicas porque han comprobado que el rendimiento laboral disminuye durante la noche. Yo no sé si Elisa lo ha visto en nuestros amigos que nos escuchan. Yo vi una vez algo en las redes sociales donde decía que en Japón, sí, debajo del escritorio, la gente tiene una cama.
1: Como un catrecito.
0: Como un catre, terminan de trabajar en algún momento, se acuestan, hacen su siesta y entonces continúan trabajando nuevamente.
1: Pero no sé si esto, esto no es cierto. Yo pondría un lugar aparte, que claro, no sea ahí donde está todo el mundo y de momento tengas alguien roncando.
2: No sé si todavía lo están haciendo, pero te dan creo que 15 minutos por la mañana y 15 minutos por la tarde para las personas que van a fumar. Pues mira, esos 15 minutos.
0: Para descansar, exacto.
2: Para descansar. Y debajo, un matrecito algo, mira, para mí estaría muy bueno.
1: Tenemos varios amigos comentando, dice Charmaine que en Alemania también lo hacen y cierran todo. Nos comenta también Jo Heidi, que es dominicana, que ella trabajaba en una clínica pública y trabajaban de 8 a 12 y luego regresaban a las 2 de la tarde. También nos dice Héctor que estuvo en Madrid y allí, ¿verdad?, es un poquito más tarde que todo cierra como si fuera feriado y ya cayendo más la nochecita todo vuelve a estar abierto. Y de hecho, los españoles cenan bastante tarde y se acuestan mucho más tarde de lo que, ¿verdad?,
2: para nosotros. ¿Y la jornada laboral, ellos, o sea, cuánto tiempo es? ¿De 8 horas o le restan esas 2 horas o 1 hora o...?
0: Pues mira, de verdad que eso es una buena
1: pregunta. Hay que preguntarle a nuestros amigos.
0: Es una buena pregunta. Sin embargo, a mí me parece muy bien esta idea de que parece que todavía, yo, Heidi, yo todavía continúo esta práctica de trabajar de 8 a 12 y después regresar a las 2 de la tarde. O esto tal vez depende del tipo de industria en la cual la gente trabaje. Dependerá del área laboral. Yo solo sé que en una ocasión fui a unas tiendas en República Dominicana y a las 12 todo el mundo cerró. Y yo, ajá, ¿qué pasó aquí? Todo el mundo cerró y entonces regresaban a las 12. A mí me parece eso fantástico, ¿sabes por qué? Porque yo creo que el empleado que siente el proceso de descanso, ¿verdad?, que le obligan a descansar, pienso que llega como con más energía después al trabajo.
2: Pero ahora, no
0: el problema es hasta qué hora vas a seguir trabajando. Ese es el problema.
2: Porque
0: ¿hasta
2: ahora
0: qué hora
2: están pidiendo, por cuestión del petróleo, de la gasolina, pues entonces están pidiendo que se vuelva otra vez al trabajo en la casa. Y ahora esos empleados estarán cogiendo, y digo, irán a coger por lo menos esos 20, 30 minutos de nap para recargar la energía.
0: Yo pienso que hay trabajos que lo requieren.
2: Sí, seguro.
0: Sí,
2: seguro.
0: De hecho, la gente piensa que solamente aquel que trabaja fuertemente en construcción o que tiene trabajos de mucha fuerza física son los que necesitan descanso, pero hay ocasiones que a veces el descanso mental o el agotamiento mental es mucho más fuerte y el mismo cuerpo te pide tener un descanso. La siesta está bien relacionada, chicos, con la calidad de vida. Nuevamente se afirma que la siesta la hace quien puede, ya que depende más de los horarios y el estilo de vida de la identidad cultural. Así que yo me imagino que estos países como España, estos otros países, República Dominicana, si aún lo siguen haciendo, yo creo que, ¿verdad?, probablemente dependa de la compañía y si la persona decide tomar ese descanso. También se destaca que descansar no es perder el tiempo y eso es algo que tenemos que tenerlo bien claro en nuestra mente. No es perder el tiempo. Si una persona decide conscientemente tomar una siesta, está utilizando su tiempo de forma beneficiosa y de forma saludable, claro que sí. La evidencia científica coincide en que existe una caída natural de energía durante las primeras horas de la tarde. Por ello, una siesta breve de 20 a 30 minutos tomada temprano en la tarde puede mejorar el rendimiento físico y el rendimiento mental sin afectar el sueño nocturno. Así es que no es que duermas por la tarde 5 horas. Sin embargo, las siestas demasiado largas podrían ser una señal de que el descanso nocturno no está siendo lo suficientemente bueno o que tienes una mala calidad del sueño. Así que miren, no veas la siesta como una, como una, como
2: una pérdida, mira, de tiempo,
0: una pérdida de tiempo, al contrario, es de gran beneficio para nosotros.

0: Definitivamente, oye, estoy preguntando a ver si alguno de nuestros amigos que está en España nos contesta, ¿verdad? Esas dudas, así que si hay alguien ahí nos puede dejar saber. Pero tú sabes que la Biblia habla de las siestas también. Recuerdo la historia de Elías, tú sabes, cuando Elías estaba, ¿verdad? Luego de tener su victoria. Se fue hacia la cueva y todo eso, y estaba atribulado, y allá tenía 20 pensamientos, y le estaba diciendo al Señor muchas cosas. ¿Qué fue lo que el Señor, verdad, lo mandó a hacer? Mira, tómate una siesta, muchacho, porque yo creo que lo que tú estás es cansado, y por eso es que tienes la mente pensando en, como dicen en Puerto Rico, en musaraña. Y cómete alguito y acuéstate un ratito a dormir para que tú veas cómo tú recuperas fuerza, y no solamente física, sino también fuerza mental, porque su mente, él estaba batallando en su mente. Y cuando Elías se levantó de eso, de haber comido y de haber dormido, él estaba tan fortalecido que estuvo 40 días y 40 noches sin comer, imagínate tú.
1: Claro que es beneficiosa, muchacha, tiene que hacer, si es bíblico es beneficioso. Yo creo que el cuerpo necesita, yo creo que eso es parte de nuestra salud integral, sí, ¿verdad? Cuando nuestro cuerpo nos
2: como
1: está
2: un reset.
1: pidiendo, claro, como un reset, cuando el cuerpo te pide eso, mira, acuéstate un ratito. Y sobre todo las mujeres, qué difícil se nos hace poder hacer eso.
0: Sí.
1: Porque pensamos en la trastera de la cocina, pensamos en lo que tienes que limpiar.
2: Buscar los muchachos.
1: Siempre pensamos en todo el mundo, menos en la salud integral de la mujer, de decir, mira, que se caiga la casa, necesito acostarme. Mira, en este caso, Joheidi nos dice que sí, que todavía sigue esa tradición de poder cerrar y de que la gente tome cena hasta las 2 de la
0: Pues
1: tarde.
0: mira, qué curioso, porque de República Dominicana nunca lo había escuchado, pero me parece muy bueno.
2: Qué bueno.
0: También nos está comentando nuestra amiga Ley, que ya es una puertorriqueña que vive en España, que dice que, ¿verdad? La duda que tenía Alex, hay una jornada completa con una hora de descanso. En otros
2: Okay.
0: empleos es una jornada partida de 9 a 1 a 1 de la tarde y después de 4 a 6 o de 5 a 9, dependiendo, ¿verdad?, de cuál sea el arreglo. También hay otra jornada que puede comenzar a las 6 y termina a las 2.
2: Okay.
0: Otros comienzan a las 3 y terminan a las 9. Así que, ¿verdad?, todo depende. Pero ciertamente sí hay un periodo ahí como que la gente descansa. De hecho, he tenido familiares que han estado mucho tiempo allá en España. Y a veces cuando van a buscar alimentos en ese periodo, de momento encuentran todo cerrado y es como que, ¡ay, se nos olvida! Entonces tienen que tratar
2: Okay.
0: de buscar la manera de llegar antes o después, ¿verdad? Y hacer provisión para que no se queden sin comer.
1: Yo, fíjate, yo veo esta iniciativa muy buena porque se está tomando en consideración el descanso de la persona, del
2: Ajá,
1: empleado. Se
2: ajá.
1: está tomando en consideración el ser humano, que es el que trabaja, proveyendo ese espacio. Yo creo que yo lo veo muy bien. Aquí el problema es, ¿verdad?, no extendernos a trabajar
2: Eso.
1: muy largas horas de la noche, porque entonces arreglamos una cosa durante el
2: Y
1: día
2: dañamos
1: y
2: otra.
1: afectamos el
2: Pero
1: sueño
2: entonces vamos a
1: nocturno.
2: promover un proyecto de ley que pida
1: Claro,
2: entonces que en
1: vamos a
2: Puerto
1: descansar
2: Rico vamos a descansar por lo menos esos
1: también.
2: 15, 20 minutos. Y
1: Claro.
2: caballero, usted viene, lo que hace es que le compra un buen spa a su esposa y que se vaya a
1: Me
2: descansar y
1: encanta.
2: usted hace las cosas. Así que me la estoy apuntando ahora. Así que usted, para que quede bien, usted le compra una gift card, un buen spa, que ella pueda descansar y que se olvide de los. Usted friegue, mapee, lave
1: Mira,
2: ropa, haga
1: Alex,
2: todo eso.
1: no tendría ni que darle el gift card, con que él friegue y usted descansa. Eso,
2: ¿Verdad?
1: mire, eso es
0: Ya acumuló
1: bendición.
0: 40 mil puntos
1: Claro que
0: ahí.
1: sí, miren, el descanso es
2: Tome
1: bíblico.
2: nota, tome nota.
1: El descanso es bíblico. ¿Tú
2: Ajá.
1: sabes qué? Que a veces leemos el Salmo 23 y no estamos pendientes a lo que nos dice el Salmo 23 y dice, Jehová es mi pastor, dice, nada me faltará, dice, en lugares de delicados pastos me hará descansar.
0: Qué
1: Y junto a
0: lindo.
1: aguas de reposo me pastoreará. Así que mira, el Señor nos está invitando, mira, a descansar en su reposo. Así es que no cargues tu cuerpo, vamos a hacer lo que bíblicamente nos pide el Señor. Vamos a utilizar ese momento de descanso. De igual manera, hemos hablado en muchas ocasiones cómo Dios ha puesto el sábado
2: El
1: también para que
2: sábado.
1: separes un espacio para descansar. De hecho, Mateo también nos dice, venid a mí todos los que estáis
2: Y
1: trabajados y
2: cargado.
1: cargados, que yo os haré descansar. Qué lindo es saber que, mira, que en su presencia hay descanso. También Éxodo 33, 14 dice, mi presencia irá contigo y te daré descanso.
0: Aleluya.
1: Qué lindo es saber que el Señor nos lo provee. Así es que utiliza ese tiempo. Mira, deja a un lado los regueros de la casa y en determinado momento, cuando te sientes

0: ya no puedes más, siéntate a descansar, tómate ese nap de 20 a 30 minutos. Yo creo que todo lo que hagamos para beneficio de nuestro cuerpo, tarde o temprano va a traer otros beneficios adicionales.
1: Definitivamente.
2: Templo de, el cuerpo es templo del Espíritu Santo.
0: Y tenemos, mira, que dice cuidarlo.
1: Denise, me apunto.
0: Vamos a apuntarnos a hacer, mira, esa siestita. Y si nunca lo has probado, y créeme que yo soy la primera que me voy a aplicar esto. Yo nunca tomé siestas, pero he notado y he visto que cuando tú tomas esas siestas pequeñas, el cuerpo como que recarga baterías, ¿verdad? Uh-huh. Como que eres una nueva persona. Así que mira, te invitamos a que lo hagas. Deja a un lado la trastera y ponte a descansar, que el Señor quiere que tengas un cuerpo saludable.
2: Eso es así.
0: Bueno, amigos, gracias a todos esos amigos que comentaron de la noticia, a toda esa gente linda que hace siestas, gracias por haber comentado. No te retires, que hay mucha más información valiosa para ti después de esta pausa. No te retires.

0: Esta es la hora en nuestros estudios. 7:00.
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0: Buenos días, Puerto Rico, nuevamente. Son las 7 y 3 de la mañana aquí en tu programa en Radio Sol. Buenos días, Aleida. Buenos días, Alexa. Buenos días, David. ¿Cómo estamos?
1: Buenos días, Alex. Mira, Alex tiene ánimo. Alex parece que ya desayunó.
2: Desayunó, ya tomó siesta.
0: Sí, eso es, los 30 minutos.
1: Muchachos, necesitamos la energía de Alex. Ahorita te preguntamos las vitaminas, el horario de la siesta.
0: Sí, no tomo café.
1: Ajá.
0: O sea que por lo menos
2: no lo necesitas.
0: Es natural.
1: No hace falta. Eso es bueno. Esperamos que tu amigo o amiga que nos escuchas esté, mira, con el mismo ánimo, con la misma energía que nos ha contagiado Alex en la mañana de hoy, recordando que el gozo del Señor es tu fortaleza. Amén. Así que, como siempre te decimos, si Dios es contigo, ¿quién contra ti? No temas. Mira, no dejes que el enemigo te ponga cosas en la cabeza para hacer temer tu corazón y dejar que te llenes de miedo y preocupación. Así que hoy que sea un día de paz, un día de alegría y un día donde puedas hacer memoria de las bondades que Dios ha tenido contigo, de cómo ha estado contigo en cada momento del camino y ser agradecidos. ¿Y tú, Aleida, cómo estás?
2: Yo contenta y feliz de saber que el Señor todos los días, mira, renueva nuestras fuerzas. Mira, yes, lo que nos dice Salmos 34:7. El ángel del Señor, mira, acampa alrededor de los que le temen y los defiende. Así que si tú necesitas un defensor, mira, reclama esa promesa linda de Salmos 34:7, donde él dice que él acampa alrededor de aquellos que le aman, que le temen y que lo buscan constantemente. Él dice, mira, yo te voy a defender.
1: Sí.
2: Así que, mira, tiene beneficio seguir al Señor. Aleluya. Buenos días, David.
3: Buenos días a los amigos que están con nosotros por las diferentes redes sociales y por los que están escuchando en esta segunda hora. Y para aquellos, ¿verdad?, que están escuchando, que les gustan los deportes, hoy comienza la final de la NBA, del baloncesto profesional, entre los Spurs de San Antonio y los Knicks de Nueva York, que hace 27 años que no van a una final. Y de hecho, la última vez que fueron a la final fue contra San Antonio y San Antonio le ganó. Así que hay mucha esperanza de que los Knicks puedan ganar este año, pero San Antonio tiene un jugador que mide 7'5".
0: Igual que yo.
3: No, tú eres al revés. Tú eres 5'7". O sea, los números son al revés. Pero

0: Pero sí, que vamos a ver qué sucede. Yo por lo menos apoyo a los Knicks de Nueva York. Estoy con ellos, a ver. Pero lo que me parece gracioso, que quisiera compartir con ustedes, es, no sé si lo han visto por las redes sociales, hay un perrito que básicamente lo usan para, entre comillas, predecir lo que va a suceder en series de deporte, diferentes deportes. Okay. Lo que hacen es le lanzan una bola, él está en una escalera, le lanzan una bola. Uh-huh. Y en la parte de abajo de la escalera hay dos canastas. Cada canasta representa el equipo. La bola cae en una canasta y eso es, por decirlo así, un punto o un juego para tal equipo. Y si, por ejemplo, la serie es de 7-4, quien llega a 4 primero, supuestamente eso es quien va a ganar esa serie. Okay. En la serie, una serie pasada, de hecho, de esta temporada, es el perro, entre comillas nuevamente, adivinó que iba a ganar el equipo de San Antonio. Y de la manera que lo hizo, fue básicamente exacta. ¿Sabes? Fue, en ese caso, fue pura casualidad. Y ahora San Antonio pues está diciendo que, como el perrito adivinó que nosotros vamos a ganar la final, sí, vamos a hacerlo y todo. Pero les pregunto, ¿han visto tal vez algunas cosas, algunos trends en las redes sociales que ustedes digan, en serio, que la gente está siguiendo esto?
1: Mira, yo pienso que eso puede ser, obviamente no creemos en la adivinación ni nada de esas cosas.
0: Claro, no, claro que no.
1: Pero yo pienso, dicen que la mente es lo más poderoso. Uh-huh, uh-huh. Y cuando tú tienes la fe de que puedes lograr algo, tú como que lo das todo hasta que finalmente, pues mira, se logra. Y a lo mejor el hecho de, ¿verdad?, algo tan curioso como esto, pues los llena a ellos como que de esperanza, uh-huh, de sentirse ya de por sí ganadores y como que ir con esa actitud. Así que al fin y al cabo no se trata del perro, se trata de la actitud con la que vamos al juego.
2: Definitivamente, y yo les ayuda a los dos equipos, porque el que no salió ganador, en este caso los Knicks, dice, nosotros no. El perro dijo que no, vamos a echarle gana, vamos a darle con todo, y yo creo que beneficia, yo creo que esto es un juego mental, sobre todas las cosas es un juego mental, que sin lugar a dudas vamos a ver los resultados, a ver en qué va a pasar ahí.
3: A pero mí tú me huele, ¿sabes?, a trampa.
1: Ay, pero tú sabes qué es lo más curioso, que muchas veces, obviamente, ¿verdad?, esto no es algo que lo están haciendo los cristianos ni nada por el estilo, pero muchas veces, al igual que estas personas le están haciendo caso a un perro y a lo que dice, a veces, ¿cuántas veces nosotros no nos levantamos y lo primero que hacemos es buscar el celular, uh-huh, a ver qué dicen los demás, a ver qué, cuánto, ¿verdad?, cuántas opiniones de mí tienen los demás, uh-huh, cuando nosotros sí tenemos alguien que lo que dice es verdad y que lo que ha prometido lo cumple y que deberíamos ser a él, a quien estemos buscando todas las mañanas para saber cuáles son los planes que él tiene para nosotros? Mira, y lo bueno es que cuando él dice algo, siempre se cumple.
2: Pero preferimos buscar la opinión de gente que no tiene un conocimiento bíblico, uh-huh, un conocimiento espiritual, una relación con Dios. Vemos como correcto todas las barbaridades que vemos, pero uh-huh, se nos hace difícil poder seguir el mandato del Señor.
3: Confiar.
2: Qué difícil, confiar, ¿verdad?
1: Mira qué curioso, nos está diciendo Mimin Clemente que en Puerto Rico, en San Juan, se cerraba para siesta. Nunca había escuchado eso.
3: Qué interesante. ¿Para qué temporada? ¿No? Ellos nos pueden decir.
1: A ver si, tiene que haber si nos pasado dejan mucho saber tiempo. Ahí. ¿Verdad? Los que se están conectando con nosotros en esta segunda hora, en la hora pasada en Contra el Reloj, estábamos hablando acerca de las siestas. Dice Laura que ella nunca ha tomado siestas, pero su madrina las toma y tiene 92 años y aún está hermosa, feliz y lo hace todo en su casa.
3: Pues sabes lo que voy a hacer cuando llegue a casa.
1: Voy a tener que seguir los consejos de su madrina.
3: Voy a dormir.
2: Pues, tú sabes que eso es un denominador común para la gente que ha llegado a esa edad.
1: Sí. Okay.
2: Cuando le preguntan a personas que tienen más de 90 y pico de años, casi todas toman siestas.
1: ¿Tu mamá toma siestas?
2: Toma siestas.
1: Porque tu mamá se ve joven y radiante y
2: toma
1: fuerte.
2: Siestas también, así que es cierto lo que ella dice, lo que dice Laura, generalmente las personas que duran, algo positivo tiene.
3: No, sí. Definitivamente.
2: Que muchas de las personas que tienen más de 90 años.
3: Entonces viene del descanso.
2: Del descanso.
1: Mira, okay. Pero hablando
2: tiene lógica.
1: Hablando que sí? de sí. cosas que benefician, y ya que David estaba hablando de deportes, ¿dónde está la gente que le gusta correr? Porque tú sabes que esto del running se está haciendo famoso. Ayer mismo estaba viendo algo que estaban diciendo gracioso, que todos los fines de semana parece que hay un maratón en este país. Digo, le llamamos maratón de manera mal, porque

0: Sabemos que los 5K y los 10K y todo eso no son maratones, pero la gente le suele mal llamar maratón a cualquier carrera.
1: ¿Oh, sí?
0: Okay. Sí, esto, así que, ¿verdad? ¿Dónde están los corredores de nuestra iglesia? Esa gente, mira, que después de la siesta se levanta y se va a correr. Déjanos ahí en los comentarios porque hoy precisamente es el día del corredor, el día mundial del corredor. Así que muchas felicidades a todos los corredores de nuestra iglesia. Tú sabes que en nuestra asociación a cada rato se hacen 5K y estas carreras. Oye, y tenemos corredores, sí, representando y corredores profesionales que
1: y
0: vienen.
1: Y también en bicicleta también,
2: y,
1: ¿verdad?
2: No, y qué bueno que mencionas la bicicleta porque también se celebra el Día Mundial de la Bicicleta y también conocemos personas que también...
0: También tenemos ciclistas.
2: Se han hecho carreras de ciclistas. Uh-huh. De hecho, hay grupos que corren la isla entera.
1: Wow.
2: En bicicleta, así es que
1: los admiro,
2: también
1: ¿viste?
2: Se
1: los
2: hizo
1: admiro.
0: Una bicicletada de todo Puerto Rico.
2: De todo Puerto Rico, wow. Así que mira, hoy es el día de esa gente, así que qué bueno.
0: ¿Ustedes
2: la gente...
0: corren en bicicleta?
2: No.
0: ¿No te gusta?
2: No es que no me gusta, nunca me enseñaron
0: ¿Nunca
2: a correr bicicleta. No.
0: Pues mira, tenemos ahí algo para el bucket list, ¿y tú, Alex?
1: Tengo dos bicicletas llenas de mugre.
0: Tú sabes que yo extraño correr bicicleta, yo corría cuando era... adolescente, corría bicicleta por toda mi casa y allí habían cuestas y la condición física que uno tenía para aquellos entonces.
1: Y recordabas también el Día de Reyes, donde estaban
0: Cierto.
1: Todos los muchachitos con
0: que se regalaban muchas bicicletas.
2: Corriendo bicicletas, pero tú sabes que hay personas que tienen, hay diferentes tipos de bicicletas, no sí. te creas. Mi esposo utiliza mucho lo que son las mountain bikes y él corre con mountain bikes y es un deporte heavy.
0: Sí, porque, y es costoso.
2: Sí, sumamente costoso. De hecho, yo he visto personas corriendo bicicletas que han bajado, que suma mucho de peso, así que todos esos ejercicios son beneficiosos para la salud.
1: Ajá.
2: Y sobre todo el correr.
1: Queremos mandarle un saludo al pastor Martínez,
0: sí.
1: que es el director de salud del departamento. Sí.
2: Que él es ciclista sí, también,
1: ciclista,
2: así que hoy se celebra, así que haga algo positivo, celébrese, sobre todo a las personas que son corredores. Eso es lindo porque eso es una crean disciplina.
1: Ajá. Uh-huh.
2: Y todo lo que genere disciplina y que sea para beneficio de la salud, pues mira, vamos a celebrarlo, vamos
1: Ahora,
2: a hacerlo.
1: Hay gente también que para comer mucho, hace mucho ejercicio,
2: sí.
1: hace mucha bicicleta.
2: Dicen, hago ejercicio para poder darme permiso para comer lo que yo quiera.
1: Muy bien.
2: Si les funciona, pues qué bueno.
1: Seguro. Sí,
0: definitivamente.
1: Muy bien.
0: ¿Será que a los niños de hoy les regalan todavía bicicletas? ¿Qué tú piensas?
2: Yo pienso, quiero pensar que sí.
1: Bueno, pero estoy viendo las eléctricas, no las
0: manuales.
1: ¿Pero eso
0: es como trampita?
1: Sí, seguro.
0: Porque no hay que hacer ahí, mira ese pedaleo
2: fuerte. Mira,
0: a lo mejor
2: me puedo montar en esa. ¿En una eléctrica? ¿Quién
1: bueno,
2: sabe?
1: Bueno, pero viene el triciclo también, el que tiene...
2: ¿Te has montado en los eléctricos?
1: No, el eléctrico no, pero por lo menos las bicicletas de triciclo, que
2: sí.
1: son de tres... Esa fíjate, puedes ahí empezar.
0: Claro. Alida, podemos sí. ir al parque y tú sabes que ahora en los parques también te alquilan las
1: sí.
0: bicicletas.
1: Ah, sí. En Humacao.
0: Y aquí en San Juan también. Okay. Vienen unas que son dobles y te puedes ir con tu esposo.
1: Ah, doble.
0: Le
1: quieta.
0: Dejas el mayor pedaleo a él.
1: y vas en la parte de atrás.
0: Y tú vas como la princesa de la casa.
2: Sí, créeme que me hubiese encantado aprender a correr bicicleta. Pero es
0: no
2: que
0: es tarde.
2: Lo que pasa es que en mi casa éramos dos varones y una hembra. Entonces, si la nena se cae y se rompió la rodilla, pues déjemela tranquila.
1: Ah, okay.
2: Y entonces, déjemela tranquila, pues ya usted sabe, la sobreprotección nunca es buena.
0: No,
2: nunca
0: es
2: buena.
1: Ajá.
2: Así que si usted corre bicicleta, sáquele el moho, pues, límpiela, porque hoy se celebra el Día de la Bicicleta. Y si usted corre, mire,
1: fíjate.
2: Vístase, que hoy es el día para que lo demuestre.
1: Sería bueno entonces que el Club de Amigos de Radio Sol haga una actividad de bicicleta.
2: Eso está chévere.
1: Así que Vivi, si nos estás escuchando, digo, sé que por ahí estás. vamos a hacer una actividad de bicicleta para los amigos del Club de Radio Sol.
0: Mira, y para aprender a correr bicicleta también, dice Elda que antes corría bicicleta desde Atorrey hasta el condado, mi vida.
1: No
0: tenía que tener una condición física.
1: Pero todavía lo hace. No sé,
0: pregúntale ahí. A ver si
1: mira,
0: él la
1: todavía
0: corre
1: no
0: en bicicleta.
2: Pero mira, yo no sé si ustedes lo saben, pero acá en San Juan hay un grupo de personas que son cristianos.
0: Ajá.
2: Que corren bicicleta por la noche.
0: Ajá.
2: Ellos corren bicicleta en la noche y mi esposo me dice que cuando lo hacen, ellos oran primero, reúnen a toda esa gente, oran primero y arrancan a correr bicicleta durante la noche. Y eso es un grupo que lo hace consecutivamente.
1: Wow, qué bueno.
2: Así que si alguno de ellos nos está escuchando, mira, tremenda iniciativa.
0: Uh-huh.
2: Tremenda iniciativa.
1: Yo iría en la guagua guagua en la parte de atrás.

0: escoltándolo.
1: Seguridad.
0: Seguridad. Sí.
2: Y sobre todo, mira, ya sea tanto a los ciclistas como a los corredores, que podamos recordar la seguridad de ellos en la calle, sí, porque muchas veces sabemos que hay lugares donde hay vías para ellos estar aparte de la carretera principal,
0: para ellos,
2: pero no es la norma en todos los lugares, casi ninguno. Entonces, recordemos, ¿verdad?, dejarle su espacio, porque lamentablemente también hemos visto muchos accidentes donde se han visto envueltos corredores y ciclistas, y esto es algo, un excelentes deportes que mantienen a la gente saludable, así que queremos que estén seguros también.
3: No, y hay países que ya han creado carreteras específicamente pensando en los ciclistas.
2: Cierto.
3: Han cambiado, ¿verdad?, toda la estructura a nivel de carreteras para dar espacio para eso, y eso está tremendo. De hecho, hay áreas en, no sé si es en Arecibo, Isabela, por esa área, que crearon unos paseos y unas líneas, unas como unos carriles verdes para que la gente también utilice las bicicletas. Así que yo creo que hay que, de vez en cuando, mira, crear espacio, que no todo sea cemento, que podamos crear un espacio para poder estar al aire libre.
2: Ay, sí, definitivamente.
0: Y soltar un poquito el carro. Y entonces empezar a utilizar el transporte como bicicleta.
3: Y hay países donde la bicicleta es el transporte número uno.
2: Ajá. Cierto.
3: Hay países que eso es lo que utilizan, y me imagino que tienen menos contaminación también.
0: Sí.
2: No, y eso es una actividad cardiovascular, así que la salud tiene que estar en óptimas condiciones.
0: Y también que el petróleo y la gasolina está bien cara, así que vamos a empezar a usar bicicleta.
2: Lo que pasa es que, imagínate tú, Alex.
3: Es que no hay carriles.
2: mi camino es el largo. Mira, el camino, el camino de David, el mío, el de Bill. Bien, ¿no? Pues vamos a tener que venir
0: en eléctrica.
2: En un triciclo, bueno, los tres.
3: ¿Y qué tú crees con esta calorcita bien buena ahí?
0: El pueblo de Sahara.
2: Cierto. Está Pero difícil. Mira, ya hay esperanza. Nos estaba hablando David ahorita de que un espacio de aire limpio se acerca. Qué buena noticia, David. Eso me gusta.
4: Eso es así. Ya básicamente la masa que teníamos de bruma, de polvo del Sahara, básicamente se ha alejado por completo. Tenemos aire mucho más seco. Van a notar la diferencia, porque van a ver el cielo mucho más azul. Uh-huh. Así es que tú notas que si lo ves muy blancuzco, pues no son nubes, es el obviamente es el polvo. Pero eso, pues también tenemos débil onda tropical, está pasando bien al sur, ¿verdad? Okay. Bien al sur de nosotros, pero eso puede traer algo de humedad, así que posiblemente en horas de la tarde, en áreas del oeste, noroeste, tal vez acá en el área metropolitana y el norte, se puedan ver algunos aguaceros. Pero esos son buenos, los aguaceros nos ayudan también para limpiar el ecosistema. Así que, por lo menos para el día de hoy, luce mucho, mucho mejor en cuanto a las vías respiratorias para personas que padecen de alergia, asma y eso. Va a estar mucho, mucho mejor para ellos.
2: Todo ese polvo que se asentó, mira, que lo limpia la lluvia que está por ahí.
0: Eso es así.
2: Así que respirar profundo en estos días, que el aire está limpio.
3: Definitivamente. Bueno, amigos, mira, que mucho hemos comentado en esta tarde, pero se nos olvida, esta mañana, pero sabes que se nos ha olvidado que no solamente estamos hablando de a nivel de ejercicio, sino que también hoy se celebra el Día Nacional del Donante de Órganos y Tejidos.
0: Wow.
3: Hay personas, ¿verdad?, que tienen ya y que quieren donar órganos y tejidos, así que hoy se celebra eso específicamente en el área de España para crear conciencia de la importancia de la donación de órganos y tejidos y cómo esta tendencia ha ayudado y ha permitido que muchas personas hayan podido sobrevivir a muchos accidentes, a muchas condiciones de salud. Así que mira, eso es otro punto más que la ciencia tiene a favor para crear mayor cantidad de longevidad.
2: Definitivamente, así que sabemos que son varios los amigos que tenemos que nos sintonizan o que tienen familiares que han recibido donación ya sea de órganos o de tejidos, y tal vez tenemos en nuestra audiencia algunos donantes también, así que verdad qué bonito que también se recuerde la importancia de hacer esto para dar vida.
3: Claro, y celebrar la vida sobre todas las cosas.
2: Definitivamente, pero amigos, ustedes quédense conectados que regresamos con mucho más, pero antes vamos a escuchar buena música. Cuéntanos, David, la selección de hoy, ¿qué suena hoy?
4: A las 7:20 de la mañana en Morningstar, suena hoy Goodness of God.

sombra de desánimo. En Primera de Reyes 19:4 dice: y él se fue por el desierto un día de camino, y vino y se sentó debajo de un enebro, y deseando morirse, dijo: basta ya, oh Jehová, quítame la vida, pues no soy yo mejor que mis padres. Hoy quiero hablarte de Elías, un profeta poderoso que hizo milagros, detuvo lluvias y enfrentó reyes. Pero poco hablamos de sus momentos de debilidad, de sus momentos humanos. Después de una victoria increíble contra los profetas falsos, Elías huyó con mucho miedo, cansado, deprimido, pensando que había fallado, y se sentó bajo un árbol deseando morir. Sí, el mismo hombre que vio milagros de Dios, el mismo que confrontó al rey y a todo un pueblo, se sintió solo, derrotado y desanimado. Hay jóvenes que se sienten que no pueden más, que las presiones los aplastan, que piensan que nadie los entiende. Siempre o mucho nos hemos sentido de esa forma. Y hay adultos también que sienten que han dado todo y aún así siguen cansados, heridos y hasta olvidados. La historia de Elías nos enseña algo poderoso, incluso más fuerte. Tienen momentos de debilidad. Eso no los hace menos para Dios. Dios no les respondió, no les reprendió por su cansancio, no los rechazó por su miedo, no lo abandonó cuando estaba solo. Al contrario, le dio descanso, comida y un lugar seguro. Y le habló con un susurro suave, como Dios siempre nos habla, y con ese amor de padre, recordándole que él, o sea Dios, estaba con él y que todavía tenía un propósito para él, para Elías. Hoy Dios te dice: no te castigues por sentir cansancio o miedo. No te rindas pensando que has fallado. Yo estoy contigo, dice Dios, y todavía tengo grandes planes para ti. No importa cuán fuerte haya sido tu caída o cuán grande sea tu desánimo, Dios puede renovar tus fuerzas, darte visión y llenarte de esperanza, porque Él, Dios, nunca te abandona. Si hoy sientes cansancio o miedo, recuerda a Elías. Dios está contigo, inclusive en tus momentos más débiles. Y su propósito para tu vida está presente. Así que síguese adelante. Cuando me preguntan cómo estoy, digo: bien bendecido por Dios. ¿Y tú, cómo estás hoy? ¿Estás bendecido por Dios? ¿Bendecida por Dios? Quiero invitarte a orar, y ahí donde estés, me gustaría que me acompañaras. Oh Dios, a pesar de que muchas veces sentimos miedo, debilidad, sabemos que tu presencia y tu poder está con nosotros, deseando, si es tu voluntad, Dios, como siempre, como todo padre amoroso, que nos acompañes en todo el proceso. Y sabemos que nos sostienes de la mano para poder guiarnos y llevarnos a eso tan esperado y tan amoroso como eres, Dios. Gracias por la oportunidad de estar contigo. En el nombre santo de tu Hijo, amado Jesús. Amén, amén. Que seas bendecido y que tengas un día maravilloso de generación en generación. Muchas bendiciones. Chau, chau.

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0: Pasando nuevamente con el tránsito en esta hora, vemos en el Expreso 52, en el área de Caguas, entrando a la 52, vemos que se mantiene fluyendo con bastante normalidad, ha aumentado un poco lo que es la cantidad vehicular, pero hasta el momento se ve que hay un buen flujo de automóviles en la zona. Bastante liviano el tránsito también al lado de la rampa de la PR-177 en dirección hacia San Juan, y se ve en la cámara que el cielo está azulito, libre de algún tipo de bruma o de polvo del Sahara. Día maravilloso. En cuanto a la Valdoriotti Castro, la PR-26, a la altura de la PR-22, está fluyendo ya un poco más pesado, entrando al túnel anteriormente conocido como el túnel Minillas. Vemos que el flujo vehicular está un poco más lento en esa zona. Viendo el Expreso Las Américas, el Expreso 18, luego del Centro Comprensivo de Cáncer en dirección hacia el sur, el flujo vehicular ha disminuido un poco en esa zona, así que está fluyendo mucho, mucho mejor, al igual que frente a Plaza Las Américas y el Irán Bison. Está fluyendo bastante bien en esas áreas, así que aproveche, salga a hacer sus diligencias, porque, ¿verdad?, en cuanto al clima, pues está mucho mejor las condiciones para nuestros amigos que tal vez padezcan de las vías respiratorias, de alergia o de asma. Aproveche, pueda salir y disfrutar del día.
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7:32 de la mañana en nuestros estudios y en todo Puerto Rico, viendo las imágenes de nuestro radar para los Estados Unidos, vemos que sigue el sistema de mal tiempo afectando la zona central, ahora específicamente el área de Texas, lo que es el norte de Texas y el oeste. Esa zona del norte y del oeste recibiendo precipitación a esta hora de la mañana, y también lo que son las Dakotas, tanto norte como sur, recibiendo lluvias también. Así que básicamente una línea por el centro de los Estados Unidos es una línea de mal tiempo que está afectando la nación americana. También tenemos lluvias y tronadas afectando la zona de la Florida, específicamente esa zona del sur de la Florida, de la península de la Florida, siendo recibiendo bastante precipitación. Fuera parte de eso, vemos el área del noreste luciendo espectacular, sin nubosidad alguna. De hecho, saludamos a nuestra amiga que nos sintoniza desde Maryland. Para ti, el cielo luce espectacular en estos momentos. Y también luce bastante bien lo que es el clima para el oeste de la nación americana. El noroeste, lo que es Washington y Oregon, recibiendo algunas lluvias con algún frente, ¿verdad? Alguna vaguada que está entrando en la zona, pero hasta el momento nada muy potente de la cual uno debe preocuparse. Para el día de hoy, en la ciudad de Nueva York y básicamente lo que es todo el área del noreste de los Estados Unidos, se esperan condiciones despejadas con una máxima de 82 grados y una mínima de 63. En Miami, como a los que pudieron ver las imágenes tanto por Facebook como por YouTube, pueden ver que habrán y continúan durante el día de hoy tronadas. Habrán muchas lluvias y tronadas durante el día de hoy, con una máxima de 81 y mínima de 77 grados. En Dallas, Texas, la máxima está en 89 y una mínima de 72. Condiciones parcialmente nubladas con posibles tronadas durante la tarde y la noche. Y en el área de Los Ángeles, la máxima estará en 80 y una mínima de 61, con condiciones parcialmente nubladas, pero excelentes y una temperatura bastante agradable. Hasta aquí este informe, tanto de tiempo como de tránsito. Dios mediante, estaré con ustedes mañana con los informes más actualizados. Recuerde, si usted va a viajar para los Estados Unidos, comuníquese con su aerolínea para saber si hay algún tipo de retraso, para saber si, ¿verdad? Y trate de llegar por lo menos

3 horas antes para hacer todo el proceso de check-in y de TSA lo más rápido y eficaz posible. Manténgase al día con toda esa información. Continuamos aquí, no se vayan, que nos queda mucho más en Morning Start.

0: Bueno, ¿dónde está la gente que le cuesta, mira, cuando a lo mejor te entregan algo que no es la orden como la pediste, o te dan un maltrato? Hay gente que le cuesta, mira, como que reclamar, sobre todo cuando vas a un restaurante, mira, tal vez te dieron la orden mal y te quedas calladito, calladita, porque no quieres, tú sabes, molestar. O fuiste tal vez a un establecimiento o a un lugar donde te dan un servicio y a lo mejor no fue el mejor y no te dieron el trato que necesitabas. Mira, y tú sabes que hay dos tipos de personas, la gente que verdad que se queda calladita y la gente que protesta y levanta su voz.
1: Y reclama.
0: Claro.
1: Reclama sus derechos.
0: Y muchas veces, digo, también hay que ver cómo hacen las cosas, ¿verdad? Porque que no es que las vamos a hacer mal, pero muchas veces la gente que simplemente está reclamando que se le dé por lo que están pagando o simplemente un trato digno, como cualquier ser humano merece, es mal vista. Esa gente casi siempre es mal vista.
1: Pues mira, está bien que una persona reclame sus derechos, está bien que la persona, si le dieron un mal servicio, pues lo reclame. Está bien que una persona, si no recibió lo que tenía que recibir, ¿verdad?, haga frente a la situación. Pues mira, ¿sabes? Queremos comentarte aquí en el día de hoy, en nuestra sección de la proteína del día, de que hay una empresa que está alquilando señoras problemáticas para que hagan reclamos por ti, pagándole desde $10 en adelante, David. Si te creías que lo habías escuchado todo, te tengo que decir que no.
2: Están alquilando Karens.
1: Karens. Ajá, eso mismo. Es el concepto que le voy a explicar a nuestros amigos ahora mismo. Mira, en Estados Unidos existe un concepto de Karens. Y Karens es generalmente este tipo de mujer. Es un término que se usa como una expresión popular en internet. Así que si hay alguna Karen que nos esté escuchando, no te sientas mal. En Estados Unidos existe, ¿verdad?, esta expresión que generalmente le dan el nombre a una mujer que es de mediana edad. Mira, ya tiene hasta un perfil.
0: Sí.
1: Que actúa de manera exigente, que es arrogante o con un sentido exagerado de derecho. Mm. Especialmente cuando trata con empleados de servicio, con comercios o con autoridades. Este término surgió y se popularizó en redes sociales y memes durante la década del año 2010. Inicialmente se utilizaba para burlarse de clientes que constantemente pedían hablar con el gerente cuando algo no salía exactamente como ellos querían. Uh-huh. ¿Cuáles son estas características que el americano utiliza cuando usa el término Karen? Es cuando es una persona que se queja excesivamente por asuntos menores.
0: Claro.
1: Que exige privilegios o un trato especial. Mm. Que trata de imponer sus opiniones a los demás. Que amenaza con reportar o denunciar a personas sin una razón válida.
0: Sí.
1: Y en algunos casos llama a la policía por situaciones que son triviales.
0: O sea, que ser Karen no simplemente es exigir que lo mínimo, tus derechos sean cumplidos. Es que ser Karen es ir más allá.
3: Más allá.
0: Es que tú te quejas por todo y por nada.
1: Por cada trivialidad.
0: Y que tú quieres que hablar con el gerente de todas las tiendas.
3: Y te forman el revolú.
1: Por cada bobería. Sí.
3: Fíjate, pero yo estaba buscando qué negocio montar. Adicional, pues mira, es un buen negocio.
0: No, pero que ya existe.
3: Es
0: que
3: por eso, ya en Puerto Rico, traerlo en Puerto Rico.
1: Pues mira, queremos mira, extender tu conocimiento. Y es que existe ya una compañía que está pagándole, ¿verdad? Cobra de $10, entre $10 y $100, okay, dependiendo

0: y para allá. Así que, ¿verdad? Hay diferentes tipos de personas solicitando estos servicios. Oye, porque hay gente que se le hace difícil, como que tú sabes, solicitar un reembolso. A mí se me hace bien difícil, yo tengo que reconocer. Mira, me acuerdo en una ocasión que fui a un viaje, tú sabes, estas compañías de alquiler de auto,
1: Okay.
0: que me cobraron dinero de más, me cobraron, tú sabes, lo que te dejan en hold.
2: Sí, no te lo
0: No me lo querían devolver
2: reembolsaron.
0: porque ellos supuestamente decían que yo entregué el vehículo más tarde cuando eso no fue cierto. Y yo litigué, yo peleé, pero llega un momento en que uno se rinde y uno dice, mira ya, pero necesitaba ahí una
2: Tú
0: Karen
2: necesitabas una
0: que
2: Karen
0: hasta que me
2: que
0: pagara.
2: diera la cara por ti.
1: Me das una llamadita que yo te voy a enviar a alguien
2: Tú eres el Karen masculino.
0: Sí.
2: Pues mira, estos servicios cuestan entre 10 y $100,
1: Wow.
2: dependiendo de tu situación. La empresa asegura que busca ayudar a corregir pequeñas injusticias sin que las personas tengan que contratar abogados costosos. Para solicitar el servicio, los clientes tienen que completar un formulario en el sitio web y explicar cuál es su situación.
1: Wow.
2: La empresa establece límites claros, ¿verdad? Sus representantes no pueden realizar actos ilegales,
0: Okay.
2: acosar a personas, ni recurrir a la violencia. Eso está muy bien. Además, cuentan con abogados que orientan el proceso y cuando el caso requiere asistencia legal formal, recomiendan contratar un abogado. En este caso, ¿verdad? Ellos no lo pueden resolver, ¿verdad? Lo transfieren a un abogado. Y si el cliente no queda satisfecho con el resultado, puede recibir un reembolso o un descuento. Entre los testimonios publicados, una usuaria afirmó que logró obtener un reembolso parcial y un cupón de compensación tras un problema con, ¿verdad?, estas compañías de alquileres a corto plazo, gracias a la intervención de una Karen.
0: Okay.
2: Así es que, ¿eres
0: Porque hay
2: tú Karen?
0: testimonios.
2: Sí, yo estoy segura que en Puerto Rico hay gente que es Karen.
0: Sí, lo que pasa es que hay que hacerlo, ¿verdad? Como dice Elda, con cortesía y
1: Sí.
0: cariño.
1: Sí,
0: Ella
1: logra
0: dice que lo
1: muchas cosas
0: hace.
1: más. Sí.
0: Dice, yo reclamo con cortesía y cariño, me ha resultado bendición porque no debes, como verdadero cristiano, hacerlo con arrogancia ni de forma grotesca. Eso no
1: Cierto,
0: resuelve
1: cierto.
0: nada, al contrario, provoca violencia. Es cierto, Elda,
1: Es cierto, ajá.
0: esa actitud de las Karens es lo que no queremos.
1: Ajá.
0: Pero, ¿verdad? No está mal que uno haga valer sus derechos y ¿verdad? Hay que
1: Pacíficamente,
0: hacerlo con amor, con el amor de Cristo.
2: Pues mira, yo pienso que este servicio va a generar muchos
0: Sí.
2: beneficios porque hay personas, como tú dices, que no les gusta confrontarse, que no les gusta, ¿verdad?, entrar en un litigio ni siquiera a nivel parcial con nadie y contratar a otra persona que lo haga, pues me parece muy bien. Y sobre todo que tenga la cláusula de que no, ¿verdad?, que no hay que acosar, no hay actos ilegales, nada de eso. Ellos están bien pendientes de que lo que se reclame sea un proceso justo y ellos están dispuestos a resolverle a las
0: ¿Tú
2: personas.
1: Wow.
0: contratarías una Karen?
2: No sé.
1: Yo
2: sé.
1: la verdad no lo haría.
0: No.
1: Pero fíjate, cuando yo voy a los restaurantes y no me dan la comida como es, yo no reclamo, me
2: Yo
1: quedo calladito,
0: tampoco. ¿Tú
1: porque yo no
0: sabes?
1: sé qué va a pasar en la cocina.
0: Ay, es que ese es el miedo que la gente tiene. Pero tú sabes que algo me pasa a mí cuando se trata de mí y me quedo, mira, calladita. Pero cuando se trata de otros,
2: Sí.
0: yo, allá estoy yo, la defensora de la gente. He ido a restaurantes y mira, la realidad es que a ella no le gustó lo que tú le
2: Y tú
0: trajiste.
2: reclamándole
0: Y
2: como
0: yo
2: una Karen.
0: reclamándole por otra persona, ¿verdad? No por mí. Ella no se comió nada. Y mira, la última vez que lo hice, no le cobraron el plato porque de verdad estaba malísimo.
1: Te puedo
2: Y tú
1: llamar
2: le reclamas.
1: cuando pase eso para que.
0: Pues cuando no se trata de mí, yo lo hago
2: Okay.
0: feliz.
2: Pero cuando es de ti, te
0: Cuando es
2: cuesta.
0: de mí, me cuesta y me quedo, mira, me quedo en
2: Pero tú
0: silencio.
2: sabes que yo quiero que nuestra audiencia se sincere con nosotros. Déjanos saber si tú eres una Karen. Déjanos saber si tú estás dispuesta a reclamar tus derechos. Si no te pesa decir, mira, esto no me parece bien. Yo creo que también hay, depende del lugar que uno se convierte
0: Claro.
2: en Karen, ¿verdad? Depende
1: Sí.
2: del lugar. Depende también, hay veces cuando uno va a pedir tal vez servicio en el gobierno que hay muchas Karen. Hay
0: Sí.
2: muchas Karen y usted calladito y dice, pero es que yo no he dicho nada. Y entonces, pues como que hay mucha gente que, yo creo que hay gente que ya se levanta con el lado izquierdo de la cama y entonces se convierten en Karen y eso no está
1: Cualquier
2: bien. Uno tiene que tener una
1: cosita.
2: actitud, mire, bájele dos. No podemos estar en el modo de la pelea constantemente. Escoja sus batallas.
1: Pero
0: Escoja
1: hay
0: su
1: gente agitadora
0: paz.
1: también que viene y agitan, pero
0: Sí.
1: mira lo que te dijo aquel, mira, mira, escucha, mira.
0: No, eso no está bien. Oye, pero como dicen, ¿verdad? Hay que hacer valer los derechos, pero con amor. Mira, hay un refrán que he escuchado mucho que dice que se logra más con miel que con hiel.
2: Eso se escucha
0: Así
2: lindo.
0: que,
1: Sí.
0: ¿verdad?
2: Se escucha lindo.
0: Cuando usted va a la buena, usted, como dice otro refrán,

0: llega el fin del mundo. Pero cuando vamos a la mala, ahí es que el asunto está difícil.
1: Yo estoy segura que es que hay mucha gente que no se quiere sincerar con nosotros y decir, yo soy una Karen. No, no, no nos quieren decir nada. Yo sé que hay más Karen de las que podamos imaginar, sí, ¿no? Así que sí, no, sí. No te escondas y déjanos saber si tú eres aquella de que no tienes problema para poder defenderlo. Yo tengo que reconocerte que por teléfono, o sea, cuando tú sientes como que te están engañando, que a mí me gusta reclamar mis derechos, ¿verdad? Okay. Cuando a veces pasan situaciones y tú dices, espérate, pero ¿qué tú me estás diciendo si esto no es correcto? Te entiendo hacerlo, pero sí sé que es importante. Uno no tampoco puede, yo creo que tenemos que ser sabios, tenemos que ser cristianos, pero a la misma vez sí podemos reclamar nuestros derechos.
2: Claro.
1: Sí. Tal vez sin llegar a ofender a otras personas. Ahí es donde está la diferencia, ¿verdad? El que tú lo puedas hacer sin tener que decir que no puedes dormir en esa noche porque ofendiste a toda humanidad con reclamando tus derechos.
0: No, eso no está bien, ¿verdad? Reclamar los derechos con paz, ¿verdad?
2: Cortesía, con amor.
0: Cortesía.
2: Yo sé que a veces... Que se vea lo que somos de verdad, que somos cristianos.
0: Claro, yo sé que es que a veces llega el punto en el que tú has llamado tanto, mira, lo has dicho con todo el amor, con toda la paciencia del mundo, que llega el momento en que el dominio propio se ve puesto a prueba, claro. Y la paciencia de los santos también.
2: Y el diablo ahí puyando para que uno sea un Karen.
1: Yo creo que eso es diario. Diariamente eso pasa, o sea, estamos siendo probados constantemente, sobre todo con nuestro carácter, cómo vamos a reaccionar ante las cosas, y yo he llegado a pensar en la vida en que, mire, escoja su batalla, no coja calenturas que no le corresponden. Yo creo que el Señor nos enseña a ser humilde. Yo creo que la humildad nos encamina a poder, como dice la Biblia, el que se humilla será ensalzado y el que se ensalza será humillado. Yo creo que muchas de nuestras batallas y nuestras injusticias que tal vez puedan hacer con nosotros, a veces si las dejamos en manos del Señor, tarde o temprano, como dice un dicho puertorriqueño, siempre se va a ver la costura.
0: Definitivamente. Oye, ¿en qué lugar, sin decir nombre de persona, ni de establecimiento, ni compañía, utilizarías este servicio de las Karens? Recuerdo en una ocasión que estaba llamando a una aerolínea en particular, porque a mi familia le habían cancelado un vuelo y ellos tenían, ¿verdad?, todo el derecho de reclamar que se les devolviera el dinero en ese momento, y tenían seguro y tenían todo el asunto. Muchacha, hemos llamado, yo no sé cuántas llamadas fueron, si fueron como 85 llamadas, eso fue todo el tiempo. Y sí, su caso ya está resuelto, pero entonces, ¿por qué el dinero no llega?
2: Wow.
0: Y llega el momento en que tú sabes, uno como que pierde la paciencia.
1: Te conviertes en una Karen, sí.
0: Pero fíjate que me di cuenta, como el refrán que acabo de mencionar, que en efecto se logra más con miel que con hiel. Fui, ¿verdad? Yo era la que llamaba para hacer ese asunto de mi familia. Y le decía con todo el amor de Cristo y la paciencia de los santos, mira, ya esta es la tanta llamada, yo sé que tú me vas a poder ayudar, y verdad, eventualmente, finalmente, después de tanto, se logró. Pero te digo, lo hago para otros y para mí me rendí.
2: Me llamó hace poco un cliente de una compañía de teléfono, por el número de teléfono, ¿verdad?, que nosotros tenemos. Mira, yo te he pagado un montón de dinero. Bueno, así. Yo te he pagado un montón de dinero.
0: Y tú conmigo no es. Tú conmigo no es.
2: Sí, no es. Yo lo dejé que hablara. Entonces al ratito le digo, tienes número equivocado. Y...
1: Ah, era para Karen, el que te llamó fue un Karen.
0: ay.
1: Miren, la realidad del caso es que usted sí puede reclamar sus derechos. A mí lo que me preocupa es que a veces muchas personas mayores a veces reclaman servicios y los engañan.
2: Sí.
1: Los engañan, y yo creo que el tu poder resolver tus problemas de manera pacífica, sin llegar a confrontaciones, eso es importante hacerlo. El Señor nos manda. Nos dice Primera de Pedro 1:15-16, sino como aquel que os llamó es santo, sed también vosotros santos en toda vuestra manera de vivir. Así que yo creo que sí, cuando vemos injusticia, sí podemos llamar, sí podemos reclamar, sí podemos dejarle saber al que está al otro lado de nosotros, mira, lo que tú estás diciendo es totalmente incorrecto. Usted puede reclamar y puede decir, ¿verdad?, cómo deben ser las cosas, pero yo creo que si Dios nos manda, aunque tengamos que hacerlo, hagámoslo de tal manera que podamos reflejar santidad en nuestra conducta. Y no es fácil, amigos.
0: No lo es.
1: No es fácil reclamarlo teniendo al Señor en el corazón, porque hay ocasiones que hay gente que quiere engañar a los demás. Eso es una realidad.
2: Es el diario vivir de mucha gente.
1: Es el diario de vivir, pero vamos a pedirle al Señor que día a día nos ayude a modelar el carácter para que cuando tengamos que reclamar, la podamos hacer, mira, bajo con el sedazo, con estilo, bajo el sedazo de la gracia del Señor. Que

0: ahí es donde estriba lo difícil, ¿verdad? Cuando vemos injusticias.
1: Uh-huh. Mira qué triste lo que nos dice Leticia. Dice, ese asunto en ocasiones es bochornoso y estoy de acuerdo con ella. Dice, una cosa es reclamar con educación y otra es provocar un escándalo. Uh-huh. El fin de semana pasado, mi esposo y yo tuvimos que irnos ante un escándalo que una pareja provocó en un restaurante. Si tenían razón o no, no sabemos, pero el escándalo provocó que nos fuéramos aún sin terminar de comer. ¡Guau, Leticia! Wow. Porque la situación me puso bien nerviosa. Ella dice, hay maneras, y estoy es totalmente cierto. De acuerdo. Uh-huh. A veces, como ella dice, uno siente bochorno ajeno, y uno se pone hasta nervioso porque uno dice, hoy como están las cosas, uno no sabe hasta dónde pueden escalar.
2: Es horrible.
0: Sí.
2: Puede haber algo
0: no, y por una cosa y por una cosa sencilla, ahora que Leticia está comentando esa experiencia, a mí me pasó algo similar en un vuelo reciente que tuve, donde... por una situación, la maleta de la persona, el carry-on, no lo pusieron en la parte de arriba. Okay. Y ella tuvo que quedarse con él en el asiento. Y esa persona ha creado un encontronazo en el avión. Y yo decía, yo no puedo creer que por algo tan sencillo uh-huh. como una maleta, esta señora está on fire. Ella estaba a punto de...
2: Un escándalo
0: lo que hizo. Ella hizo un escándalo por el asunto de la maleta. Y decía, Dios mío, esto es increíble. Sí.
2: Wow.
0: Y es porque a veces vemos que la gente hace escándalo por cosas sencillas. Y ahí es donde nosotros tenemos que decir, Señor, dame paciencia, dame tranquilidad, porque mire, no es fácil tampoco donar el viejo hombre, pero si estamos en la intención de poder modelar un buen carácter, tenemos que pedir ayuda celestial para poder hacerlo, porque estar peleando y encontrando y teniendo situaciones por cosas tan sencillas, que después tú miras atrás y tú dices, pero realmente yo como que me enojé por cosas demasiado grandes.
1: Pues ojalá que la gente se dé cuenta, porque a veces yo pienso que ni cuentan ser.
0: No, la gente no se da cuenta de eso. Y déjame decirte, yo admiro a esa azafata como ella manejó la situación, sí. Pero realmente la señora creó un escándalo simplemente porque no había espacio para su maleta en la parte de arriba.
1: Honestamente, a veces yo pienso que hay gente que pierde la paz por nimiedades, sí. Por cosas sencillas, y hay gente que, oye, que pierde los estribos.
0: Y no pierde los estribos.
3: ¿Y no se acuerdan del caso, y que no pasó hace mucho, de una aerolínea que se fue a la quiebra? Uh-huh. Básicamente cerró de la noche a la mañana, y creo que fue aquí en el aeropuerto de Puerto Rico, Marín. Luis Muñoz Marín, uh-huh. Que estaban gritándole unas personas a uno de los empleados, uh-huh. Y como si él tuviera la culpa. Uh-huh. Él no podía hacer nada, fue el... La compañía que cerró, que se fue a la quiebra, pero simplemente él los manejó de una manera
2: elegante,
3: ajá. O sea, con paz, pasivo, y él, sabe, tranquilo, porque sabía que no era con él, era obviamente con la compañía, pero tristemente los empleados muchas veces son los que cogen la agüita.
1: Yo pienso que los cristianos somos las personas más estratégicas que debemos ser.
0: Sí.
1: Y que incluso a la hora de hacer valer nuestros derechos, porque fíjate que la Biblia habla de que seamos mansos, pero también astutos. No es que vamos a ser, ¿verdad? Claro. Personas ingenuas, tontas. No, no, no. Usted, claro que sí. Hay cosas que se cometen injusticias en uh-huh. nuestra contra, y que nosotros tenemos mecanismos para poder manejarlas, pero incluso en la manera como las manejamos, podemos dar un buen o un mal testimonio. Dice la Biblia en Proverbios 15:1, la blanda respuesta quita la ira, mas la palabra áspera hace subir el furor. Así que usted, sabiendo esto, utilícelo como estrategia. Uh-huh. Dice Efesios 4:2, con toda humildad y mansedumbre, soportándonos con paciencia los unos a los otros en amor. A veces, mira, se nos va la humildad, se nos va la mansedumbre y la paciencia también. Y no puede ser. Y dice Filipenses 2, 3 y 4, no nada hagas por contienda o por vanagloria, antes bien con humildad, estimando a los demás como superiores a él mismo, no mirando cada uno por lo suyo propio, sino cada cual también por lo de otros. Y yo creo que ese versículo nos da la clave. Tenemos que ser humildes, uh-huh. No creernos mejor que nadie, uh-huh. Estimar a los demás como mejores, dice ahí, y no solamente velar por lo tuyo, sino también velar por lo de otros. Recordar, ¿verdad? Que hay empleados. Recuerdo que en una ocasión fui en un día festivo a un restaurante y las personas estaban como maltratando, tú sabes, a los empleados por porque se estaban tardando. Yo le decía, recuerda que esa persona está trabajando en un día feriado.
0: Eso es así.
1: Recuerda que esa persona también tiene familia y quisiera estar celebrando, que tiene mucha carga. Así que ser un poco empáticos también.

0: Yo creo que estamos siendo llamados para hacer la diferencia. El Señor claramente dijo que somos la sal de la tierra. Uh-huh. Claramente nos dice también que no solamente somos la sal, somos la luz del mundo. Uh-huh. Y tenemos que vestirnos con esa paciencia, con esa coraza, siendo la sal, siendo la luz donde quiera que nos podamos encontrar. Bueno, amigos, gracias por haber comentado sobre esta situación de las Karen en la mañana de hoy. Te invitamos a que escuches el consejo bíblico. Mira lo que nos dice también Colosenses 3:12-13, vestidos pues como escogidos de Dios, de entrañable misericordia, de benignidad y de humildad y de mansedumbre y de paciencia. Así que mira cómo el Señor nos manda a que seamos mansos, que seamos pacientes y que tengamos misericordia hacia los demás. Ese es el mensaje que queremos darte en la mañana de hoy y queremos agradecer tu sintonía, pero se nos acabó el tiempo.
1: Así es, que tengas paz en este día y que recuerdes que tu Dios es quien te hace justicia en toda situación. Así que dice la Biblia que de Él es la venganza. Uh-huh. Él pagará y nos toca a nosotros simplemente confiar y esperar. Que tengan un lindo día, amigos. No te desconectes, que Radio Sol sigue con mucho más. Y nosotros te esperamos con el favor de Dios mañana a las 6 de la mañana en otra edición de tu programa Morning Start.

0: Esta es la hora en nuestros estudios. 8:00.
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0: Ay, no me dejan acomodarme. Buenos días, chicos. Me cogieron aquí acomodándome. Pero ya estoy debidamente acomodada para darle los buenos días a cada uno de ustedes. ¿Cómo están?
1: Estamos bien, gracias a Dios.
0: Te tiraste toda la el acomodamiento.
1: Vi todo el acomodamiento.
0: Pero bueno, ya estamos a mitad de semana laboral, ¿verdad?
1: Así es, qué bendición poder haber llegado hasta este punto de la semana, como muchos le dicen, el ombliguito de la semana.
0: El ombliguito. Así es, así que amigos, levántese, si no se ha levantado, aquellos amigos que están jubilados pueden extender ese tiempo. Pero nosotros tenemos que laborar todavía por lo menos 30 años más, a ti te queda más. Así es la cosa, igualmente damos la bienvenida a todos nuestros amigos que se conectan tanto en Facebook como en YouTube. O a través de la radio también.
1: Así es, a través de la radio por las frecuencias 98.3 FM y 93.3 FM y a través de la antena digital en el canal 22.1.
0: Ah, pues tú completaste la información, bien hecho.
1: Oye, Hilda, y mientras estabas pasando toda esa situación que te vi con los papeles y eso...
0: Bueno, todavía tengo el moño. No me dio tiempo a quitarlo.
1: Me hizo sonreír, pero también me hizo recordar la actitud que debe tener el cristiano, porque estabas en un momento donde querías cumplir con todo, quizás había cierto estrés, pero... terminaste con una sonrisa.
0: Ah, bueno, porque es cuando uno se da cuenta que... Pero espérate, el reloj, el papel, el lápiz, el teléfono.
1: Así mismo nos dice el Señor que por nada estéis afanosos. Que,
0: amén.
1: Que nosotros debemos sentir gozo. Como dice el versículo favorito mío de Primera de Tesalonicenses capítulo 5, versos 16 y adelante, dice, estad siempre gozosos. Y eso no quiere decir que no vamos a tener problemas o situaciones difíciles, pero en medio de esas situaciones difíciles, el Señor nos llama a estar gozoso, pero Él nos da la receta para que eso sea posible. Y es que claro. En el verso 17 te dice, orad sin cesar.
0: Amén.
1: Y en el 18 te dice, da gracias a Dios en todo.
0: En todo. Y fíjate que también hablamos en Gálatas 5, aparece el gozo como parte de un fruto del Espíritu.
1: Muy, muy cierto, muy cierto y muy importante.
0: Así que, ¿por qué acumular sentimientos o sensaciones negativas, verdad? Eche afuera eso, agárrese de las promesas del Señor y viva feliz, contentos, así. Con paz, con alegría, ¿verdad? Esa es la forma en que debemos vivir. Que así. Hay situaciones, ¿verdad? Que nos desdibuja la sonrisa. Pues sí, pero hay que cambiarla rápidamente que identificamos eso.
1: Así es, así es. Así que si hoy te pasó como a Hilda, que en la mañana todo fue un ajoro, un estrés, te invito a que hagas lo mismo que ella, que al final de todo logró sonreír, porque nosotros sabemos en quién confiamos.
0: Amén, así es. Y siempre traemos aquí noticias refrescantes de interés para la comunidad que queremos compartir con cada uno de ustedes. Pero antes vamos a saludar también a Segui, que está del otro lado, y sin él no podemos salir al aire. Es una pieza importante. Esencial importante. Segui, buenos días.
2: Hola, buen día.
0: Tu profundidad es contagiosa.
1: Proyecta mucha alegría.
0: Sí. Y ahora sí, compartimos una información específicamente para aquellos ciudadanos que residimos aquí en Puerto Rico. Y es que Luma, la compañía de energía eléctrica, va a realizar unos trabajos en 16 pueblos. Esos trabajos incluyen el cambio de postes. Así que esos pueblos son los siguientes y deben todos comunicarse con el municipio correspondiente: Caguas, Arecibo, Cayey, Juncos, Canóvanas, Fajardo, Cabo Rojo, Isabela, Lajas, San Sebastián, Carolina, Guánica, Comerío, Guaynabo, Patillas y Dorado. Comuníquese con el municipio porque posiblemente esto impacte a su zona. Qué bueno que no está San Juan. Pero esto es importante que la ciudadanía lo sepa, ¿verdad?
1: Sí, de hecho la noticia nos habla de que va a haber interrupciones en el servicio eléctrico y esto va a iniciar desde las 8 de la mañana.
0: Así es, así que haga lo propio si usted tiene un generador eléctrico o planta eléctrica, como le conocen, pues manténgala al día con mucho mantenimiento.
1: Así es.
0: Y sírvase de ella porque probablemente lo vaya a necesitar.
1: Muy importante hacer esos preparativos, no tan solo por la interrupción de servicio eléctrico, sino que también comenzamos la temporada de huracanes, así que bueno, una buena manera de ya ir poniendo al día esos generadores que en
0: de
1: esos
0: practicar.
1: Momentos de practicar, esa es la expresión que quería utilizar, de practicar hacer esas cosas porque para que no nos tome por sorpresa.
0: Ciertamente, pero aunque ellos se lleven la luz

0: pase lo que pase, la luz que nadie puede apagar es la que reside en el corazón, en la Amén. Mente. Y a eso Jesús nos llama a todos, a cada uno de nosotros.
1: Amén, amén. Es muy cierto, y es que el Señor nos invita a que cada día compartamos más y más con Él, que podamos conocer más de su palabra, porque nos podrán, como pasó con Job, a Job se le quitó la salud, perdió sus hijos, perdió sus bienes, perdió todo, pero lo que tenía en la mente nadie se lo pudo quitar.
0: Así es.
1: Incluso su esposa, dentro de la desesperación, le dio un mal consejo, porque era un momento desesperante, no tan solo para Job, sino para su esposa. También tuvo que pasar por ese proceso de perder sus hijos y ver que su esposo estaba pasando por todo eso. Pero Job no perdió esa luz que llevaba dentro, y es que él conocía en quién confiaba.
0: Él tenía criterios para estar traumado, porque mira todas las pérdidas.
1: Muchísimas pérdidas.
0: Y pasó por unos procesos, y en todos los procesos él recibía opiniones y también expresaba su corazón a Dios.
1: Lo más interesante es que gran parte de esas cosas le sucedieron en un mismo día.
0: Así es.
1: Era una cosa detrás de la otra. Pero con todo y eso, él se mantuvo firme. Y esa es la enseñanza para nosotros. Si nosotros todos los días tenemos una comunión con Dios, buscamos su palabra, oramos y tenemos ese hábito de estar en plena comunión con Dios, cuando lleguen esos momentos difíciles, nosotros también vamos a saber en quién vamos a confiar.
0: Amén, amén, amén. Y saludamos también con ese pensamiento que tú has dado a nuestros amigos que están tanto en Facebook. ¡Ay, qué lindo ese pajarito que nos compartió! ¡Yay! ¡Qué lindo! Llamó enviando, mi atención.
1: Enviando saludos. De igual manera, tenemos por YouTube a Arnold, que es...
0: ¡Arnold, saludos!
1: Que es de esas personas que siempre están ahí no acompañándonos. Falla, sí. Y es una alegría para nosotros poder ver esos nombrecitos ahí. No los podemos ver físicamente a ellos, pero poder ver esos nombrecitos ahí nos llena de mucha alegría.
0: Claro, qué bueno que son parte de esta bendición que aquí recibimos nosotros primero y la compartimos con todos ustedes.
1: Así es, así es. Y hablando de bendiciones, Hilda, veo que por ahí se está celebrando algo muy interesante en esta semana.
0: Ajá.
1: Sí.
0: Cuéntame.
1: A mí me encanta lo que se está celebrando en esta semana, y es que es la Semana Internacional de los Museos.
0: Y hoy tenemos, ¿verdad? Ya mismito un invitado muy especial, pero no le vamos a decir quién es todavía. Así es, sonría, pero tiene que ver con eso. En esta semana, ¿te gustan los museos, Seba?
1: A mí no he tenido mucha oportunidad de ir a muchos, pero me encantan los museos. Los pocos que he podido ir, me ha encantado la experiencia.
0: ¿Y a Segui le gustarán los museos?
2: Puede ser.
0: Sí y no. Sí y no, dependiendo, ¿verdad? Pues mira, hay ciertos detalles de los museos que nosotros debemos saber. Y es que en este mes de junio, todos los junios, se celebra la Semana Internacional de los Museos. Y esto es digno de celebrar porque es un espacio de no solo ver la exposición, sino de tener un poco de tranquilidad para apreciar el talento de alguien más.
1: Uh-huh.
0: ¿Y qué quiso comunicar? Y a la vez, ¿qué me dice esta obra a mí?
1: Es interesante porque estás hablando de museos de arte, pero también hay museos donde nosotros podemos conocer qué sucedió en la historia.
0: Claro, y eso es fascinante.
1: Eso es fascinante. Muchas veces vivimos encerraditos en una burbuja dentro de lo que nos sucede a nosotros mismos, pero cuando vamos a estos lugares podemos ver cómo las civilizaciones fueron avanzando, cómo las culturas fueron cambiando, pero algo que nunca cambia es Cristo.
0: Amén, amén. Y fíjate que en esta semana también celebran no solo los museos, también aquellos sitios con grandes archivos, bibliotecas y espacios culturales.
1: Oh.
0: Así que todo esto se celebra en esta semana.
1: Esa parte no la sabía.
0: Sí.
1: Y es bueno recordar esto. Yo digo que eso de las bibliotecas es tan importante. Sin embargo, últimamente se está perdiendo un

0: Poco.
1: Sí, y es triste. Tú sabes que aquí en San Juan había durante muchos años, no sé si todavía sigue en función, en el viejo San Juan, una librería enorme, Carnegie. No sé si alguno la escuchó, pero no sabemos si todavía eso está en función. Me parece que no hace muchos años. Creo que están tratando como que de habilitarla nuevamente, cosa que va a ser difícil. Pero no perdemos la esperanza porque allí se conseguía cualquier cantidad de libros.
0: Es que no tan solo porque haya sido una época, es bueno ver cómo había muchas personas que tenían ese hábito de la
1: La
0: lectura.
1: lectura.
0: Y uno lo nota, cuando uno habla con una persona que tiene ese hábito de lectura, uno ve que la persona probablemente habla diferente, es lo primero.
1: Sí,
0: Tiene
1: sí.
0: un vocablo mucho más amplio. Pero a mí me encanta, por ejemplo, Arti,
1: Ay, sí.
0: que le gusta leer. Uno se sienta a hablar con Arti y de cualquier tema que uno hable, él conoce aunque sea un poquito. ¿Y por qué es esto? Porque es una persona que se dedica a leer y conoce aunque sea un poco de cada tema.
1: Y ni hablar de María Navarro. María Navarro era un museo personificado porque ella sabía de todos los temas, porque era una asidua lectora. Así que es bueno hablar con estas personas. Y pensando en lo que los museos ofrecen, tiene que haber un escogido de esas obras que se van a seleccionar, que llamen la atención y colocar allí para que los demás puedan ver.
0: Así es.
1: Y eso me hace pensar en la vida espiritual. ¿Qué hay en nuestra vida espiritual que nosotros podemos exponer al mundo? ¿Verdad? Hay que meditar mucho en eso.
0: No lo pensaba desde ese punto de vista, pero es muy cierto. Nosotros podemos visualizar nuestras vidas como si fuera un tipo de museo, porque las personas que están a nuestro alrededor pueden percibir si Cristo está en nosotros.
1: Así
0: Si
1: es.
0: ese mismo Cristo que nosotros quizás hablamos con la boca, si nosotros estamos viviendo lo que
1: Así es.
0: predicamos o lo que hablamos, y es muy importante que nosotros no tan solo conozcamos mucho de la palabra de Dios, sino que la podamos vivir.
1: Vivirla.
0: Porque es muy triste y es una expresión que tiende a utilizarse mucho, y es que a veces cuando una persona pasa por una situación difícil y conoce que la contraparte de esa situación es una persona cristiana, lo primero que dicen, ¿y eso que es cristiano?
1: He escuchado mucho esa expresión y es triste.
0: Es triste, pero es que la misma Biblia dice, y no estoy
1: Justificando.
0: justificando, pero la misma Biblia habla que no porque yo diga que soy cristiano con mi boca, necesariamente es que lo estoy viviendo, porque él dice, no todo el que diga Señor, Señor, entrará en el reino de los cielos. Y eso a mí cuando yo lo leí por primera vez, a mí me hizo meditar en mi vida,
1: Definitivo.
0: porque quizás con la boca yo estoy diciendo que soy cristiano, que sigo a Jesús, pero mis acciones demuestran eso también.
1: Exactamente, y ahí es que vamos. Todo lo que nosotros decimos tiene que tener coherencia con nuestra vida. ¿Ve la gente que nosotros somos constructores o destructores? Porque podemos destruir una persona con palabras, por ejemplo.
0: Muy
1: Y
0: cierto.
1: entonces Jesús nos llama a ser puentes, puentes para construir relaciones, para fomentar esas relaciones y así llevarlos a la cruz.
0: Amén, amén. Y es muy cierto lo que estás mencionando. Nosotros debemos cada día buscar la manera de, en vez de ser destructores, no ser piedra de tropiezo para nadie,
1: Exacto.
0: sino que podamos todos juntos en algún día poder llegar a ese gran premio que ya está gano, ya esa batalla, eso es lo más bonito. Nosotros
1: Amén.
0: tenemos una esperanza de una batalla que eso ya está gano, porque con la muerte de la cruz allí de Jesucristo, ya esa batalla está gana. A nosotros nos toca aceptar la recompensa.
1: Sí, se acortó la distancia que había entre el Padre y nosotros porque Cristo se hizo puente. Así que podemos, no necesitamos contarle a nadie nuestras penas ni el sufrimiento. Vaya en oración, todos podemos orar. Atrévase, acérquese a Dios con confianza, como dice Hebreo,
0: Así es.
1: sabiendo que no solo Él escucha, sino que contesta mucho más allá de lo que esperamos.
0: Así es. Y mientras tú hablas,

0: Vi por aquí una frase que fue el lema de la Semana Internacional de los Museos del año pasado y me llamó la atención, y es que decía: cambiando el mundo con la cultura.
1: Ay, qué eso me encantó. ¿Cómo la cultura puede incluso llevarnos al Señor?
0: Así es. Y
1: o alejarnos de ella también.
0: Eso iba a decir, ese lema también nosotros lo podemos cambiar. En vez de decir cambiando el mundo con la cultura, podemos decir cambiando el mundo con Cristo.
1: Ya está, eso me gustó.
0: Y es que muchas veces nos enfocamos en los aspectos negativos de la sociedad, pero el Señor no se fijaba en lo negativo de las personas. Cuando Él se acercó a personas como Mateo o como Zaqueo, eran personas que eran odiadas por todo el mundo, porque literalmente la gente de ese momento sentían que habían traicionado a su nación por el puesto que tenían. Sin embargo, Jesús no los vio de esa manera.
1: Y eso me encanta de Jesús. Él comía con la gente marginada de la sociedad y por eso lo criticaban. Pero gloria a Dios, porque haciendo eso, nosotros todos podemos sentarnos con Cristo y conversar con Él.
0: Así es. Jesús era diferente. Cuando todo el mundo marginaba a los demás, Jesús le daba una nueva oportunidad. Y me encanta, por ejemplo, en el caso de Zaqueo, que Él no dice, mira tú o mire usted, sino que le dice Zaqueo.
1: Lo llama por su nombre.
0: Wow. De igual manera está el Señor con nosotros, está diciendo el nombre de cada uno de nosotros. Nos está diciendo, deja eso que estás haciendo, me es necesario pasar por tu hogar en este día. Así que está en nosotros aceptar ese pedido del Señor, que nosotros podamos abrir esa puerta.
1: Y quizá haya alguien trepado en un sicómoro, ¿verdad? Huyendo, solo para ver, por curiosear, pero hoy Jesús le está diciendo su nombre, diciéndole, baja, porque quiero cenar en tu casa.
0: Amén. Amén. Yo digo que no hay mejor manera de terminar esta sección.
1: Pero todavía no nos vamos porque tenemos que hacer una breve pausa y llegamos entonces con nuestro invitado especial que ya está por ahí. ¿Qué vamos a escuchar ahora, Seguí?
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0: Ha sonado la alarma y llegamos otra vez aquí arrancando en familia para recibir al amigo, al pastor Efrén Pagán. Buenos días, pastor Pagán, ¿cómo está? ¿Nos escucha? Buenos días, no logramos escucharlo, pero esperamos que él esté bien en lo que se resuelve el área técnica, ¿verdad?
1: Así es, y es que hoy él les va a hablar de un tema bastante interesante.
0: Sí, él tiene de hecho un programa que son los martes, y habla del regreso de Cristo, martes me parece que a las 6 de la tarde, está por aquí por Radio Sol hablando del regreso de Cristo. Y ahora él no viene necesariamente a hablar de eso, pero queremos conversar con él con otro proyecto que él tiene que es sumamente interesante y va de la mano con lo que se celebra esta semana, que es la Semana de los Museos.
1: Ah, y ahí estoy curioso de qué es lo que el pastor Efrén Pagán nos va a traer en el día de hoy.
0: Exacto, vamos a ver si lo tenemos por allí. Buen día, pastor.
2: Sí, él tiene, de hecho, un programa.
0: Ay, martes. Que hay un pequeño delay.
2: Y habla del regreso de Cristo, martes, me parece que a las 6 de la tarde. Está por aquí.
0: Pero continuamos, ¿verdad? Celebrando esa semanita.
2: Y ahora él no viene necesariamente a hablar de eso, pero queremos conversar con él con otro proyecto que él tiene que va de la mano con lo que se celebra esta semana, que es la semana de.
0: Parece que no nos escucha. Sí. Bueno, pues seguimos aquí conversando, ¿verdad? Con
1: así es, y es que hablando un poco de los museos.
3: Buenos días, perdónenme, yo las estoy escuchando por el teléfono, porque no les estoy escuchando a través de Zoom.
0: Ay, perfecto, pastor, ¿cómo está usted? Buenos días. No, yo creo que no. Si acaso el Zoom le parece un poco complicado, le invitamos, ¿verdad? Y puede comunicarse.
3: No estoy escuchando. Los escuchaba en el programa anterior, pero perdí. No les escucho.
0: Ok, pues, Segui, si tú le pudieras entonces comunicar de las probabilidades que él tenga para llamar y nosotros podemos conversar quizás sobre el museo. Él tiene o dirige el Museo del Apocalipsis.
1: Ajá, qué interesante. Y hablando un poco del Museo del Apocalipsis, y en el, se puede decir que en el libro de Apocalipsis hay algo bastante curioso que la gente encuentra, y es que se mencionan 7 iglesias.
0: Sí, que a veces las leemos por encima.
1: Por encima. Y estas 7 iglesias tienen un propósito, pero Segui nos está haciendo seña de que ya tenemos oportunidad.

0: oportunidad.
1: Ahora sí, buenos días, pastor. Adelante y bienvenido para que nos hable precisamente de ese proyecto que usted dirige o fundó. Cuéntenos sobre eso. No, parece, caramba, pues seguimos parece, conversando
0: parece
1: de las
0: que
1: siete
0: iglesias. Que seguimos teniendo problemas técnicos, pero hablando de las siete iglesias, cuando nosotros vamos al primer capítulo de Apocalipsis, ahí en la introducción, se empieza a hablar un poquito de estas iglesias, es que se empieza a enviar el saludo. Por ejemplo, en el versículo 4 de Apocalipsis capítulo 1 dice, Juan, a las siete iglesias que están en Asia, gracia y paz a vosotros de parte de que es y que era y que ha de venir de los siete espíritus que están delante de su trono. Y es que estas siete iglesias tienen unas características específicas. Cada una tiene algo que las distingue, Hilda.
1: Sí, de hecho, lo que me atrae de estas siete iglesias es que fue como una evaluación que Dios le hizo a estas siete iglesias. Y no sé si a ti te han evaluado en algún momento, yo he pasado por evaluaciones también y todos nuestros amigos también han pasado por una evaluación. Pero esta evaluación es particular de acuerdo a la iglesia.
0: Es de acuerdo a la iglesia, es que cuando vamos más adelante en el libro de Apocalipsis, en el capítulo 2, por ejemplo, comienza a hablar de esa primera iglesia. Y es que en esa primera iglesia es el mensaje a Éfeso.
1: Exactamente. Y ese mensaje, ¿cuál es la evaluación que Cristo hace de esa iglesia?
0: Bueno, se hace una pregunta. ¿Sigues amando o solo sigues haciendo?
1: Y es que la iglesia de Éfeso, ellos trabajaban, ellos discernían, perseveraban. Jesús reconoció todo eso. Pero había algo que los había enfriado que nadie podía notarlo excepto Dios. La pregunta tiene que ver con la fe que mantenía Éfeso.
0: Así es, así es. Seguí nos está haciendo indicación de que ya ahora sí se resolvió todos los asuntos técnicos con el pastor Efrén Pagán.
1: Pues vamos a
2: ir. Muy buenos días.
1: Buen
2: Espero
1: día,
2: que me
1: pastor,
2: estén escuchando
1: qué
2: ahora.
1: Qué bueno tenerle. Adelante.
2: Dios les bendiga, la paz del Señor sea con ustedes.
1: Amén, amén. Qué bueno que está con nosotros. Y estábamos hablando de las iglesias del Apocalipsis porque usted, no sé si fundó este Museo del Apocalipsis o es parte integral de él. Háblenos de eso.
2: Muy bien. Quiero hacer un poquito de historia de una manera muy breve.
1: Claro.
2: En el año 1990 y algo, yo comencé a dar seminarios de el Apocalipsis, una serie que producían en la Unión de los Adventistas del Séptimo Día de Texas.
1: Okay.
2: Esa serie tenía unas dificultades de traducción de citas de texto y después de usarlo por muchos años, yo corregí todo en las presentaciones de PowerPoint, pero después de usarlo por mucho tiempo, ya, mandé una carta a Texas para decirle que estaba disponible para corregir esas lecciones, pero nunca me contestaron. Así que como no me contestaron, yo dije, pues voy a hacer mi propio seminario. Y en el 1998 comenzó el seminario de El Apocalipsis, que estuve ofreciendo hasta el año 2012, cuando me llevaron a trabajar a la Universidad Adventista de las Antillas y ya no tenía el tiempo de seguir dando seminarios como era mi pasión. Después de la pandemia, tuvimos el problema de que no podíamos reunirnos en las iglesias, así que decidí hacer un nuevo seminario y a este seminario le llamé el Seminario Expositivo del Apocalipsis. La diferencia es que el primero trataba los temas más importantes del Apocalipsis y el segundo, el expositivo, cogía Apocalipsis texto a texto, capítulo a capítulo, 12 lecciones, una por cada capítulo. Después de presentar ese seminario en dos ocasiones, estaba orando, una mañana me levanto a orar y el Señor me pone una impresión en la mente.

0: Y esa impresión fue lo que dio origen al libro de Apocalipsis. Yo tenía gráficas que había preparado para los seminarios, pero me di a la tarea de preparar nuevas gráficas, aprendí a utilizar la inteligencia artificial, me comuniqué con algunos pintores adventistas para que me orientaran y para que me ayudaran. Y finalmente, después de varios meses de mucha labor, de mucho trabajo, y sorprendente, lo que más me dio trabajo fue hacer los marcos para los libros de Daniel y Apocalipsis. Pero se superó todo y finalmente en el mes de abril, cuando cumplía 56 años de bautizado, dimos inicio al Museo de el Apocalipsis. Así fue que nació por una impresión que Dios puso en mi corazón. Frecuentemente cuando me levanto a orar, el Señor impresiona mi mente. Y así nació la serie del Camino a Cristo, la serie del Testimonio de Jesús, la serie del Cristianismo en Estilo de Vida, la serie de el Sermón del Monte. Son series de estudios bíblicos o seminarios. Y así también nació el seminario, mejor dicho, el Museo de el Apocalipsis, que ya es una realidad. Somos un museo pequeño. Nadie piense que es como el Museo de Arte de Ponce, porque estamos comenzando muy pequeños en un área de la iglesia a la cual asisto, que me prestaron y que tiene 250 pies cuadrados. Así que ahí comenzamos. Estamos trayendo nuevas piezas. Ya no nos caben, ya no las podemos abrir. El espacio es muy pequeño y estamos aspirando a tener un lugar más grande. Así comenzó el museo.
1: Interesante, qué interesante.
2: Sí, me encanta y se me ocurre preguntarle, pastor, muchos como tenemos oyentes que no pertenecen a nuestra fe, no entienden qué significado tiene la palabra apocalipsis.
0: Muy bien, esa palabra es una transliteración del término griego apocalipsis. Ese término se debió traducir como ocurrió en las versiones en inglés, como revelación. Ese libro debiera llamarse el libro de la revelación, como se llama en las ediciones en inglés. Pero a alguien se le ocurrió que sonaba mucho más hermoso transliterando el término apocalipsis y así nació la palabra apocalipsis, que significa literalmente revelación. Y probablemente la mejor forma de definir lo que significa apocalipsis es descorrer el velo. Vamos a ponerlo de esta manera. Hay un escenario y hay un velo que cubre el escenario. La gente se congrega en la iglesia y está esperando ver qué hay detrás de esa cortina que cubre la plataforma.
2: Es
0: Cuando la
2: como un
0: cortina se
2: telón,
0: abre
2: ¿verdad?
0: para comenzar el programa, todos pueden ver lo que hay detrás de la cortina. Descorrer el velo es la forma como Dios nos ha anticipado el futuro. Descorrió el velo para que podamos ver el futuro por anticipado. Eso significa el término apocalipsis, revelación.
1: Oh, y eso a mí me llamó la atención y quisiera preguntarle acerca del museo, que si hay una exhibición en específico que ha notado que tiende a impactar a los visitantes cuando recorren por el museo.
0: Sí, yo diría que las piezas más costosas, costosas en términos de dinero, en términos de materiales, en términos de trabajo realizado, las dos piezas más importantes son los libros de Daniel y Apocalipsis. El libro de Daniel lo pudimos imprimir en un panel de PVC, más que un panel y un cuarto. El libro de Apocalipsis tiene 4 pies por 10 y la letra es grande. Ahí está desde el versículo 1 hasta el capítulo 1, versículo 1 hasta el capítulo 22, versículo 21. Eso lo tenemos a la mano izquierda, el libro de Apocalipsis, porque el museo se divide en dos partes. A la mano izquierda está Apocalipsis, a la mano derecha, mirando desde la entrada,

0: pregunta, yo puedo moverme al texto específico sin tener que estar buscando en las páginas de la Escritura. Simplemente me muevo allí, señalo un versículo de Daniel y luego me muevo al libro de Apocalipsis y señalo el versículo de Apocalipsis, y eso me facilita contestar preguntas con la Biblia abierta. Y como es algo novedoso, pues exacto, llama la atención. Yo diría que esas son las dos piezas más importantes del Museo del Apocalipsis.
1: Pastor, ¿ese museo físicamente dónde se encuentra? ¿En qué pueblo? ¿En qué barrio?
0: Está en la ciudad de Ponce. El área, es un barrio que a mí se me olvida el nombre. Trato de recordarlo y se me olvida. Okay. Pero es parte del área urbana de Ponce. Calle Venus número 22. Ciudad de Ponce, calle Venus número 22. Es muy fácil llegar. Los que quieran ir a la Plaza Las Delicias de Ponce, siempre van a entrar por la calle Isabel. Esa calle Isabel llega hasta la Plaza Las Delicias, y después de la plaza ya no se llama Isabel, se llama Reina, Reina Isabel. Así que bajando por la calle Reina, después de la plaza y el hotel que hay allí en la esquina, hay unas cuantas intersecciones, no las he contado, deben ser 15 o 20 intersecciones. Finalmente llega a la calle Venus, hacia una derecha, y se estaciona porque ahí está la Iglesia Adventista del Séptimo Día Ponce número 1, y contiguo a la iglesia, en uno de los salones, está el museo. Antes fue utilizado por APIA, la agencia de publicaciones. Cuando ellos se mudaron, nosotros establecimos el Museo del Apocalipsis, calle Venus número 22 en Ponce.
1: Excelente. ¿Y hay algún tema o temas principales hablando del Apocalipsis que es importante que nuestros amigos sepan?
0: Sí, hay muchos, muchos temas importantes en el Apocalipsis, pero yo tengo que decir que, a diferencia de Daniel, que por un tiempo fue un libro sellado, el libro de Apocalipsis nunca fue sellado, lo que significa que había muchas cosas que se podían entender. Cuando se quita el sello al libro de Daniel en el 1798, se arroja luz entre Daniel y Apocalipsis, y rápidamente la comprensión de las profecías llegó a los que estudiaban. Lamentablemente, lo digo con mucha tristeza, el mundo fuera de la Iglesia Adventista le ha dado poca importancia a estos dos libros, Daniel y Apocalipsis, y se están perdiendo el privilegio de ver por anticipado los eventos que están por acontecer. Se lo están perdiendo. La humanidad necesita leer y estudiar los libros de Daniel y Apocalipsis, porque la mayor parte de las profecías ya son profecías cumplidas, y las que faltan por cumplirse pronto se cumplirán, siendo la más importante de ellas el regreso de Cristo. Quiero añadir a esto, Apocalipsis capítulo 11 anticipó la Revolución Francesa en contra de la existencia de Dios y en contra de la Biblia. Eso está allí claramente, con lujo de detalles. Lógicamente, se podía anticipar los que estudiaban el Apocalipsis. Una vez se cumplió, nosotros podemos hablar claramente acerca de eso, porque es profecía cumplida. Así como se cumplió Apocalipsis capítulo 11 acerca de la guerra contra Dios y la Biblia por medio de la Revolución Francesa, de la misma manera se va a cumplir el regreso de Cristo, la profecía más importante de toda la Biblia y, lógicamente, de el Apocalipsis.
2: Amén, amén, amén. A mí, mientras él estaba hablando, lo único que me trajo a la mente es preguntarle a esas personas que quizás tienen una percepción de Daniel y de Apocalipsis, de que son libros que dan un poquito de miedo.

0: miedo. ¿Ha visto que cuando llegan al museo salen con una percepción diferente de estos libros?
1: Mira, hay personas que me hacen preguntas, especialmente cuando vienen grupos pequeños. Yo tengo oportunidad de interactuar con ellos más detenidamente. Y hay una persona en particular que viene del mundo evangélico y me hace un comentario acerca de lo que él entendía que era el cumplimiento de una profecía. Yo capté inmediatamente que la información que él tiene en su mente es incorrecta. ¿Por qué la gente tiene información incorrecta en su mente con relación a Apocalipsis? Y la respuesta es muy sencilla. La mayor parte de los cristianos se conforman con escuchar a lo que ellos consideran que son expertos en el tema. Así que el pastor predicó y él lo dio por correcto y por cierto. Lamentablemente, no corroboró como hicieron los bereanos directamente con la Biblia para saber si lo que le habían dicho era lo correcto. Así que yo sabía que él estaba equivocado, así que me acerqué al libro de Daniel y le dije, el texto al cual tú te refieres es este, y en pocos minutos traté de explicarle lo que ese texto dice para tratar de desafiar su entendimiento a que hay algo mal de lo que sabía. Por lo tanto, tiene cosas nuevas que aprender. En sus manos queda lo que va a pasar en el futuro. Yo hice mi parte de mostrarle Biblia en mano, es decir, Biblia ante la vista, que, y sin decírselo, que lo que le habían dicho a él era incorrecto.
2: Pastor, ¿será que nosotros podemos encontrar a Jesucristo en el Apocalipsis?
1: Querida hermana, el libro comienza diciendo la revelación de Jesucristo.
2: Amén.
1: El Apocalipsis descorre el velo tocante a Jesús, pero ¿a qué parte de Jesús? Porque Jesús está en Génesis, Jesús está en Éxodo, en Levítico, en Número, en los Salmos, en Daniel. ¿En qué sentido? ¿Qué descorre el velo, el Apocalipsis tocante a Jesús? Todo lo que tiene que ver con el ministerio de Jesús posterior a su ascensión al cielo. Ciertamente los salmos hablan del ministerio de Jesús posterior a su resurrección, pero ningún libro, ningún libro. Jesús habló en los evangelios también acerca de lo que él iba a hacer, pero ningún otro libro da tanto detalle y lo enmarca en el tiempo como el libro de Apocalipsis. En la revelación de Jesucristo, Jesús es el tema principal de ese libro, y
2: Amén.
1: nadie puede decir que conoce a Jesús si no se mete en el Apocalipsis para poder entender lo que Jesús ha estado haciendo desde que ascendió al cielo, lo que esté haciendo cuando el juicio previo a su venida se lleve a cabo y lógicamente cuando regrese con todos sus ángeles. Sí, Apocalipsis habla de Jesús, ese es su tema principal.
2: Amén,
1: Amén,
2: amén.
1: amén.
0: Y mientras estaba haciendo esa explicación, yo quisiera preguntarle, para una persona que nunca se ha tomado el tiempo de estudiar Apocalipsis, ¿qué recomendación le darías?
1: Mira, el Apocalipsis no se da en el vacío. Yo, cualquiera que quiera entender el Apocalipsis, yo le diría, comienza con Génesis capítulo 1 y lee todos los versículos de ese capítulo y luego el capítulo 2 y el capítulo 3. Mi recomendación es que establezcan un hábito de leer la Biblia todos los días sin dejar un solo día, por lo menos 3 capítulos cada día detenidamente. Cuando lleguen a Apocalipsis, ya tendrán un fundamento para entenderlo un poco mejor. Hay un personaje histórico que he estado leyendo acerca de él, se llama William Miller. William Miller creció en la iglesia bautista, pero se convirtió en teísta. En otras palabras,

0: Le restó importancia a la Biblia cuando ya en la edad adulta él vuelve a la Biblia, comenzó con Génesis, siguió toda la Biblia, trató de entender cada versículo que leía y Dios le bendijo al punto de que William Miller ha sido uno de los grandes instrumentos que Dios ha usado en la historia de la humanidad. El primero del cual se puede decir que comenzó a comprender los libros de Daniel y Apocalipsis. Así que en 2 años ya él estaba entendiendo muchas cosas del Apocalipsis, por lo tanto, cualquiera que quiera entender el Apocalipsis comience con Génesis y avance paso a paso. La Biblia completa es importante. Cuando llegue al libro del Apocalipsis, haga lo mismo que hizo con los libros anteriores, detenidamente y con oración. Vaya leyendo, pidiéndole a Dios que abra el entendimiento. Hay herramientas para ayudar. Sí, yo tengo el seminario expositivo del Apocalipsis, tanto como el temático y temas adicionales. Me están trabajando con una página. La idea es que yo pueda poner eso en una página y que el que quiera lo pueda bajar gratuitamente. No está disponible todavía. Hay una persona que me está trabajando en eso y hay alguien que voluntariamente se ofreció a pagar por ese trabajo para que pronto yo tenga todo lo que tiene que ver con Daniel y Apocalipsis y mis proyectos de la Biblia, los tenga en un lugar en el internet que puedan bajarse gratis para que estudio personal y para que lo compartan aquellos que son predicadores que quieran utilizar el seminario expositivo del Apocalipsis. Si me lo piden, se lo doy. No pedimos nada a cambio. Todo gratis.
1: Pastor, usted mencionó hace un momentito que Jesús era el personaje principal, pero el libro también nos presenta, para beneficio de nuestros amigos que no nos conocen, algún tipo de tema sobre la esperanza, nuestra esperanza.
0: La esperanza mayor que pueda tener la humanidad es la esperanza de vivir en un mundo sin pecado, en un mundo donde solamente reine el amor, la armonía. El Apocalipsis presenta con lujo de detalles todo lo que tiene que ver con la Nueva Jerusalén y con la Tierra Nueva. Si queremos tener una esperanza bien fundada, tenemos que leer Apocalipsis 21 y Apocalipsis 22, donde habla de la vida en la tierra nueva, donde solamente vivirán aquellos que han repudiado el pecado. Apocalipsis los declara los que guardan los mandamientos de Dios y tienen el testimonio de Jesús. Lógicamente que para lograr eso tenemos que andar con Jesús. No hay forma de que mi
1: Amén.
0: carácter se transforme si no permanezco en Jesús. Jesús dijo, sin mí nada podéis hacer. Y el apóstol Juan dijo de Jesús, el que en él permanece no peca. La esperanza
1: Amén.
0: de una vida de amor, de unidad, de comprensión, es la mayor esperanza que puedan tener los seres humanos y es una esperanza real. Es una esperanza real y se presenta en el Apocalipsis con los detalles más hermosos. Sí, el Apocalipsis es el libro de la esperanza para todos aquellos que quieran seguir a Jesús.
1: Amén,
0: Amén.
1: amén.
2: Amén. Quisiéramos seguir hablando del tema, Hilda, pero ya el tiempo nos está traicionando.
1: Sí, yo quisiera preguntarle como punto final, ¿estamos cerca del fin? Porque puede haber alguien que esté preguntándose eso.
0: Te contesto esto y me permite decir algo adicional y concluyo. La mayor parte de las profecías del Apocalipsis se han ido cumpliendo. Hay una profecía que es crucial y es la profecía de Apocalipsis capítulo 13, versículos 15 al 17. Esta profecía tiene que ver con una nueva etapa de intransigencia religiosa. Llegará el momento cuando

0: habrá intransigencia religiosa en el mundo como lo hubo durante los 1260 años de dominio temporal del Papa. Esa profecía de Apocalipsis 13, del 15 al 17, yo percibo que se pudiera comenzar a cumplir durante este cuatrienio. Y lo dije claro, yo pienso que pudiera comenzarse a cumplir, porque para que esto se cumpla, tiene que el protestantismo apóstata utilizar el poder civil para imponer los asuntos de la religión. De eso estuve hablando un poquito en el programa de anoche y probablemente en algún momento abunde, pero es lo más que puedo decir. Permíteme terminar diciendo que si hay grupos de clubes de conquistadores o de cadetes médicos o iglesias o grupos de damas o de caballeros que quisieran venir al Museo del Apocalipsis, clases de escuela bíblica, de escuela dominical, de escuela sabática, familias, y no puedan venir en el horario que estamos abiertos regularmente, que es de 3 a 6 de la tarde todos los sábados. Si hay algún grupo que no puede en ese horario, llámeme, que con mucho gusto les recibo. Nos ponemos de acuerdo para en otro momento y a otro horario recibirles, y ya para entonces tener materiales que se puedan llevar, más materiales de los que tenemos todavía, porque estamos produciendo materiales continuamente.
1: ¿Y a qué teléfono lo podemos contactar, pastor?
0: 787-514-9458. Repito, 787-514-9458.
1: Excelente. Muchísimas gracias. Quisiéramos seguir hablando con usted, así que posiblemente podemos hacer una segunda parte. Ya lo estoy comprometiendo.
0: Será un placer. Solamente me dicen cuándo y con mucho gusto.
1: Claro que sí. Gracias mil, pastor. Bendiciones para usted y su esposa Marta.
0: Dios les bendiga. Pasen buen día.
1: Igualmente, igualmente.
2: Yo me disfruté
1: este tema. De verdad que sí. Necesitamos hacer una segunda parte. Sí. Hay que hablar con Laura.
2: Y ya estoy analizando cuándo hago la excursión para, para visitar el museo. Ya que estaba hablando el pastor de Apocalipsis, yo diría que la mejor manera de culminar este programa es mencionando lo que dice el final del libro de Apocalipsis. Y es que en el capítulo 22, voy a comenzar en el versículo 20, dice: el que da testimonio de estas cosas dice, hablando del libro de Apocalipsis, todo lo que vio revelado allí, dice: ciertamente vengo en breve. Amén. Ven, Señor Jesús. La gracia de nuestro Señor Jesucristo sea con todos vosotros. Amén.
1: Amén y amén. Mañana seguimos con la evaluación que Dios le hizo a las 7 iglesias de Apocalipsis. No se lo pierda porque son largas y vale la pena incluirlas.
2: Así es. De nuestra parte, como mencionó Hilda, ya será hasta el día de mañana. Así que espero que tengan un hermoso y bendecido día.
1: Hasta mañana. Dios les bendiga. Chaito.

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4: Saludos, queridos, que el Señor te bendiga. Soy el pastor Ricardo Durán y me siento sumamente feliz y honrado de estar contigo nuevamente en esta jornada, otro día más, aquí en tu emisora favorita, en el horario acostumbrado. Hemos seguido una secuencia en estos días de estudio en cuestión de lo que es el fruto del Espíritu. Hoy nos corresponde hablar de lo que es la mansedumbre. Algunos quisieran definir este concepto y cuando piensan en mansedumbre, solamente lo asocian con la humildad. Y sí, Jesús dijo: aprendan de mí, que soy manso y humilde de corazón, y hallarán descanso para sus almas, porque mi yugo es fácil y ligera mi carga. Sin embargo, debo decirte, querido, que esto también tiene su matiz, y es otra explicación diferente a esta, aunque están ligadas la una con la otra. Cada aspecto en el reino de Dios tiene una particularidad, y es necesario que no lo tomemos todo a la ligera, sino que seamos pacientes para poder estudiar con profundidad aquello que se nos propone. Hoy estaremos hablando de la mansedumbre, que no es otra cosa, queridos, que la fuerza bajo el gobierno de Dios. El concepto quizás pudiera parecer un tanto revolucionario, un tanto distinto a lo que estamos acostumbrados a escuchar, pero quiero decirte, querido y querida, que la fuerza, lo que es el dominio propio, a eso es a lo que se refiere, el dominio propio bajo el gobierno de Dios. Como siempre, hemos estado utilizando textos bases y estamos utilizando Gálatas capítulo 5, verso 22 al 23, donde también nos dice allí que el fruto del Espíritu es mansedumbre. Estaremos complementando con Mateo 11, 29, Números 12, 3, Santiago 1, 21 y Primera de Pedro capítulo 3, verso 4. Antes que nada, queridos, vamos a orar. Querido Señor y Padre, aquí estamos para aprender un poco más acerca de ti. Permite que entendamos este concepto de la mansedumbre, Señor, en el nombre de Jesús.

Queridos, tenemos que comenzar redefiniendo lo que es la mansedumbre. Cuando escuchamos la palabra mansedumbre, hay muchos que piensan en debilidad, otros en pasividad o simplemente falta de carácter. Pero esa idea está profundamente equivocada. La mansedumbre bíblica no es debilidad, es el poder controlado. Y cuando digo el poder controlado, es que tu capacidad de hacer cosas, tu voluntad para hacer las cosas, la sometes a Dios antes que llevarla a cabo en lo que es ese delirio que nos da de hacer lo que nos venga en gana y, tristemente, dañar no solamente nuestra vida, sino también la vida de los demás. La mansedumbre bíblica, querido, no es ausencia de fuerza. Es nuestra fuerza rendida a Dios. Sabemos que vivimos en una cultura que celebra lo que es agresivo. Hay mucha gente agresiva en la calle. Y en estos días, mientras llevaba a cabo una gesta, en cuestión de llevar la palabra, en el camino me topé con gente agresiva. Gente que iba a camino a no sé qué, pero que llevaban demasiada prisa. Y no pueden vivir con personas que viven simplemente en las reglas, que no pueden convivir con los que viven en paz y andan por ahí como que alborotándole la vida a todo el mundo. Tristemente, nuestra cultura celebra lo que es lo agresivo, lo dominante, lo que se impone. Pero el Espíritu Santo produce algo completamente contracultural. Él propone una vida gobernada, no por el impulso, sino por Dios. ¿Y por qué por Dios? Porque obviamente usted y yo le pertenecemos a Dios por derecho de creación y una vez nos entregamos también, le pertenecemos por derecho de redención. Es bueno y es hermoso escuchar que el fruto del Espíritu es la mansedumbre. Encontramos aquí que Pablo sigue contrastando las naturalezas tanto de la carne como del Espíritu. Pero la mansedumbre no es algo que el ser humano produce naturalmente. Y obviamente esto es evidencia de que el Espíritu Santo está gobernando el corazón. Una persona que no se deje gobernar por el Espíritu Santo es alguien que obviamente actuará bajo sus estándares y no necesariamente se acomodan a los estándares del cielo. Sería bueno que conociéramos el origen de la palabra mansedumbre, ya que en el griego se llama prautes. Y el significado etimológico de esta palabra indica una suavidad, gentileza, dominio propio. Y en el mundo griego se usaba para describir a un caballo salvaje que ha sido domado. El caballo no ha perdido su fuerza. Quizá usted piensa, bueno, se volvió blando, se volvió tonto, se volvió torpe. Nada de eso, querido. Él no ha perdido su fuerza. Pero ahora se encuentra bajo control. Eso es mansedumbre. Un poder disciplinado por Dios. Podemos encontrar, queridos, que Pablo hace una referencia profunda a esto en cuanto al carácter de Cristo. Y en Mateo 11:29 encontramos una referencia a la cual usé ahorita. Aprended de mí, que soy manso y humilde de corazón. Y aquí, mis amados, encontramos algo poderoso. Jesús no dijo, aprendan de mis milagros. En ningún momento lo dijo. Tampoco dijo, aprendan de mi autoridad. Dijo, aprendan de mi mansedumbre. Ahora, ¿cómo se ve, queridos, la mansedumbre de Jesús? Jesús fue insultado y no respondió con violencia. No fue que se quedara callado, sino que simplemente él respondió con suavidad y con control y dominio propio, no dejando que esas pasiones que dominan el cuerpo humano pues se salieran de control. Jesús fue traicionado y nunca buscó venganza. Ay, querido y querida, ¿cuántas personas escuchamos en el mundo diciendo, Dios hará justicia? No te preocupes que Dios se encargará de esa sinvergüenza o de esa sinvergüenza. Esto no es, querido, mansedumbre. Es simplemente un acto de presunción de que porque te tocaron a ti, Dios tiene que cobrar venganza inmediatamente. Cuando Pablo habla en Romanos 12, en lo que yo le llamo la carta magna a la iglesia cristiana, de lo que es los derechos humanos y lo que son los deberes

Romanos, Pablo expone que el ser humano no tiene que estar peleándose ni tampoco poniéndose en el papel de vengador. Cuando la palabra dice que el Señor tomará venganza, es que Él se encargará de las circunstancias y de los resultados. Vemos, queridos, que Jesús fue crucificado y dijo: Padre, perdónalos. Y si alguno piensa que esto es debilidad, esto no es debilidad. Esto es autoridad emocional sometida a la voluntad del Padre, no a la voluntad de cualquier otro, tampoco inclusive a su propia voluntad. Yo sé que algunos con esto que voy a decir ahora pueden encontrar cierta paradoja en el sentido de que Jesús calmó tormentas. Y para calmar una tormenta hay que hacerlo con autoridad. Expulsó demonios y tenía que decírselo con autoridad y con carácter para que estos salieran y no se quedaran en el cuerpo donde estaban alojados. Volcó mesas en el templo y aún así se define como un hombre manso, queridos. Lo que sucede es que la mansedumbre nunca elimina la firmeza, simplemente la purifica. En la Biblia encontramos ejemplos de hombres que fueron mansos en la tierra. Pero la Escritura nos dice que el hombre más manso en la tierra fue Moisés. Números capítulo 12, verso 3 nos dice: y aquel varón Moisés era muy manso. No dice en ningún momento que era menso, sino que dice que era manso. Y esto es impactante, querido, porque Moisés fue el hombre que confrontó a Faraón. Fue el hombre que lideró una nación totalmente rebelde. Fue un hombre que ejerció autoridad espiritual. Y aún así, Dios lo llama manso. Ahora, ¿qué significa todo esto? ¿Falta de carácter, querido? ¿Falta de liderazgo? No. Esto es el no defender el ego cuando Dios está en control. Moisés no reaccionaba desde el orgullo, sino desde lo que era su relación con Dios. He aquí el porqué siempre insistimos en este espacio en que haya una relación personal con el Señor. Si no hay una relación personal, todo se pone en riesgo y cada cosa estará en peligro. Y es importante que usted y yo mantengamos la cordura dentro de esa relación y sepamos que antes de actuar, Dios necesita controlarnos y ponernos en sujeción. Sin embargo, queridos, hay una pregunta, la cual es válida. ¿Cómo aplicamos la mansedumbre hoy día? Amados, la mansedumbre se revela en tres áreas claves. Primero que todo, la mansedumbre hacia Dios. La mansedumbre hacia Dios no es otra cosa que la rendición. En Santiago capítulo 1, verso 21 encontramos: recibid con mansedumbre la palabra implantada. Esto implica, queridos, que usted y yo no resistamos la corrección. ¿Y cuántas veces hemos querido resistirla? A veces entramos en procesos en los que decimos: Señor, quítame esto de encima, que no puedo vivir ya con esta situación, con este problema. Mi querido, si Dios te quita esa prueba o esa circunstancia que tienes en la vida, tu carácter jamás va a ser domado y puesto delante del Señor como algo que rinde fruto, porque vimos a Jesús en el lugar de la prensa, en el lugar de las olivas en Getsemaní, donde allí Él se llevó al punto, querido, de pasar una prueba sumamente difícil, donde inclusive que Él expresó en tres ocasiones: si fuere posible, pase de mí esta copa, mas no se haga como yo quiero, sino como tú. Si eso no es mansedumbre, querido, entonces yo no sé cómo explicarlo de otra manera. Usted no puede justificar el pecado. La persona que resiste la corrección busca justificar el pecado. Y una vez esta persona entra en esta conducta, procura endurecer el corazón sin que se dé cuenta. Ser una persona, querido, mansa y tener esa palabra implantada es no resistir la corrección, no justificar el pecado y no endurecer el corazón. La persona mansa dice: Señor, aunque no me guste, me someto. ¿Estarás dispuesto a someterte en el día de hoy? Ahora vamos con la

segunda, mansedumbre hacia los demás, las relaciones interpersonales. Primera de Pedro capítulo 3, verso 4 nos dice que tenemos que tener un espíritu afable y apacible. Habrá quien diga, pastor, yo soy chévere, yo soy nice, soy educado, le digo a todo el mundo buenos días, buenas tardes, buenas noches. Pero ¿cómo respondes cuando te ofenden? ¿Cómo hablas cuando estás herido? ¿Cómo tratas a alguien que no está de acuerdo contigo? Mis amados, la mansedumbre no es silencio cobarde, es una respuesta sabia. No es el que usted se envuelva en una discusión agria con alguien, sino aprender a dar respuestas conforme a lo que dice el Espíritu de Dios. En una ocasión me encontraba con un compañero pastor y estábamos en una actividad en una plaza. Y se acerca un hombre con una pregunta un tanto capciosa. El compañero me dice, Durán, dame la mano aquí que este varón lleva insistiéndome con este tema y yo como que no sé darle una respuesta. Él hace la pregunta nuevamente y le dice, mi compañero, pues hable con él que le puede contestar. Mire, me metió en camisa de 11 varas. Cuando el hombre llega, noto inmediatamente que había una actitud de discusión en él. Noto que había un deseo de contienda, de disputa. Y le pregunto, hermano, ¿cuál es la intención de su pregunta? No, que quiero saber qué piensan ustedes. Ok, ¿y qué piensa usted acerca de este tema? No, yo pienso esto, esto, esto y esto otro. Pues ahí usted tiene la respuesta. No sé por qué quiere contradecírsela o que otra persona le diga algo diferente a eso porque usted tiene ya la respuesta. No, pero mira, hermano, tranquilo. Yo no vine aquí en aras de hacer un debate o una discusión. Vamos a disfrutar, por favor, el concierto y la actividad. ¿Le parece bien? Que el Señor le bendiga. Miren, no tuve que hacer nada más. Nada más. No entré en una contienda. No entré en una pugna. Simplemente le pedí al Señor discernimiento y el Señor me lo dio para contestar y no prolongar aquello que estaba allí pasando, que iba a ser simplemente una discusión totalmente innecesaria. La mansedumbre, queridos, confronta lo que se llama el orgullo espiritual. Confronta la necesidad de tener razón y confronta el deseo de ser reconocido. O sea que en esta tercera parte tienes que trabajar con el ego. Y esto es lo que más duele, la mansedumbre hacia uno mismo. El corazón manso dice, no todo se trata de mí. No todo siempre va a ser en torno a mí. No todo va a girar siempre en torno a mi persona. Y te vas a dar cuenta que hay una lucha interna. La pregunta es, ¿por qué nos cuesta tanto ser mansos? Mis amados, porque la carne sigue gritando, defiéndete, respóndele, no te dejes, demuestra quién eres. Pero el Espíritu susurra, confía en Dios. La mansedumbre no es natural. Esto es un milagro interno. Algo que solamente proviene porque el Espíritu de Dios trabaja dentro del corazón que decide someterse completamente a una voluntad superior a la suya. Quizá usted se preguntará, pero pastor, ¿cuáles son las características de una persona mansa? Bueno, una persona mansa no reacciona impulsivamente. Toma nota de eso. Escucha antes de hablar. No necesita imponerse. Sabe guardar silencio cuando es necesario. Tiene autoridad sin arrogancia. Y corrige sin humillar. Si usted tiene estas características, usted está en la vía de la transformación, no que haya alcanzado completamente la mansedumbre, porque algo en alguna parte de nuestra vida se esconde, y mientras no sometas a fuerza ese poder que tengo en mí de responder, de gritar, de hacer, de lastimar, que no ponga eso en sujeción a Dios, estaré en el peligro, queridos, de tener una propensidad a hacer daño donde quiera que vaya. Hay un peligro, querido, porque hay una falsa mansedumbre. Y aquí es donde usted tiene que cuidarse.

yo me tengo que cuidar, todos nos tenemos que cuidar. Tenga mucho cuidado de confundir, querido, mansedumbre con pasividad. La mansedumbre no es pasividad, porque cuando hay injusticia, el siervo de Dios debe entrar en acción para que se vaya a ver la justicia dentro de esa circunstancia. Mansedumbre, queridos, no es tampoco la falta de límites. No es el miedo al conflicto. Tampoco es una sumisión dañina. La mansedumbre bíblica no es ser pisoteado. Es simplemente estar alineado con Dios. Esperar a ver qué Dios te va a decir, cómo vas a actuar y de qué forma vas a solucionar tu problema. Ahora, ¿cómo puedo, pastor, cultivar la mansedumbre? Bueno, algo sencillo. Te voy a dar tres pasos. Primero, permanecer en el Espíritu. Segundo, crucifica tu ego. Y tercero, recuerda el Evangelio. En cuanto al primer punto, permanecer en el Espíritu, recuerda que no es un esfuerzo humano, es una dependencia diaria. En el segundo, de crucificar el ego, cada día hay que rendir el orgullo, la ira y esa necesidad de control que tenemos en toda circunstancia. En el tercer punto, recordando el Evangelio, Cristo fue manso contigo cuando tú no lo merecías. Y eso, querido, transforma el cómo tratas a otras personas y cómo te ves a ti mismo. Dios quiere que conozcas esa mansedumbre que transforma. Una mansedumbre que no es debilidad. Una mansedumbre que es el poder de Dios gobernando el corazón humano. Y esto es fuerza que no hiere. Es autoridad que no aplasta. Es carácter que refleja a Cristo. Y si hoy tienes necesidad de tener un carácter como ese, tienes que preguntarte, ¿estoy realmente haciendo lo que el Señor le agrada? La pregunta no es si eres fuerte. La pregunta es si tu fuerza está bajo el control de Dios. Porque el mundo, mis amados, necesita gente menos impulsiva y más gente transformada por el Espíritu. Quisiera que pudiéramos orar y pudiéramos hacer una oración general. Que usted pueda escuchar esta oración y la pueda recibir para bien de su alma. Señor, rompe en nosotros todo orgullo disfrazado de fuerza. Enséñanos, Padre, a ser como Cristo. Firmes, pero mansos. Fuertes, pero rendidos. Capaces, pero dependiendo de ti. Produce en nosotros el fruto que nosotros no podemos fabricar. En el nombre de Jesús. Amén y amén. Jehová te bendiga y te guarde. Jehová haga resplandecer su rostro sobre ti y tenga de ti misericordia. Que Dios alce a ti su rostro y ponga en ti paz. Quisiéramos que nos sintonizaras en la próxima edición de este tu programa, Buscando su Presencia, para tocar el último punto del estudio del fruto del Espíritu. No sin antes mencionarte que si deseas recibir algún material o deseas que visitemos tu congregación, te puedas comunicar al 787-519-7325. 787-519-7325. También invitarte para que nos visites a través de Facebook, en el perfil personal y la página Buscando su Presencia, y allí va a encontrar material importante que no está precisamente en la edición de radio, sino que es un material adicional que estamos preparando los martes, los jueves y los domingos. Martes y jueves a las 7 de la mañana, domingos a las 8 de la mañana. Así que, querido, te dejamos con esta linda aportación musical y te esperamos en la próxima edición de este tu programa, Buscando su Presencia.

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0: Bienvenidos al programa mundial La Voz de la Esperanza. Estamos muy contentos de poder traerles el programa de hoy que con la ayuda de Dios hemos preparado. Agradecemos a nuestros oyentes las cartas de aprecio que nos escriben diariamente. Nos alegra leer lo que significa el programa para ustedes. En nuestra página de internet podrá encontrar las diferentes maneras de comunicarse con nosotros. Solo entre a www.lavoz.org. Y ahora, para comenzar el programa de hoy, nuestra nutricionista Necipita Ogrieve tendrá el segmento Buena Salud. Su tema será Omega 3 y Vitamina D.
1: Muchas personas tienen déficit de vitamina D. La vitamina D es liposoluble, importante para el desarrollo y mantenimiento óseo. Además, fortalece nuestro sistema inmune. De hecho, cada célula en nuestro cuerpo contiene un receptor específico para la vitamina D. Imagínate cuán importante es. La vitamina D es sintetizada en la piel al exponernos a la luz solar y es entonces metabolizada en nuestro hígado y riñón. También hay ciertos alimentos que contienen vitamina D, como el salmón, la leche baja en grasa, la yema del huevo y cereales enriquecidos como la avena. Ahora, el omega 3 es otro nutriente muchas veces olvidado. Ocupa un rol muy importante, reduciendo la inflamación, manteniendo la salud cardíaca y promoviendo el buen funcionamiento del cerebro. El omega 3 se encuentra en el pescado, en las nueces negras, en la semilla de linaza y de chía. Si no consumes estos alimentos regularmente, considera tomar un suplemento de vitamina D y omega 3. Recuerda, cuida tu salud y vivirás mucho mejor. Que Dios te bendiga.

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1: Amados amigos oyentes, leo en Isaías capítulo 26 versículos 3 y 4 lo siguiente. Tú guardarás en perfecta paz a aquel cuyo pensamiento en ti persevera, porque en ti ha confiado. Confiad en Jehová perpetuamente, porque en Jehová el Señor está

La fortaleza de los siglos. Se cuenta que un grupo de turistas en la región montañosa de Escocia quería apoderarse de algunos huevos que estaban en un nido situado en un lugar inaccesible frente a un precipicio. Intentaron convencer a un niño de la localidad a bajar hasta donde estaba el nido. Le dijeron que le atarían una soga que sería sostenida por ellos desde arriba. Le ofrecieron una gran suma de dinero, pero como no eran conocidos del niño, éste se negó a bajar. Los turistas insistieron y le dijeron que no le pasaría nada, pues ellos sostendrían firmemente la soga. Por fin el niño accedió y dijo: "La única condición que pongo para bajar es que sea mi padre el que tenga la soga". La buena relación entre un padre y su hijo es un verdadero regalo de Dios. Algunas de las historias más hermosas de la Biblia ejemplifican esa bendecida relación. Es posible que tú hayas tenido bonitas experiencias con tu padre terrenal. Quizá cuando eras niño, tu padre te decía que te lanzaras de un lugar alto a sus brazos. Al principio, confiar en él era difícil, porque él se veía muy lejos, pero al final saltabas y caías en sus brazos sano y salvo. Te sentías seguro, pero te invito a invertir los papeles. Ahora tú eres el padre. No le pedirías a tu hijo que se lanzara a tus brazos si no estuvieras seguro de atraparlo, ¿verdad? Dios es igual al padre en este caso. Él ya sabe que te puede cuidar y te invita a lanzarte en sus brazos y confiar en él. Isaías fue uno de los profetas más significativos de la Biblia. En sus escritos nos proporciona la imagen profética más completa de Jesucristo de todo el Antiguo Testamento. Isaías nos da la esperanza de salvación a través de la sangre de Jesús. Nos presenta el triunfo supremo del Salvador, el día en que el Mesías reinaría sobre todo el mundo. Junto a esta hermosa promesa, Isaías nos dice que Dios guardará en perfecta paz a los que confían en él. En el texto hebreo original, el término perfecta paz se traduce como shalom shalom. Esta palabra repetida en el hebreo nos muestra cuán intensa y real es la paz que Dios nos promete. Es como si una garantía no fuera suficiente. Él la asegura con un segundo, shalom. Muchos piensan que pueden por sus propios esfuerzos obtener paz en sus vidas, pero eso es imposible producirla en esta tierra pecaminosa. Siempre habrá problemas como resultado del pecado. Satanás quiere destruir nuestra paz, como lo hizo en el jardín del Edén. Él quiere que tengamos un constante conflicto interno. Pero la paz que proviene del cielo no tiene errores oscuros que nublen el intelecto. No hay voces de contienda ni penumbra de duda que contaminen la dulce y perfecta paz del cielo. La paz del cielo no trae tristeza, ni dolor, ni lágrimas, solo perfecta armonía, admirable orden y agraciada bienaventuranza. Esa es la paz que debemos añorar. ¿Y quién puede alcanzar esa perfecta paz? Todo aquel que confía en Dios. Leo en el libro de Santiago, capítulo 4, y versículos 7 y 8 lo siguiente: "Someteos pues a Dios, resistid al diablo, y de vosotros huirá. Allegaos a Dios, y Él se allegará a vosotros". Para obtener shalom, shalom, necesitamos confiar en Dios, someternos a Él y permanecer en Él. Cuando Cristo Jesús reina en nosotros, hay pureza, libertad del pecado, se cumple en la vida la gloria y la plenitud de Dios. La aceptación del Salvador produce un resplandor de perfecta paz, de perfecto amor, de perfecta seguridad.

Entonces, la belleza y fragancia del carácter de Jesús son reveladas en nuestra vida. El hombre que Dios dotó con más sabiduría en la Biblia, lo conocemos como el rey Salomón, quien escribió en Proverbios, capítulo 3, versículos 5 y 8, lo siguiente. Confía en el Señor de todo corazón y no en tu propia inteligencia. Esto infundirá salud a tu cuerpo y fortalecerá tu ser. ¿Por qué no tener reciprocidad con Dios, tal como lo hacemos en cualquier relación? Si alguien nos ama, le devolvemos ese amor y confianza porque le tenemos afecto. Dios desea tener una relación de amistad contigo, amigo. Él quiere ser tu roca eterna en la que puedas apoyarte. Él anhela regalarte shalom, shalom, su perfecta paz. Recíbelo hoy en tu corazón.

Escuchan ustedes el programa mundial La Voz de la Esperanza. Agradecemos su sintonía el día de hoy. Esperamos de todo corazón que nuestro programa haya sido de bendición para usted. Le queremos recordar que nuestro programa del día de hoy está disponible ahora mismo en nuestra página de internet www.lavoz.org, donde también encontrará las diferentes maneras en que pueda comunicarse con nosotros. 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Para estudiarlo y contestar

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1: Muchísimas gracias, amigo, amiga oyente, por su atención. Dentro de una semana, por esta misma emisora y a la hora de hoy, volveremos con otro importante mensaje espiritual. Y ahora, nos despedimos de nuestros oyentes diciendo a cada uno de ellos: Dios te bendiga y te guarde. Haga resplandecer Dios su rostro sobre ti y tenga de ti misericordia. Dios alce a ti su rostro y ponga en ti paz.
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Vengan todos a comunión con Dios. Esta que te está saludando y te da los buenos días es tu hermana y amiga Hilda Alicia. Gracias porque de lunes a viernes puedes unirte conmigo en unos minutos de oración, minutos también que tomamos para meditar brevemente sobre la palabra de Dios del estudio diario. Siempre te exhorto que tú puedas tomar tiempo no solo para verificar lo que aquí se presentan en unos minutos, sino para extender este tiempo de manera que tú entiendas quién es el personaje principal de toda la Biblia, Jesús. Así que tienes esa oportunidad, no la pierdas, aprovéchala siempre. Y estamos en esa tarea. Así que sabrás que estamos estudiando el Evangelio de Lucas ahora. Y si no lo has hecho, yo te invito a que antes de irte a dormir puedas leer Lucas desde el capítulo 7 hasta Lucas capítulo 9. Y siempre es muy grato, es edificante poder estudiar la vida de Cristo. Sí, así como lo escuchas, esa vida sigue para ti y para mí con enseñanzas profundas que no debes pasar por alto. Siempre que se pueda, vea su vida, estudia su vida, su sufrimiento, su desarrollo, todo lo que tenga que ver con él.

Así que yo te invito a que lo puedas hacer y yo aquí solamente comparto algunas de las cosas que llamaron mi atención, que no necesariamente es lo que vas a encontrar allí. Tú puedes llevar tu bitácora personal, tu manera en que Dios te habla de forma individual, y yo siempre te invito a que lo hagas. Así que comparto contigo, y es que en este Evangelio de Lucas, en estos capítulos esencialmente, tú vas a ver a Jesús haciendo varias actividades. Lo vas a ver predicando, lo vas a ver sanando, instruyendo a sus discípulos. Y estas actividades bien resumen toda la obra que vino a hacer Jesús aquí en la tierra, hablando terrenalmente. Y este evangelio describe las sanidades que Cristo se tomó el tiempo de hacer. Y fíjate quién lo escribe, un médico, el médico Lucas. Él describe muchos milagros que están documentados como una evidencia contundente, como lo haría cualquier médico sentándose para poner por escrito aquellas cosas que ha visto y ha sabido de primera mano. Por eso es que lo vamos a ver así. Este evangelio ofrece muchos detalles que ningún otro tiene. Así que disfrútalos. Y allí, en grandes rasgos, tú vas a ver todas estas historias. Las voy a mencionar brevemente contigo. El centurión romano, el hijo de una viuda de Naín que es resucitado, Jesús y la duda que tuvo Juan el Bautista y que él recibió y dio un mensaje especial para él aún en la cárcel. Jesús siendo ungido por María Magdalena cuando ella derrama el ungüento o el perfume en sus pies. Vemos también la parábola del sembrador con mucho detalle. También se nos llama a ser lámparas, pero no apagadas, lámparas encendidas para el mundo. Y aquí quiero detenerme. ¿Qué clase de lámpara tenemos tú y yo en nuestra vida? ¿Será que nuestra luz se ha apagado? ¿Será que no emitimos ninguna? Sea lo que sea, Jesús me está haciendo la invitación a brillar. Y esa luz primero Él la coloca en nuestros corazones para que podamos reflejarla. No podemos reflejarla si no hemos entendido ni recibido esa luz en nuestro corazón. Así que llenémonos de esa luz. Pero no es el único tema que allí recibimos. También Jesús aclara quiénes o quiénes representan siendo la madre y los hermanos de Jesús. Y hablaba de todo el que sigue su palabra y la obedece. Además, allí en estos capítulos del 7 al 9 de Lucas, Jesús calma la tormenta. Me vuelvo a detener aquí. ¿Estás atravesando por alguna tormenta en tu vida que tú entiendes vas a sucumbir y que no vas a poder resistir? ¿Acaso no has mirado que en tu barca está Jesús? Y probablemente lo ves durmiendo, pero Él tiene total control y dominio de las aguas, de los vientos. Relee, vuelve a leer cuando Jesús calma la tormenta. Seguimos avanzando en esa lectura y vemos el endemoniado gadareno, cómo Jesús lo libera y a la misma vez lo envía a una misión especial a su casa, a su pueblo, y Él va. Y Él sabe que ha sido liberado este hombre, le devuelve la libertad. Vemos además a Jesús resucitando a la hija de Jairo. Jesús incluso nos cuenta este evangelio que envía a 12 y posteriormente se nos cuentan en los mismos capítulos que envía a 72 más a hacer misión. Y mira cómo Jesús no se detiene de trabajar y eso es lo que está registrado. Algún día sabremos en particular cuántas cosas en detalle Jesús hizo durante 3 años y un poquito más. Cuántos milagros de sanidad, cuántas vidas tocadas, sin contar tú y yo que todavía seguimos recibiendo la luz del Calvario y del santuario celestial. Hay tanto que Jesús todavía está haciendo por nosotros. Incluso vamos a leer en estos capítulos cómo hay oposición.

recibir como hermanos a los samaritanos. Y Jesús expuso además lo que cuesta seguirle. ¿Y es que acaso tú y yo tenemos que renunciarnos a nosotros mismos para poder seguirle? Jesús nos propone ese tipo de estilo de vida. Renunciamiento. ¿A qué tenemos que renunciar hoy? No te quedes con eso. Renuncia en el nombre de Jesús a eso que te impide que tú puedas ver la gloria de Dios manifestándose en tu vida. Además, se nos cuenta la parábola del buen samaritano. Y estos capítulos finalizan contándonos acerca de Marta, María y Lázaro, y cómo una en particular vivía afanada mientras María se sentaba a los pies a escucharle. Es una historia hermosa, no debes perderte. Pero dentro de todos los sucesos que allí se relatan, y cada suceso tiene un significado y podemos aterrizar a nuestra vida espiritual, yo solamente quiero centrarme en algunos eventos de ellos. Una de las cosas que Jesús presenta en estos capítulos y que yo vi claramente es sobre la honestidad espiritual versus la reputación religiosa de los líderes espirituales de aquel momento que Jesús tuvo que confrontar. Eso es un tema recurrente, y para Jesús es muy importante la coherencia, porque todo lo que decimos ser o tener tiene que aterrizarse en nuestro estilo de vida. No podemos decir que somos una cosa y vivir otra. Tiene que haber una armonía, una coherencia. Y Jesús atacó mucho y denunció mucho acerca de este tema. Y por esto, una mujer ungió sus pies. Ella se vio liberada, ella se vio agradecida, que no tuvo más que derramar y dar gracias por esa libertad que su amigo Jesús le otorgó. Y Jesús disfrutaba de la compañía de estos tres hermanos. De hecho, cuando murió Lázaro, él también supo llorar y acompañar a la multitud en el llanto, pero lo resucitó. Y eso es otro tema aparte. Pero mira qué importante es que también en esos capítulos las mujeres jugaron un papel esencial y vital. Y esto me encanta, porque quizás tú te sientes excluida, quizás tú pienses que no tienes nada que hacer por Jesús. Entonces tendrías que releer el Evangelio o los Evangelios, porque allí vas a ver a varias mujeres, entre ellas María Magdalena, Juana, Susana y diferentes mujeres que también se dedicaron a servir y a dar testimonio de su encuentro con Jesús. Así que, mujer que me escuchas, hay mucho por hacer, mucho que imitar. Déjate utilizar en las manos del Salvador. Otro asunto que me gustaría resaltar contigo que se encuentran en estos capítulos es la parábola del sembrador. Esa parábola me encanta. Y me encanta porque habla precisamente del tipo de terreno donde cae la misma semilla. No se trata de la semilla es la misma. Se trata del terreno en la que cae esa semilla. Ese terreno, ¿cómo está? ¿Cómo está tu vida, tu corazón, tu mente? ¿Estás receptiva o receptivo a las impresiones que Dios hace mediante su Espíritu Santo? Medita en esto, porque hoy la palabra de Dios quiere sembrar y sembrarse en tu vida y en la mía. Repasa esta parábola. El sembrador, que es Jesús, ha salido a sembrar. Encontrará en nuestra vida y en nuestro corazón un lugar fecundo para que crezca y se desarrolle y lleve fruto. Ese es el plan de Dios para nuestra vida. Y finalmente quiero destacar la libertad que Jesús ofrece en nuestra relación personal con Él. ¿De qué estás presa o preso en el día de hoy?

Siempre hay algo que nos ata. Siempre hay algo que pretende que nosotros no despleguemos nuestras alas espirituales. Jesús te ha llamado a libertad, y la libertad no es sinónimo, no lo es, de libertinaje. La libertad tiene que ver con quién tiene autoridad en tu vida. Jesús sigue teniendo autoridad en tu vida y en nuestra vida. Escúchalo y obedécelo. Trata de pisar donde Él pisa y seguir escondiéndote detrás de Cristo. No lo pierdas de vista, porque en el momento en que eso pase, habrás perdido el tiempo y no has entendido la verdad del Evangelio. Vive la libertad que te permite seguir avanzando en el conocimiento de Cristo. Esa libertad de seguir buscando, indagando, saber más de nuestro Salvador. ¿Qué hace? ¿Cómo piensa? ¿Qué está realizando ahora? ¿Qué va a hacer próximamente? Que tu mente se espacie pensando en estos detalles. Y no lo pierdas de vista. Él quiere hacer morada en tu interior mediante el Espíritu Santo. Mañana vamos a estar leyendo, y anótalo, vamos a seguir en esa lectura. Recuerda siempre verificar las cosas que aquí hablamos y aún más, tomar la oportunidad para extender este estudio tomando nota de aquellas cosas que llaman tu atención. Eso hará de tu estudio uno lleno de frutos. Mañana vamos a estar leyendo y compartiendo contigo impresiones mediante los capítulos desde el 10 hasta el 12. Lucas, capítulos del 10 al 12. Y por supuesto que hoy vamos a orar por varios nombres que han llegado a nuestra mano y no queremos pasarlos por alto. Hoy vamos a estar orando por Olga Pizarro, por la hermana Eva Pizarro y su familia, su ministerio, y igualmente lo que era ya unos grupos pequeños, hoy son grupos grandes para la gloria de Dios. Cada día Dios sigue sumando personas a esos grupos. Así que Eva, adelante con ese ministerio. Y oramos por ti y tu familia, por tu salud también. Oramos además por Marisela Calderón y su esposo, Jay Ruiz y sus hijos. Oramos por su salud, por su vecindario y porque haya bendición en su casa. Y también por Laura Alvarado, por su familia, por sus hijos, por su ministerio. Así que siempre puedes pedir oración, siempre. Solo comunícate en horas laborables, de lunes a viernes, desde las 7 de la mañana hasta las 4 de la tarde. El teléfono es 767-1005. Y allí nos dices si es un anónimo, si es algún nombre, puedes poner los motivos. Y si no quieres que se sepa el motivo, solamente danos el nombre y con gusto oraremos. Así que yo te voy a invitar que allí donde estás, me puedas acompañar para orar. Siempre es un placer y un privilegio nuestro poder orar, confiando en que Él escucha y su oído se acerca y está atento a nuestro corazón. Después de todo, somos sus criaturas. Él nos creó y Él quiere saber de nosotros cada día, en cada momento. Así que vamos a orar. Padre nuestro que estás en los cielos, te damos gracias porque en esta mañana tu oído se ha inclinado para escuchar a tus hijos. Gracias porque posiblemente nosotros no nos dimos cuenta y tú nos despertaste para que tuviésemos una comunión contigo. Por eso hoy venimos delante de ti con la confianza de que no solo tú escuchas, tú ves, tú obras. Padre, nuestro corazón arde cuando leemos la palabra porque allí tú estás y la palabra está viva y es eficaz. Y hoy por eso venimos delante de ti para que tú derrames tus palabras en nuestro corazón. Impacta nuestra mente, Señor, mediante el Espíritu Santo, que Él haga morada en nuestra vida y nos tome de la mano para seguir creciendo cada día más en el conocimiento de Jesucristo. Padre, igualmente te colocamos estos nombres y estas vidas particulares.

te pedimos que tú puedas bendecir también al hermano Carlos Inorio. Yo no sé lo que pasa con él, no sé lo que pasa con su familia, pero encárgate de él, visítalo, manifiéstate con poder, y cualquier carencia o necesidad que él tenga, emocional, mental, espiritual, no sé cuántas pueda haber. Lo que sé es que tú viniste a liberar, tú viniste a otorgar un valor. Si alguno se siente triste, cargado y trabajado, y tu palabra dice que vayamos a ti porque tú nos harías descansar y tú nos darías ese valor, valor que a veces perdemos en el camino, Señor. Devuélvenos la identidad, que nos podamos sentar a tus pies como hacía María y podamos de ti recibir palabras vivas que salten para vida eterna. Padre, te pido por aquellos amigos que quizá están azotados por alguna enfermedad incurable. Ordena sus pensamientos, Señor. Tú eres el único que puede hablar a sus mentes, más allá de que nosotros veamos o no veamos. Habla a sus pensamientos. Tú nos hiciste, tú creaste y tejiste cada órgano de nuestro cuerpo. Háblale, Señor, y controla la situación con ellos y con sus cuidadores. Padre, igualmente los grupos, pequeños o grandes, que haya aquí representados, manifiéstate con poder para que ellos sigan agrandándose y recibiendo bendición de tu parte. Aquellos que hoy están sufriendo tal vez porque algún órgano de su cuerpo, quizás pulmones, quizá un sistema respiratorio, quizá una enfermedad como el cáncer, o quizá otros están pidiendo por sus hijos que no son conversos, o porque hay alguien que cuida de sus padres o sus hijos. Padre, toma y escucha cada petición que nuestros amigos están colocando delante de ti, delante de aquel que únicamente puede hacer un milagro en nuestra vida. Padre, ayúdanos a entender que tu enfoque no necesariamente es como el nuestro, y que aunque no respondas como esperamos, tú siempre respondes de la mejor manera que tú entiendes. Gracias por amarnos y ayúdanos para que podamos amarte tanto como tú nos amas, Señor. Perdónanos, perdona nuestra obstinación, nuestra poca capacidad para entender ese amor y la misión que tú estás haciendo en nuestra vida. Da la libertad a aquellos que están cautivos en la depresión, en la ansiedad, Padre. Una vez lo hiciste, vuelve a hacerlo una vez más. Padre, gracias, porque hoy reconocemos que estamos delante de ti como somos, con todas las dudas, con ansiedades, con preocupaciones. Aquí estamos, tus hijos. Quédate con nosotros, bendice esta estación y no dejes que tu palabra retorne a ti vacía. Y es una seguridad que tú nos das en las Sagradas Escrituras. Reclamamos tus promesas y por ellas también pedimos por aquellos hijos que se han ido y no han vuelto, Señor. Ten misericordia de ellos y tráelos de vuelta a tus pies. Ayuda para que ellos tengan un encuentro y haz lo que tengas que hacer para salvarlos. Gracias, Señor, por estar con nosotros y por siempre acariciar nuestra alma y colocar una sonrisa en nuestro corazón. Gracias, Señor. Hemos orado creyendo en el poderoso y precioso nombre de nuestro Señor y Salvador Jesucristo. Amén, amén y amén. Y de esta manera, mi amiga y mi amigo, hemos culminado Comunión con Dios. 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Sabrás que quiero dejarte con una alabanza que ayude a confirmar lo que leímos en nuestro corazón.

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Y aprovecha la oportunidad de encontrarte hoy con Jesús. Hasta mañana, que el Señor te bendiga y te guarde junto a tu familia.

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0: Esta es la hora en nuestros estudios. 10:29. 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
1: Hoy hablaremos acerca de cómo obtener descanso en Jesús. ¿Estás cansado? ¿Fatigado? ¿Algo te preocupa? Escucha lo que dice el salmista. ¿Quién me diese alas como de paloma? Volaría yo y descansaría. Ciertamente huiría lejos, moraría en el desierto. David tiene que haber estado cansado de huir cuando escribió este salmo. Lo había escrito cuando él y sus 600 se refugiaron en un monte en el desierto de Zif, después de escapar apenas de los soldados de Saúl que los perseguían. Bueno, no lo sabemos a ciencia cierta, pero podemos imaginárnoslo sentado allí junto a la puerta de la caverna de Adulam, después de huir de Gat, cansado, desanimado. Vio una paloma que volaba hacia las alturas de un risco, fuera del alcance de sus enemigos, y se imaginó cuán afortunado sería él si tuviese alas de paloma. ¿Te has sentido alguna vez como David? ¿Te has sentido con deseos de huir de todos los problemas que te asedian? ¿No se te ha ocurrido zafarte del tumulto de la civilización, de los problemas de la vida que parecen seguirte las pisadas y estar detrás de ti todo el tiempo? Si esta ha sido tu experiencia, no creas que eres el único o la única. Porque en su descorazonamiento David se olvidó por un instante que Dios, que lo había elegido para que fuera el próximo rey de Israel, lo estaba cuidando, lo estaba guiando. Y en otro salmo David escribió con mayor fe y mucho ánimo. Dice: guarda silencio ante Jehová y espera en él. No te alteres con motivo del que prospera en su camino por el hombre que hace maldades. Todos nosotros, amigo y amiga, experimentamos y experimentaremos en algún momento las presiones de la vida. Esa es la suerte de los seres humanos. Vivimos en un campo de batalla, en terreno del enemigo. Pero no necesitamos ser vencidos por esas presiones. Hay esperanza para el Hijo de Dios que busca refugio en el Señor. La promesa es cierta. Dios es nuestro amparo y fortaleza, nuestro pronto auxilio en las tribulaciones. San Agustín escribió una vez: oh Señor, nos has creado para ti mismo y nuestras almas no pueden encontrar reposo hasta que descansen en ti. ¿Cuán cierto es? Muchos tratan de encontrar reposo en las cosas de la tierra, en tener cosas, pero descubren que el reposo que ofrecen

presente es solo ilusorio. Hoy está y desaparece como una nube. Aún nuestra salud, aún nuestra vida. A todos los que quieran escuchar, Jesús les dice: venid a mí todos los que estáis trabajados y cargados, y yo os haré descansar. Estas palabras de consuelo fueron dirigidas a la multitud que seguía a Jesús, pues ese Salvador había dicho que únicamente por él podían los hombres recibir un conocimiento de Dios. Se había dirigido a los discípulos como a quienes se había dado un conocimiento de las cosas celestiales, pero no había dejado que nadie se sintiese privado de su cuidado y su amor. Todos los que están trabajados y cargados pueden venir a Él. ¡Qué hermosa promesa! ¡Qué hermosa seguridad! Ir a Jesús es siempre elegir una mejor manera de vivir.

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0: Si ha intentado dejar de fumar y le ha resultado difícil, le ofrecemos algunas ideas que pueden ayudarle, porque verdaderamente vale la pena dejar de fumar.
1: El uso del tabaco es un hábito que con frecuencia afecta el sistema nervioso de una manera más poderosa que el uso del alcohol. Ata a la víctima con lazos de esclavitud aún más fuertes de los de la copa embriagante. El hábito es más difícil de vencer. En muchos casos, cuerpo y mente están intoxicados más profundamente con el uso del tabaco que con los licores

0: espirituosos porque es un veneno mucho más sutil.
1: Bienvenidos amigos a Clínica Abierta. Es una alegría poder compartir con ustedes este tema donde sabemos que es de mucho interés para grandes amigos que tienen familiares que quizás están con esta preocupación de dejar de fumar y no saben cómo hacerlo. Así que hoy vamos a estar compartiendo con ustedes este tema y cuáles son los beneficios de dejar de fumar. Bienvenido, doctor, ¿cómo está?
0: Muy bien, gracias a Dios, Lorraine. Muy feliz nuevamente de estar en esta nueva edición de Clínica Abierta. A la misma vez agradecido por tantas muestras de amistad, de cariño, tantos contactos que nuestros amigos realizan diariamente, y en esta ocasión deseamos enviar este abrazo a través de la distancia para todos nuestros amigos que hoy entran en sintonía con Clínica Abierta.
1: Así es, y queremos enviar también un saludo a unos amigos que les gusta comer mucho las arepas.
0: ¿A quiénes?
1: Ellos son nuestros amigos venezolanos, así que en especial nuestro saludo va para ellos en el día de hoy. Muchos a esta hora ya están conectados al circuito Radio La Voz Internacional y Circuito Viene Guanaré en 95.1 FM. Así que gracias por el apoyo y la sintonía que nos brindan diariamente.
0: ¿Y qué tenemos para hoy, Lorraine?
1: Pues hoy vamos a estar hablando acerca de ¿cómo es que vale la pena dejar de fumar? Y a mí me gustaría, doctor, que comenzáramos hablando sobre las desventajas que sufren, por ejemplo, las mujeres que fuman. ¿Y qué descubrió el doctor Robson acerca de esto?
0: Este doctor Robson del Hospital Royal Newcastle de Australia, él descubrió que las mujeres que fumaban tenían 5 veces más probabilidades de sufrir un ataque cardíaco que aquellas mujeres no fumadoras. Así que se vuelve 5 veces más propensa una dama que está fumando y que piensa que se ve más interesante, más moderna. En realidad, usted lo que hace es tornándose cada vez 5 veces más propensa a sufrir un ataque del corazón.
1: ¿Y qué pasa si, por ejemplo, dejan de fumar?
0: Ah, esto ya es diferente. Descubrió el mismo doctor Robson que después de dejar de fumar, el riesgo había disminuido de tal manera que igualaba a las no fumadoras. Y esto es un dato muy importante. Tantas personas que están preocupadas y dicen, ay, yo fumé por tanto tiempo. Pero sabe usted que si usted cesa ahora mismo en dejar de fumar, se reduce ese riesgo de tal manera que usted puede tener la misma ventaja que una persona que nunca ha fumado.
1: La Universidad de Newcastle y el doctor McElwolf descubrió un dramático descenso, y a mí me gustaría que nos dijera cuál es este descenso.
0: Es un tipo de estadística muy interesante. Él descubrió que desciende bastante el riesgo de ataque cardíaco tanto para hombres como para mujeres después de solo 1 a 3 años sin cigarrillos. Note que aun cuando usted lleve mucho tiempo, 15, 20, 25 años, si usted cesa ahora, en un lapso de 3 años, la oportunidad de que usted pueda tener un evento de infarto cardíaco se reduce prácticamente a la misma probabilidad que una persona que no ha fumado, pero es si usted cesa ahora. El momento es ahora.
1: Sin embargo, en la Universidad de Seattle también se hicieron investigaciones y el doctor Rea descubrió algo interesante.
0: Es interesante lo que él descubrió. Él encontró que el riesgo de un segundo ataque, noten que la probabilidad de un ataque se quintuplica cuando usted fuma, pero una vez ya ha acontecido este tipo de evento, usted está en un mayor riesgo de sufrir un segundo ataque. Para aquellos fumadores que sobrevivían a un ataque cardíaco y luego ellos dejaban de fumar, usted disminuye un 50%. Comparado con aquellos que no son fumadores, al mismo riesgo de los no fumadores después de solo 3 años. Miren qué interesante. Aun cuando ya usted haya sufrido este evento de un antecedente de infarto cardíaco y usted quiere evitar un segundo evento de infarto, sencillamente lo que tiene que hacer es deje de fumar. En 3 años usted lo ha reducido en un 50%.
1: Sin embargo, doctor, según los informes, ¿qué puede pasar después de 20 años?

0: Bueno, en realidad hay que tomar en cuenta otros informes que se han hecho que indican que 20 años después de dejar de fumar, el riesgo de padecer cáncer del pulmón para un exfumador es de solo un cuarto del de un fumador actual. Noten entonces cómo se beneficia una persona si decide dejar de fumar. Noten cómo 20 años después ya usted lo que tiene es solamente un 25% de probabilidad de usted desarrollar un cáncer de pulmón comparado con aquellos que no dejan de fumar, quienes se les eleva sustancialmente la probabilidad de que este evento sí pueda ocurrir.
1: Pueden tener esperanzas los que sufren también de cáncer de páncreas. Ocurrirá lo mismo. De eso vamos a hablar al regreso de la pausa.
2: Lavarse las manos después de ir al baño no solo es parte de una buena higiene, sino que es necesario para protegerte de los gérmenes. Esto se hace más necesario cuando visitas un baño público, donde se sugiere que después de culminar tus asuntos te laves las manos con agua tibia y jabón durante 15 segundos. Después de lavártelas, debes secarlas y usar el mismo para cerrar la llave del grifo.
3: Mi búsqueda no es algo fácil. En mi paso por este mundo, he conocido toda clase de personas, de todas las condiciones sociales. Pero a fin de cuentas, solo se ha tratado de gente. Y lo que yo busco es una mujer. Pero una mujer que no sea una muñequita de aparador, ni la rosa candorosa e ingenua. Tampoco que sea la hermosura mercenaria, ni la madre sumisa y abnegada, o la esclava del hogar. Busco una mujer que se atreva a ser ella misma con todas sus potencialidades. Una mujer que no tema ser fuerte, segura e independiente, porque con ello no pierde su femineidad, y en cambio toma el lugar que le corresponde en la evolución de la pareja humana. Busco una mujer dispuesta a descubrir y a desarrollar todos sus valores y potencial, porque los hombres no maduramos emocionalmente jamás si tenemos compañeras, madres o hermanas que han dado poca importancia al crecimiento como personas. La evolución supone un crecimiento compartido. Una mujer preparada y decidida, que no solo sepa qué hacer, sino cómo y cuándo hacerlo. Porque así será un respaldo para mí, como yo con gusto lo seré para ella. Una mujer que me descargue de todo el peso de un amor no entregado, porque nunca antes alguien lo había recibido por completo. Busco una mujer que me ayude a verme como soy, no como creo que soy. Que tenga tacto al decirme mis defectos en el momento en que soy más receptivo, para que digiera la crítica constructiva y pueda así florecer como persona. Una mujer que sea tierna, sin que pierda firmeza, seria, sin llegar a ser solemne, deseosa de superarse sin sentirse superior, dulce, sin ser melosa, y con la frescura de una niña, sin caer en lo pueril. Busco una mujer que sea mi compañera en todo, desde tender la cama juntos, hasta adentrarnos en una aventura intelectual, pasando por la experiencia de trabajar hombro a hombro y recorrer un parque en bicicleta. Una mujer que no se alarme si alguna vez me ve llorar. Quiero recuperar esa capacidad de expresión reprimida por el machismo. Y que me aliente a darme permiso de ser débil y a pedir ayuda, a pesar de ser el hombre fuerte. Una mujer que descubra lo que le gusta en la vida y que se esfuerce por averiguar lo que quiere realmente de la misma, teniendo el valor de pagar el precio de sus más grandes anhelos.

0: mujer, que no se deje utilizar y que nunca manipule a otro ser humano, incluyendo a su pareja, pues no tiene objeto caer en una simbiosis destructiva cuando existe la alternativa luminosa de un crecimiento recíproco. Busco una mujer que sepa que el hombre está llamado a ser el más elevado de los seres vivientes, pero que ella, como mujer, fue concebida como la más sublime de las creaciones del universo. Cuando la encuentre, la amaré intensamente. Y me pregunto, ¿acaso esa mujer eres tú?
1: Ejercicios de Kegel, primera parte. Hola, les habla Gaby Zabalúa Godard en la edición de hoy de Segunda Juventud en la Radio, auspiciada por AARP. ¿Habías escuchado hablar sobre los ejercicios Kegel? Los ejercicios Kegel fueron desarrollados por el doctor Arnold Kegel en la década de los 40 para controlar la incontinencia urinaria de las mujeres después de dar a luz. Hoy la situación ha cambiado. Además de la mujer que sufre la incontinencia urinaria por estrés, también se recomienda a hombres que padecen incontinencia después de una cirugía de próstata y en el campo sexual para mejorar el placer. Como la zona pélvica es un sistema de músculos y ligamente que mantiene una posición correcta a la vejiga, el recto, el útero en las mujeres y la próstata en los varones, el propósito de los ejercicios de Kegel es incrementar su fuerza y resistencia para prevenir la caída de los órganos intraabdominales y algunas disfunciones sexuales. ¿Pero cómo son los ejercicios? Lo más importante es saber identificar los músculos pélvicos, algunas personas que no los localizan con facilidad, por lo que se debe practicar con frecuencia para saber contraer los músculos adecuados. Un método para reconocer los músculos consiste en retener el flujo de orina contrayendo los tendones del piso pélvico. Una vez reconocido el grupo correcto, puedes practicar el programa de ejercicios que describe nuestro siguiente segmento. 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

0: Y ya estamos de vuelta en Clínica Abierta, amigos. Hoy estamos hablando de por qué vale la pena dejar de fumar. Y le hice una pregunta justo antes de la pausa, si pasaba lo mismo con el cáncer de páncreas. ¿Qué ocurre con el cáncer de páncreas según el doctor Fuchs del Hospital de Mujeres de Brigham en Boston, doctor?
1: Pues este doctor descubrió que el riesgo de cáncer de páncreas disminuía a la mitad en solo 2 años después de dejar de fumar. Noten cuántos beneficios se pueden obtener sencillamente al cesar de fumar y al permitir que transcurran por lo menos de 2 a 3 años, cómo se beneficia el cuerpo, cómo el cuerpo alcanza a desintoxicar tan sustancialmente que hay un gran beneficio en el sistema cardiovascular y también en el sistema endocrino. Noten cómo aquí el páncreas, en solo 2 años después que usted deja de fumar, usted reduce significativamente la probabilidad de que usted pudiera desarrollar un evento de tipo tumoral dentro del páncreas.
0: Yo les pregunto, ¿disminuyeron los ingresos en el hospital por enfisema crónica y bronquitis?
1: Sí, definitivamente se ha descubierto y este estudio se

0: pudo encontrar en Londres, donde se descubrió que el riesgo de sufrir un derrame cerebral disminuía más de la mitad en aquellos fumadores que abandonaban este hábito. ¿Hay beneficios? ¿Vale la pena dejar de fumar? Eso es precisamente lo que queremos transmitirle a nuestros amigos en Clínica Abierta, que ustedes pueden transmitir a su vez a aquellas personas que están con este tipo de hábito, que como dijimos en la introducción, resulta hasta más difícil precisamente que dejar de tomar alcohol. Y es porque tiene ese veneno, una afinidad tal por el tejido encefálico, que su tipo de influencia logra durar mucho más tiempo. Pero asombrosamente, los beneficios cuando usted corta con este hábito dan evidencia de que vale la pena dejar de fumar. Y es que el riesgo de que usted sufra un derrame cerebral se disminuye a más de la mitad en aquellas personas que están abandonando inmediatamente ese hábito. Hay muchos beneficios y este es uno de esos grandes beneficios que usted puede obtener.
1: ¿Qué descubrieron los investigadores en un estudio hecho en Francia?
0: En este estudio se encontró que los ingresos en el hospital a consecuencia de bronquitis y de enfisema, que son dos condiciones que son típicas justamente del paciente que utiliza el cigarro, el cigarrillo, el tabaco durante mucho tiempo, en estas personas se disminuye en un 43% para aquellos fumadores que dejaban de fumar, según el estudio que se pudo encontrar.
1: Entonces, ¿qué sugerencias les podemos ofrecer a nuestros amigos?
0: Hay muchas, muchas sugerencias. Si usted quiere evitar el riesgo de cáncer de la vejiga, deje de fumar. En un 80%, Lorraine, se reduce la probabilidad de que usted pueda sufrir este tipo de cáncer, que es frecuente en este tipo de fumadores. Y la Sociedad Americana del Cáncer ha descubierto que a mayor tiempo sin cigarrillos, menor también será el riesgo de padecer de cáncer de colon. Noten cuántos beneficios. Por un lado, cardiovasculares, por otro lado, tumorales, por el otro lado, del sistema nervioso, del páncreas, de la vejiga. Usted va a beneficiarse totalmente. Aún el mismo tejido pulmonar puede recuperar sustancialmente si usted cesa inmediatamente. Así que nosotros tenemos que enfatizar, vale la pena dejar de fumar. Y eso es clave, Lorraine.
1: ¿Qué es lo primero entonces, doctor, que tiene que hacer una persona para dejar de fumar?
0: Bueno, en Clínica Abierta hoy queremos darle algunas ideas que entendemos van a ser de mucho beneficio para nuestros amigos. En primer lugar, usted tiene que establecer una fecha firme para dejar de fumar. Usted no puede decir, bueno, hoy no, voy a tratar más tarde. Esa es mi resolución de Año Nuevo. Pero usted no se ha fijado una fecha, no ha dicho, bueno, ya hasta el viernes 22 de enero del 2010. Ese día, definitivamente, ya me he propuesto dejar de fumar. Usted ya tiene un asentimiento intelectual. Ya usted está enviándole un mensaje a su cerebro y a todo su cuerpo de que ese día usted ha tomado una decisión trascendental y usted se ha ido preparando mentalmente. Tengo, por la gracia de Dios, esta fecha. Es la que me he propuesto. Deseo alcanzar mi objetivo en esa fecha.
1: Doctor, ¿pero esto no es algo que se pueda hacer poco a poco?
0: Muchas personas han intentado hacer este tipo de destete, podemos decir así, poco a poco. De tal manera dicen, no, a mí déjame para que yo vaya poco a poco. Mira, en este momento estoy fumando una cajetilla completa. Deja que yo vaya reduciendo. Voy a llegar a la mitad, después me voy a quedar con 3 cigarrillitos, luego con 2, luego con 1, hasta que yo lo deje totalmente. ¿Saben ustedes que este veneno, esta toxina es tan potente, tan insidiosa, que mientras hayan trazas de la misma nadando dentro de su sangre, van a estar despertando aquellos deseos, aquellas ansias, en las zonas donde el

cuerpo se encarga de que usted pueda satisfacer apetitos. Y esto va a despertar estas moléculas. Recuerden que el veneno que contiene el cigarrillo, se han podido trazar unos 4.000 diferentes cuando usted enciende y a consecuencia de la combustión se generan los mismos. Esto va a estar estimulando para que usted permanezca como un esclavo. De ahí entonces se desprende el que usted, además de establecer una fecha, usted tiene que hacerlo de una sola vez. No intente hacerlo en una forma escalonada. No va a tener beneficios. De ahí que tantas personas sufren recaídas y tratan y dicen, ah, ya traté, pero fíjate, después que ya iba por un cigarrillo, me tuve que enfrentar a una situación sumamente tensa. Me chocaron el carro, me despidieron del trabajo, tuve tal problema con mi esposa y mi único refugio es nuevamente el cigarrillo. Es lo único que me calma los nervios. Saben ustedes que no es la mejor forma. Una vez usted ya se ha propuesto esa fecha firme, esa fecha fija, usted tiene que pensar en que a partir de esa fecha es cero cigarrillos. No va a estar usted transigiendo después, ay, es que me dan muchas ganas, mira, si no, no puedo ir al baño, si no, ahora qué voy a hacer después que coma, esto a mí me causa mucha tensión, aunque sea uno, aunque sea uno. No, no y no. No se puede. Si usted quiere dejar de fumar, tiene que decidirse. Cero cigarrillos, cero tabaco. A partir de esa fecha en la cual ya usted ha decidido, no va usted volver a tocar uno solo. Y para esto es necesario que usted también sea muy astuto. Usted debe descartar de su hogar todas aquellas zonas donde usted acostumbraba a esconder su paquete de cigarros o cigarrillos. Debe deshacerse de ellos de tal manera que usted no vea ni siquiera la envoltura. Aquellos que le queden, no piense, ay, no, déjame fumarme hasta el último porque ¿qué voy a hacer ya que los compré? Tengo ahora que fumarlos antes de que yo los vaya a botar. ¿Cómo es eso? No, mi amigo, usted decídase de una vez. Bote, saque de su hogar todos aquellos implementos que estén asociados con el cigarrillo, los encendedores, los fósforos, los cerillos, todo, sáquelo, deshágase de tal manera que usted pueda hacer como hicieron muchos de los conquistadores cuando llegaron aquí a América para dar un mensaje a los mismos marinos que venían en los buques en pos de la conquista. Decidían muchas veces quemar los barcos. De tal manera que solamente tenían una sola opción, luchar de frente todo el tiempo contra el enemigo. Tenían que luchar para conquistar. Y le enviaban un mensaje a todos los soldados y marinos que venían con ellos. No tenemos en qué regresarnos. De tal manera que si ustedes quieren aquí vencer y poder regresar nuevamente a sus hogares, van a tener que luchar. Y ese es el mensaje que queremos enviarles a ustedes. Además de establecer su fecha, hágalo de una vez. Saque de su hogar las cajetillas de cigarrillos, bote los cigarrillos que tenga, los cerillos, los encendedores, toda la parafernalia que le haga a usted recordar que usted es un fumador, no debe estar en su hogar. Es más, debe usted deshacerse hasta de los ceniceros. No deben estar en las cercanías, de tal manera que nada a usted les recuerde que usted está justamente con ese problema. Usted ahora va en pos de la victoria. Usted tiene que proyectarse hacia el futuro y tiene que deshacerse de aquellos implementos que a usted le ayudan a recordar que usted es un fumador. De tal manera que usted dice, no, ya yo dejé de dejar de fumar, no puede haber ceniceros. Mi esposa, si me ve fumando dentro de la casa y cae algún poco de ceniza en la alfombra, o pudiera yo por descuido llegar a quemarle el tapizado de alguno de los muebles, sé que esto va a acarrear graves problemas. Además, la ropa y otros implementos, usted ha cortado totalmente, deshágase, corte mentalmente todo vínculo, todo nexo que usted pueda tener con aquellos implementos que le recuerden a usted que usted era un fumador. Ahora usted
entra a convertirse en un ex

0: fumador, no debe usted permitir que nada le recuerde su antiguo hábito.
1: Sin embargo, doctor, hay otra alternativa que tienen nuestros amigos o otra idea que podemos sugerirle en el día de hoy, y es en cuanto a los alimentos que ellos pueden ingerir para que se les haga más fácil este proceso. Al regreso de la pausa vamos a hablar sobre esto.
2: Existen dos tipos de personas. Las que entran en un salón y dicen, aquí estoy. Y las que llegan y dicen, ah, aquí estás.

0: una pobre señora vio unas flores en el jardín del rey y las quería comprar para llevárselas a su hija enferma. Al pedirlas, fue groseramente despedida por el jardinero, quien dijo que las flores del rey no estaban en venta. En ese momento pasaba por allí el rey mismo y oyó lo que decía el jardinero. Enterado del porqué de las palabras, el rey cortó un bonito ramo de las mejores flores y las presentó a la afligida madre, diciéndole: «El rey no vende sus flores, las regala. Así nuestro bendito Señor Jesús no vende la salvación, sino que la regala. No crea el oyente que pueda comprar el perdón de sus pecados o pagar la entrada al cielo. Todo es por gracia, favor inmerecido, sin dinero y sin precio».
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2: Y ya regresamos a Clínica Abierta, amigos. Hoy estamos hablando de cómo es que vale la pena dejar de fumar. Y ya hemos visto que hay algunas sugerencias o algunas ideas que ustedes pueden tomar en cuenta. Lo primero que tienen que hacer al dejar o al tomar esta decisión es establecer una fecha firme para usted dejar este hábito de fumar. Luego, tiene que hacerlo de una sola vez. No intente hacerlo poco a poco o escalonadamente, porque no funciona de esa manera. Y la tercera idea que queremos brindarle esta mañana es cómo es la alimentación que usted debe tener.
3: Claro, es imprescindible. Usted no sospechará y pensará que solamente el cigarrillo tiene que ver con la decisión. Falso. No solamente tiene que ver con la decisión. Si usted desea que su cuerpo comience a desintoxicar, comience a depurar la mayor cantidad de sustancias que son venenosas, que han entrado a su corriente circulatoria, que se han fijado a buena porción de los tejidos de su cuerpo. Hay una forma bien sencilla que usted puede utilizar con mucha ventaja para que usted tenga el beneficio. Y les recomendamos a este tipo de personas que ya han establecido la fecha, que desean hacerlo de una sola vez. Haga esto para su beneficio. Coma solamente frutas frescas y cereales, además de jugo de fruta puro, durante los primeros 2 o 3 días después de dejar de fumar. Y usted dirá: doctor, ¿y por qué? ¿Saben ustedes que durante ese tiempo la fruta, especialmente la fruta cítrica, tiene un gran beneficio? Y es que la fruta cítrica ayuda a contrarrestar en buena medida el efecto perjudicial que tiene la nicotina en el organismo. Es un antagonista de la nicotina. Y usted puede recordar que la fruta cítrica también va a brindar, gracias a la buena cantidad de potasio y de vitamina C que tiene, ayudar para que los riñones tengan una labor más fácil, que puedan depurar la sangre más aceleradamente. Cuando usted ingiere solamente frutas, usted le brinda al organismo ese tipo de capacidad, la capacidad para que comience a sacar toda esa basura que se ha ido acumulando, todas esas toxinas que están justamente dentro de su organismo, que usted desea deshacerse de ellas. ¿Sabe usted que mientras esas toxinas queden ahí en el interior de

0: su organismo, la propensión que usted tendrá para regresar nuevamente al hábito de fumar será mayor. Mientras usted tiene ese deseo de ayudarse y sacar las sustancias que no sirven, usted tiene una mayor probabilidad de obtener la victoria. Por eso, cuando usted se enfrasca en esa decisión, porque usted dice, mira, vale la pena dejar de fumar, yo quiero tener beneficios físicos, también quiero tener una mejor calidad de entorno, de atmósfera aquí en el hogar, me he dado cuenta que estoy envenenando a mis seres queridos, que están respirando esta misma atmósfera viciada. Yo deseo darle a ellos también salud. Y esos 3 días en los cuales usted va a estar solamente comiendo frutas frescas, cereales y jugo de fruta puro, eso ayudará para que esa decisión permanezca firme y usted vaya proyectándose con certeza. Recuerde que mientras más rápido sean expulsadas las toxinas de su cuerpo, ese afianzamiento que usted tiene mental en que usted ha decidido dejar de fumar, se va a consolidar con más fuerza dentro de su organismo y usted, mediante la limpieza de su cuerpo, usted lo que hace es afianzando más ese deseo, ahora sí, corporalmente.
1: Doctor, como parte de la dieta, nuestros amigos deben consumir vegetales y es importante que no dejen luego esa dieta.
0: Es muy importante que entiendan eso. El que usted pueda llevar una dieta a base de vegetales o una dieta primordialmente vegetariana permite que usted tenga una victoria mayor. Y usted dice, ¿cómo es eso, doctor? ¿Saben que las carnes contienen una buena cantidad de aminas que van a estar estimulando el apetito por el tabaco? Noten esto, qué relación, que tal vez usted le sorprenda escuchar algo así. Y es muy cierto. Tienen no solamente estas aminas, sino otras sustancias que van a pedir a los centros del apetito que usted lleve a sus manos en esa búsqueda automática aquel tubo cilíndrico que bota humo y que le hace a usted recordar esa esclavitud. Cuando usted evita el consumo de alimentos de origen cárnico, usted está colaborando más de lo que usted se imagina para evitar retornar de regreso al hábito de fumar tabaco. El adoptar una dieta vegetariana durante un tiempo no le va a hacer a usted más débil. Sí, hay que entender, los primeros 3 días usted va a sentir una debilidad, pero no es a normal. Consecuencia, exacto, del uso de esta alimentación vegetariana.
1: Está rompiendo con un hábito.
0: Exacto, son los 3 días de depuración donde usted al principio puede sentir dolor de cabeza, puede sentir debilidad, cansancio, y se va a sentir tal vez un poco agobiado, ansioso, hasta deprimido. Sencillamente el cuerpo ha tomado las riendas para disponer de lo que no sirve. Y al usted evitar e impedir que aquellas sustancias como la carne, que estimulan el apetito por volver a fumar, sean eliminadas de su camino, usted va en camino certero hacia la victoria.
1: Hay otra idea que podemos dar a nuestros amigos y es que tiene que ver con el agua, la cantidad de agua que se toma.
0: Claro que sí. Si deseamos permitir que ese sistema depurador, especialmente esos túbulos colectores que tienen los riñones, puedan disponer de la mayor cantidad de sustancias venenosas, hay que tomar mucha agua. No debemos permitir que ese aluvión de toxinas que van a estar ahora saliendo de todos los tejidos, literalmente van a inundar la corriente circulatoria. De ahí que una buena porción de los sistemas que son depuradores del cuerpo comiencen ahora a congestionarse. Y la sangre va a necesitar una buena cantidad de líquido que ayude a diluir la mayor cantidad de toxinas en el tiempo más corto posible. De ahí entonces la sugerencia de que usted ingiera de 10 a 12.

0: 12 vasos de agua de 250 mililitros, unas 8 onzas de agua diariamente entre las comidas, no con las comidas. Esto sería el equivalente más o menos de unos 3 litros de agua cada día. Esto es imprescindible. El jugo de fruta, la fruta, no van a ser suficientes para colaborar con la depuración de estas sustancias tóxicas. Tiene usted que utilizar el mayor solvente que tiene nuestro organismo, el agua. Recuerde que el 80% de nuestro organismo se compone de agua. ¿Qué mejor que esta vía para ayudar a que los riñones más rápidamente dispongan de estas sustancias que son perjudiciales?
1: Así es. Hay otro dato muy importante y que lo hemos repetido muchas veces aquí en Clínica Abierta y no nos cansamos de decirlo,
0: Así es.
1: porque influye en muchas condiciones, influye también en el hábito de fumar,
0: ¿Cuál será?
1: abandonar la cafeína y el alcohol de por vida.
0: Ah, este es un dato clave. Y usted dirá, doctor, ¿y por qué la cafeína y el alcohol? ¿Saben que son otras dos sustancias que estimulan al cuerpo y le incitan para que él pueda desear nuevamente el ingerir esta sustancia que es la nicotina? La presencia del alcohol en su cuerpo, la presencia de la cafeína, nuevamente pedirá estímulos más fuertes que su cuerpo encontraba anteriormente cuando se decidía a fumarse usted un tabaco. Una vez usted cesa en el hábito de fumar, tiene que cesar en la ingesta de alcohol y en la ingesta de cafeína, ya sea esta directamente del café, ya sea porque la pueda obtener por medio del chocolate, o ya sea porque la pueda obtener a través del té verde, debe usted dejar de ingerirlo, ya que el tipo de falla principal que tienen muchos de los exfumadores es que continúan conectados con estos dos sistemas, que a la larga le están brindando a usted la potencialidad en que usted pueda nuevamente reingresar al uso del tabaco. Corte de una vez, según cortó con el deseo de fumar el cigarrillo, corte con la ingesta de alcohol y la ingesta de cafeína.
1: Bien, usted habló de la dieta como debe ser, doctor. Sin embargo, hay un detalle que debemos recalcar en cuanto a la cena.
0: Bueno, la cena se recomienda que sea liviana. Esta cena liviana, que pudieran ser sopas de vegetales, pudieran ser ensaladas, puedan ser pan, una ensalada de frutas, pueden ser tal vez algunos tubérculos, comida que no contenga carne. Esto le ayudará para que usted pueda conciliar un buen sueño y también su sistema nervioso comience a tener un dominio más extenso sobre el área de la voluntad, principalmente ella, esa área de la voluntad, pueda dominar sobre el área de los apetitos. Así que usted conscientemente, usted se está fortaleciendo cuando usted descansa bien. Usted le está diciendo a su cuerpo, he decidido dejar de fumar y esto va en serio. Esto va en serio. No estoy jugando. Esta vez la decisión es firme. No quiero volver atrás. No quiero seguir lacerando mi vida, ni la de los demás, con este tipo de hábito que resulta tan perjudicial. He tomado una decisión. Y quiero que mi sistema nervioso responda. Descanse. Una cena liviana le ayudará para que usted pueda dormir bien y usted notará cómo al día siguiente usted sentirá su sistema nervioso potenciado, capacitado para poder enfrentar esta firme decisión que usted sostendrá a lo largo de su vida.
1: Sin embargo, al momento de cortar con este hábito de fumar, el cuerpo necesita, ¿verdad?, como un sostén, algo de apoyo que le ayude a sostenerse en ese tiempo que está liberándose de ese hábito.
0: Claro que sí. Si se ha hecho daño directamente mediante una sustancia que es muy perjudicial para el cuerpo, la nicotina, y que es muy adictiva, ¿creen ustedes que podemos darle un refuerzo

0: y se realiza esa firme decisión. Y el utilizar este complejo B le ayudará para que usted no se torne ansioso, para que usted no se sienta deprimido, para que no ande buscando, tocando sus bolsillos, buscando en la chaqueta o en alguna parte ansioso de su cuerpo este paquete que ya no existe. Le permitirá a usted reordenar esa serie de decisiones que ya usted tomó y que ahora usted desea que permanezcan como una columna que dé firmeza. Usted quiere sostenerse en esa decisión. Usted decidió dejar de fumar y dijo, ya hasta aquí. Y de aquí en adelante me proyecto como un triunfador. Eso es lo que usted puede hacer cuando usted ingiere este complejo de vitamina B. Le da a usted una fortaleza adicional física para que el aspecto mental permanezca como un roble firme en todo momento.
1: Doctor, en cuanto a la dieta, nuevamente, hay algunas sugerencias también que podemos darle a nuestros amigos, y es en cuanto a los alimentos que son integrales. ¿Qué beneficios van a recibir ellos a través de esto y por qué se sugiere que consuman los alimentos integrales?
0: El uso de panes y cereales 100% integrales va a darle una potenciación a la ingesta del grupo B. ¿Saben ustedes que los cereales integrales son más altos en tiamina? Es muy necesaria para el funcionamiento del cerebro. También en piridoxina. Pero no solamente eso, sino tienen una buena cantidad de proteína que el cerebro necesita, una buena cantidad de almidón que eventualmente es procesado en forma de glucosa que se constituye en el combustible primario para el cerebro. ¿Qué bien se sentirá el cerebro cuando en lugar de recibir una toxina estará recibiendo una sustancia de la cual él depende para su funcionamiento? Y mucho mejor cuando esta sustancia viene acompañada de aquellos minerales y aquellas vitaminas que van a potenciar y facilitarán el metabolismo de ese tipo de glucosa, que es de la mejor calidad. Note cómo usted sigue dándole ahora todavía más fuerza a su sistema nervioso para que permanezca firme hacia adelante en la decisión que usted ha tomado.
1: Sin embargo, no todo queda en la comida. Después de la comida también se puede hacer algo.
0: Claro que sí. Camine, salga a caminar después de las comidas, especialmente después de una comida abundante. ¿Usted no ha notado cómo después de una comida abundante el sistema nervioso tiende a obnubilarse? Usted queda más expuesto, más débil. Usted está en una situación más incómoda, donde puede tomar decisiones más incorrectas. Salga a caminar, respire profundamente, y este tipo de caminata ayudará para que usted se desconecte de ese hábito que muchas personas tenían justamente después de ingerir un alimento. Terminaban su comida e inmediatamente, por instinto, buscaban ya un cigarrillo o un tabaco para fumar. Ahora, al usted caminar y respirar, usted está adoptando una postura diferente, está potenciando, afianzando un hábito diferente que le ayudará a cortar las amarras de ese mal hábito que usted justamente acaba de dejar en el pasado.
1: Doctor, ¿qué puede hacer una persona que está rompiendo con este hábito y de momento le vienen esas ansias o esos deseos tan fuertes de querer consumir, el deseo de consumir el tabaco?
0: Cuando usted le asalte ese fuerte deseo de consumir tabaco, de fumar, respire profundamente y lentamente, de tal manera que usted utilice el músculo del diafragma. Usted se toma un vaso de agua y hace una breve caminata. Nuevamente, la caminata estimula a unas respiraciones más profundas. Esto facilitará que aquellas sustancias que todavía están en la sangre y que utilizan al pulmón como uno de esos cinco elementos indispensables para poder expulsar del cuerpo las toxinas, se le facilite. Al usted caminar, el diafragma puede estimular una respiración más profunda y asimismo puede también sacar una mayor cantidad de dióxido de carbono y de otras sustancias que se encuentran en la sangre y que pueden ser expulsadas a través de la expulsión.

0: respiración.
1: Se le aconseja también a los amigos que eviten los lugares y las situaciones donde solían fumar.
0: Claro que sí. Los lugares y también las amistades. Aquellas que tan pronto usted las veía, ¿me regalas un cigarrillo? ¿Me das un tabaco? Permíteme tu encendedor. ¿Me das lumbre, como dicen en otros lugares? Ese tipo de vínculo debe desligarse de su mente y para esto usted tiene que ir en forma positiva. Eventualmente usted podrá confraternizar con esas amistades, pero en los momentos cuando usted desea dejar de fumar, usted debe evitar ese tipo de entorno. Evite sentarse en la butaca donde usted siempre lo hacía una vez terminaba de comer y para disfrutarse ese tabaco. Evite encontrarse con aquellas personas que usted sabe que fuman y que le pueden tentar para que usted regrese a ese mal hábito.
1: También pueden hacer algo una vez comienzan su día, tan pronto se despiertan.
0: Hay un detalle que pudiéramos hacerle un énfasis especial. La voluntad del ser humano debe ser potenciada por el Creador. Es cierto que usted ha decidido dejar de fumar. Es cierto que usted está haciendo todo lo posible desde el punto de vista humano para usted desvincularse de este hábito. Pero también debe entender que hay poder en Dios. Hay poder en lo alto para poder fortalecer esa voluntad. Para poder ayudarle a usted a mantener la firmeza de su decisión. Y esto es imprescindible. Cada mañana, tan pronto usted abra sus ojos, dele gracias a Dios porque le ha concedido la vida. Dele gracias a Dios porque le está ayudando a romper con este mal hábito y porque Él le ayudará a lo largo de ese día para que la firmeza de esa decisión se sostenga. Familiarícese con el Señor. Dios es real. Dios existe. Dios se interesa por usted. Dios desea lo mejor para usted. Bien lo decía aquel versículo que encontramos en la tercera epístola de Juan, en el versículo 2. Amado, así Dios nos llama. Yo deseo que seas prosperado en todas las cosas y que tengas salud, así como prospera tu alma. Dios desea nuestra prosperidad. Dios desea que tú tengas beneficio físico, beneficio mental y sobre todo beneficio espiritual. Y Él anhela que tú entiendas que al tornar tus ojos a Él, al buscarlo en la mañana en oración, Él te capacitará para que la firmeza de esa decisión se sostenga a lo largo de toda tu vida. Esto no es algo transitorio, es algo que puedes lograr en forma victoriosa, definitiva, de una vez y para siempre.
1: También aparte de esto, usted evite hacer todo lo que podría facilitar que usted vuelva a fumar. Es bien importante que no vaya a retroceder en esa importante decisión que tomó. Así que evite hacer todo eso que puede facilitarle el que usted regrese a fumar.
0: Bien, creo, Lorraine, que podemos hacer un repaso, ¿verdad?, de lo que hemos expuesto a nuestros amigos para que usted entienda que sí vale la pena dejar de fumar. Hay una vida pletórica de salud, de felicidad, esperando por usted y a su familia. Debemos enfatizar nuevamente, vale la pena dejar de fumar. Y para eso vamos a ofrecerle nuevamente algunas ideas que le pueden ayudar. Entre estas, la primera.
1: Establezca una fecha firme para dejar de fumar.
0: Imprescindible, no lo postergue. Decídase y establezca con firmeza esa fecha. La segunda, hágalo de una sola vez. No intente hacerlo escalonadamente. Poco a poco no vale. De una sola vez y ya.
1: La tercera, coma solo frutas frescas y cereales, jugo de fruta puro durante los primeros 2 o 3 días después de dejar de fumar y se aconseja que sea jugo de china o naranja.
0: Exactamente. Lleve una dieta a base de vegetales y no la cambie. Ayúdese usted mismo. No deseamos que haya sustancias.

0: especialmente las que se encuentran en las carnes, que estimulen nuevamente su regreso a este mal hábito.
1: Beba entonces entre 10 y 12 vasos de agua diariamente entre las comidas.
0: Abandone la cafeína, pero también debe abandonar el alcohol de por vida. Es una triple victoria que usted logrará, y esa triple victoria se afianzará. Y usted notará y pensará, ¿por qué no lo había hecho antes? Si hay tanto beneficio físico, tanto beneficio mental y espiritual, y puedo beneficiar tanto a mi familia, que bien vale la pena dejar de fumar.
1: Recuerde que la cena debe ser liviana.
0: Tome un complejo de vitamina B o grupo B durante una o dos semanas después de abandonar el hábito.
1: Como parte de su dieta, cambia a panes y cereales 100% integrales.
0: Camine después de las comidas, especialmente después de una comida abundante.
1: Y cuando lo asalte un fuerte deseo de consumir tabaco, respire profunda y lentamente utilizando el músculo del diafragma, beba un vaso de agua o haga una breve caminata.
0: Evite aquellos lugares y situaciones donde usted solía fumar.
1: Dedique la primera hora del día a meditar en su Creador para familiarizarse con Él como una persona real.
0: Entréguele su hábito a Él, a Dios, cada día. Pídale su poder divino para ayudarlo a vencer este hábito.
1: Y evite hacer todo lo que podría facilitar que usted vuelva a fumar. Así que con todo esto va a poder tener éxito en ese rompimiento o esa firme decisión de dejar de fumar, y verá cómo se va a arreglar muchas cosas en su vida.
0: Así que vale la pena dejar de fumar, y como nos dice Mateo 11, 28 y 29, la invitación del Señor, por si acaso usted todavía tenía dudas: venid a mí todos los que estáis trabajados y cargados. El cigarrillo es una penosa carga. Deshágase de ella, dice el Creador.
1: Una carga costosa.
0: Y muy costosa. Y yo os haré descansar. Llevad mi yugo sobre vosotros y aprended de mí, que soy manso y humilde de corazón, y hallaréis descanso para vuestra alma, porque mi yugo es fácil y ligera mi carga. Dios quiere darte la victoria, querido amigo, y vale la pena dejar de fumar. Él te ayudará para que seas firme y tengas la victoria sobre este mal hábito.
1: Así que de esta manera hemos llegado al final de nuestro programa. Dios mediante, estaremos de vuelta con ustedes en otra edición de Clínica Abierta. Se despiden con mucho cariño
0: el Dr. Elmo Rodríguez Sosa
1: y Lorraine Vázquez. Hasta la próxima.

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0: En nuestros estudios y en todo Puerto Rico, 12:21 minutos de la tarde. Escuchas a continuación Laura Rey con La Fe.
1: 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Corre a los brazos de Jesús. Él le dará

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Muy buenas tardes. Nuevamente nos encontramos aquí en el segmento EduCorp Informa, el cual hace unas semanas que no estábamos con ustedes, pero ya finalizaron las graduaciones y todas estas actividades, por lo que hoy nos sentimos gozosos de poder compartir con ustedes información. Oremos. Padre nuestro que estás en el cielo, gracias te damos, Señor, porque hemos podido cerrar otro capítulo, otro año escolar, bendecido por ti. Gracias por todo lo que nos has dado, Señor. Gracias por sueños realizados y gracias porque tú estás al control de todo nuestro sistema educativo aquí, Adventista, en el este de Puerto Rico. En el nombre de Jesús. Amén. Hay un texto bien importante y bien significativo en el libro de Mateo, capítulo 5, versículo 16, que nos dice: hagan brillar su luz delante de todos, para que ellos puedan ver las buenas obras de ustedes y alaben al Padre que está en el cielo. Recordando que todo lo que nosotros hacemos y hemos hecho, siempre lo hemos hecho para la gloria y honra de nuestro Dios. Pues nada, cerrando otro año escolar, ¿verdad? 2025-2026. Nuestras academias cumplieron, ¿verdad?, con el cometido, no solo de la enseñanza académica, sino de la enseñanza espiritual.

virtual, ¿verdad? Con el propósito divino de preparar a nuestros estudiantes para la eternidad. Como hemos dicho, ¿verdad? A través de estos casi 4 años, educando para la eternidad, educales para redimir y fiel a ti. Entre el año 2024, 2025 y 2026, nos sentimos gozosos y la gloria sea para nuestro Dios, porque bajaron 69 estudiantes a las aguas del bautismo. Este sábado, Dios mediante, allá en la Iglesia Adventista de Maunabo, tendremos 2 estudiantes que también aceptaron al Señor, ¿verdad?, como su salvador personal, y bajarán a las aguas del bautismo. Ese es nuestro mayor objetivo, ¿verdad? Lo demás es importante, pero vendrá por añadidura, como dicen las Sagradas Escrituras. Es que seguimos dando la gloria a nuestro Dios. Lo que nuestros directores, ¿verdad?, y maestros han realizado sobre este año escolar y años anteriores, no fue solamente un trabajo. Podemos llamarle vocación. No importa el rol, ¿verdad?, que desempeñaron, el servicio ha sido y será lo más importante para el Señor. Hemos venido a esta tierra, ¿verdad?, para servir, no para ser servidos. En el libro de Primera de Corintios, capítulo 15, versículo 58, Primera de Corintios, capítulo 15, versículo 58, nos dice: dedíquense siempre por completo a la obra del Señor, porque saben que su trabajo en el Señor no es en vano. Cuando nosotros trabajamos para nuestro Dios, cuando nos ponemos al servicio de nuestro Dios, cuando nuestros maestros, nuestros directores, todos los empleados de nuestras academias se ponen al servicio del Señor, todos sabemos que el trabajo no es en vano. Hay algunas frases bien importantes que quisiera compartir con ustedes de algunos graduandos durante las graduaciones, ¿verdad?, que estuvimos celebrando ahora en el mes de mayo. Y ustedes dirán, ¿pero cómo esa frase? Pues cuando nosotros estamos graduando los estudiantes, le preguntamos, en este caso, ¿qué vas a estudiar? ¿Dónde vas a estudiar? Y algo significativo que nos puedas decir de inmediato, ¿verdad? Sabemos que ellos están nerviosos, pero siempre comparten con nosotros algunas cositas, ¿verdad? Dentro de estas frases, hay un estudiante que me dijo: siempre será mi escuela, la recordaré por siempre. Otro de los estudiantes nos dijo: agradezco a Jesús por haberme permitido estudiar 12 años en la Academia Adventista. Otro me mencionó: llevo en mi corazón a mis maestros. Y otro dijo: aprendí a orar en la academia. Fíjense que hay diferentes agradecimientos, ¿verdad?, de parte de nuestros graduandos, pero esta fue bien significativa cuando él dijo: aprendí a orar en la academia. Este estudiante no es adventista, estuvo 7 años en la Academia Adventista, pero lo más importante es que aprendió a orar, a comunicarse con el Señor. Quizás sus papás en la casa, ¿verdad?, rezaban o oraban de alguna otra manera, pero él se fue con esa seguridad de que aprendió a orar en la academia. Sé que no podríamos decir que este estudiante ya se graduó, se va a olvidar, ¿verdad?, de lo que hizo, sino que posiblemente, ¿verdad?, ore cuando vaya a tener exámenes en la universidad, ore ante cualquier situación que le surja, ¿verdad?, como producto de que ese maestro o esa maestra puso esa semillita y lo ayudó para que pudiera aprender a orar. Así que una chispa definitivamente ha quedado en todos los que se han graduado de nuestras academias, ¿verdad?, donde han aprendido sobre el amor de Dios, y yo sé que eso jamás será olvidado. Vamos a escuchar esta pieza musical, Una chispa bastará.

solo una chispa, ¿verdad?, bastará para que podamos seguir hacia adelante llevando el amor de nuestro Dios. Otro estudiante me expresó: me gradué y estoy muy contento de haber logrado, ¿verdad?, este sueño. Voy a otro rumbo, donde me esperan otras experiencias, donde me esperan nuevas anécdotas, nuevos amigos. Pero sí, de algo estoy muy seguro. Estoy muy seguro que quiero seguir llevando el mensaje de nuestro Dios con el testimonio que yo pueda dar. Imagínense cuando uno escucha un testimonio, ¿verdad?, como este, donde este joven sabe que va a otro rumbo, va a una universidad de Estados Unidos, pero va tan seguro de que él quiere seguir llevando el amor de nuestro Dios a través de su testimonio. Así que estas son las mejores experiencias que nosotros podemos tener, ¿verdad?, en nuestro sistema educativo, de que

0: 80 y algo. Ella pasó al descanso. Tuvimos la oportunidad de poder estar en la Iglesia de las Virtudes, en el culto que se hizo, ¿verdad? Estando en cuerpo presente. Y queremos decirles, ¿verdad?, que estamos con ellos, que seguiremos orando. Que Dios les dé mucha fortaleza para que ellos puedan también prepararse y poder encontrarse con la profesora Edith Hernández de Pérez cuando nuestro Dios regrese en gloria y podamos estar todos juntos allí y poder abrazarnos. Así es que, de parte de la Corporación Educativa. Dentro de los anuncios, queremos mencionarle que tuvimos este año 12 graduaciones. En los niveles, como le dije, elemental, intermedio y superior, tuvimos 165 graduados. Se graduaron 165 estudiantes en nuestro sistema educativo aquí en el este de Puerto Rico. Y hubo unas universidades donde estos estudiantes de grado 12 han sido aceptados. Antillian University, que es nuestra universidad de Mayagüez, el sistema de UPR en los recintos en Puerto Rico, el sistema de la Universidad Ana G. Méndez, la Universidad Politécnica y también dos universidades en Estados Unidos son los que han tenido a bien aceptar a la mayoría de nuestros graduandos 2026 de nuestras academias adventistas del nivel secundario. También la Universidad de las Antillas, Antillian University, ofreció a los graduandos de 12 unas becas de estudios que fluctuaron entre los $2,000 y $3,000. Aquellos estudiantes, ¿verdad?, que aunque han sido aceptados en otras academias, en otras universidades, si se deciden a continuar estudios en Antillian University, ya ellos tienen en su mano estas becas que fueron entregadas el día de la graduación. Nuestras matrículas continúan abiertas, ¿verdad? Ya pronto, ahora en el mes de junio, comenzamos la venta de libros. La venta de libros presencial va a estar ubicada en el edificio de la Academia Adventista Metropolitana, el primer piso. Allí va a estar ubicada la tienda para la venta de libros y la tienda online continúa, ¿verdad?, con las mismas especificaciones del año pasado, donde fue bastante considerable y bastante bueno porque la mayoría de los padres, los que venían a comprar, ¿verdad?, hacían su orden con tiempo y solamente venían a recoger. Así es que estamos listos ya pronto para empezar con la venta de libros. Para beneficio de aquellos que nos estén escuchando, el inicio de clases para el próximo curso escolar es el 10 de agosto de 2026. 10 de agosto de 2026. Este será nuestro último programa para este curso escolar. Ya regresaremos, ¿verdad?, en agosto, donde EduCorp va a continuar dando información, ¿verdad?, para todos los padres y todos los radioescuchas de nuestro sistema educativo adventista en el este de Puerto Rico. Gracias por sintonizarnos. Gracias por cada miércoles, ¿verdad?, que pudimos dar el programa, estar con nosotros. Así es que esperamos que sigan orando por nuestro sistema educativo, por nuestra corporación y que Dios grandemente les siga bendiciendo. Así que vamos a orar para finalizar con este segmento. Gracias, nuestro Dios, te damos porque nos has permitido llevar al aire, ¿verdad?, este segmento informativo sobre nuestro sistema educativo aquí en el este de Puerto Rico. Gracias por darnos la oportunidad durante estos 3 años de poder estar aquí y sobre todo, Señor, informar, dar noticias, ¿verdad?, dar testimonios de lo que sucede en el sistema educativo adventista en el este de Puerto Rico. Guárdanos, Señor, y permite que algún día cuando tú te manifiestes en gloria podamos ir contigo al reino de los cielos. En el nombre de Jesús. Amén. Buenas tardes y nos veremos, Dios mediante, en agosto.
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0: Esta es la hora en nuestros estudios. 12 y 57 minutos. 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
1: Usar el sentido común no basta en todas las situaciones que enfrentamos. Así que, por más tentado que te sientas a sacar conclusiones en cuanto a tus circunstancias, antes de buscar a Dios, no lo hagas. Sin el punto de vista del Señor, lo único que podrás hacer es una evaluación defectuosa de lo que te está sucediendo. Un buen ejemplo de esto ocurrió cuando el rey de Siria envió a su enorme ejército para capturar al profeta Eliseo. Lleno de temor debido a los caballos y carros dispuestos contra ellos, Giesi, el criado de Eliseo, preguntó: «Señor mío, ¿qué haremos?». Eliseo respondió orando con calma, pidiendo a Dios que abriera los ojos de Giesi. De inmediato, el criado percibió la realidad espiritual. Los batallones celestiales del Señor estaban listos para defender a Eliseo. La victoria ya estaba asegurada. De igual manera, hay influencias en tu situación que no puedes ver. Fuerzas espirituales que el Dios Todopoderoso ha dispuesto a tu favor. Así que no te apoyes en tus ojos naturales ni dictámenes en cuanto a tus problemas, porque llegarás a la conclusión errada. En lugar de ello, busca a Dios para entender y permítele que te conduzca al triunfo. Proverbios 9:10 nos dice: «El temor de Jehová es el principio de la sabiduría, y el conocimiento del Altísimo es la inteligencia». 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
1: Capítulo 6. Respondió entonces Job y dijo: Oh, que pesasen justamente mi queja y mi tormento, y se alzasen igualmente en balanza, porque pesarían ahora más que la arena del mar. Por eso mis palabras han sido precipitadas, porque las saetas del Todopoderoso están en mí, cuyo veneno bebe mi espíritu, y terrores de Dios me combaten. ¿Acaso gime el asno montés junto a la hierba? ¿Muge el buey junto a su pasto? ¿Se comerá lo desabrido sin sal? ¿Habrá gusto en la clara del huevo? Las cosas que mi alma no quería tocar son ahora mi alimento. ¿Quién me diera que viniese mi petición y que me otorgase Dios lo que anhelo y que agradara a Dios quebrantarme, que soltara su mano y acabara conmigo? Sería aún mi consuelo si me asaltase con dolor sin dar más tregua que yo no he escondido las palabras del santo. ¿Cuál es mi fuerza para esperar aún? ¿Y cuál mi fin para que tenga aún paciencia? ¿Es mi fuerza la de las piedras o es mi carne de bronce? ¿No es así que ni aun a mí mismo me puedo valer y que todo auxilio me ha faltado? El atribulado es consolado por su compañero, aun aquel que abandona el temor del Omnipotente. Pero mis hermanos me traicionaron como un torrente, pasan como corrientes impetuosas que están escondidas por la helada y encubiertas por la nieve, que al tiempo del calor son deshechas y al calentarse desaparecen de su lugar, se apartan de la senda de su rumbo, van menguando y se pierden. Miraron los caminantes de Temán, los caminantes de Sabá esperaron en ellas, pero fueron avergonzados por su esperanza, porque vinieron hasta ellas y se hallaron confusos. Ahora ciertamente como ellas sois vosotros, pues habéis visto el tormento y teméis. Os he dicho yo, traedme y pagad por mí de vuestra hacienda, libradme de la mano del opresor y redimidme del poder de los violentos. Enseñadme y yo callaré, hacedme entender en qué he errado. ¿Cuán eficaces son las palabras rectas? ¿Pero qué reprende la censura vuestra? ¿Pensáis censurar palabras y los discursos de un desesperado que son como el viento? También os arrojáis sobre el huérfano y caváis un hoyo para vuestro amigo. Ahora pues, si queréis, miradme y ved si digo mentira delante de vosotros. Volved ahora y no haya iniquidad. Volved aún a considerar mi justicia en esto. ¿Hay iniquidad en mi lengua? ¿Acaso no puede mi paladar discernir las cosas inicuas? Capítulo 7. ¿No es acaso brega la vida del hombre sobre la tierra, y sus días como los días del jornalero? Como el siervo suspira por la sombra, y como el jornalero espera el reposo de su trabajo, así he recibido meses de calamidad, y noches de trabajo me dieron por cuenta. Cuando estoy acostado digo, ¿cuándo me levantaré? Mas la noche es larga, y estoy lleno de inquietudes hasta el alba. Mi carne está vestida de gusanos y de costras de polvo, mi piel hendida y abominable. Y mis días fueron más veloces que la lanzadera del tejedor y fenecieron sin esperanza. Acuérdate que mi vida es un soplo y que mis ojos no volverán a ver el bien. Los ojos de los que me ven no me verán más. Fijarás en mí tus ojos y dejaré de ser. Como la nube se desvanece y se va, así el que desciende al Seol no subirá. No volverá más a su casa, ni su lugar le conocerá más. Por tanto, no refrenaré mi boca, hablaré en la angustia de mi espíritu, y me quejaré con la amargura de mi alma. ¿Soy yo el mar o un monstruo marino para que me pongas guarda? Cuando digo, me consolará mi lecho, mi cama atenuará mis quejas. Entonces me asustas con sueños y me aterras con visiones. Y así mi alma tuvo por mejor la estrangulación, y quiso la muerte más que mis huesos. Abomino de mi vida, no he de vivir para siempre. Déjame, pues, porque mis días son vanidad. ¿Qué es el hombre para que lo engrandezcas, y para que pongas sobre él tu corazón, y lo visites todas las mañanas, y todos los momentos lo pruebes? ¿Hasta cuándo no apartarás de mí tu mirada, y no me soltarás siquiera hasta que trague mi saliva? Si he pecado, ¿qué puedo hacerte a ti, oh guarda de los hombres? ¿Por qué me pones por banco tuyo, hasta convertirme en una carga para mí mismo? ¿Y por qué no quitas mi rebelión y perdonas mi iniquidad? Porque ahora dormiré en el polvo, y si me buscares de mañana, ya no existiré.

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¡Qué interesante es el cielo! Yo sé que tú estás alistándote para ir con él. La Biblia dice que todo allá es armonía. No te quedes, prepárate.

0: Esta es la hora en nuestros estudios. 1:56.
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5: Quisiera que oremos juntos. Inclinemos el rostro para orar. Padre Celestial, realmente hemos gozado de tu palabra. Señor, gracias por mi familia, que me das la honra de tener a mi esposa, que comparte en el ministerio de una manera eficaz y poderosa. Gracias, Señor, que todas las notas que ella no canta, yo canto. Las notas que yo nunca podré cantar, ella los canta con talento. Gracias por nuestros hijos, Señor. Gracias que nos das la licencia de trabajar en la labor de terminar la predicación de este evangelio. Señor, nos consagramos a ti durante este sermón. De nuevo, ábrenos los cielos, haznos ver tu gloria, haz que veamos a Jesús. En su dulce nombre pedimos. Amén. ¿Verdad que está bonita?

la muñeca. Bendito sea Dios que la tengo en mi vida. Y a los chiquillos por todos lados que me dio también. Tomen las espadas y ábranlas al libro de Joel. Joel, casi al final del Antiguo Testamento, para aquellos que no acostumbran buscar ese libro. Joel, capítulo 2. Joel, capítulo 2. Capítulo 2, versículo 28. Capítulo 2, versículo 28 de Joel. Joel, capítulo 2, versículo 28. Y será que después de aquellos días derramaré mi espíritu sobre cuánta carne, dice ahí. Toda carne. Y tus hijos, tus hijas, ¿qué van a hacer? Profetizarán. Vuestros ancianos tendrán sueños. Vuestros jóvenes verán visiones. Así dice la palabra de Dios en este día. ¿Será que después de aquellos días, tengo buenas nuevas que compartirles, estamos en los últimos días? Por si acaso no estaba seguro, es ya cierto. Estamos en los últimos días. Jesús viene pronto. Estamos en los últimos días. ¿Qué le parece a la familia de Dios? Estamos en los últimos días. Yo me crié pensando que los últimos días serán de asombro y de susto. No, no. Yo prefiero pensar de los últimos días como de asombro y de gozo. La misma hermana Huay, cuando habla del tiempo de angustia, habla de que miraremos con gozo solemne los símbolos de nuestro rescate. No sé de dónde nació en nuestra cultura hacer del tiempo de angustia un mensaje tan horrible que es causa de pesadillas, como fue el otro día lo de las víboras. ¿Tuvieron pesadillas? Sí, ¿verdad que sí? Yo me creé pensando del tiempo de angustia que nos van a venir buscando, que nos van a agarrar y nos van a echar a la cárcel y nos va a ir mal y que va a haber tortura y que algunos van a morir por su fe. Y hay gente que dice, ojalá yo no esté vivo para el tiempo de angustia. No, señor. Daniel capítulo 12 dice, y habrá un tiempo de angustia como nunca ha habido y nunca jamás habrá. Y siempre dejamos el texto ahí, no acabamos de leerlo. Dice el versículo terminando, pero en aquel tiempo mi pueblo será liberado. Pero ¿por qué se nos olvida esa parte? Y hasta hacemos dramas del susto y que el juez, y que y por favor, señor juez, y lo llevan al pobre arrastrando y allá lo andan matando porque no quiere dejar de guardar el sábado. Es cierto que algunos darán su vida, pero quiero recordarles con mucho respeto que hoy en día todavía hay gente que dan su vida por la causa del evangelio. Andaba yo en Australia dando una campaña evangelística. Cuando entró un señor que se me hacía conocido. Ya ven cómo es la cosa cuando se le hace a alguien conocido. Va y le dice, oiga, nos hemos conocido. Y que siempre dicen, no. Y se siente uno bien mal. Ay, perdón, que no sé de dónde nos equivocamos. Y yo lo miraba, se me hacía. Pero no me atreví a preguntarle porque para qué quedar mal. Y seguía yo predicando cada noche y el hermano llegaba y se sentaba en la misma banca. Y un día se me acercó y me dijo, yo soy fulano de Nicaragua. Ese era. Era el que yo pensaba que era. Lo había visto muchas veces en la televisión. Era un general, el segundo comandante de los contras de Nicaragua. Siempre andaba yendo a la Casa Blanca cuando la guerra, cuando Ronald Reagan, presidente de Estados Unidos, contra los sandinistas de Nicaragua, y él era uno de los líderes que iba ahí a hablar de esa guerra y en fin, ahí estaba sentado en la campaña. Me asusté, un general militar, y dijo, pastor, yo quiero hablar con usted. Y cuando usted habla con un general de esos verdaderos, te dan ganas de obedecer. No sé, siéntese, sí, hermano. Me senté, tal como me mandó. Yo soy el general. Por favor, ya no mente mi nombre. Nunca lo menté. Son testigos. Le decían general Gato, porque sufrió 9 intentos contra su vida de asesinato. Y siempre sobrevivió, pues como un gato, 9. General Gato.

Cuando lo he mentado así, se me vienen corriendo los nicaragüenses. Yo conocí al general Gato, sí, andaba por ahí en Managua. Él me contó su historia, me invitó a su casa. Dijo, yo fui de los contras y andamos sacando a los sandinistas y así, y asá, y asú, y luego un día me agarraron preso y me estuvieron torturando por 3 meses, me cortaban dedos y así me mostró las manos y me hacían esto y me hacían aquello y nunca les di información y fue por presión política de Washington y de la prensa que por fin me dejaron salir de la cárcel, pero tenían un equipo para asesinarme y sobreviví y me contaba historia tras historia y me sacó sus libros de las fotografías de la familia. Mira, este es mi primo, a él le cortaron esto y le hicieron aquello, a él lo mataron en no sé cuál cerrito, mira mi sobrina, a ella la mataron de esta manera, y así su libro era una expresión de muerte en la familia. El día se vino que hice el llamado conforme Dios nos ha dado a los ministros el privilegio para hacer, de extender la invitación de Dios a la gente a que se bautice, y él no quiso. Yo fui a visitarlo, hermano, usted ya está listo a entregarse a Jesús, usted ya está listo para el bautismo, y él me dijo, no, a mí nadie me manda, yo soy general, yo no me puedo someter a otro, ya lo hice con pastora, y pagué el precio, los sandinistas de todos modos siguen allí, aunque ya entró según esto la democracia. Ya ven que cuando se combina guerra con política es algo bien difícil, y yo le dije, hermano, usted puede entregarse a Dios. No, yo tengo a 2,000 hombres que todavía me obedecen. Yo mando, de nadie tomo yo el mando. Jesús, nuestro general, nos enseñó, hermano, que el que quiere ser grande, que aprenda a ser siervo de todos. Yo no sé, esto es mucho para mí. Si por algo estoy vivo es porque Dios me ha dado esta capacidad de mandar a hombres en vida y en muerte. Hermano, ya se acabó la guerra. Ya. Mira hacia el cielo, porque su general celestial lo está llamando. ¿Y qué si él le pone una orden? Pues que me ponga orden. No es orden, hermano, es una invitación. A mí nadie me invita. Ay, este hermano. Dije, bueno, pues el miércoles andamos visitando a las almas en sus casas. Y esto, ya para el jueves estamos preparándolos. Ya para el sábado se viene el bautismo, hermano. Y no sé si pueda o no a su casa el miércoles de noche. Si no llego, no se preocupe, a ver si le caigo el jueves. Y ahí me despedí. No llegué a su casa el miércoles porque andábamos ocupados. Dije, pues voy con el hermano el jueves. Que me va llamando. Pastor, sí. ¿Dónde anda? Visitando, hermano. Venga a mi casa ahora. Para allá voy. Llegué a su casa y me presenté. Casi presente, mi general. Pásele, siéntese. Gracias. Quiero bautizarme. Hermano, bendito sea Dios. Ya llegaron los sandinistas aquí a la casa. ¿No ve que la CIA también me vigila? Los servicios secretos de los países me andan vigilando porque soy un problema político para todo el mundo y no hay lo que hacer. Y es que... Y vi que se tenía que descargar un poquito. Voy a decirle lo que pasó. ¿Qué pasó, hermano? Es que cuando se acabó la guerra, me prometieron que me iban a hacer el ministro de defensa y no me lo dieron. ¿Usted se imagina qué fraude? ¿Usted quiere ser ministro de defensa? ¡Sí! ¿Por qué no es ministro de defensa por Jesucristo? Porque nosotros necesitamos tropas capaces en el ejército de Jehová. Y él dijo, yo no sé, pero ya llegaron aquí a amenazarme hoy a la casa. Los sandinistas me van a buscar. Y si acaso tengo que morir, ya se me acabaron las 9 del gato. Yo no conozco de otro animal que tenga 10 vidas. Y quiero bautizarme ya. Hermano, los bautismos son el... Que ya, sí, mi general. Deje llamarle al pastor. Pastor, fíjese, sí. Sí, aquí ando con el hermano. Sí, que se quiere bautizar. Ya le dije que el sábado son los bautismos. Sí, también eso le dije. Pero no, ya ordenó que hoy. Ándele pues, vamos a buscar el río y si no encontramos le llamo. Miren, la ciudad de Brisbane en Australia está llena de ríos. ¿Qué creen que pasó? No encontramos ni uno. Estaban cerca.

chalecos. Yo no sé cómo nos vamos a arreglar, pastor, pero usted me va a bautizar a mí hoy. Pero hermano, qué urgencia. Si muero mañana, yo quiero ya estar en los brazos de Jesús. Pastor, fíjese, lléneme la tina. Yo sé que está haciendo frío. Lléneme la tina, por favor, en la iglesia. Voy a traer a la esposa y a los muchachos de él y vamos a tener un bautismo ahí en la iglesia porque ya lo ordenó, pastor. Ya metió órdenes el general. Ándele, pues, ahí nos vemos. Llegamos a la iglesia y el pastor atento, porque el general había mandado, no sé cómo, si tú lo conocieras te iría igualito. Sí, las grandes autoridades, así me ha tocado cuando he trabajado con el general Colin Powell en los Estados Unidos, nomás le da uno para estar así y hablar nomás cuando le piden. Llegamos a la tina en la iglesia, que era destapar ahí en el piso, y con mangueras llenaron con un agua tan heladita que es, ahí mismo en el templo salía el vapor de las narices. Ya ven qué frillito hace cuando anda así. Y recuerdo que iba yo entrando a las aguas y la línea del agua iba subiendo. ¡Qué horrible se siente el agua fría! Y nomás te movías así y la línea se movía. Y entró el general, como si nada al agua. Y se paró ahí mirándome a mí. Y nunca se me va a olvidar este momento. ¡No tiemble!, me dijo el general. Y luego con lágrimas me dice, ¿tú quieres conocer temblar en las aguas? Que vengan 2,300 sandinistas contra ti, con helicópteros, con misiles, con tanques, y tú en el río tratando de cruzar y no mojarte la armita que llevabas en mano. Entonces sí, pastor, aprende lo que es temblar. Y se me quitó el frío. Está bien, hermano, dispense, disculpe que me dio con esta agua que ya se forma el hielito casi aquí. ¡Qué poderoso testimonio de un hombre que ha enfrentado la muerte tantas veces, en maneras tan violentas! Y al salir de las aguas del bautismo, me abrazó el general y no me soltaba, y fuertotote, me tronaba la espaldita. Se vino el sábado y tuvimos la Santa Cena allá en la montaña, donde, y saben que allá no hay los pajaritos que tenemos por este lado. Allá el pájaro más feíto es perico. Esos de los Crimson Rosella, que a $5,000 cada uno, pasaban cada rato $100,000 volando allí. Puro pájaro fino hay en Australia. Con uno de esos, ¿verdad?, te arregla la colegiatura por el resto de tu carrera. Y con uno nomás, vamos al parque a gozar del sábado. Tráete la jablita, ahorita venimos. Por eso tienen leyes para proteger, porque gente se los mete en el Belice. No, y los cuidan, los andan vigilando. Te caen aquí, $5,000 aquí paradito. Y recuerdo que habían muchos de esos y me retrataron ahí entre muchos pajaritos de esos. Me quedaba yo admirado y estábamos esperando la escuela sabática y luego el culto divino. Allá afuera en las montañas iban pasando canguros. Y yo soy de Los Ángeles, nunca había visto eso. Y entonces se vino el momento de la Santa Cena. En el sermón estuve diciendo, no esperen hasta que alguien les pida, usted ofrezca ser siervo para otro. Ya, nos dividimos para el lavamiento de pies cuando sentí. Oh, hermano, me puse de pie. ¿Cómo está, hermano? Le voy a lavar los pies a usted. Sí, sí, hermano. Me mandó. Yo nunca le he servido a un hombre, así que me dispensa, pastor. Pero con usted Dios me va a enseñar a servir. Solo acostumbro a que me sirvan. Y siéntese, sí, hermano. Senté. Me quité los calcetines. Ya ven que nosotros acostumbramos por lo menos lavarnos bien los pies, poner unos calcetines limpios para no andar ahí vaporeando el cuartito. Sí o sí. Hay que ser sinceros aquí. Uno no quiere quedar mal, uno se limpia.

antes de ir para andar bien. Este hermano no conocía eso, él no sabía nada de los simbolismos. Cuando yo me quité los zapatos, él se puso a lavarme los pies, me los tallaba. Y yo, que soy, que me da fácilmente las cosquillas, y ahí me traía el hermano lavándome los pies y entre los dedos me traía. Ay, hermanos, yo me agarraba de la silla y él me los tallaba. Le voy a lavar los pies, pastor. El Señor me va a enseñar a ser siervo, pastor. Qué bueno, hermano, amén. Entonces me tocó a mí lavarle los pies a él. Y al quitarse las botas militares que llevaba, miré que esos calcetines, olí que esos calcetines no los había lavado en quién sabe cuántas semanas. Al quitarse los calcetines, preparé para lavarle los pies. Le faltaban dedos en los pies, donde le habían cortado bajo la tortura. Y no hallaba ni cómo comenzar a lavarle esos pies que han ido a lugares donde yo nunca he ido. Hermano, con una ternura le tomé los pies. ¿Qué pasó, hermano? Pues mire, aquí es donde me metieron alambres, pastor. Y me electrocutaban. Y así nomás me cortaban con un cuchillo y me metieron el alambre hasta aquí, hasta casi hasta la rodilla. Y así me electrocutaban, metiéndome el alambre en el músculo. Y aquí, porque no quise darles la información de tal, fue cuando me mocharon este dedo. Y este fue una coyuntura a la vez. Nunca les di la información. Y aquí, mire, cuando no quise decirles dónde estaba mi familia. Y aquí, hermano, no soy digno de lavarle los pies. Comencé a lavárselos y pronto aquella agua clarita se oscureció. Y ahí Dios me enseñó realmente lo que es ser humilde. Le lavé los pies a un hombre que ha sufrido tanto. Pero algo que nunca voy a olvidar es cuando me levantó después de lavarle los pies. Me abrazó y me dijo: yo voy a ser siervo de Dios. Ya terminamos y fuimos al pan y al vino. Y fue después, porque duré un tiempito allí, que él ya había estado asistiendo a la iglesia y había visto este drama del tiempo de angustia. Y él me dijo: ¿por qué ustedes allá en Norteamérica se la pasan con el pánico de los últimos días y que nos van a agarrar y que nos va? Los que ya hemos pasado por tiempo de angustia sabemos que Dios cuida a los suyos. Y muchos de mi familia y amigos ya murieron. Sabemos que también en la desgracia de la vida algunos morirán. Y así, pastor, dígales a donde quiera que vayan que ya no teman por el tiempo de angustia. Es que Jesús nos va a proteger. Y si algunos tenemos la dicha de morir por su nombre, que así sea, oh Señor. Qué honor morir por ti. Pero ya no tengas miedo, ya no tengas pánico, porque en estos últimos días debes tener gozo solemne, porque se aproxima Jesucristo. En esos días derramaré mi espíritu sobre toda carne. Vuestros hijos, vuestras hijas profetizarán. ¿Saben por qué era eso significativo? Es que habían escuelas de los profetas. Los profetas hacían diferente oficio que los sacerdotes. Los sacerdotes se encargaban del templo, se encargaban de los holocaustos, de los sacrificios, se encargaban de todos los oficios diarios de menester en el templo, en los servicios de Jehová. Pero los profetas no. Profetas venían con muchos dones. Algunos profetas tenían el don de profecía, otros tenían el don de sueños, otros tenían el don de visiones, otros tenían el don de nada de eso. Solo podían ayudar a los pobres y darle de comer al que tenía hambre. Eso también es ser profeta. La profecía no solamente es, o el oficio de profeta no solamente es una cosita. Ser profeta es ser usado por Dios.

con la armadura que Él te dio y traer almas en estos últimos días para el reino. Algunos lanzarán demonios, no todos. Algunos sanarán enfermedades, no todos. Algunos tendrán la habilidad de usar sus manos, no todos. Otros tienen la habilidad de la inteligencia, del análisis, de todo lo que es abrir el griego y el hebreo, pero no todos lo tienen. Así que cada quien con los dones que Dios le dio, para eso asistía a la escuela de los profetas, para aprender a usar su don en la causa de Dios para Israel. Vuestros hijos, vuestras hijas profetizarán, dando a entender que todos nosotros tendremos oficios especiales, aparte de lo que hay en la iglesia en estos últimos días, por razón del derramamiento del Espíritu Santo. Entonces, aquí está la clave. Vuestros ancianos verán sueños. ¿Se han fijado que el sueño, cuando tú pasas algo en el día, tienes dos lugares donde está la memoria en tu cerebro? Está la memoria de corto plazo, la temporal, lo que pasó hace poquito. O sea, lo que comiste para el desayuno hoy. Bueno, no comiste. Lo que comiste para el desayuno ayer. Aquí está. Pero lo que te encanta de tu desayuno favorito está en la memoria de largo plazo, lo que ya está archivado en el pasado. Tienes dos formas de memoria en la neurología de tu cuerpo. Así que, cuando tú estás dormido, tu cerebro está tomando todo lo que pasó hoy, ayer, y queriendo archivarlo todo para meterlo a la memoria de largo plazo. Por eso los sueños son extraños. ¿Te has fijado cuando estás dormido? De repente estás sentado en una rama de un árbol, de repente andas en la playa, de repente estás en la cocina, de repente... No, y, ¡extraño! Es que tu cerebro anda allí, saque, saque cosas, a ver esto, y, para acá queda, sí. Entonces, para hacer eso se requiere buen oxígeno en el cerebro, un cerebro bien oxigenado, un cerebro descansando. Por eso es que si andas comiendo frijoles a las 11 de la noche, peor, un plátano con leche. Entonces el estómago está ocupado digiriendo la comida y acá está la mayoría de la sangre y menos sangre oxigenada está llegando al cerebro y por eso te pasa lo que llamamos pesadilla. O si fue algo traumante, un accidente, la muerte de alguien que amas, algo grande, no estás seguro del examen mañana a las 7 y así te fuiste a acostar. Entonces, cómo alzarlo, y ese trastorno es la pesadilla, y verdad que algo viene corriendo detrás de ti, y no puedes correr, como que tus pies no funcionan en el sueño, y cómo quisieras correr bien. ¿Sabes por qué es eso? Porque estás acostado. ¿No te fijaste en la mañana que las cobijas andaban por todos lados? Es que intentaste correr. Ahora hay algunos que experimentan aquel fenómeno. Los sonámbulos que se levantan, y aquí mismo les cuento en todas partes del mundo, en este dormitorio que es ahora de señoritas. Yo estaba en el cuarto 20. Había un muchacho que cada noche se levantaba, seguía dormido. Y esto, una noche, no sé qué pesadilla le iba al pobre allí. Se levantó y pasó corriendo, nomás escuchaba descalzo en el piso, hasta que llegó al final del pasillo y nomás escuchó. Y despertó por solo un instante porque se quedó bien dormido otra vez. El pobre se noqueó ahí solito. Menos mal que no te levantas durante la pesadilla. Pero eso es el soñar. Y cuando el trastorno sigue y sigue y sigue, es un síndrome de un trauma postraumático. No sé los términos por acá, pero ayúdenme, ya ven por dónde voy. Los que han pasado por guerra, todavía a los 20 años están sufriendo porque su cerebro no ha podido categorizar tan inmensa fue todo lo que pasó. Pero con los sueños, fíjense, adultos, estoy hablando de la gente como yo y más grande de edad. Váyanse fijando que nosotros los adultos somos soñadores porque el sueño está basado en él. Pasado y está archivando para comprenderlo algún día en el futuro. Entonces, nosotros los adultos más grandes, nuestra orientación es el pasado. Así que cuando tú traes una propuesta, fácilmente te decimos, no, mija, no, no se puede, no hay dinero.

¿Verdad? No hay dinero. O decimos, no, no, no, no, ya intentamos eso en 1974, no nos funcionó. Y tú dices, tan y nacía yo en el 74. ¿Cómo se ponen a juzgar de aquella época la hermana White? Ahora están juzgando que ahora... ¿Es que nosotros estamos basados en el pasado? Por razón del pasado, nosotros tenemos sabiduría. Porque hemos experimentado muchas cosas a través de muchos años. Y es válido lo que los adultos saben. Cuando tú te pones a hablar con tus profes, busca al jubilado, busca a la persona anciana. Porque ellos han vivido, ellos tienen consejo para ti. No solamente de los libros consiguieron ellos lo que te van a enseñar. Ellos ya lo vivieron. El soñador es una persona importante. La persona soñadora es dotada de Dios de un don tan especial porque ya lo vivió en el pasado. Pero también ahí dice aquí, vuestros jóvenes tendrán. Los visionarios son diferentes. Los visionarios no saben nada del pasado, pero ay, los visionarios saben todo del futuro. Todavía me agarraron ustedes. No, pastor, mire que el proyecto que tenemos del internet, váyase fijando, vamos a hacer esto y esto y esto, vamos a mandar la señal así, mire. Y entonces así ya está. Me hablaron en chino. Recuerdo cuando estudié yo aquí ese corto tiempo, el reloj era el regularcito de las manitas. Pero ese año 74 se inventó por la compañía Casio y la otra compañía Texas Instruments, un reloj digital. Que mira, los numeritos mismos se aparecen. ¡Oh! La ciencia se va avanzando. Mira, ya cambió de 1 a 2 de la tarde. Nos quedábamos todos así atónitos. ¿A cómo cuesta? $680, mijito. ¡Oh, adiós! Que les vaya bien. Ahora ese mismo reloj, los niños lo andan regalando con los chicles que venden acá por la carretera. No cuesta nada, 3, 4, 5 pesos. Te lo regalan ahí. Lleves esta cosa, lleves el reloj de una vez. Sí, ¿verdad? Es que ya no vale nada eso. Si vieras cuando fue inventado lo digital. Recuerdo que hubo un hombre en 1983 que dijo, más de 30K de información no se va a necesitar en un disco. Fue Bill Gates el que dijo eso. 30K, ¿cuánto? 30K. ¿Qué es eso? Ni para tu nombre en un documento. Ahora. Otro publicó en 1947 en la revista Popular Science, diciendo, la computadora del futuro pesará menos de 1 tonelada y va a caber en solo 1/4. Y estaban celebrando qué tan avanzada estaba la tecnología en 1947. Así como la Biblia dice, las ciencias se han avanzado tanto que los jóvenes andan desparramados por todos lados. Y los adultos ya ni les entendemos a los jóvenes, porque ya no solamente es pecado sofisticado. Es ya pecado electrónico. Hasta nuestro manerismo, nuestra manera de hablar es con idea electrónica. Ya ustedes hablan en términos de circuitos y todavía nosotros los adultos andamos con ¿cómo le llaman a eso? Los focos, esos, los bulbos, pues. Y cada rato se nos andan fundiendo y ustedes ya andan con circuitos. Y en mi generación, mi mami me tomó 2 retratos de bebé y ahí estoy sentadito en... Y nomás dice así, y nomás le... Y tomó el mismo retrato 2 veces. Todavía si hubiera agarrado otro angulito, así de subidita, algo. No, son 2 retratos de mí. Es todo lo que hay. Pero esta generación de niños tienen hasta el sonograma en la hielera. Y esto cuando estaba dentro de mami, mi hijo. Hay video de su nacimiento que la mami solo le enseña a sus hermanas. Esta generación de niños, ¿se han fijado? Uno se sienta a la computadora, como dice el manual, le haces así, luego le conectas acá, ay, ya le conecté, huele a humo,

El niño dice, a ver, papi, excuse me. Y el niño ahí te con, mire, así. Mire, ahí está. ¿Verdad que sí? Para los niños es natural la tecnología. Van tan adelante porque los adultos somos soñadores, conocemos la póliza, conocemos el ministerio, conocemos los milagros de Dios por la experiencia, por la vida, a través de décadas de experiencia. Ustedes nada de eso conocen, pero conocen la tecnología, conocen el futuro, el poder, lo infinito que hay adelante de nosotros. Y a nosotros nos espanta, pero enséñame lo suficiente para hacer mi trabajo. Oh, mira qué suave. Ah, mira, hay que recordar eso. Esto va a ser bueno en la oficina. Un día un líder en la asociación general me dijo, hoy entré al internet. Fascinante. Fascinante. Los jóvenes de hoy viven en el internet, no entran allí, allí viven, nacieron con alambres en las orejas. Es cierto. Ahora aquí la profecía dice, vuestros viejos soñarán sueños, vuestros jóvenes verán visiones, dando a entender. Adultos, hablo a mis colegas adultos, jubilados, hermanos, hermanas, esta juventud nos intimida, nos asustan. Porque son profundamente sofisticados por razón de la tecnología que Dios ha dado. Es cierto que vemos ejemplos de cómo el diablo usa la tecnología, pero nunca olviden que más poderoso el que está con nosotros que el que está en el mundo. Entonces, adultos, es cierto que nos intimidan los muchachos porque ellos ni saben cuáles son los límites, ellos no perciben límites, nosotros los adultos sí, pero aquí es donde la hermana White dice, no hay nada que temer por el futuro, al menos que olvidemos cómo es que Dios nos ha guiado en el pasado. Así que jóvenes, yo sé que ya se andaban sintiendo, no, les está echando el pastor, échiles pastor, amén. Y era tiempo que les diera una buena enjuagada a los adultos aquí. No, hermanos, nunca miren a sus profesores y pastores y líderes, a sus líderes aquí en la iglesia, en la comunidad, nunca miren a los adultos como su competencia, como los que les hace daño. Al contrario, sin ellos ustedes no lo hacen. La profecía aquí dice que juntos la vamos a hacer. Soñadores que traen la madurez de la experiencia y la enseñanza y se juntan con una energía atómica sin límites, dirigida y guiada por Dios, llena de Espíritu Santo sobre un riel de tecnología. Entonces, adultos, pónganse el casco porque lo van a necesitar cuando se suban a la riel de la tecnología con los jóvenes. Saldremos en obra como nunca antes, porque jóvenes pueden hacer cosas que los adultos no podemos hacer. Y recuerden, jóvenes, los adultos pueden hacer cosas que tú no puedes hacer. Por eso es que Dios ya lo dijo, seremos juntos, llenos del Espíritu Santo, en estos últimos días, juntos a ver esta obra terminada. Un buen ejército no son una bola de muchachos uniformados nomás. Hay adultos comandantes que están enseñando a jóvenes comandantes, gente experimentada ya en la guerra, con gente que está siendo entrenada y juntos ganan grandes batallas. ¿Me explico? Un día me paré sobre el portaavión de USS Abraham Lincoln, una ciudad flotante estadounidense de los servicios marinos de Estados Unidos. Y me daban la pasada en el barco y habían 5,000 marineros. Bajamos hacia abajo y vi 38 de los aviones más avanzados del mundo, que no nos permiten ni contarles de qué es lo que hacen esos aviones porque la gente ni sabe que existen. Hay armamentos en nuestros países que el mundo no conoce. Por eso me impresiono más con Dios, porque hay un poder en el cielo que el mundo no conoce. Me quedé atónito, estos aviones. Saben que hay misiles ahora que ya le programan allí, y así le fue a Saddam Hussein ese año. Ahí el domicilio de su casa, en la mera ventana, tiene una camarita en la nariz el misil y una computadora que guía el misil por 5,000 kilómetros.

y va cruzando así para que no lo vean los radares. A 30 metros de altura, ahí va el misil. Le salen alas y se le prenden motores de avión. Y ahí va el misil solito. Y los iraquíes, oye, ¿y eso? Da miedo. Entró el misil a Bagdad y por las calles hasta dio a la izquierda, ahí, por la, ahí en el semáforo, ahí dio la vuelta el misil. Yo nunca sabía, yo pensé que eso era algo del futuro. Llegó al palacio y la mera ventana de la oficina de él, ahí entró el misil y ahí... ¡pum! Ahora hay misiles con el nombre de alguien puestos. Me dio miedo. Entonces subimos allá arriba donde los comandantes se sientan en sillas elevadas y unas computadoras de muchos colores. De allí dirigen la guerra. Ya no es lo que antes era cuando David llevó un lonchicito ahí a sus hermanos para conseguir el reporte de la guerra para su papi. Ahora desde allá lejos hasta están aburridos los marineros. No, pues ya se fue el misil. Preparemos el que sigue. Y así se la llevan. Entonces vi el teléfono rojo. Le pregunté al encargado, dice, sí, este es el teléfono presidencial. Cuando el presidente de Estados Unidos ordena un ataque nuclear, ese es el teléfono que suena. Entonces aquí están los códigos, los misiles allá abajo están, y tenemos aquí 30 bombas atómicas. Yo me quedé, ay señor, ven pronto. Salí allá arriba, a donde los aviones van y vienen, y no habían aviones saliendo ni entrando, porque no permitirían a un civil salir así. Yo fuera de regulación y todo ahí, fuera de uniforme. Y le pregunté al capitán, mire, me parecen todos muchachitos aquí. Veo a 5,000, pero parece aquí una escuela. Pero si estos jóvenes acaban de ganar una gran guerra que hubo, de Desert Storm, aquel entonces, venían muy contentos porque acaban de ganar. Y esto, ¿cómo es? ¿Qué es la edad media que tiene aquí en este barco? Y me dijo, 21. Pero quítate a los comandantes mayores, adultos, y baja a 19. ¿Usted me va a decir que este ejército, entre los más poderosos del mundo militar, usted lo ha puesto en manos de los adolescentes? Sí, me dijo el capitán. ¿Y por qué? Y con una claridad me dijo, porque queremos ganar. Fíjense en nuestros países, si hay que ganar una guerra, ¿a quién mandan a pelear? A los jóvenes. ¿Dirigidos por quiénes? Adultos. Una relación de mentor y aprendizaje, y juntos ganamos o perdemos. Porque allí en el campo de batalla mueren los adultos como los jóvenes, o ganan los adultos como los jóvenes. Mis hermanos, mis hermanas, Dios ha predicho que en estos últimos días Él derrama su Espíritu Santo sobre toda carne, para que todos nosotros, los hijos y las hijas de Dios, profeticemos, usemos todos nuestros talentos para Dios, y así los viejos y los jóvenes, los soñadores, los visionarios, juntos a la batalla, porque Cristo va delante de nosotros. He aquí Él viene, y su galardón trae consigo para dar a todos, todos los que somos fieles. Así que adultos, no les tengan miedo ya a los muchachos. Es normal que sean inquietos. A un león no lo podemos echar a una jaula de pájaros. A esta juventud, esta generación, lo confirmamos año tras año en la división norteamericana. No, esta generación nadie va a lograr enjablarla con reglamentos. Ahora es poner, fijar barreras para decir, vamos todos para acá. Entonces, soltar la energía juvenil en una dirección para terminar la obra de Dios. Pero tratar de encercarla, se le va a romper el cerco. Jóvenes, ya no le anden tan... ofendidos con los adultos, ya, perdónenlos, es que es difícil hablar tu idioma, es difícil saber cómo tú piensas, ya suelta eso, perdona al adulto, al profe, al pastor, al anciano, al diácono, aquella persona de la vecindad, perdona ya en tu casa, en la comunidad, ya suelta ese coraje, aférrate de Cristo, porque estos adultos que te enfadan, que parece que te nomás critican.

significa, esos son los que necesitas. Ve y pídele a un adulto, ¿puede ser usted mi mentor? Y mira cómo se te quedan mirando, ¿eh? Pero no los dejes escapar, para que te aconsejen y te adiestren. Y adultos, ya no me vengan a criticar a los muchachos. Que pastor, ¿qué vamos a hacer? Que mucha liberalidad, y que la juventud, y que la música, y que no sé qué, y que el greñero, y que la ropa, que la moda. ¡Ya déjenlos! Mejor, lo más fácil, adultos, yo hablando de mí mismo, lo más fácil es criticar a un muchacho, a una muchacha. Eso viene naturalmente. ¡Mira! ¡Hoy! Eso es lo más fácil hacer. Esto es lo más lindo hacer. Yo veo por fuera a alguien que tiene desafíos. Lo voy a tomar bajo mi ala. Y a ver qué aprende esta señorita. A ver qué aprende este joven. Tómalos bajo tu ala. Enséñales a volar. Aunque es más fácil criticar. Pastor, usted está diciendo que permitamos el pecado. No. No estoy diciendo permitir el pecado. Estoy diciendo amar al pecador. Así como jóvenes, cuando el adulto peque contra ti, ama al pecador. Ama al pecador. Por eso, así como comenzamos esta semana de oración, así la vamos a terminar. Unidos, solo unidos Dios va a terminar esta obra. Una casa dividida contra sí no podrá estar. Iglesia de Dios, por donde quiera que te encuentres, en tu casa, en las comunidades, ya es tiempo de perdonarnos los unos a los otros por nuestras muchas ofensas. Ya es tiempo de reconsagrar nuestras vidas. Ya es tiempo de buscar perdón por nuestros pecados. Ya es tiempo de conseguir victoria sobre el pecado. Yo sé que hay algunos aquí que experimentaron un perdón que han necesitado en sus vidas. Ya es tiempo. Que Cristo en mí, la esperanza y la gloria. Es tiempo que nosotros veamos que todo lo que Jesús pidió de nosotros, Él lo hizo primero. Es tiempo que tú ahora digas, no solamente fue bonita la semana de oración, yo quiero vivir Jesús cada día. Y aunque tú me digas este día, yo no sé cómo hacer eso, bendito sea Dios, Él sí sabe cómo hacerlo y Él quiere vivir en ti. Y si tú me dices hoy, yo soy débil, permite que el fuerte viva en ti. Si tú me dices hoy, yo no sé qué debo hacer, permite que el que sabe todas las cosas vive en ti. Permite que Jesús viva en ti. Ya que tanta vuelta, quisiera decir también, gracias. Al liderazgo de la universidad, por la invitación, por el privilegio que ha sido el mío y de mi familia estar aquí en La Carlota. 6 cortos meses de mi vida, cuando tenía 14 años, me impactaron para siempre. Tú quizás tengas algunos años aquí ya. ¿No crees que ya es tiempo que permitas que te impacte? Permite que a ti te impacte Jehová. Atrevidos, valientes, necesitamos cristianos salados, no amargos. Los de la homilética, yo sé que han estado tratando de comprender mis problemas de predicación. Por si acaso estaban tomando notas, mi método es narrativo inductivo, contar la historia bíblica y llegar al punto. Nunca hay más de 3 puntos en un sermón, siempre basados en un pasaje bíblico, respaldados por un mínimo de 5 pasajes más, con el estudio del hebreo y del griego para asegurar que está lo más claro posible, dando los datos históricos para comprender el porqué de esa historia, para así comprender por qué se aplica en nuestras vidas. Me memorizo yo, ¿cómo le dicen? El esqueleto. El bosquejo es lo que yo me memorizo, para que así el Espíritu Santo me dé el permiso de aplicar ese bosquejo de acuerdo a la cultura local donde estoy visitando. Si es cultura americana, mexicana, coreana, vietnamesa, rusa, Dios me ayuda con este mismo bosquejo predicar el sermón. Parece ser el mismo tema que si predico acerca de soñadores y visionarios en Rusia, pero no es, porque ya es otra cultura, es otro mundo, pero el bosquejo es el mismo.

importante. Siempre dale gracias a Dios que te perciban como un siervo donde quiera que tú vayas. Nunca será humillador que te pidan ayuda. Siempre, siempre servir, no que te sirvan. Y así Dios nos tiene listos hoy. Si Él viene hoy, listos, vámonos. Listos, no porque soy bueno, pero porque Él es bueno y Él vive aquí. Listos hoy si Jesús viene, pero si se tarda, estamos preparándonos para mañana. No en una manera egoísta que yo esté preparado para mañana. Si yo ya estoy listo hoy, ayudando que otros se preparen para mañana. Listos hoy, ya no puedo cantar ese himno que compuse porque al final de una semana ya no puedo cantar mucho. Pero quiero tocar este himno para la honra y gloria de Dios. Quiero que reflejes, joven. Quisiera decir a los profesores, yo sé que soy un poco diferente para hablar. Quizás pudiese haber dado mejores ejemplos del uso del idioma. No hablar el español de la cocina tanto. Es que no sé cómo ser sincero y hablar a la misma vez. Sin hablar así. Me disculpan los eruditos. No lo hice para provocarles. Era para llegar a sus estudiantes. En varias ocasiones he intentado predicar con el español correcto, que sí lo sé, me imagino, un poquito. Pero ya no tuvo el mismo impacto, porque me preocupé más por hablar correctamente que por el mensaje. Así que un día Dios me ayudó a sencillamente tener paz y esperar de su misericordia para comunicar el evangelio. Profesores, qué privilegio para mí ser colega contigo. Mis hijos ni se quieren ir, ya se agüitaron. Ya les gustó aquí la primaria y la secundaria, han estado asistiendo a la clase. Andan ofendidos conmigo porque no se quieren ir. Montemorelos, eres mi familia. Gracias por recibirme como hijo. Nos hemos sentido en casa. Sus atenciones han sido finas. Y así aquellos que nos escuchan donde quiera que se encuentren, siempre hagan al huésped sentirse en casa. No he tenido yo que sentirme huésped de honor. Nomás me han recibido como uno de los suyos. Y eso para mí es honra. Y ahora, para la honra y gloria de Dios, esta combinación de himnos.

0: Pongámonos de pie para orar. Pastores de la iglesia, gracias por el privilegio de ser su colega aquí en su ministerio, de sostener sus brazos en la batalla, de ser siervo suyo. Gracias a ustedes, cada estudiante. Recuerden, no hay nadie grande, solo Dios. Dios es grande, y si vive en ti, hará grandes cosas a través de tu vida. Te quedarás maravillado porque verás que tú eres inútil, incapaz, débil, imperfecto. Pero verás el poder de Dios a través de tu mano hacer increíbles cosas fuertes, poderosas. Te quedarás conmovido porque sabes que no eres digno, pero que sí es Él. Valientes, atrevidos, listos hoy, preparándonos para mañana. Oremos juntos. Señor, grande es tu nombre, grande es tu poder. Confírmalo nosotros en este momento. Vive nosotros, oh Señor. Danos victoria sobre el pecado cada día. Bendice el liderazgo al cual nos has llamado. Ve más allá de lo que te sabemos pedir, que nos quedemos atónitos de tu poder para con nosotros. No tenemos que ser fuertes, solo tú. No tenemos nosotros que ser grandes ni tener grandes títulos, solo tú. No tenemos que ser importantes en la vida, Señor, solo tú. Señor, no tenemos que mandar a nadie, solo tú. Haznos a cada uno un siervo que se gana el respeto, un siervo de Dios que toca la trompeta, que Jesús muy pronto vendrá. En su nombre pedimos. Amén. Vaya, oh pueblo, en el nombre de Jehová. Vaya, oh pueblo, en el nombre de Dios.
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0: Esta es la hora en nuestros estudios. 2:59.
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2: Buenas noches, muchachos.
3: ¡La plata!
2: ¿La plata? ¿Qué plata, hijo? No entiendo.
3: ¡La que guarda ahí! ¡Vamos, rápido! ¡Entregue la plata que y cállese!
2: Pero, ¿será posible, muchacho? Mira, empezando porque no tengo más que un par de pesos encima.
3: ¿Usted tiene toda la plata que le dan los ricos?
2: Ah, sí. Pero esa no puedo entregársela a ustedes, que no son padres de familia. Esa la necesito para muchos niños desamparados y muchos enfermos que...
3: O me da la plata, o se muere.
4: ¡Luciano!
3: ¡Cállate! Que aquí mando yo, ¿eh? Y usted, viejo, ¿me va a entregar centavo a centavo o esto? ¿Hablará?
2: Guarda ese revólver, muchacho.
3: No siga tratándome a mí como a un niño, ¿eh? Contaré hasta 10. Hasta 10 solamente. Y si al final sigue creyendo que estamos jugando, se muere. 1, 2, 3, 4, 5, 6.
2: ¿Es que quieres ir a la cárcel?
3: 7, 8.
2: ¿Y después qué, eh? ¿Qué? ¿Y mañana? Cuando la policía te ande buscando, ¿qué harás?
3: 9. ¿La entrega o no?
2: No, hijo, no.
3: 10.
4: ¡No!
5: ¿Qué tal, amigos?
6: ¿Cómo están ustedes? Todos estamos ansiosos por escuchar la historia que hoy nos va a contar la tía Elena.
5: Y es muy bella y emocionante, tío Daniel.
6: ¿Y cómo la vas a titular, tía Elena?
5: La voy a llamar El Campeón.
7: ¡Deténganos, deténganos, que se escapan!
8: ¡Aurelio! ¡Aurelio! ¿Qué vamos a hacer ahora?
9: Sigue derecho, que yo doblo en esa esquina.
8: Muy, muy bien, te veo.
9: Lo despisté. Los despisté. Vamos a ver. ¿Cuánta plata tiene esta cartera? Vamos a ver. ¡80 pesos! ¡80!
5: Aurelio Linares era un niño de 12 años de edad. Después de tomar los billetes del rico bolso y de abandonarlo en un rincón del desierto callejón, volvió a salir a la calle con aire inocente.
10: ¿Cuánto?
9: ¡30!
10: Bueno, venga a mis 15.
5: Solamente tenía 12 años, pero ya sabía mentir, además de robar. Como tenía que compartir lo robado con el otro muchacho, compañero de fechorías, no declaró la totalidad de lo que había encontrado en el bolso. Ninguno de los dos iban a la escuela, pero los dos ya sabían sacar cuentas.
11: ¡Ay, señor Rivas! ¡Qué susto he pasado! ¡Ay, no sé ni cómo puedo mantenerme en pie!
2: ¿Qué le ha pasado, señora Luz?
11: ¡Ay, que me han asaltado en la otra esquina!
2: Este barrio no es de fiar.
11: Venía para acá a traerle el cheque que le había prometido y me detuve un solo momento nada más. Estacioné el auto solamente un momento. Ay, yo no sé cómo usted puede vivir aquí.
2: Precisamente aquí es donde está mi trabajo y aquí es donde Dios me ha llamado.
11: Pero esta gente no se merece ayuda, créame. He venido solamente a entregarle el cheque... para sus pobres.
2: Por favor, señora Guzmán, ni todos los pobres son dignos de confianza, ni todos los ricos son egoístas. Cada persona vale por sí.
11: ¿Y para esos niños me pide usted ropas? Ay, discúlpeme, pero estoy muy disgustada.
2: Lo comprendo.
11: He perdido hasta la chequera, todo. En fin, que...
2: Despreocúpese. Vamos, venga y tome un vaso de agua fresca que lo necesita y ruegue a Dios.

0: por esos desdichados muchachos callejeros que un día serán hombres. Pídale a Dios por ellos.
1: ¿Cuánto? ¿Cuánto?
2: 40 pesos.
1: ¿40?
3: Dame acá.
1: ¡Cállese usted! Dame los 40 pesos y lárgate a la calle.
3: ¿Y quieres decirme que les doy de comer a los muchachos?
1: Eso es asunto tuyo. Yo me voy por ahí.
3: Sí, a gastarte la plata en la cantina, ¿no?
1: Falta que me hace...
3: ¿Domingo?
1: Aquí tienes 5 para lo que precise. ¿Qué más quieres, no?
4: Aurelio Linares también ya sabía lo que era un padre borracho y un estómago vacío.
3: Y usted otro día, cuando traiga buena plata, dígale a su padre solamente la mitad. Y cuando él se vaya para la cantina, me da la otra mitad a mí. Que bastante tengo yo con todos ustedes.
5: Le dije menos para darle a usted.
3: ¿Cuánto?
5: Aquí tengo 20 para usted.
3: No me hagas trampa, que tú me conoces bien, ¿eh? ¿Cuánto estás escondiendo?
5: Le he dicho que 20. Aquí tiene. Y no tengo más.
6: Oye tú, campeón, no te olvides de algo.
5: ¿Yo? ¿De qué?
6: Que el bolso de la doña debió de estar bien cargado, ¿no? Y que si yo hubiera querido, a estas horas estarías pasándola muy mal. Dame mi parte.
5: ¿Pero qué se han creído ustedes? ¿Que he asaltado un banco? Mira, tuve que darle a Florencio y tuve que darle a mi papá. Y tuve que darle a mi mamá. ¿Y para mí qué, eh?
6: ¿Cuánto tenía?
5: 30.
6: Mentira.
5: Me da igual si lo crees o no. No tengo nada más que 2 pesos.
6: Pues me das 1.
5: Toma.
6: La próxima vez me das la mitad o te denuncio. ¿Estamos?
5: 4 pesos. 4 pesos para mí.
4: Así, día tras día, mes por mes y año tras año, Aurelio Linares fue creciendo en medio de la ciudad hasta que cumplió 16 años y murió su padre.
3: Estoy muy agradecida y no tengo con qué pagarle todo lo que usted hizo por nosotros, porque si no hubiera sido por usted, mi marido se queda muerto sin enterrar.
0: Para eso estamos en este mundo, ¿no le parece?
3: Sí, eso creo yo. Pero hay tanto rico que bota en un día lo que nos daría para comer en un mes a nosotros.
0: No es bueno vivir pendiente de lo que tienen los demás, sino de lo que nosotros podemos hacer con la ayuda de Dios.
3: Mi marido decía siempre que la culpa de toda esta miseria en que vivimos la tienen los ricos. ¿Y es verdad?
0: No, no, señora Linares, no. Cuando un hombre quiere trabajar, siempre encuentra cómo llevar el pan a sus hijos. Unos más y otros menos. Pero el que no hace el esfuerzo no tiene derecho a quejarse siquiera. ¿No cree usted?
5: Buenas.
3: Ah, al fin apareció usted, ¿eh?
0: ¿Cómo andas, muchacho?
5: No tan bien como usted, pero ahí vamos.
0: Estuve esperando que fueras a visitarme.
5: ¿Y para qué?
0: Pues, quizá para que me ayudaras a ayudar a los demás.
3: ¿Trajiste algo?
5: Aquí tiene, 6 pesos. Y ya tengo que irme.
3: ¡Espérate ahí! ¡Espérate! ¡Espérate! Y se largó. Ah, pero déjalo que vuelva. ¡Déjalo que vuelva!
0: ¿Y dónde está trabajando?
3: ¿Y dónde va a ser? Es que para un muerto de hambre como él, puede haber trabajo. Él se busca por su cuenta los reales que nadie le da.
0: Para un muchacho como él, el mundo está lleno de promesas. Entiéndalo. Pero tiene que tener empeño en aprender un oficio. Sí, sí, señora. Un oficio que le asegurará el porvenir. Sino que le espera. Piénselo. Mientras no se enfrente con la policía, parecerá que él lleva las de ganar. Pero el día que no sea así, perderá la vida en una cárcel. ¿No cree usted?
7: Dame acá. Esto ya no es ni aguardiente.
8: Con 3 pesos, ¿qué más quieres?
7: Sí, tú como que tienes la garganta preparada desde que naciste.
8: Tal padre, tal hijo, ¿no? Oye, Florencio, esta noche nos vamos para el barrio de Palmar.

0: te parece, ah?
1: Por allá, pero no hay mucho que llevarse.
0: ¿Algo? Algo es más que nada, ¿eh?
1: Claro, bueno, sí, es verdad lo que tú dices. Si no vamos para el Palmar, ¿a dónde nos vamos?
0: Tenemos que hacer negocio con los de PAC para poder trabajar en su territorio. ¿Tienes un cigarrillo ahí?
1: Toma.
0: Esto sí que es una delicia. ¿Tienes muchos?
1: Cuatro. ¿Ah?
0: Pues me parece que esta noche...
1: No habrá función en el Palmar. ¿O me equivoco?
0: Tenemos que entrar en la Plata Grande para comprar esta hierba por sacos.
1: Eso sí será vida.
0: Y el aguardiente por barriles.
2: En unos días se asociaron con el otro grupo de delincuentes juveniles.
3: Yo soy Luciano.
4: Y yo el campeón.
3: ¿Campeón de qué eres tú?
1: Campeón de la calle, el terror de las carteras. Le pusimos el campeón porque corría más que los autos. Campeón de pista.
3: Bueno, campeón, pues desde hoy seremos la misma familia, ¿eh? Pero como en todas las familias siempre hay uno que manda, en esta familia mando yo.
4: Siempre y cuando nos pongamos de acuerdo.
0: Acepto.
2: Aurelio Linares fue creciendo más en la delincuencia. Ya no le arrancaban los bolsos a las mujeres, sino que escalaban balcones y robaban residencias. Otras veces, robaban autos.
0: ¿Sabes, Florencia? No me gusta este negocio.
1: A mí tampoco.
0: Luciano exige mucho. Y no quiero tener una buena pelea con él.
1: Sí, ya muchas veces he estado en la cárcel.
0: Eso no me gusta. El mes que viene cumplo 20 años, hermano, y ya la cosa no es de reformatorios, ¿eh?
1: Sí, podemos seguir por nuestra cuenta, ¿eh?
0: Déjame esperar la oportunidad, pero lo dejaremos, ¿eh? Lo dejaremos.
3: Esta noche a las 8 en el centro comunitario.
0: ¿Dónde?
3: En el centro comunitario, en la oficina del señor Rivas.
0: ¿Y qué vamos a hacer allí?
3: Lo sabrás cuando lleguemos. ¿No falta nadie?
1: No, estamos todos.
3: Bien, el plan es el siguiente. Entramos, buscamos al hombre y nos llevamos la plata que guarda. ¿Está claro?
0: Luciano, a mí no me gusta esto. El señor Riva nos ayudó con el dinero para el funeral de mi padre y la verdad es que...
3: ¿Qué? A mí no me ha ayudado con nada, ¿eh? ¿Y a ustedes?
0: Bien. Yo quería hablar contigo después, pero lo haré ahora. Cuando terminemos aquí, Florencio y yo nos vamos.
3: Que les aproveche. Pero como aún estás con nosotros ahora, ¿eh? Harás tu parte aquí. Entremos.
5: Oh, buenas noches, muchachos. ¿Puedo ayudarles en algo?
3: La plata.
5: ¿La plata? ¿Qué plata, hijo? No entiendo.
3: La que guarda ahí. ¡Vamos, rápido! No se haga el tonto, ¿eh? Entrégueme la plata y cállese.
5: Pero será posible, muchacho. Mira... Empezando porque no tengo ni un par de pesos en sí.
3: Usted tiene toda la plata que le dan los ricos.
5: Ah, sí. Pero esa no puedo entregárselas a ustedes, que no son padres de familia. Esa la necesito para muchos niños desamparados y muchos enfermos.
3: O me da la plata o se muere.
0: ¡Luciano!
3: ¡Cállate! Que aquí mando yo, ¿eh? Y usted, viejo, me va a entregar centavo a centavo o esto. ¿Hablará?
5: Guarda ese revólver, muchacho.
3: No siga tratándome a mí como un niño, ¿eh? Contaré hasta 10. Hasta 10 solamente. Y si al terminar sigo creyendo que estás jugando conmigo, se muere. 1, 2, 3, 4, 5, 6.
5: ¿Es que quieres ir a la cárcel?
3: 7, 8.
5: ¿Y después qué? Dime. Y mañana, cuando la policía te ande buscando, ¿qué harás?
3: 9. ¿La entrega o no?
5: No, hijo, no.
3: ¡Yes! ¡No!

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1: Y ahora regresemos a la tía Elena y a su historia para hoy titulada El Campeón. No, hijo, no.
2: ¡Yes!
3: ¡No!
2: ¡Basta ya!
3: ¡Mataste, Luciano! ¡Mataste al campeón!
2: ¡Vamos! ¡Salgamos aquí!
4: ¡Oh, Dios mío! No, no está muerto. No te preocupes, Aurelio. Todo estará bien.
0: El señor Rivas llevó a Aurelio inmediatamente al hospital. Su estado era grave, pero habían esperanzas de salvación. El señor Rivas hizo su declaración ante la policía.
4: Estaba en mi oficina cuando los delincuentes trataron de asaltarme. Creí que solamente querían asustarme con el arma, pero dispararon y este pobre muchacho de un salto se colocó ante mí. El resto ya lo saben.
5: ¿Qué aspecto tenía el que disparó?
4: Para mí, todos los muchachos tienen el mismo tipo. No podría decirle. Además, estaba muy oscuro.
5: ¿Se da cuenta de que los está protegiendo?
4: No. Simplemente que no puedo acusar a nadie porque a estos muchachos les confundo las caras, simplemente.
5: En pocos días podremos interrogar a Aurelio. Veremos qué tiene él que decirnos. ¿Quieres contarnos lo que sucedió?
3: Pregúnteselo al señor Rivas.
5: Buenos están los dos. Según el señor Rivas, estaba en su oficina cuando se presentaron unos delincuentes. ¿Es eso cierto?
3: Debe ser. Si el señor Rivas lo dice.
5: No le estoy preguntando al señor Rivas, sino a ti. ¿Conocías a los asaltantes?
3: No.
5: ¿Crees que no sabemos que tú eres un delincuente también, apodado El Campeón?
6: Buenos días.
5: Buenas.
6: ¿Cómo te sientes, hijo?
3: Mejor.
6: ¿Necesita usted algún otro dato, oficial?
5: No, nada. Buenos días.
6: Debo darte las gracias por lo que hiciste. Todos estos días he tratado de olvidar el asunto. Sin embargo, ya estás mejor. Y debo darte las gracias por haberme salvado la vida.
3: Yo no he hecho nada por usted. Déjeme en paz y lárgase. ¿No me escuchó?
6: Te hace daño alterarte.
3: Pues déjeme en paz.
6: Paz es lo que deseo que tengas.
3: ¿Por qué no me renunció, ¿Por qué? No soy más que un borracho, un marihuanero y un ladrón.
6: Tú no eres más que un joven asustado de la vida. Pero eres un hijo de Dios, con muchas posibilidades y talentos.
3: Soy un hombre. Como no se largue y no me deje en paz, me levantaré de la cama y lo sacaré a la fuerza de aquí. Yo no necesito sermones. Ni crea que le salvé la vida por usted. No lo hice para no ir a la cárcel. No lo hice por usted, sino por mí.
6: ¿Por qué no escoges un oficio que te guste? Yo puedo ayudarte para que aprendas un buen oficio.
3: ¡Lárgase de aquí!
6: ¿Has pensado en lo que serás cuando pasen los años? Ahora que eres joven todavía, pues podrías...
3: Como siga, le va a pesar.
6: Eso es lo que va a sucederte a ti. Como sigas por el camino del vicio y de la delincuencia, el día llegará en que te pesará. Pero bueno, está bien. Si no me quieres escuchar, si no quieres cambiar, lo más que puedo hacer es continuar orando por ti para que Dios te haga cambiar. Que Dios te ayude, campeón.
3: ¿Qué voy a hacer? Soy un desgraciado. No sirvo para nada. Demasiado tarde para mí. ¿Cómo voy a cambiar?

0: Señor, Dios mío, si tú realmente existes, ayúdame a cambiar. Ayúdame a controlar mis deseos y encontrar una nueva dirección en mi vida.
1: Y pasaron los días y Aurelio Linares pudo salir del hospital sintiéndose restablecido completamente. Pero algo había cambiado en él.
2: La verdad es que el señor Rivas se portó muy bien. No nos denunció. Luciano estaba seguro de que, bueno, si no hablaba el viejo ese, lo ibas a denunciar tú. Estaba asustado y se escondió como un ratón.
3: Yo no me siento bien todavía.
2: Claro, tantos días sin aguardiente ni hierba. No.
3: Ni ganas tengo.
2: ¿Qué? ¿Vas a decirme a mí que a no ser que el cristiano ese del señor Rivas te haya predicado uno de esos sermoncitos, te haya cambiado, va?
3: ¿Eh? A mí no me cambia nadie.
2: Ah, parecía.
3: Es que he pensado mucho en todo lo que pasó, ¿eh? Allá tirado en la cama del hospital, podía pensar y podía pensar.
2: Mira. Allá viene Luciano.
4: ¡Vaya! Ya estás de vuelta, ¿eh?
3: Sí, ya ves.
4: Bueno, me alegro de verte. Y, bueno, lamento lo que sucedió. Tú como que has engordado en el hospital, ¿no? Ven, te invito a un trago.
3: No. No, gracias.
2: Se le han ido las ganas en el hospital. Dice que no tiene ganas ni de beber ni de fumar.
4: Ah, eso le pasa a la gente que está tanto tiempo en el hospital, ¿no? Para mí que con tanta medicina lo trastornan a uno. Bueno, pues cuando te animes, ya sabes que queda pendiente el trago. Y también cuando quieras volver con nosotros, ya sabes, ¿no? Como siempre.
2: Me voy con la gente, ¿ah?
3: Hasta luego. Yo no quiero ni volver al hospital con un par de tiros dentro, ni vivir encerrado en la cárcel, ni morirme reventado de borrachera como mi papá. Esto tengo que pensarlo bien.
5: ¿Y de qué cree que vamos a vivir?
3: Todavía no lo sé.
5: ¿Puedes saberse qué has estado haciendo en la calle todo el día?
3: Ay, déjame en paz.
5: No me contestes así, ¿eh?
3: Desde que nací no he hecho otra cosa que jugarme la vida en la calle para traer la plata para esta casa.
5: Era su deber, ¿no?
3: ¿El mío nada más? ¿Y qué hizo mi padre toda su vida, eh? Si no fue dejarla a usted sin comer o para beberse los reales, ¿eh? ¿Quiere decírmelo?
5: Con él no. No podía contar, pero con usted sí.
3: Podrá seguir contando, pero a mi manera.
5: ¿Qué manera?
3: Todavía no lo sé. Es lo que le dije cuando llegué. Pero no quiero morir como mi padre, ni en la cárcel, ni con un par de tiros, ¿está claro?
5: Hijo, ¿vas a buscar trabajo?
3: No lo sé.
5: Eso es lo que hubiera querido que hiciera tu padre, pero no.
3: No se preocupe, mamá. Dios nos va a ayudar, ya verás. Lo que me preocupa a mí es, ¿de dónde voy a sacar los reales para mi casa? Mientras aprendo un oficio, ¿no?
6: ¿Puedes aprender mientras trabajas?
3: ¿Y quién me va a pagar por aprender?
6: Vámonos, que ya vas a saber cómo.
7: Si te gusta la mecánica, yo te hago mecánico. Pero eso sí, ¿eh? Aquí hay que trabajar.
6: Despreocúpate, hombre, que no vas a tener quejas.
7: ¿Y tú qué dices, eh?
3: Que me gusta la mecánica y que quiero aprender. No me importa trabajar duro. Siempre y cuando pueda llevar para mi casa la comida del día.
6: ¿Ves?
7: De entrada, ganarás poco.
3: ¿Cuánto?
7: Pues no más de 200 al mes.
3: Trato hecho.
1: Y empezó a trabajar en el taller de mecánica, haciendo los peores trabajos mientras aprendía. Así ganaba el sustento de su casa mensualmente.
7: Campeón, desmonta la rueda de ese auto y crúzala. De tu toca a ti.

0: campeón.
1: ¿Poner los frenos, dice usted?
0: ¿Acaso no sabe de sobra cómo? ¡Apúrate! ¿Qué crees que tiene ese auto, Vamos, dilo sin miedo. ¿Qué crees?
1: La bomba de agua.
0: Ya eres todo un mecánico.
2: Cuando Aurelio cumplió 23 años, ya era un buen mecánico. Era además un hombre honrado.
3: Te necesito, campeón.
1: Estoy a sus órdenes.
3: He comenzado un programa. Un programa para la rehabilitación de alcohólicos y drogadictos.
1: Lo felicito.
3: No, pero ahí no queda la cosa. Te necesito para que tú les hables y puedan ver en ti al joven que se empeñó en dejar atrás el vicio y triunfó.
1: Pues cuente conmigo.
4: Yo tuve un padre alcohólico y era borracho porque quería esconder con el alcohol sus frustraciones y fracasos. Se convirtió en un vago desconsiderado e irresponsable. Y así me convertí en un ladrón y un delincuente. Que además de ser alcohólico, también usaba droga desde los 8 años. En medio de aquella miseria, mi padre prefería cerrar los ojos y no enterarse de que el responsable de la conducta de sus hijos era nadie más que él mismo. Y así crecí, bebiendo alcohol y fumando marihuana. Porque los dos vicios me hicieron olvidar de lo que me dolía. Pero no es olvidando ni escondiendo lo que nos duele, como le hacemos frente a la vida, sino mirándola de frente y levantando la cabeza, rectificando con la ayuda de Dios. Porque no nacimos para hundirnos en el vicio, sea cual sea, sino que Dios nos ha creado para crecer y desarrollarnos como seres humanos hechos a su imagen. Para demostrar que con su ayuda podemos hacerle frente a todos los obstáculos que se nos presenten. Muy bien.
2: Y Aurelio perseveró y alcanzó lo que se propuso. Y a pesar de que había estado acostumbrado a una vida de vicio y delincuencia, con la ayuda de Dios y su interés y esfuerzo, pudo cambiar convirtiéndose en un hombre de honor. ¿Sabes, tío Daniel? 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

0: ahora en nuestros estudios. 3:30. 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
1: Hace unos días me encontraba en la hermosa ciudad de Alem, en Misiones. Leandro Alem es una ciudad muy particular. Allí se celebra la Navidad como no he visto en otros lugares en el país. Incluso es denominada la capital nacional de la Navidad. A partir de los primeros días de diciembre, la ciudad entera es decorada con arreglos florales y adornos navideños. En cada esquina, el gobierno local arma pequeños monumentos decorativos y la ciudad se vuelve muy pintoresca. A las afueras de esa ciudad se encuentra un instituto llamado ISAM, una institución que quiero mucho. Mi esposa terminó su secundario allí, así que tengo una conexión muy especial. Fui a dar unas conferencias para jóvenes y para toda la localidad. Entonces encontré varias familias amigas que no veía hace mucho tiempo. Verlos con sus hijos creciendo y con una alegría que brotaba del corazón me llenó el alma. Entonces me puse a analizar cuáles eran los factores comunes de estas familias que los hacían mantenerse unidos a pesar del paso de los años. Te comparto algunos. El primero, el respeto. El respeto es un valor moral que implica reconocer, apreciar y valorar las cualidades, derechos y dignidad de las personas. Cuando en una familia el respeto permite el diálogo y el intercambio de ideas, entonces se genera confianza. Por el contrario, cuando el respeto se pierde, el ambiente de hogar se empieza a desintegrar por el temor a la opinión diferente. El segundo factor es compartir los mismos valores. John Kerry dijo: "Los valores no son simplemente palabras, los valores son lo que vivimos". Por su parte, John Maxwell escribió lo siguiente: "Tus valores fundamentales son las creencias profundamente arraigadas que describen auténticamente tu alma". Los hogares donde los valores coinciden generalmente se logran porque los padres se comprometieron íntegramente con la educación de sus hijos y tuvieron acuerdos acerca de qué transmitirían a la siguiente generación. Los acompañaron en cada paso del camino, permitiendo cierta libertad con el paso del tiempo. El tercer factor es el amor. Dicen que no hay amor como el de una madre, y seguramente es cierto. Si los hijos reciben amor genuino, desde la corrección hasta el elogio, se desarrollará en ellos una concepción diferente de la vida. El amor les genera amor y el deseo de hacer el bien a otras personas, lo cual es muy positivo a la hora de formarlos como ciudadanos del mundo. El factor final es el más importante y es la fe. Todas las familias que conocí en ese lugar se reúnen a las mañanas y a las noches para compartir su fe. Les cuentan a sus hijos historias de la Biblia y los inspiran a creer en Dios. Dios se convierte entonces en un ser central real, un compañero, no un concepto lejano. Si las familias practicaran estos valores, descubrirían que Dios desea bendecirlos y convertirlos en una luz en el camino de otras familias.
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0: Bienvenidos a Lecciones de la Biblia, un espacio para estudiar y para entender la palabra de Dios. Hoy en este proceso de arrepentimiento y perdón llegamos a una palabra clave, la gracia. La gracia de Dios no depende de cómo me porte yo, porque Dios da gracia a todos. Es decir, la gracia es para el bueno y para el malo. Para el malo y el pecador, la gracia lo atrae y lo entra en el reino de los cielos. Y para el bueno, la gracia le permite tener poder para permanecer en Cristo. ¿Qué tan grave es rechazar a Cristo? ¿Qué tan grave es rechazar esa gracia aferrándonos a pecados que cometemos y que no queremos abandonar? Bueno, ese es el tema de hoy titulado Gracia Suficiente.
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0: Les invito a orar. Buen Señor, gracias por la gracia, por Jesús, por el amor que nos tienes, oh Padre. Ayúdanos a aprovecharla para nuestra salvación. En el nombre de Jesús. Amén. Historia, Éxodo 34, y voy a escoger el versículo número 5. El Señor descendió en la nube y estuvo allí con él proclamando su nombre. Luego el Señor pasó delante de Moisés y proclamó: el Señor, Dios misericordioso y clemente, lento para la ira y grande en misericordia y verdad, es misericordioso por mil generaciones, perdona la maldad, la rebelión y el pecado, pero de ningún modo declara inocente al malvado. Castiga la maldad de los padres en los hijos y en los hijos de los hijos hasta la tercera y cuarta generación. Muy bien, es importante recordar que el capítulo 34 del libro de Éxodo es la renovación del pacto, es el nuevo pacto. El pacto antiguo está en el Éxodo 32 y el pacto nuevo en Éxodo 34. Un detalle muy importante. Pero aquí se añade algo más. Moisés en el versículo número 4 dice que pulió las tablas, ahora él las llevó y el Señor iba a escribir la ley de Dios, los 10 mandamientos, los de Éxodo 20. Entonces, antes de ese acto, el Señor le recuerda algo a Moisés y a nosotros. Yo soy misericordioso, yo soy misericordioso, yo soy lento. Dios es un lento para odiarnos, para enviarnos las consecuencias, es rápido en perdonar y hace una comparativa.

Nadie puede venir a decir, soy tan malo que a mí el Señor no me perdona. Yo soy muy malo y a mí Dios no me perdona. No te equivoques. Eso es hacer mínimo el poder de Dios. Dios tiene poder para perdonarte, pero tiene poder para darnos el poder de salir del pecado. Ahora, el que desaprovecha la gracia, dice, hasta la tercera y cuarta generación van a llevar consecuencias. ¿Por qué? Porque las causas tienen efectos. Lo que hago tiene consecuencias. Mensaje lindo para hoy. Aprovecha el amor de Dios y nos ayudará a vivir para siempre. Soy Daniel Herrera y deseo para todos un día lleno de bendiciones.

Podrá desfallecer mi cuerpo y mi espíritu, pero Dios fortalece mi corazón. Él es mi herencia eterna.

0: Esta es la hora en nuestros estudios. 3:55.
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Después de haber profundizado en temas tan importantes como la justicia de Cristo, la obra del Espíritu Santo en el corazón y en la vida del creyente, el arrepentimiento genuino y la poda divina en la vida del creyente, surge una pregunta prácticamente natural. ¿Cómo puede un ser humano imperfecto perseverar en este proceso de transformación sin desanimarse? La respuesta más, digamos, directa que podemos dar es una de las promesas de Dios más consoladoras de la Escritura, la gracia suficiente de Dios. Muchos cristianos comprenden que necesitan someterse a Dios, arrepentirse de sus pecados y permitir que el Señor transforme su carácter. Sin embargo, cuando contemplamos la magnitud de nuestras debilidades, podemos sentirnos abrumados. A veces descubrimos que la vida cristiana no consiste solamente de una decisión inicial por Cristo, sino de una entrega diaria que incluye victorias, luchas, correcciones, a veces derrotas, que nos van a llevar a un crecimiento espiritual. Es precisamente ese contexto donde la gracia de Dios revela toda su belleza, todo su poder. La gracia de Dios no es simplemente el perdón otorgado al pecador. Es también el poder divino que sostiene, fortalece, capacita al creyente para vivir una vida transformada. Recordamos el acto judicial en el cual Dios nos declara justos, lo llamamos la justicia imputada. Se nos imputa la justicia que es de Cristo, no la nuestra. Luego allí comienza un proceso que es la santificación, y esa es la justicia impartida por medio de la gracia que es suficiente. Dios nunca nos llama al arrepentimiento sin ofrecernos también fuerza para cambiar. Nunca nos muestra nuestros defectos sin proporcionarnos los recursos espirituales para vencerlos. Nunca nos poda para destruirnos, sino para producir en nosotros fruto abundante. Cuando el apóstol Pablo rogó que le fuera quitado su aguijón, la respuesta fue: bástate mi gracia, porque mi poder se perfecciona en la debilidad. Esta declaración es importante para nosotros que vivimos en medio de luchas espirituales y que a veces sentimos abrumados porque esas luchas parecieran destruirnos o a veces pareciéramos fracasar. Con esa introducción queremos extender una sincera y

0: Cordial bienvenida a todos los amigos y hermanos que semana a semana se unen a nosotros en este su espacio radiofónico, la Universidad Bíblica del Aire, tanto para el profesor y pastor Javier Díaz como para este servidor Juan Valera. Es un inmenso gozo y privilegio poder compartir con ustedes las maravillosas enseñanzas de la palabra de Dios. Agradecemos a todas las emisoras que nos permiten llegar hasta cada uno de ustedes, en Venezuela, en Bolivia, en México, en Puerto Rico y a través de la Internet. Realmente nos sentimos regocijados porque hay un ejército de emisoras que proclaman el pronto advenimiento de nuestro Señor Jesucristo. Antes de proseguir con el estudio en esta ocasión, quisiera suplicarle al pastor Javier Díaz que nos dé su saludo acostumbrado y también que nos coloque en las manos de Dios para comenzar el estudio en esta ocasión.
1: Saludos, hermanos y amigos. Cuánto gusto es el que podamos continuar desarrollando esta décima lección para este día miércoles, donde, como ha dicho el profesor Valera, vamos a abundar sobre la importancia de esa gracia suficiente que viene de Dios para poder operar esa transformación necesaria en cada uno de nosotros. Y es que, como hemos estado hablando acerca del arrepentimiento genuino, cuando sentimos el peso de nuestro pecado y permitimos que el Espíritu Santo dirija nuestros pies a la cruz del Calvario, entonces debemos pedir perdón de Dios, pues, como dice Salmo 103:8, Él es compasivo y clemente en el Señor, lento para enojarse y grande en amor. De manera que es importante que por la fe aceptemos esa gracia transformadora de nuestro Dios. Bien, antes de continuar con nuestro análisis para este día, les invito para que nos dirijamos a Dios en oración, pidiendo la dirección de su Santo Espíritu para que nos dé la sabiduría necesaria para entender el subtema para este día. Oremos. Amante Padre Celestial, gracias te damos, Señor, porque tú eres ese Dios compasivo y clemente, que eres lento en enojarte, porque eres grande en misericordia y amor. Gracias, Padre, porque tú nos has dado esa gracia transformadora y danos, Señor, esa voluntad y disposición para que abramos nuestros corazones para que esta gracia suficiente opere en cada uno de nosotros. Bendícenos como moderadores, bendice a cada oyente en su circunstancia personal, pues lo pedimos y nos atrevemos a acercarnos a ti, dándote gracias en nombre de Jesús, nuestro Salvador. Amén.
0: Muy bien, Pastor Díaz, estamos listos para abordar la temática de hoy, gracia suficiente. Y es que a lo largo de la semana hemos venido estudiando el tópico arrepentimiento y perdón. El texto principal lo conseguimos en 1 Juan 1:9. Si confesamos nuestros pecados, Dios es fiel y justo para perdonar nuestros pecados y limpiarnos de toda maldad. Qué maravilloso es saber que Dios está dispuesto a perdonarnos cuando, con un corazón arrepentido, nosotros decidimos volver a Dios. Recordamos que el pecado nos separa de Dios. El pecado aliena al ser humano para que no pueda tener una relación íntima con Dios. Pero Dios ha brindado una gracia, un poder a sus hijos para poder confesar los pecados, arrepentirnos y volver de nuevo a los brazos del Señor. El día domingo estuvimos hablando de la prisa de la vida. La vida es muy ajetreada. La vida parece que corre de una manera tan rápida que difícilmente podemos seguirle el paso. Y esa vida tan ajetreada, como diríamos en Puerto Rico, tan ajorada, es un problema para el desarrollo de nuestra vida espiritual. porque

0: Esa vida ajetreada nos impide tomar la mejor parte, que es la palabra de Dios, meditar en ella, reflexionar, orar, testificar de lo que Dios ha hecho en nuestras vidas para poder ir nutriendo una relación con Cristo que vaya en crecimiento. La Biblia nos habla de un caso particular, Marta y María, hermanas de Lázaro. Jesús las visita y María deja de lado todas las responsabilidades y se sienta a los pies de Jesús a escuchar la palabra de Dios. Marta está afanada, Marta quiere también servir a Jesús, pero ella está preocupada por la comida que hay que hacer, por los cuartos que hay que limpiar, por los preparativos que hay que hacer. Así que se acerca a Jesús y recrimina a su hermana. ¿No ves que María no está apoyando en la logística de lo que se está haciendo? Y Jesús tiene que decirle: Marta, Marta, afanada y turbada estás tú por tantos quehaceres, pero María eligió la mejor parte, la buena parte, la cual no le será quitada. Esa parte era precisamente estar a los pies de Jesús, escuchar la palabra de Dios. El día lunes hablamos de directivas del Espíritu Santo, y es que el Espíritu Santo es el que convence al mundo de pecado, de justicia y de juicio. Cuando hablamos de arrepentimiento, es porque nos hemos percatado que nuestros actos, que nuestra vida, no están corriendo conforme al propósito de Dios, a la ley de Dios. En ese momento sentimos un dolor, un reconocimiento y confesamos a Dios nuestros pecados para entonces seguir una dirección diferente, un cambio de rumbo. ¿Quién es el que provoca en nosotros ese deseo de seguir una nueva dirección? ¿Quién es el que pone en nuestros corazones el deseo de arrepentirnos genuinamente, de cambiar nuestra vida? Es precisamente el Espíritu Santo de Dios. Hoy miércoles vamos a hablar del tópico gracia suficiente. Y es que a veces sentimos el peso de nuestro pecado. Y eso pues nos ayuda, el Espíritu Santo nos impulsa a los pies de la cruz. Y allí pedimos perdón a Dios porque Él es compasivo, clemente, lento para enojarse y grande en misericordia y verdad. Cuando leemos, Pastor Díaz, ese texto en Éxodo 34, 6, ¿qué contexto o en qué contexto nos pone el autor de la lección? Sobre todo en todo ese pasaje de Éxodo 34, del 1 al 10, ¿qué verdad crucial se encuentra allí?
1: Sí, profesor. Aquí encontramos el segundo encuentro de Dios con Moisés en la cima del monte Sinaí. Decimos el segundo encuentro porque antes ya Moisés había estado allí 40 días y 40 noches y cuando descendió encontró al pueblo sumido en una profunda apostasía. Entonces nos dice aquí el capítulo 34 y recordamos que Moisés quedó impactado por aquella demostración de rechazo y de violación del pacto que ellos habían prometido respetar para con su Dios. Y en ese momento de justa indignación, Moisés arrojó las primeras dos tablas que fueron escritas por el mismo dedo de Dios y las hizo añicos. Entonces el Señor, en este capítulo 34, lo invita para que suba de vuelta a él y así le instruyó: Alízate dos tablas de piedra como las primeras, y escribiré sobre estas tablas las palabras que estaban en las tablas primeras que quebraste. Así entonces el Señor le dice: Prepárate para mañana, y sube al monte Sinaí, y preséntate ante mí sobre la cumbre del monte. De manera que, aunque el Señor es bondadoso,

0: amoroso, lento para airarse y abundante en misericordia y amor, también es la razón por la cual Jesús tuvo que subir el Calvario y morir por nosotros en la cruz, y es para que nuestra relación con Él pudiera restablecerse, como lo encontramos aquí en el encuentro de Moisés con Dios, cuando Él le dio la encomienda de que volviera al pueblo para enmendar sus caminos de rebeldía. Y por eso era necesario entonces que el pueblo de Israel se arrepintiera y acogiera esa gracia perdonadora de Dios que le daba una segunda oportunidad al pueblo para que volviera a Él. Entonces, la gran verdad que encontramos aquí es que cuando estamos dispuestos a reconocer y a confesar nuestro pecado y decimos, Señor, aquí estoy de nuevo, ten compasión de mí que soy pecador, como lo hizo aquel publicano que se presentó ante el Señor en el templo, entonces Jesús es el que obra en nosotros y por nosotros mediante el Espíritu Santo antes de que se lo pidamos, y Él quita de nosotros el peso que nos agobia. Así que nuestras cargas son aliviadas en el Calvario y Jesús está sin duda muy cerca cuando acudimos a Él. Así que la invitación es no permanezcamos lejos de la cruz mirando desde lejos a Jesús, sino que corramos hacia Él y permitamos que Él reemplace nuestros pecados y cargas por su justicia perfecta. Que así nos ayude el Señor.
1: Definitivamente que es así, Pastor Díaz. Éxodo 34, 1 al 10, contiene uno de los pasajes más importantes de todo el Antiguo Testamento, porque revela el carácter de Dios después del grave pecado del becerro de oro. Israel había quebrantado el pacto, pero Dios no abandonó a su pueblo en el pecado. En lugar de eso, renovó el pacto y reveló a Moisés su carácter de una manera especial. Jehová, Jehová, fuerte, misericordioso y piadoso, tardo para la ira, grande en misericordia y verdad, que guarda misericordia a millares, que perdona la iniquidad, la rebelión y el pecado. Aquí hay una verdad fundamental, y es que la gracia de Dios precede y hace posible la restauración del pecador. Dios primero se presenta como un Dios misericordioso, compasivo, paciente, lleno de amor, dispuesto a perdonar. Y eso lo hace antes de hablar de juicio. Dios primero revela su amor, su deseo de salvarnos antes de llevarnos a juicio. Esto demuestra que el fundamento de nuestra relación con Dios no es la perfección humana, sino la gracia divina. El pasaje también nos declara algo importante, y que de ningún modo tendrá por inocente al malvado. Allí hay entonces un equilibrio entre gracia y justicia, porque alguno podría apegarse solamente a la gracia y decir, Dios me ama así como soy, no importa lo que haga, yo voy a seguir adelante porque Dios es pura gracia, amor y misericordia. Pero recuerda que hay ese balance entre la gracia y la justicia. Hay un equilibrio perfecto en el carácter de Dios. Dios no ignora el pecado. Dios no justifica el pecado. Él es amoroso, Él es justo al mismo tiempo. Así que allí vemos un equilibrio perfecto entre la bondad de Dios y su justicia. La justicia no destruye la gracia, ni la gracia destruye la justicia. Ambas se encuentran perfectamente en el plan de salvación llevado a cabo por Jesús. Así que es maravilloso ver cómo la gracia y la justicia se abrazaron, se besaron en la cruz del Calvario. Para otro, hubiese sido imposible resolver

0: pecado. Por un lado, la justicia demandaba la muerte del pecador. El amor de Dios pedía la salvación y el perdón. Pero en la cruz del Calvario vemos cómo Dios perdona sin pasar por alto la justicia, porque Jesús cargó sobre sus hombros la consecuencia del pecado de la humanidad entera. Dios no pasó por alto la ley. Dios no borró la ley para darnos salvación, sino que Dios pagó el requerimiento de la ley para que nosotros pudiésemos tener esperanza de salvación y vida eterna. Muy bien, Pastor Díaz, ante esta verdad tan maravillosa, ¿podemos permanecer lejos de la cruz mirando a Dios desde lejos? ¿O debemos correr hacia Jesús y permitir que Él reemplace nuestros pecados y cargas por su justicia? ¿Qué nos dice Zacarías 3:4?
1: Sí, profesor, es importante que reiteremos que no debemos permanecer pasivos ante el llamado de nuestro Salvador Jesús. Por eso es que aquí en Zacarías capítulo 3 se nos presenta un cuadro hermoso de cómo Dios muestra su misericordia por un pueblo pecador como era Israel en tiempos del profeta. Y en este capítulo 3 de Zacarías vemos a Josué, el sumo sacerdote de turno, que el Señor lo puso como un símbolo de la nación sacerdotal, porque así fue llamado Israel, para que fuera un pueblo escogido, santo y real sacerdocio. Entonces, en esta visión del profeta, vemos que Satanás estaba presente allí para evitar que la gracia de Dios arropara al pueblo a través del sumo sacerdote Josué. Satanás estaba acusando a Josué de que no era digno de recibir esa gracia para transmitirla al pueblo. Entonces el Señor se levantó y le dijo a Satanás: Jehová te reprenda, oh Satanás, Jehová que ha escogido a Jerusalén te reprenda. ¿No es este un tizón arrebatado del incendio? E inmediatamente ordenó al ángel para que vistiera al sumo sacerdote Josué con un manto nuevo, lo cual representaba esa justicia perfecta de Dios sobre su pueblo. De manera que aquí está ilustrada la gracia infinita y suficiente de Dios sobre su pueblo y sobre cada uno de nosotros, si así la reclamamos por la fe.
0: Totalmente de acuerdo con usted, Pastor Díaz. La iniciativa de la salvación siempre proviene de Dios. Muchas veces pensamos que somos nosotros quienes buscamos a Dios, pero la Biblia nos enseña que Dios nos buscó primero. El Espíritu Santo trabaja en nuestro corazón antes de que oremos, antes de que nos arrepintamos, incluso antes de que seamos plenamente conscientes de nuestra necesidad. Dios es propicio a nosotros. Como dijo el publicano, sé propicio a mí que soy pecador. Él no estaba pronunciando una fórmula mágica. Él estaba respondiendo a la obra del Espíritu Santo en su corazón. Del mismo modo, cada vez que sentimos el deseo de acercarnos a Dios, es porque Él ya se ha acercado a nosotros. La cruz del Calvario nos enseña que Jesús ya cargó con aquello que nosotros no podemos llevar. La culpa, la condenación, el pecado, la vergüenza. Es por eso que Jesús dice: venid a mí todos los que estáis trabajados y cargados, y yo os haré descansar. La solución a la culpa no es alejarnos de Dios hasta sentirnos mejor. Tampoco es intentar compensar nuestros errores mediante esfuerzo humano. La solución es correr hacia Cristo, porque somos pecadores necesitados de su gracia. La visión de Josué, el sumo sacerdote, en Zacarías 3:4, resume todo el plan de salvación. Mira que he quitado de ti tu pecado y te he hecho vestir de ropas de gala. El Señor quiere lo mejor para nosotros. Finalmente,

0: detenidamente, Pastor Díaz, cuando leemos detenidamente los versículos Romanos 6, 23, Romanos 5, 20, Romanos 5, 8, ¿qué nos dicen esos textos acerca de la gracia de Dios?
1: Indudablemente, compañero y hermanos, que si hubo una persona que tuvo la experiencia de ser transformado por la gracia de Dios y por el Evangelio de Jesucristo, ese fue el apóstol Pablo. Y por eso, en su epístola a los romanos, él nos dejó este legado para que todos nosotros como él tengamos esa misma experiencia, que podamos apreciar y saber que la gracia divina está disponible para ti y para mí. Entre otras cosas, veamos lo que nos dice Pablo en Romanos 6:23. Porque la paga del pecado es la muerte, pero el don gratuito de Dios, su gracia, es la vida eterna en Cristo Jesús, Señor nuestro. Y continúa él abundando sobre esta experiencia de la gracia divina cuando dice en Romanos 5:20-21, pero donde el pecado abundó, sobreabundó la gracia, para que así como el pecado reinó para muerte, así la gracia reine para vida eterna mediante la justicia de Jesucristo, Señor nuestro. Y concluye diciéndonos y recordándonos en Romanos capítulo 5, verso 8, pero Dios demuestra su amor hacia nosotros en que siendo aún pecadores, Cristo murió por nosotros. Sí, qué hermosa noticia nos ofrece aquí el apóstol Pablo. O sea, que cuando estábamos perdidos y cuando el pecado parecía cubrirnos, apareció Jesús y con su vida y muerte, entonces su gracia nos libró de la muerte y del poder y el reino del pecado en nuestra vida. Gloria a Dios por esa gracia suficiente y salvadora.
0: Coincido con usted, Pastor Díaz. Estos versículos nos dicen que la gracia de Dios está disponible, no porque yo merezca esa gracia, sino porque Dios decidió ofrecerla gratuitamente. Romanos 6:23 me recuerda que el pecado produce muerte, separación y condenación. En lugar de pagarme conforme a mis pecados, Dios me ofrece un regalo de vida eterna si voy a Jesucristo. Romanos 5:20-21 me enseña que mi pecado nunca es más grande que la gracia de Dios. Y Romanos 5:8 me muestra que Dios no esperó a que yo fuera bueno para amarme. De esa manera hemos llegado al final de nuestro programa del día de hoy, no sin antes recordarles que mañana jueves continuaremos con más de la temática y lo haremos con el tópico La vestidura más costosa. Los invito a orar. Padre Santo que estás en el cielo, agradecidos estamos por tu amor, por tu gracia salvadora, por la misericordia que has tenido con cada uno de nosotros. Te bendecimos y te alabamos en el nombre de Jesús, tu Hijo amado. Amén.

Esta es la hora en nuestros estudios. 4:30. 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

0: Esta es la hora en nuestros estudios. 5 en punto.
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viajero, tú que vagas lejos del hogar celestial, ¿por qué de Dios te alejas por caminos extraviados? ¿Es que acaso piensas que su poder tiene límites? No, no existe separación, altura o difícil.

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1: Padre, gracias te damos en esta hora que nos das la oportunidad de poder ir a través de estos medios. Te rogamos en esta hora que a través de tu palabra tú puedas ministrarnos y sobre todo, Señor, nos concedas la sabiduría para poder entender todos estos pasajes que vamos a estar tocando, pero sobre todo que al finalizar nosotros podamos ser impactados por el Espíritu Santo para que podamos hacer

los cambios necesarios, entender el tiempo que estamos viviendo, la importancia que es estar consagrados a ti, Señor, y ser los instrumentos o los discípulos que tú quieres que nosotros seamos en este tiempo. Gracias, Padre, no permitas que pensamiento humano salga que no tenga tu aprobación. Todos te necesitamos, te lo pedimos en el nombre de Jesús. Amén. Muy bien, quiero invitarles a que me acompañen en sus Biblias, ahí en su casa, al Evangelio de Mateo. Mateo capítulo 18, Mateo capítulo 18, vamos a ir sobre un pasaje donde está tanto en el Evangelio de Mateo, Marcos y Lucas. Así que vamos a ver los diferentes puntos de vista de cada escritor, los detalles adicionales que incluye uno y del otro, y entonces después vamos a hacer una reflexión sobre cada uno de esos pasajes. Mateo capítulo 18, texto 1 en adelante, y dice así la palabra del Señor: En aquel tiempo los discípulos vinieron a Jesús diciendo: ¿Quién es el mayor en el reino de los cielos? Y llamando Jesús a un niño, lo puso en medio de ellos y dijo: De cierto os digo que si no os volvéis y os hacéis como niños, no entraréis en el reino de los cielos. Del Evangelio de Mateo quiero que puntualizar ese texto en específico. Dice el 4, así que cualquiera que se humille como este niño, ese es el mayor en el reino de los cielos. Y dice entonces el texto número 5, y cualquiera que reciba en mi nombre a un niño como este, a mí me recibe. Ahora quiero invitarles a que vayan conmigo al libro de Marcos. Marcos capítulo 9, Marcos capítulo 9, el texto 33 en adelante, y allí vamos a encontrar otros detalles adicionales. Y dice: Y llegó a Capernaum, y cuando estuvo en casa, les preguntó. Fíjense que en Mateo no da este detalle. Esta pregunta dice: ¿Qué disputabais entre vosotros en el camino? Ahí ya Jesús entonces va sobre lo que ellos estaban haciendo en ese momento. Mas ellos callaron porque en el camino habían disputado entre sí quién había de ser el mayor. Entonces él se sentó y llamó a los 12 y les dijo: Si alguno quiere ser el primero, será el postrero de todos y el servidor de todos. Entonces dice el texto 36, y tomó a un niño y lo puso en medio de ellos, y tomándole en sus brazos les dijo: El que reciba en mi nombre a un niño como este, me recibe a mí, y el que a mí me recibe, no me recibe a mí, sino al que me envió. Alabado sea el nombre de Dios. Más adelante vamos a ir entonces al otro texto que se encuentra en Lucas. Ya de entrada vemos que había una agria discusión entre los discípulos, porque ellos querían saber quién era el mayor en el reino de los cielos. Una discusión estéril desde mi perspectiva, pero para ellos no lo era. Y entonces necesitamos reflexionar en los dos enfoques que están en debate. De un lado tenemos a un discipulado experimentado caminando con Cristo. No son neófitos porque están viendo a un Cristo que tiene poder en su palabra, poder para sanar, poder para sacar demonios, poder sobre la muerte. Y obviamente ante tanto poder han quedado deslumbrados que hay una invitación a la ambición humana, al deseo de poder, al hambre de reconocimiento, a decir: si este se encarama en Jerusalén, es necesario saber quiénes somos los que vamos a ocupar los puestos de mayor jerarquía en ese ministerio. Y a veces, mi querido hermano, no es para servir o para trabajar, sino para que la gente lo reconozca, para que la gente diga: mira, tú ves ese que va por ahí, ese es el segundo al mando, ese es el que lleva el calendario de reglas del Senado, este es el que lleva la agenda del maestro. Y a veces
ni siquiera

es para servir, pero esas acciones como que infla a la gente, como que los esponja, qué sé yo. Del otro lado, tenemos a un Cristo que conoce toda la naturaleza humana y aprovecha la ocasión para enseñarles a los discípulos y también a todos nosotros quién era el mayor en el reino de los cielos. Y Cristo ha sacado como una especie de alfiler para desinflar todos aquellos egos que estaban alrededor de él y le ha dicho que el mayor en el reino de los cielos tenía que ser como un niño. Qué interesante. Y tal vez en nuestros días podemos decir, bueno, pues el niño es inocente, tiene la mente limpia, debía de ser algo positivo, pero la realidad es que en el tiempo de Cristo un niño significaba tragedia, era algo terrible. Y los discípulos se sintieron en ese momento ofendidos al decirle a Jesús que si ellos querían ser el mayor en el reino de los cielos, tenían que ser como un niño. Miren, en el Evangelio de Lucas aparecen otros detalles interesantes sobre esa parte. Dice, entonces entraron en discusión sobre quién de ellos sería el mayor. Y Jesús, percibiendo los pensamientos de sus corazones, tomó a un niño y lo puso junto a sí y les dijo, cualquiera que reciba a este niño en mi nombre, a mí me recibe y cualquiera que me reciba a mí, recibe al que me envió, porque el que es más pequeño entre todos vosotros, ese es el más grande. Es interesante porque Jesús les da la teoría, trae la práctica, trae a un niño y entonces para que ellos puedan palpar o puedan visualizar lo que él le está diciendo, lo pone en medio de ellos y le está diciendo, ustedes quieren ser mayor, tienen que aspirar a ese. Lo interesante es con los discípulos que aun cuando le habían dado la teoría y la práctica y le habían dicho cómo ellos podían ser efectivos dentro del discipulado, los discípulos regresaban a lo que conocían. Miren, inmediatamente el texto, el 49. Dice entonces respondiendo Juan, maestro, ahí mismo hemos visto a uno que echaba fuera demonios en tu nombre y se lo prohibimos porque no sigue con nosotros. Jesús le dijo, no se lo prohibáis porque el que no es contra nosotros, por nosotros es. Jesús le está diciendo, no podemos estar en guerra con todo el mundo. ¿Sabes? Déjalo. Si él dice que lo está haciendo en mi nombre, déjalo. Yo sé. Si tengo que detenerlo, lo voy a detener. Un poquito más hacia adelante, en el texto 52, dice que Jesús envió mensajeros delante de él, los cuales fueron y entraron en una aldea de los samaritanos para hacerle preparativos. Mas no le recibieron los samaritanos porque su aspecto era como el de ir a Jerusalén. Viendo esto, sus discípulos, Jacobo y Juan, dijeron, Señor, ¿quieres que mandemos que descienda fuego del cielo como hizo Elías y los consuma? Entonces, volviéndose a él, los reprendió diciendo, vosotros no sabéis de qué espíritu sois, porque el Hijo del Hombre no ha venido para perder las almas de los hombres, sino para salvarlas. Dice que después de eso se fueron a otra aldea. Y es que en ocasiones, de alguna forma, nos han hecho creer que nosotros, por ser discípulos del Señor o hijos e hijas del Señor, lo merecemos todo. Como que Dios tiene que rendirse, como que Dios tiene que respondernos a todo, porque la Biblia dice un sinnúmero de cosas y se nos olvida una tanda de cosas adicionales. Que cuando yo me siento grande en el Evangelio, tiene que haber un tiempo para humillarse, tiene que haber un tiempo para doblegarse, tiene que haber un tiempo para rendirse, tiene que haber un tiempo para entregarlo todo y decirle al Señor, Señor, te entrego todo lo que soy y todo lo que yo pretendo ser para hacer tu voluntad y no la mía. La gente en muchas ocasiones quiere servir a Dios, pero en ocasiones le da trabajo de escuchar la voz de Dios, de lo que Dios quiere que ellos hagan.
y a

veces en ocasiones uno mira el discipulado de la Biblia hasta con recelo, diciendo, qué barbaridad, pero mira esta gente peleando que quién era el mayor en el reino de los cielos. Pero yo tengo que decirte que eso lo vivimos todos los días. Puerto Rico vive una guerra campal de golatrismo. Puerto Rico vive una guerra campal entre ministerios que pelean entre sí para desplazar ministerios. Iglesias que pelean entre ellas para llevarse las ovejas. Cuerpos ministeriales que pelean con ministros para tratar de sacarlos del camino. Y todos somos parte del reino del cielo, pero estamos en medio de esa guerra. Por eso, mi querido hermano y hermana que estás aquí, es tiempo que se levante una iglesia diferente. Hace falta una iglesia diferente, una iglesia que levante la bandera de Cristo, una iglesia que levante la bandera de la victoria, del triunfo, una iglesia que diga, yo quiero seguir a Cristo, yo quiero hacer la voluntad de Cristo, yo quiero seguir sus principios y sus valores, aun cuando se desplomen los cielos. Y esa iglesia es esta iglesia, es la iglesia adventista del séptimo día. Tú tienes que entender eso, porque Dios levantó esta iglesia en las últimas horas de la historia de este mundo con una misión específica. Nosotros no somos cualquier iglesia, somos una iglesia de tiempo, una iglesia que Dios trajo en este momento para alertar a los demás hijos de Dios que se encuentran en las demás denominaciones, para que ellos no sean engañados y pierdan su salvación. Es una iglesia que en este momento no se compra ni se vende. Que si tenemos que decir las cosas como son, las tenemos que decir. Usted está en una iglesia, si es parte ya de la iglesia adventista, es un privilegio, es algo espectacular. Y yo te invito a ti, si todavía no eres parte de nuestra iglesia, que hagas lo necesario para abrirle tu corazón a Jesús, pedirle al Espíritu Santo que te lleve a un lugar especial como la iglesia adventista, para que tú seas parte de esa historia. Esta es una iglesia diferente, es una iglesia que reflexiona y proclama el mensaje del tercer ángel, y es una iglesia victoriosa, no importa lo que esté pasando alrededor. Esto no es un asunto, por eso tenemos que entender, de saber quién es el mayor en el reino de los cielos, porque esa pregunta tiene una contestación bien sencilla. Jesucristo es el mayor, Jesucristo es el grande, Él es el todopoderoso, Él es el soberano. Entonces, nosotros tenemos que someternos completamente a ese poder y a esa soberanía. ¿Por qué Cristo tomó a un niño en sus brazos? Tal vez tú te estés preguntando, porque el énfasis del pasaje es ese, que Jesús tomó a un niño, lo puso en el medio. El otro texto dice que lo abrazó y entonces hizo referencia a ese niño. ¿Qué es un niño en el tiempo de Jesucristo? Pues un niño es una no persona. Un niño en el tiempo de Cristo sufría unas experiencias trágicas, mi querido hermano. Las niñas eran vistas como una carga. Los niños eran vistos como mano de obra. El historiador Joaquín Jeremías dice en uno de sus escritos que las niñas cuando nacían las llevaban a la intemperie, las dejaban en el desierto un par de días, y si lograban sobrevivir a esa soledad, a ese abandono, era la voluntad que ella estuviera en la casa. Los niños eran vistos como un empleado potencial de los bienes familiares. De hecho, a veces los tenían que negociar porque los padres asumían deudas, tenían que tomar prestado, y ellos, como no tenían cómo pagar o devolver el dinero, entonces venía el acreedor y se llevaba a los hijos. Los hijos eran como una especie de garantía hipotecaria, de garantía prestataria del deudor ante el acreedor. Era trágico. Dice en ocasiones que los acreedores venían y decían, tú no puedes pagar el dinero que me debes, pues me llevo a tus hijos. Los hijos varones, porque eran empleados potenciales de los bienes familiares, era una tragedia. Y en ese momento

tal vez no los volvían a ver. Entonces, ahora usted puede entender cuando Jesús le dice a los discípulos que tenían que ser como un niño, ¿cuál es el esquema que ellos tienen? Pero ¿por qué Jesús está diciendo eso si los niños son una no persona? ¿Pero qué le estaba diciendo Jesús en ese momento? ¿Por qué le estaba diciendo que el mayor tenía que ser como un niño? Pues le estaba diciendo que tenían que ser como una no persona, que tenían que ser uno que no tenía ego, que alguien que no parezca importante, alguien que no tuviera pretensiones, alguien que de ninguna forma viniera con la expectativa de grandeza, sino que viniera buscando amor, comprensión, compasión, misericordia, y que lo único que aspira a la vida es que el Señor lo tome en sus manos, lo abrace, lo sienta en la falda y diga: mío eres tú, aleluya. Eso es lo que el Señor quiere hacer con tu vida y la mía. Por eso, cuando Él le dice, ustedes quieren ser el mayor, deben de aspirar a ese que está ahí. Eso nos lleva a algo interesante, querido hermano, porque el tiempo y la vigencia en el pueblo no determina bajo ninguna circunstancia quién es el mayor. La relación con Dios no depende de cuánta Biblia yo lea. Y no me malinterprete, usted tiene que leer la palabra de Dios. Eso es claro. Mientras más usted lee, más relación íntima tiene con el Señor, más camina por los caminos de principios y de valores, le va a ir bien, mi querido hermano. Pero la relación con Dios depende de cómo yo me estoy entregando a Él todos los días. Cuando Cristo toma a un niño en sus manos, está tomando a un inocente. Cuando Cristo está tomando a un niño en sus manos, está tomando una mente limpia, una mente que está descongestionada y desintoxicada de la maldad y la malicia que tiene un adulto. Cuando Jesús le dice a su cuerpo cercano, el discipulado, ustedes quieren ser el mayor en el reino de los cielos, tienen que desintoxicarse de la mente y del espíritu. Tienen que tener la mente clara, como este que tengo yo en las manos, que si se enoja con sus amiguitos, a los 10 minutos regresa porque quiere jugar con ellos. Es ese niño que no importa de dónde le trajeron el regalo, lo importante fue que le trajeron un regalo. Este que no mira precio, este que no sabe de cuantía, este que no escatima en compartir, de esos, aleluya, es el reino de los cielos. De eso es el reino de los cielos, mi querido hermano. Ser parte del reino de los cielos es ser ciudadano del cielo, mi querido hermano. Y cuando usted es ciudadano del cielo, usted tiene un carnet, y ese carnet lo que está diciendo que usted es propiedad especial de la colección del Padre que está en los cielos, que nosotros somos peregrinos aquí y que nuestra ciudadanía está en el cielo. Pero eso solamente tú lo puedes lograr, mi querido amado hermano, es yendo a los brazos de Cristo, que Él te siente en su falda, que Él te transforme, que Él te cambie, que Él te modifique, porque cuando Cristo toma a un niño en sus brazos, que es lo que Él anhela que hoy con los ojos de la fe tú y yo podamos hacer. En otras palabras, lo que nos está diciendo que tenemos que despojarnos de todo aquello que nos aleja de Dios, que tenemos que despojarnos de todo aquello que impida la obra transformadora del Espíritu Santo y sobre todo de nuestra misión como discípulos en esta tierra. Es ahí donde entra la lectura bíblica de Lucas 21:36. Porque mi querido hermano y hermana, estamos llegando a tiempos peligrosos. No estamos llegando, estamos en tiempos peligrosos. Estos son momentos realmente retantes y desafiantes para la iglesia. Pero Dios trajo esta iglesia con un propósito especial. No para que tengamos miedo, no para que nos escondemos, sino para que proclamemos, que llamemos las cosas como son, por su nombre. Que no estemos tratando de que el mundo nos pase la mano. No, mi querido hermano. Llegamos al momento, mi

Querido hermano y hermana, donde se le está llamando a lo bueno malo y a lo malo bueno. Ahora los cristianos somos extraterrestres, ahora somos los malos de la tierra. Y llegamos en ese momento, pero no importa lo que venga, no importa lo que tengamos que afrontar, mi querido hermano, yo quiero decirte que si nos mantenemos firmes y agarrados del brazo del Señor, podamos nosotros estarle frente al Hijo de Hombre. Podemos nosotros de una manera especial gozarnos de la salvación. Porque si bien Jesús vino a salvar pecadores, en el mundo que estamos viviendo, pronto no habrán pecadores a quien salvar. Porque si la tendencia moderna sigue reclasificando los pecados, hoy día nosotros nos encontramos en las cortes que cualquiera sale inocente por un tecnicismo o porque rápido lo justifican que es demente, que tiene problemas. Y esto lo aplican prácticamente en todos los comportamientos y crímenes que antes se consideraban simplemente pecado. Hoy día robar no es precisamente robar si tú eres pobre o si te sientes que la sociedad te está privando de las cosas buenas de esta vida. Ya pronto habrán más y más Robin Hood por toda esta sociedad. Robar es robar. No importa que lo haga un pobre, lo haga un rico. No podemos permitir que ser influenciados por esa corriente que está llevando. Yo quiero que tú entiendas, el sábado es el día de reposo. Yo quiero, porque todo lo traemos a este punto vital, que es sábado, domingo. El sábado es el día de reposo. No hay forma que la iglesia católica ni ninguna otra iglesia pueda debatirnos bíblicamente de que el domingo es el día de reposo. Eso no es un issue. Mi querido hermano, la gente lo está viendo clarito en la palabra y cada día hay más y más personas que están guardando el sábado como día de reposo. Tenemos que seguir nosotros hablando de las grandes verdades, pero tenemos que estar viendo las estrategias del enemigo que él utiliza para tratar de desviar nuestra atención de estos asuntos. El adulterio y la fornicación prácticamente han dejado de existir. Ahora se habla de un affair, de algo romántico, ahora es como una novela, ¿verdad? Y entonces, tristemente, estamos viendo que hoy día los tribunales se legisló para eliminar la causal de adulterio, de trato cruel, de todo. Ahora todo el mundo se divorcia por consentimiento mutuo, ya no tienen que ir ni a un tribunal, van a la oficina de un abogado, allí firman, a los 30 días están divorciados. Y lamentablemente, si el esposo o la esposa no están llenando las necesidades, es tan fácil decir, ay, no me culpes a mí, eso es problema de esa persona. La codicia en estos días es muy fácil evitarla. Eso es un pecado, codiciar. Pero hoy día es bien fácil evitarlo porque el crédito instantáneo, las tarjetas de crédito, significa que ya no tienes que sentarte, ver a tu vecino, comprarse un barco o un carro nuevo, porque ahora tú puedes ir y te dan un crédito de 10, 12 mil dólares y tú también puedes tener lo que tiene tu vecino. El enemigo ha estado tergiversando la realidad de lo que es el pecado y hoy en día a Jesús se le está haciendo cada vez más y más difícil influenciar en esta generación porque lo que la Biblia llama pecado aparentemente está desapareciendo. Ay, pastor, pero es que, mire, usted no entiende que en la Biblia dice que no juzguéis para que no sean juzgados. Porque rápido cuando nos preguntan nuestras opiniones sobre todos los aspectos que estamos viviendo, pues entonces nosotros somos extraterrestres y somos los malos. Ah, no, ustedes están juzgando. Ah, que si esto, que si aquello, que si lo otro. Ese es uno de los textos más usados en este tiempo. Abusados y mal interpretados. Porque yo tengo que decirle que cuando Jesús dice que no quería que nosotros juzgáramos a las personas, no estaba diciendo que no juzgáramos sus acciones. Son dos cosas completamente diferentes. Yo llamo el pecado por su nombre. Amo al pecador, pero llamo el pecado por su nombre. Odio las acciones pecaminosas, porque Cristo vino para salvar
al pecador, mi querido hermano. Cuando Cristo le dijo a la mujer cogida en adulterio, le dice, ay, olvídate, te faltan 5 maridos.

si tan solo llamarlo, ¿verdad? Así. En realidad, lo que hemos hecho es cambiar las palabras de Cristo de no juzgar a otro. Lo que hacemos ahora es juzgar los actos de las personas y gastamos todo nuestro tiempo y energía en discernir las motivaciones de las personas. Y eso, mi querido hermano, es un asunto que le compete a Dios, no a ti. Solo Dios puede leer las mentes y nuestros corazones. Solo Dios sabe por qué una persona hace algo. Mire, hablándole directo al grano, Jesús ha venido a salvarnos de nuestros pecados, aleluya, a perdonarnos, a darnos un nuevo corazón y finalmente llevarnos a vivir para siempre. Eso es lo que es el maestro para nuestra vida. Nosotros tenemos que entender que la crisis final es mucho más seria que simplemente en qué día debemos de ir a la iglesia. El sábado es el día de reposo y punto, se acabó. No, lo que puedan o quieran decir es errado. La Biblia dice que es el sábado, pero la mayoría de los cristianos hoy día pueden ser engañados en los últimos días porque el verdadero fundamento en el cual se basa el mensaje, o sea, la realidad del pecado y nuestra responsabilidad hacia el mismo, va a ser desafiado y en ocasiones van a tratar de anularlo. Ya finalizando, mi pregunta va directo al grano. ¿Estamos dejando a Jesús salvarnos de nuestros pecados? ¿Estamos permitiendo que el Señor nos tome en sus brazos como un niño, que nos siente en su falda, que nos diga, mío eres tú, y que nos transforme, que nos cambie, nos modifique? ¿Estamos haciendo eso? Porque una persona que le permita a Jesús cambiarle toda su vida es un verdadero cristiano y es el único que puede decir con toda autoridad que será salvo por la fe. Mi querido hermano, en esta hora mi llamado es directo a tu corazón, que tú puedas entender que hoy Jesús nos está llamando porque estamos viviendo ese tiempo. Yo quiero que tú entiendas esto. Las cosas no van a mejorar. Las cosas no van a mejorar. Y lo único que nos toca en este momento es consagrarnos a Dios. Este es el momento de consagrar nuestra vida a Él. El Señor nos hace un llamado a que seamos como niños, que nos despojemos voluntariamente de todo lo que nos aleja de Dios, de todo aquello que impida la obra transformadora del Espíritu Santo y de nuestra misión como discípulos en esta tierra. Nuestro llamado no es cualquier llamado, es un llamado apreciado que tenemos que internalizar y vivir conforme al llamado que el Señor nos ha hecho en las últimas horas de ser parte de su pueblo que guarda los mandamientos y tienen la fe de Jesucristo. Hoy yo quiero orar por todos aquellos que en esta hora anhelan allí en sus hogares, donde te encuentres, si es que estás escuchándome en tu vehículo, si está en tu casa, sea donde sea, que en esta hora tú anhelas que el Señor te tome los brazos. Yo quiero que hoy tú puedas ver los ojos, de que puedas ver este evento o este llamado con los ojos de la fe. Ahí donde tú estás, que tú puedas palpar y decir y ver con los ojos de la fe cómo Jesús extiende sus brazos en esta hora, que te quiere tomar en sus manos, que te quiere sentar en su falda, que tú lo puedas ver con los ojos de la fe y que tú puedas gozarte de este momento para que tú puedas ser transformado, para que el Señor te modifique tu carácter, para que cambie, que haga lo que Él tenga que hacer. Porque yo te estoy pidiendo que tú aceptes este llamado, porque la bendición que tú recibirás es abundante, va a ser algo poderoso, y es la presencia del Espíritu Santo cuando tiene ese espacio para guiarnos, para darnos dirección y para convertirnos en los discípulos que Él quiere que tú y yo seamos. En esta hora, ¿anhelas tú que el Señor te tome en sus brazos, que te siente en la falda y te diga, mío eres tú, aleluya, yo te compré con la sangre preciosa?

0: derramada en la cruz del Calvario. Te di la victoria sobre el pecado, sobre la enfermedad, sobre la muerte. Te di la victoria sobre el mundo. Oiga, pues yo le invito en esta hora, ahí donde tú estás, que tú te pongas de pie, que ahí donde tú estás, que tú puedas tener un momento especial. Pídele la fe al Dios del cielo para que puedas creer que esto es posible. Hoy tu vida da, como dicen los americanos, un turning point. Hoy las cosas cambian. Hoy tiene que ser diferente desde este punto en adelante. ¿Por qué? Porque estamos viviendo esos tiempos peligrosos. Estamos en medio de aquello que dicen que lo malo es bueno y lo bueno es malo. Y Dios necesita a sus discípulos decir las cosas como son. Que podamos seguir proclamando el mensaje y sobre todo que podamos decirle a un mundo que necesita esperanza que Jesús viene pronto. Aleluya, Maranata, Jesús viene pronto. Padre, gracias te damos por esta linda oportunidad que tú nos das de poder una vez más ir a tus brazos de amor. Rogamos en esta hora que tú nos perdones con la sangre de Jesús, que hagas de nosotros nuevas criaturas y que el Espíritu Santo inyecte la fe necesaria para poder verte con los ojos de la fe, como en esta hora tú nos tomas en tus manos, nos sientas en tu falda y nos dice, y que podamos escuchar en nuestro oído, mío, mía, eres tú. Y que podamos, mi Dios, gozarnos de ese momento especial. Padre, que el Espíritu Santo en esta hora nos transforme, nos cambie, ajuste lo que tenga que ajustar en nuestras vidas para que podamos ser los discípulos que tú quieres que nosotros seamos. Hemos entendido que Jesús está a las puertas y queremos como nunca antes proclamar este evangelio y levantarnos sin ningún tipo de temor y nombrar las cosas como son, Señor, ante los diferentes escenarios que nos toque vivir, porque sabemos que tú estás al control de todas las cosas, que tú habrás de respaldarnos porque tú vas delante de nosotros y nos dará la victoria sin precedente en cualquier escenario que nos podamos encontrar. Así que, Padre, gracias te damos en esta hora. Alabamos y glorificamos tu nombre y tu persona. Gracias, Señor. Te lo pedimos en el nombre que es sobre todo nombre, en el nombre del león de la tribu de Judá, en el nombre de Jesús. La iglesia dice amén. Gloria a Dios.
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0: Esta es la hora en nuestros estudios. 5 y 59 minutos.
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3: Usar el sentido común no basta en todas las situaciones que enfrentamos. Así que, por más tentado que te sientas a sacar conclusiones en cuanto a tus circunstancias, antes de buscar a Dios, no lo hagas. Sin el punto de vista del Señor, lo único que podrás hacer es una evaluación defectuosa de lo que te está sucediendo. Un buen ejemplo de esto ocurrió cuando el rey de Siria envió a su enorme ejército para capturar al profeta Eliseo. Lleno de temor debido a los caballos y carros dispuestos contra ellos, Giesi, el criado de Eliseo, preguntó: «Señor mío, ¿qué haremos?». Eliseo respondió orando con calma, pidiendo a Dios que abriera los ojos de Giesi. De inmediato, el criado percibió la realidad espiritual. Los batallones celestiales del Señor estaban listos para defender a Eliseo. La victoria ya estaba asegurada. De igual manera, hay influencias en tu situación que

0: no puedes ver. Fuerzas espirituales que el Dios Todopoderoso ha dispuesto a tu favor. Así que no te apoyes en tus ojos naturales ni dictámenes en cuanto a tus problemas, porque llegarás a la conclusión errada. En lugar de ello, busca a Dios para entender y permítele que te conduzca al triunfo. Proverbios 9:10 nos dice: el temor de Jehová es el principio de la sabiduría, y el conocimiento del Altísimo es la inteligencia. 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

0: Saludos a todos los amigos que nos sintonizan a esta hora en este espacio del Club Amigos, otra edición más. Y no estoy sola, me acompaña por aquí a Yeisha Bruno.
1: Feliz sábado, nunca sola, siempre bien acompañada.
0: Amén. Y tenemos por aquí también a mi cordón umbilical, Charlotte.
2: Buenas.
0: Ya te quedaste sin cordón umbilical.
2: Sí, ahora Adrián era Sebastián, ahora yo soy uno bien único. Cordón umbilical.
0: Bueno, y saludamos a todo el público que nos está sintonizando en esta hora, esperando que la bendición de Dios les acompañe. También tenemos en el control a Laura. Saluditos, Laura, ¿cómo estás?
3: Saludos, estoy muy bien.
0: Qué lindo escucharte. Y para los que nos escuchan a mitad de semana, ¿verdad? Una feliz semana para todos, pero estamos en esta edición de sábado que se origina este programa, ¿verdad? En vivo. Así que esperamos que aquellos amigos que nos estén sintonizando estén disfrutando de este hermoso sábado que Dios nos ha regalado, que en pocas horas ya también finaliza. Pero mira, hoy se está celebrando algo muy especial. Y ustedes ninguna sacan.
2: No, es un cumpleaños que debo de...
1: Espérate, el día de los chines.
2: Sí.
0: ¡Ay,
2: verdad!
0: Párate, tú sí, estamos en el mes de la vida también.
1: Ni eso nada más. Yo entré para darle share a la promoción y rapidito me salió el día del locutor. Y yo, ¡ay, qué bueno! Felicidades a todos los locutores en mi mente. Pues ahora los puedo felicitar en estos momentos. Felicidades a todos los espectaculares locutores en la misión y labor que siempre hacen, especialmente para Dios.

0: Tengo a Laura y
1: los de tras bastidores, debes de mencionar también.
0: Porque... Pero tengo que mencionar a aquellos colaboradores que siempre, ¿verdad? Y los productores de programa que siempre dicen presente y nos ayudan. Aquellos que se retiraron, que dieron toda una vida de servicio aquí, pero que siguen también ayudando, como Artie, Yolanda, Ricky. Entre los colaboradores tenemos a Alex Concepción, que también da la mano. Todos los productores de programa que están todos los días aquí diariamente, como el doctor Elmo, los chicos de Morningstar, en fin, nuestra licenciada Hipólita, bien, el pastor Carlos Dávila, el pastor Lene y su equipo, el pastor Matías, bueno, son muchos.
2: Sin contar, como mencionaste, los que estaban y los que un día de estos se estarían uniendo.
0: Me perdonan los que no mencione porque se me olvida alguno, pero gracias a todos, ¿verdad?, por dar de su tiempo voluntariamente también, aquellos que semanalmente, ¿verdad?, tienen ese compromiso no solamente con nuestra emisora, sino principalmente con Dios, ¿verdad?, de estar aquí y compartir la palabra de Dios, porque eso es lo primordial en esta emisora, ¿verdad? Tenemos una misión y es la de proclamar el evangelio, así que gracias a cada uno de ustedes por dar de su tiempo. Felicidades el día de los
2: felicidades.
0: Bueno, y también queremos entonces comenzar este programa con una oración, porque tenemos muchas cosas que compartir en el día de hoy.
2: Siempre.
0: Hay mucho material, así que vamos entonces a iniciar con una oración.
2: Ayer. Oremos. Querido Padre que estás en los cielos, santificado y glorificado sea tu honroso y glorioso nombre, Padre. Gracias por un día más de vida, un sábado más, Señor. Feliz sábado. Gracias por la oportunidad que nos das de estar un día completo aquí contigo. Ahora en esta primera hora del Club Amigos, te entrego a cada radio oyente, te entrego su corazón, su alma, su espíritu, Señor, y sus oídos para que estén inmensamente abiertos, listos para recibir tu palabra, tu bendición y tú todo, Señor. Te pido una gran bendición para los locutores, ya que hoy es el día felicitándolos a ellos, que tú los bendigas, que tú los cuides y que siempre estés con ellos para que puedan continuar la misión, que es estar contigo, compartir tu palabra, toda lengua, tribu y nación, Señor, y que aunque no sean locutores, tus discípulos, tus hijos, cada uno de nosotros, Señor, que también tú nos des ese talento y esa fuerza para seguir hablando tu palabra, Señor. Gracias por todo lo que haces en nuestras vidas, te entregamos nuestras vidas y nuestros corazones. En el nombre de Cristo amado Jesús.
0: Amén. Amén. Y no podemos dejar de mencionar a nuestros amigos y hermanos del oeste, Radio Paraíso también, a nuestros compañeros de allá, así que Alex Dao, por allá, Yailin, a muchos otros, el pastor Kenneth Malavé, gerente de Radio Paraíso también, saluditos y bendiciones para ellos. Todos los locutores que trabajan en las diferentes emisoras, ¿verdad? Honramos también su trabajo. Esperamos que Dios les siga bendiciendo. Bueno, tenemos más información que compartir y es que queremos dejar saber, ¿verdad?, que nuestra emisora estuvo participando del Junte Radial el pasado 21 de mayo. Estuvimos en el Hotel Garden Inn, o conocido como Condado Plaza, participando de la segunda cumbre que ofreció el municipio de San Juan. Esta segunda cumbre de preparación ante la llegada, ¿verdad?, la temporada de huracanes. Nosotros le da, yo digo que Puerto Rico está, ¿verdad?, en ese lugar donde le da la bienvenida a todos los fenómenos naturales. Así que estuvimos participando de este Junte Radial. Allí habían otras emisoras cristianas y otras emisoras seculares. Es la segunda vez que participamos de este evento y nos sentimos muy contentos porque podemos aprovechar para promocionar nuestra emisora. Así que no solamente estuvimos allí haciendo entrevistas y dando presencia, sino que fuimos a todas las personas, ¿verdad?, líderes del municipio de San Juan que estuvieron allí reunidos, rescatistas, personas, fuimos bien blindados, porque fuimos, ¿verdad?, con unos libritos o una revista muy especial, que es la de Hechos Asombrosos de Salud, los 8 secretos bíblicos para una vida duradera y fortalecida, y otros artículos de promoción de Radio Sol que estuvimos regalando. Así que tuve un interesante testimonio en un momento dado, y es que cuando hicimos una pausa, me parece que fue para almorzar, la dama que estaba limpiando y recogiendo la basura en los alrededores me dice: ustedes estaban aquí el año pasado, ¿verdad? Y yo le dije, sí, es que yo recuerdo que ustedes trajeron un librito verde que se llamaba Esperanza, y me dijo el título del libro y todo, y yo dije, wow. Y dice, yo me lo leí, me dijo,

0: Así que interesante saber, ¿verdad?, que no fue en vano nuestra presencia allí y que pudimos sembrar la semilla de alguna manera. Así que este año fuimos de la misma forma, simplemente que con esta otra revista que estuvimos repartiendo, se la entregamos al alcalde del municipio de San Juan, se la entregamos a todos los líderes que estuvieron allí reunidos. Agradezco a Denise, la esposa de Alex, que nos ayudó mucho con eso, hacerle llegada a invitados esas promociones de Radio Sol y ese libro. Así que esperamos que a través de esta revista también muchas personas, ¿verdad?, se pueda seguir sembrando la semilla y muchas de esas personas pueden seguir escuchando también Radio Sol.
1: Realmente es la tercera vez que participamos del Junta Radial.
0: Bueno, del Cumbre es la segunda vez, porque Juntas Radiales, ¿verdad?, hemos tenido la oportunidad de participar en tres. Ha sido una experiencia muy bonita. La primera fue en Plaza Las Américas, en el pasillo de Plaza Las Américas. Allí tuvimos la oportunidad ese día de invitar más de 1,200 personas, que fue un evento del cual yo dije, nuestra empresa no se puede quedar y tenemos que seguir haciendo presencia en este tipo de actividades. Así que dijimos presente entonces cuando nos hicieron la invitación para el hotel el año pasado y por segunda vez este año nos hacen entonces la invitación. En esta semana pasada hubo otro cuarto junte radial, ese fue en el Senado, pero no pudimos participar debido a compromisos previos que ya teníamos establecido y nos comprometimos con radiodifusores que el año que viene sin falta pues vamos a estar en ese DC. Así que el presidente de radiodifusores de la asociación está muy contento con el trabajo que ha visto de Radio Sol. Tengo que decir que una de las entrevistas que se hizo, que fue Ornato, la hizo Alex Concepción y la señora salió súper contenta. Ella, a la persona que estaba encargada coordinando todas las entrevistas de la policía de San Juan, de todos los invitados que habían allí, ella dijo al coordinador, no me habían hecho nunca una entrevista así. La persona sabe de lo que está hablando. Así que me llena de orgullo saber, ¿verdad?, que mi gente está muy bien preparada.
2: Está equipada.
0: Así que enhorabuena. Y es una experiencia muy bonita todos los años cuando participamos de este evento, ¿verdad? Poder conocer nuevas personas y poder seguirnos relacionando y dar a conocer a Radio Sol. Así que gracias, ¿verdad?, a nuestros amigos que apoyan nuestra emisora económicamente, es que nosotros también podemos salir, ¿verdad?, y dar a conocer también nuestra emisora. 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
0: 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Bueno, y también queremos saludar a todos los graduandos. ¿Ustedes saben que se graduó?
1: Sí, tengo varias.
0: Ah, pues adelante.
1: Ok, tenemos a Gabriela Ramos, ella es de la Universidad de Antioch University. Se graduó de
0: Trabajo Social. Trabajador
1: social, un bachillerato y un menor en psicología. Tengo también a Jessiliana, ella es de la Escuela de Caguas, de noveno grado, y tuvo el jueves su graduación. La hermana del novio de Yariana, Sofía, que también
0: la
1: es
0: de... La hermana de Anthony.
1: La hermana de Anthony.
0: Ella también estudia en la Academia de
1: Río Grande. Ella es de Río Grande, también de cuarto año.
0: Mira, vamos a hacerlo más fácil. Vamos a felicitar a todos los graduandos de las academias de Caguas.
1: Río Grande, la Metro.
0: De la Metro, de la Primaria. Así que, en fin, todos quedan bien todos saludados y felicitados.
3: Y todas las universidades también, Antilia, ¿no?
0: Exacto.
1: Así que más del 50% los vi ahí y les grité desde arriba.
0: Sí, también se graduó César.
1: Sobar.
0: Que es capellán aquí en la en la Metro. Así que al pastor César, Dios te bendiga mucho. Él es también de ayudante, creo que con el pastor Luis Soto. Así que muchas felicidades por ese logro obtenido. Y Sobar también, hija de Mrs. Ruth González, la de nuestras academias. Hay muchos graduantes, así que felicidades a todos.
3: Este es el mes de ellos, este es el mes de todos los graduantes.
0: Bueno, pues

0: todos los amigos que nos sintonizan a esta hora, en especial con todas esas personas que cumplen años durante esta semana. Así que presten mucha atención.
1: Ah, gracias por darme el espacio. Se titula Diferente por Diseño. A veces buscamos encajar tanto, vemos que fuimos llamados a ser diferentes. Vivir conforme a Dios no siempre ser cómodo, ni popular, ni aprobado por todos. Pero cuando tu vida refleja a Cristo, inevitablemente confronta, incomoda y despierta conciencia en a quienes te rodean. En Romanos capítulo 12, versículo 2 nos dice: no os conforméis a este siglo, sino transformaos por medio de la revelación de vuestro entendimiento. No temas ser distinto, que en ti es luz, aunque incomode, puede ser la guía que otros necesitan. Si tu vida no incomoda al mundo, probablemente tú te pareces demasiado a
0: él. Palabras profundas. Me impactó mucho eso porque nosotros vivimos en este mundo, pero no somos de este mundo. Y tenemos que tener siempre eso presente. No olvidarnos de que es Jesús y que por ende tenemos que ser diferentes. Y los demás tienen que ver esa presencia en nosotros. Así que importante, ¿verdad? Que eso que Charlotte mencionó ahí, si no estamos incomodando, además tenemos que preocuparnos entonces un poquito porque estamos igual.
2: Sí, porque también tenemos que mostrar al mundo también son diferentes, en el sentido de que pónganse en mente que tampoco también ustedes no son de aquí. Nosotros somos de verdad seres que están que lleguemos a sus pies. Así que no tengan así, que se sientan cómodos, aunque se sientan... ahí es que tú tienes que estar porque ahí es donde le falta la luz. Y de esa luz eres tú con Dios.
1: Así mira, sea. Lo diferente es oro, realmente. Así que no tengan miedo de mostrar una diferencia en donde estén. Y recuerden que, pues, como ya hemos recalcado mi madre, el cordón umbilical lo va a repetir. Y allí ya, el mundo en el que estamos no es el fin. Nuestro límite es que el cielo está con nuestro Padre Celestial. Así que nuestro trabajo es compartir de él. Enseñar que hasta Jesús, cuando vino aquí, cuando Dios vino aquí, él fue diferente. Por lo tanto, no vamos a estar haciendo algo diferente. Vamos a ponerlo de esa manera. No vamos a hacer algo raro. Pero como vivimos en un mundo tan avanzado ahora mismo, tan ajetreado, cosas, para esas personas que están muy acostumbradas al mundo o están ya en el mundo, se les va a hacer difícil y se van a sentir incómodos al ver la diferencia de nosotros.
0: Lo que pasa es que siempre, ¿verdad? Las personas buscan pertenecer a la mayoría y hacer lo que la mayoría hace. Pero Dios nos llama a hacer esa diferencia. Así que Jesús fue diferente y nosotros tenemos que imitarlo a él en ese aspecto.
2: ¿Y a cuánto Jesús incomodó? Pero eso no importó. Él siguió el camino de su Padre, que así tenemos que ser nosotros.
0: Así mismo. Amén. 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

0: Ya regresamos al club, amigos de Radio Sol, y tenemos a Arnold conectadito. Dios te bendiga, Arnold. Gracias por estar en sintonía, y a todos aquellos los que están escribiendo, pero que están ahí también sintonizando nuestra emisora. Y hoy les traigo una curiosidad bien interesante, chicas.
1: ¿Qué será?
0: Viene desde Turquía.
2: Ah, ya sé por dónde vas.
0: No es de comida,
2: por si acaso. Pues por eso.
1: No sé para dónde vas.
2: Yo sí sé.
0: Mira, esto es en una pequeña región de Turquía. Existe un fenómeno natural que parece salido de un cuento oscuro.
1: Y es oscuro.
0: Y hablando de unas flores que se dan allá, son como las rosas, pero son rosas tan profundas y tan oscuras que crecen y son completamente, o sea, se le dicen las rosas negras. Pero estas famosas flores crecen en el distrito de Halfeti, se llama, y alcanzan su tonalidad más intensa durante ciertas épocas del año, especialmente en verano. O sea, que ahora el que
2: están
0: vaya
2: en su
0: para allá, exacto, van a empezar a ver estas flores.
2: O sea, en este momento nada más cuando puedo ir a ver mi flor favorita.
0: Cuando los pétalos adquieren un color tan oscuro que casi parece que absorben, ¿verdad?, la luz, aunque en realidad poseen un tono que es color rojo, ¿no?, extremadamente profundo, el efecto visual es tan impactante que terminaron siendo conocidas mundialmente como las rosas negras de Turquía. Y hay especialistas que se han dedicado a explicar este fenómeno. Entonces, pues han hablado de que esto ocurre gracias a una rara combinación que se da entre el tipo del suelo de la región, más las condiciones climáticas que hay allá, y adicional la influencia del río Ebrats, que está ahí cerquita. Así que lo más sorprendente es que cuando estas rosas las cultivan fuera de Halfeti, pierden ese color oscuro, ya no son.
2: Ahora me crees cuando...
1: Vuelven a las rosas normales, a las rosas rojas.
2: Sí, cuando están fuera de su territorio.
0: Color rojizo vino, pero no así oscuro. Se ven como...
2: Ahora felizmente puedo decir que me crees cuando yo te digo si existen las rosas negras, ¿verdad?
0: Sí, lo creo, pero se da únicamente...
2: Mira, yo tuve una seria conversación con mi madre sobre esas rosas, porque ella dice, no, que son artificiales,
1: que
2: se están, gracias, que pasan por recetas, y yo, mami, existen.
1: Pues ya podemos confirmar que sí existen.
2: Y yo puedo estar tranquila.
1: Pero qué interesante.
0: Sí, interesante.
1: Es como que sí. Lo más interesante es que solamente pasa en un río tan importante, históricamente.
0: Uh-huh.
1: Sí,
0: y bíblicamente.
1: Exacto, eso es. Sí, en la Biblia lo mencionan grandemente, pero si no te quieres dejar por un segundito, llevar por la Biblia un momentito, tantos libros de historias que empiezan por allá, la caída de Babilonia fue gracias a algo que le pasó al pare de agua que hizo Medo Persa en esos momentos, que es como que interesante que esa rosa sale solamente como que gracias a una parte al río Éufrates.
0: Sí, porque fíjate que han tratado de cultivarla en otros lugares y no se ha podido dar, o sea, que los científicos estén investigando ese fenómeno, es como el coquí, que lo sacan de aquí y se muere.
2: Y se muere.
0: Así que hay ciertas cosas que Dios creo que se dan en ciertos lugares nada más.
1: Es para aquí nada más.
0: Exacto. Pues las rosas negras, Charlo, vas a tener que viajar a Turquía para verlas.
2: Pues en 20 años tendré que darle pausa al viaje de

0: gracias.
1: Esperen en Radio Sol 2029 en Turquía.
0: No, está muy cerca, todavía falta. Pero mira, ya que mencionamos el río Éufrates y que mencionaste cuán importante bíblicamente e históricamente es el río Éufrates, pues nos dimos a la tarea, ¿verdad?, de buscar un poquito más de información en cuanto a esto y hablar qué representa, ¿verdad?, esto para nuestros tiempos también y como cristianos. Y fíjate que en el Antiguo Testamento, la antigua ciudad de Babilonia dependía del río Éufrates para poder sobrevivir prácticamente, pero no solamente para sobrevivir, sino que también era lo que le daba poder a la ciudad.
2: Era como un
0: ciudad.
2: Sistema de apoyo para ellos.
1: Claro. Era como el río Nilo para Egipto.
0: Exacto.
1: La economía se movía gracias al río Nilo y el Éufrates para Turquía.
0: Así que era muy importante el río Éufrates en ese tiempo, cuando los medos y persas, como tú mencionaste ayer, desviaron entonces las aguas del río. ¿Qué pasó entonces con Babilonia?
1: ¿Secó?
0: Se cayó.
2: Hizo batalla.
0: Daniel 5 nos habla sobre esto que aconteció y Babilonia cayó. En Apocalipsis nos habla también de ese secamiento del Éufrates, que simboliza la retirada también del apoyo que las naciones y los pueblos darían, ¿verdad?, al sistema espiritual llamado Babilonia. Así que muchas personas, si lo ponemos en ámbito, ¿verdad?, espiritual para nuestros días, muchas personas confían en sistemas humanos y ponen también toda su confianza en los poderes políticos, pensando que la autoridad, que el poder,
2: eso es lo que los va a guiar y liberar.
0: Todas esas tradiciones religiosas, eso los hace sentir seguros. Sin embargo, sabemos que nuestra seguridad únicamente está en la confianza en Dios, porque eso puede desaparecer en cualquier momento.
1: Sí, todo lo humano cae, pero todo lo de Dios permanecerá hasta el fin de los días, hasta cuando Dios diga que se acabó.
0: Y sabemos que va a llegar el momento que va a terminar. O sea, que
2: está claramente también escrito.
0: Todo ese apoyo va a ser insuficiente. O sea, de nada vale que yo tenga, o sea, amiga de la gobernadora o del alcalde.
2: Que tenga conexiones.
0: Exacto. Y es importante que nosotros aprendamos a construir nuestra fe sobre la palabra de Dios y no depender únicamente, ¿verdad?, de los recursos humanos, sino mantener esa relación personal con Cristo.
1: Quiero también mencionar que en Apocalipsis 16:12 menciona que el río Éufrates se seca para preparar el camino a los reyes del oriente. Ahí fue también mencionando, como estás diciendo, la pérdida del resto político, popular, Babilonia espiritual antes de la segunda venida a Cristo, que todo se va a echar hacia atrás. Y es lo mismo como un ejemplo que podemos decir en la Biblia, Noé, que mucha gente políticamente y personas también seculares no se querían unir a Noé para ayudarlo, para lo que sea.
0: Sí, lo tildaron de loco, se quedó solo.
1: Sí, y no fue por un día, dos días, tres días, estuvo varios años como que era predicando, no soltó la mano de Dios, aunque estaba en un momento seco, y ese momento, cuando llegó el momento que Dios dijo ya, hasta aquí, llegó el momento de la lluvia, es lo mismo que va a estar pasando, cuando Dios diga hasta aquí, ya mis hijos dieron su palabra, compartieron, dijeron de todos lados, los que se quedaron conmigo, vénganse conmigo, y los que no, les di la oportunidad.
2: Tanto solamente así que hasta los animales.
0: Él y su familia.
1: Ocho personitas.
0: Sí, exacto. Ante tanta gente que lo de lo.
1: Sí, definitivamente. Lo más importante es buscar la verdad bíblica con toda la sinceridad. Vamos a abrir nuestros ojos, porque conoceréis la verdad y la verdad os hará libre. Esto está en Juan 8:32. No seguir a la multitud, que eso fue lo primero que dijo Charlotte en el devocional, y permanecer fieles aunque otros abandonen la verdad.
2: Pues fíjate, quiero irme por la misma línea que me estabas mencionando al principio de los reyes del oriente. En la parte histórica, en la caída de Babilonia, el rey persa Ciro vino del oriente para liberar al pueblo de Dios. O sea, que hubo ese momento. Así que esto nos enseña que también hay que confiar en las promesas divinas de los tiempos difíciles. O sea, tenemos escrito en la Biblia, y hasta Ellen White que habló sobre la segunda venida de Cristo. No estamos ciegos ahora mismo, estamos ciegos si nosotros queremos, vamos a ponerlo así.
0: Porque todas las profecías se han ido cumpliendo, ¿verdad? Y vemos como todo lo que Jesús prometió se cumple.
2: Y hay que estar claros en algo, que a veces la seguridad que sentimos en ese político o en esos recursos no es seguridad plena, y no es una seguridad al 100%. O sea, que realmente te va a salvar de lo que realmente necesitas ser salvo. Por eso tenemos que tener el ojo visual. Y por eso es importante, cuando también nos mencionan, cuidar las avenidas del alma, que quería tocarles también eso. Por eso es importante, más ahora, porque la Biblia es clara, en los tiempos finales van a ser difíciles. Ese respaldo político, ese respaldo de a quienes que tú confías,

0: se va a desaparecer, porque aquí todo lo que hay en este mundo no es certero y no es de para siempre. Por eso es que tú tienes que buscar lo tuyo. Uh-huh. Elena G. de Way mismo lo dice, váyanse a los montes, pónganse a sembrar, pónganse a básicamente un mini off the grid, uh-huh. porque va a haber un momento que la electricidad no va a estar, que el agua no va a estar, que si tienes tu quebrada, si tienes tu pozo, etcétera, vas a vivir de lo que tú has cosechado. Exacto. Preparándote para ese tiempo. Elena G. de Way lo ha dicho y hasta el mismo Dios lo dice, aléjate de la ciudad, aléjate de aquí, porque tras que la ciudad no es un buen ambiente, porque pues hay mucho ruido, mucho, el campo siempre es el lo más bonito, pero
1: ahí sí existe conexión.
0: Exacto, este es el momento uh-huh. que te tienes que empezar a mover.
1: Por eso hay que recordar que Jesús va a regresar pronto, sí. O sea, hay que vivir de esa manera, que va a venir para establecer su reino eterno y vivir preparados para esa segunda venida.
2: Eso es importante, mencionaste una palabra clave, preparados. Uh-huh. Tenemos que vivir preparados. Así como nos preparamos para un huracán, se supone que nos estemos preparando para la segunda venida de Cristo. Y a veces vemos cómo los cristianos se han dormido, se han quedado acostumbrados a que voy los sábados a la iglesia o los domingos, y entonces pues se acostumbran a ir nada más a la iglesia y ya. Uh-huh. Y nos olvidamos de que viene un acontecimiento muy importante pronto y que nos puede coger fuera de base.
1: Por eso es importante vivirlo. Pues tú puedes participar de los cultos hasta en semana o de la hora misionera. O ahora mismo, cogiéndome a mí de ejemplo, puedo estar aquí hablándoles a ustedes y a los que nos escuchan, pero si yo no lo vivo, ¿de qué vale?
0: Sí, a mí algo que me encantó que dijiste, vivirlo todos los días, es vivir como uh-huh. si viene mañana. Exacto. Porque puede ser que venga mañana, puede ser que venga
1: en dos semanas. Ay, amén, hermana, por favor.
0: Amén, claramente. Nosotros no sabemos ni el día ni la hora, pero lo malo
2: si
0: de
2: la muerte te sorprende.
0: Exacto,
2: para ti
0: esa es otra.
2: Ya, porque
1: nada es seguro
0: en esta tierra. Ya, uh-huh. ya. Porque lo interesante es que lo que muchas personas dicen, ay, eso lo están diciendo desde 1844, que él viene y todavía no ha llegado, ya estamos en el 2026.
1: Sí, pero no han visto las señales.
0: Pero muchos se duermen de eso. Ay, uno va para la iglesia para escuchar lo mismo de siempre. 2026 y no ha pasado nada. Y se duermen de ese lado. Ese viene otro día. Hoy no va a ser. No, mi hermano, mi hermana, tú tienes que vivir como si viene ahora. Uh-huh. Ahora mismo.
2: Y la palabra dice, se sabe el día.
0: Ni la hora. Hora.
2: Uh-huh. Así que tenemos que vivir, como tú dices, preparado como si fuera
0: ahora mismo.
2: Ahora. Uh-huh. Eso es bien importante. Así que no podemos basar, ¿verdad?, nuestra fe en el orgullo ni en nada de lo que este mundo ofrezca. Mire, porque todo lo que hay o lo que sí es rebelión, sabemos que todo no tiene uh-huh. ninguna de esas cosas, tiene que ser firme en la roca eterna que es uh-huh. Cristo Jesús, ¿verdad? Uh-huh. Ahí es donde nosotros tenemos que basar nuestra fe, nuestra confianza. Y es importante que examinemos nuestra vida para identificar cualquier área de orgullo o autosuficiencia. Un tema bien touchy, ¿verdad? Para algunas personas, pero es importante que recuerden uh-huh. que dejemos el yo, tenemos que sacar el yo y permitir que Dios sea el que transforme entonces nuestro carácter y elegir, ¿verdad?, la obediencia a Dios por encima de las presiones que pueda haber en este mundo. En Apocalipsis también se presenta un llamado divino, ¿verdad? Como decía Yeicha ahorita, salid de ella, pueblo mío, Apocalipsis 18:4. Así que es importante, este llamado es una invitación a nosotros abandonar también el error espiritual, no solamente salir de las ciudades, sino de que a veces estamos metidos bajo un engaño, uh-huh. En una falsedad, y tenemos que abrir los ojos a verdad, ¿sabes? Y escuchar la voz de Dios. Si Dios está llamando, Dios te está revelando algo, que a su
0: asombro. Hay un personaje en la Biblia, podemos pensar y acordarnos de eso, que no salió de Babilonia, pero salió de otro lado. ¿No se acuerdan quién tal vez es? De Sodoma y Gomorra. Sí. Lot le pasó exactamente lo mismo, uh-huh. pero él escuchó la voz, uh-huh. él escuchó el mandado que Dios envió con esos dos ángeles para decirle, esto no es un lugar bonito, esto no es un lugar bueno, y este lugar se va a acabar con o sin ti. Exacto. Y Dios quiere que tú te vayas.
1: ¿Cómo es que tú dices conmigo o sin mí?
2: Conmigo o sin mí.
0: O sin mí. La voy a usar de ahora en adelante. Conmigo o
2: conmigo,
0: sin mí.
2: Jesús va a venir y si yo no estoy preparada, conmigo o sin mí se va a ir. Así que es importante que todos estén uh-huh. preparados, ¿verdad?, para este evento. Es importante saber que Dios no quiere que ninguno de nosotros nos perdamos, porque nosotros somos sus hijos, somos uh-huh. la niña de sus ojos, y Dios es un Dios misericordioso, un Dios que nos ama. Él fue quien nos creó, así que lo menos que Él quiere es que nos perdamos. Uh-huh. Así que es importante entonces que nosotros tratemos de cultivar una relación profunda con Él, donde Dios pueda entonces ahí revelarnos esas verdades. Y eso solamente se logra estudiando su palabra diariamente, buscar esa experiencia genuina con Cristo.

0: permitir que el Espíritu Santo, ¿verdad?, guíe nuestras decisiones. Así que queremos, ¿verdad?, que cada uno de los amigos que nos está sintonizando pueda experimentar eso.
1: Algo que a mí me gusta que mencionaste también hace rato para poder salir de Babilonia es dejar el don. Uh-huh. Y mi versículo favorito, yo tengo dos versículos favoritos. Eso te voy a decir.
0: Niéguese a sí mismo, tome su cruz y sígame.
1: ¡Sí! Ese es mi versículo que a mí me encanta. No, la otra es Salmos 4:8, pero esa a mí me encanta para poder acostarme a dormir cuando uno está ansioso. Pues ese es el versículo que yo digo y caigo nuquia. Así que Dios me trabaja con ese versículo. Pero el de Mateo 16:24 a mí me encanta porque yo digo que es exigida porque es, para mí ese es el versículo con el todo, porque tú tienes que dejar el yo, tú tienes que dejar el egoísmo, tú tienes que dejar el odio, los pensamientos negativos, tienes que dejar tantas cosas, porque nadie dice que el camino de Dios es fácil, pues como pero nadie te dice que es imposible.
2: Exacto. Como Lord lo hizo.
1: Como Lord lo hizo, él dejó el todo y se fue, y tienes que hacer eso y tienes que cargar la cruz y seguir a Dios. Y no es que estamos diciendo que ahora cuando lo vayas a cargar, rapidito se te fue el odio, rapidito se te fue el ego y ya, yo soy a Yeisha. ¡Wow!
2: No, no.
1: No somos perfectos,
0: no, porque si no, no estuviéramos aquí. Estamos como Elías.
1: Lo importante es que seas paciente con tu proceso, contigo mismo, y que seas paciente con Dios, porque tu cambio y tu gracia, tu transformación va a llegar tarde o temprano, aunque sea cositas pequeñas. Algo que yo le digo a mis estudiantes es un refrán que dice: Success is a series of small wins. El éxito es una serie de pequeños logros, es celebración de pequeños logros. No esperes celebrar de que el egoísmo, tú como egoísta ya se fue al 100%, celebras que poco a poco, ¿sabes? Yo tal vez hubiera codiciado ese reloj, pero como tengo a Cristo en mi corazón, pues qué bueno tiene ese reloj y felicidades. Celébrate ese logro pequeñito para que cuando llegue al final la meta, tacho, la celebración va a ser
2: lo
1: 10
2: mil. Exacto. Sí. Lo que pasa es que el success es la acumulación de todo eso, como acabas de decir. Uh-huh. O sea, es el trabajo. Por lo tanto, cuando nosotros dejamos ese yo atrás, estamos dejando ese viejo hombre atrás. O sea, muchas veces el símbolo que usamos para eso es el bautismo, o hasta cada vez que nos reconciliamos con Dios en una santa cena. Pero cada vez, así pasando por otras piedras, piedritas.
0: Pero eso va puliendo nuestro carácter, uh-huh, y nos va perfeccionando, ¿verdad? Como Dios quiere que seamos más semejantes a Él cada día. Y ayer ya mencionó algo importante, de ese éxito, de esos logros, nosotros como cristianos también lo vamos a tener, porque se nos va a dar cuando Jesús venga a buscarnos y nos vayamos al cielo a vivir con Él, ¿verdad? Uh-huh. Dice la palabra que, y ahora comparto mi versículo favorito, cosas que ojo no vio, ni oído yo, ni han subido en corazón humano, son las cosas que Dios tiene preparadas para cada uno de los que le aman. O sea que si en este mundo nosotros podemos ver grandes bellezas, grandes cosas, lo que el hombre es capaz de hacer y la capacidad que se le ha dado Dios, o sea, y se dice que no usamos el cerebro
1: a capacidad completa,
0: sí. Imagínate lo que Dios está haciendo para nosotros allá arriba. O sea que luchemos como cristianos por vencer el mal y tener ese logro también de que cuando Jesús venga podamos recibirlo también.
2: Este es el mayor logro, pero un logro, realmente un logro sí, te va a hacer trabajo. Hay gente que tiene sus logros, tiene su suceso, que rápido tienen su empresa, vamos a ponerlo así, o llegan a tal spot, pero fueron por conexiones. No fue porque se movió la persona y el Señor demostró su desempeño, su don, su fuerza, o sea, su... Pero hace diferente, el destello, vamos a ponerlo así. Hay otros que no, se les hace fácil el camino y eso le dicen, lo logré, es mi logro, soy tan persona.
1: Es como yo digo, es más rico tú comerte un tomate de tu finca que del supermercado, porque lo que sembraste, lo que cosechaste de tu sudor,
2: no tú lo viste,
1: exacto, este es tu bebé y creció y te lo comes más dulce. Yo también digo, es como una obra de teatro, a mí siempre me han dicho que lo que uno se va a acordar siempre es del proceso, no de la presentación. O el procedimiento, si fue dulce o fue agrio, tú te vas a acordar de todo eso. Y al final, cuando te preguntan, ¿cómo estuvo la obra? Ay, estuvo bueno. Ay, pero es que la producción se me hizo bien difícil, pasó esto, o fue excelente,
2: etc. Fue como las prácticas de coro de nosotros,
1: exacto,
2: que al final.
1: Exacto.
2: Que le dicen, acuérdense que ellos no saben lo que ustedes van a hacer, lo que van a hacer, y nosotros, sí, pero que siento que se la van a recordar de todas las prácticas.
1: Van a pasar momentos difíciles, pero yo creo que la miel más rica es tú después cuando veas a Dios y lo abraces y brinquen.
2: Amén. Lo logramos. Como todos los graduandos este año que están ahí
1: deseando que lo lograron graduarse. Así vamos a estar en los brazos de Dios todo el mundo con lágrimas que lo logramos.
0: Y la se mayor va a llorar. Recompensa.
1: Sí, por eso es que él dice que va a secar nuestras lágrimas, porque vamos a llorar tanto, aparte de si X o Y razón de familias, etcétera.

0: Shalom. Así que Dios les bendiga también por allá, de la República Dominicana, ahí al lado. Así que el tema está muy interesante, pero antes de despedirnos, a mí me gustaría que, si no recuerdas nada de lo que nosotros hemos hablado en esta tarde, te vayas con este versículo. Dice Isaías 26:3, tú guardarás en completa paz aquel cuyo pensamiento en ti persevera, porque en ti ha confiado. Amén. Así que si repasamos un poquito lo que hablamos sobre el Éufrates, la pregunta sería, ¿dónde está puesta nuestra confianza hoy? ¿En los sistemas humanos o en Dios? Y esa decisión, aunque no lo creas, tiene implicaciones eternas.
1: Y está en cada una de tus manos.
0: Está en tus manos. Lo más interesante de esto, ¿verdad? Que Dios es un Dios que nos da libre albedrío, que no nos obliga a hacer nada. Y esa elección es tuya. Y esperamos que puedas hacerla correcta. Así que hemos llegado al final de esta edición del Club Amigos. Agradecemos a todos los que han estado en sintonía. Queremos recordarles que por ahí ya se acerca la gira también que tenemos en julio, a principios de julio. Hay ya una gran lista de personas anotadas para esta gira. Nuestra secretaria ha estado de vacaciones, Vivian, pero ella regresa ya esta semana. Así que si usted no se ha anotado, recuerde hacerlo llamando en horas de oficina al 767-1005 con el 787 y puede anotarse para la gira. Más adelante vamos a estar dando información al respecto, porque ya han estado, ¿verdad?, preguntando los costos
1: tan
0: y todas esas cositas.
2: ¿Para dónde vamos?
0: Así que agradecemos a cada uno de los que han estado ahí conectaditos y los invitamos para que nos acompañen nuevamente con más información. Vivian nos trae el lunes en otra edición más del Club Amigos y también en la próxima edición de sábado, no se lo pierdan. Nos despedimos entonces, Charlos, con una oración.
1: Ah, sabía. Ya sabía. Oramos. Gracias, Señor, gracias por este día, gracias por este santo sábado que también nos diste y ya pronto comienza inicio de esta próxima semana. Gracias por la fuerza y las bendiciones que nos has dado. Ahora que vamos a partir también de aquí a nuestros hogares, por favor, esté con nosotros y también con cada oyente y aquellos que nos están viendo por las redes sociales, también sea de bendición para ellos. Tú conoces lo que ellos llevan en su corazón y en su mente. Por favor, sigue dirigiéndolos y demuéstrales que tú eres la seguridad plena y la verdadera. En esta tarde nos vamos y en el nombre de Jesús oramos. Amén.
0: Amén. Gracias a todos, ¿verdad? Una feliz semana.
1: Feliz semana.
0: También gracias a Juanita, que llamó también por ahí felicitando. Así que Dios le bendiga mucho.
1: Bendiciones.

Muy buenas tardes, ya pronto a ser noche, mis queridos radio escuchas. Son las 6 y 52 aquí en los estudios de Radio Sol. Espero que se encuentren bien, que hayan podido tener un buen día y que puedan sentir la presencia del Señor con ustedes en cada momento y puedan llegar a sus hogares sin inconvenientes si no lo han hecho todavía. Les tengo unos anuncios y comenzamos con los Pescadores de Esperanza, Semana de Oración de diáconos y diaconisas en la Iglesia Adventista del Séptimo Día de Río Piedras, del 11 al 18 de julio del 2026. Los sábados a las 11 a.m. y lunes, miércoles y viernes a las 7 y 30 p.m. Y el invitado será el pastor Benjamín.

rosa. También tenemos que el 8 de agosto de 2026 en la Iglesia Adventista del Séptimo Día Caparra invita al Día de Invitados Especiales, el Día de Oración y Palabra Poderosa, Escuela Sabática a las 9 y 15 a.m. y Culto Divino a las 11 a.m. Tendrán a la agrupación Queriso. Y espero que puedan haber apuntado esa información. Si les interesa pueden apuntar, pueden llamar a esta su emisora para poder yo facilitarle la información nuevamente para que puedan escucharlo bien, apuntarlo y poder participar. Y también tenemos que el Departamento de Espíritu de Profecía de la Iglesia Adventista del Séptimo Día de Las Piedras te invita a su semana de oración titulada Apocalipsis, los niños necesitan conocer. Del 11 al 18 de julio del 2026, los sábados a las 11 de la mañana, lunes, miércoles y viernes a las 7 y 30 p.m. en la Iglesia Adventista del Séptimo Día de Las Piedras, calle Faris, Santiago, número 7, Las Piedras, Puerto Rico. Ven y trae a tus hijos porque ellos también necesitan conocer los eventos que están por ocurrir.

0: Esta es la hora en nuestros estudios, 6:57.
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2: Un día como hoy, 3 de junio, pero de 1872, abrió sus puertas al ciclo escolar 1872 a 1873, el primer colegio reconocido oficialmente y auspiciado por la Iglesia Adventista del Séptimo Día. El profesor Goodloe Harper Bell inició esta escuela en 1868 con el nombre de Escuela Selecta, cuando algunos hermanos de la iglesia de Battle Creek le pidieron que atendiera a sus hijos con clases. El profesor Bell simpatizó con la preocupación de estos padres y la necesidad de los muchachos, así que con determinación aceptó el desafío. Bell había hecho eco de los consejos inspirados de Elena G. de White, la mensajera del Señor, quien, bajo la inspiración de Dios, expresó consejos y orientaciones en materia educativa que estaban adelantados a su época. Con anterioridad, ella había insistido en que los hijos de la iglesia debían ser educados con principios que los acercaran a Dios y no que los alejaran de Él. Que los adventistas debían tener sus propios centros educativos para proteger de la corrupción a los niños y jóvenes y además para prepararlos para la eternidad. Debido a su excelente desempeño, pronto se pasó la voz entre los miembros de la iglesia que ahora sí había un profesor que sabía lo que hacía y a dónde quería llegar, hecho que dio confianza. El profesor Bell había hablado con el pastor Jaime White para solicitar el apoyo de la Asociación General. El pastor White, al observar el éxito y la bendición que estaba siendo la escuela para los hijos de la iglesia, propuso a la Junta de la Asociación General que la escuela recibiera subsidio por parte de la organización adventista. Sin embargo, por alguna causa, quedó pendiente y no se hizo efectivo, sino hasta 3 años después, en abril de 1872, cuando Jaime y Elena G. de White insistieron una vez más para que la iglesia patrocinara a la escuela. La solicitud pasó de la iglesia local a la Asociación General, en donde una comisión de 3 personas, dirigidas por George E. Butler, el presidente de la iglesia en ese momento, decidió adoptar la escuela. Finalmente, con la aprobación, el reconocimiento y el apoyo financiero de la iglesia, el lunes 3 de junio de 1872 abrió sus puertas esta escuela, la primera institución de educación adventista oficialmente patrocinada por la organización. Después se llamó Colegio Adventista de Battle Creek. Actualmente, hay miles de colegios adventistas alrededor del mundo. Millones de niños y jóvenes han egresado de las instituciones adventistas y ahora están sirviendo en diferentes especialidades y mostrando al mundo que verdaderamente la educación adventista puede hacer una diferencia positiva en la comunidad. Lección para hoy. No hay nada de mayor importancia que la educación de nuestros niños y jóvenes. La iglesia debe despertarse y manifestar un profundo interés en esta obra.

0: porque ahora como nunca antes, Satanás y su hueste están determinados a alistar a la juventud bajo el negro estandarte que conduce a la ruina y a la muerte. Esta lección nos llega de La Educación Cristiana, página 131.
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4: Nació en Londres en 1991 y se crió en Milán, Italia. Su nombre, Carlo Acutis. Desde pequeño mostró un inusual talento para la tecnología y una fe religiosa ferviente. Le apasionaban las computadoras y a los 11 años creó un sitio web dedicado a documentar los milagros eucarísticos alrededor del mundo. Pero a los 15 años, un diagnóstico lo cambió todo: leucemia. Falleció el 12 de octubre del 2006. Y en el 2019 sus restos fueron exhumados y llevados al Santuario de la Expoliación en Assisi como parte del proceso de beatificación. En 2020 fue oficialmente beatificado por el Papa Francisco y su tumba se convirtió en centro de peregrinación. Miles acuden buscando milagros, buscando su intercesión. Pero ahora preguntamos, ¿puede un muerto escuchar? ¿Pueden los muertos sanar, intervenir o interceder?

¿Puede un muerto escuchar? ¿Pueden los muertos sanar, intervenir o interceder? La Biblia es clara, porque los vivos saben que han de morir, pero los muertos nada saben. Eclesiastés 9:5. En la muerte no hay memoria de ti. ¿Quién te alabará en el Seol? Salmo 6:5. Los muertos no alaban al Señor. Salmo 115:18.

17. Bíblico es inconfundible. La muerte es un estado de inconsciencia total. Ningún muerto, por más piadosa que haya sido su vida, puede oír oraciones, ver a sus deudos, ni realizar milagros. Dios y solo Dios posee la vida en sí mismo y el poder sobre la muerte. Muchos citan Mateo 10:28 para argumentar que hay un alma que sobrevive. No temáis a los que matan el cuerpo, mas el alma no pueden matar. Pero Jesús no hablaba de una entidad inmortal flotando después de la muerte. La palabra griega es suje, que también significa vida o existencia. Jesús no enseñó la inmortalidad del alma, enseñó que solo Dios puede dar y quitar la vida eterna. Lucas 12 del 4 al 5 reafirma lo mismo. No temáis a los que matan el cuerpo, temé a aquel que tiene poder para echar al infierno. La enseñanza bíblica es directa y sobria. Los muertos no están activos, no hablan, no escuchan, no actúan. Si hoy alguien te dice que es un santo o un beato, escucha tus oraciones, recuerda que eso contradice a la palabra de Dios. Jesús fue directo, pero os enseñaré a quién debéis de temer. Temé a aquel que después de haber quitado la vida, tiene poder de echar en el infierno, si os digo a este temed. Lucas 12:5. ¿A qué se refiere aquí? Muchos piensan que Jesús hablaba de un alma que vuela al morir y que puede ser enviada al cielo o al infierno inmediatamente. Pero eso no es lo que el texto enseña. En realidad Jesús usa la palabra griega Gena, que no significa un lugar místico de tormento eterno. Gena era un valle real, el valle de Ginón, al sur de Jerusalén, donde se quemaban cadáveres, basuras y desechos. Y Jesús lo usa como símbolo del juicio final, el fuego que consumirá definitivamente a los impíos. Nada de esto implica conciencia después de la muerte. Lo que Jesús advirtió fue la aniquilación final, no tormento eterno ni alma flotante. La Biblia no habla de personas vivas en el cielo o en el infierno justo después de morir. Al contrario, el Antiguo y el Nuevo Testamento llaman al lugar de los muertos con palabras claras: Seol en hebreo y Hades en griego. Ambas palabras significan lo mismo: sepulcro, lugar de reposo de los muertos, no de tormento, no de conciencia, no de acción. Apocalipsis 22 dice: He aquí yo vengo pronto, y mi recompensa conmigo para recompensar a cada uno según sea su obra. La recompensa de los justos y el castigo de los impíos ocurrirá cuando Cristo regrese, no antes. Veamos ahora otro pasaje que suele confundirse. Yo soy el Dios de Abraham, de Isaac y de Jacob. Dios no es Dios de muertos, sino de vivos. Mateo 22:32. ¿Significa eso que Abraham estaba vivo ahora en el cielo? No. Veamos el contexto. Los saduceos no creían en la resurrección. Así que Jesús le responde con una verdad contundente. Dios es el Dios de Abraham, de Isaac y Jacob. No porque estén vivos ahora, sino porque vivirán otra vez. Para Dios, que es eterno, la resurrección futura es segura. Él no se presenta como fui el Dios de ellos, sino soy, porque su promesa es tan firme como si ya hubiese cumplido. Mateo 22:31. Respecto a la resurrección, Dios no es Dios de muertos, sino de vivos. Abraham, Isaac, Jacob están muertos, no en el cielo, no observándote, sino descansando, esperando la voz del que da vida. Jesús no dejó lugar a dudas. Él habló muchas veces sobre la resurrección de los muertos. En Juan 5:24 al 29 pronunció estas palabras: Viene la hora cuando todos los que están en los sepulcros oirán su voz, y los que hicieron lo bueno saldrán a resurrección de vida. ¿Desde dónde? Desde los sepulcros, no desde el cielo, no desde otro plano invisible. Ese es el fundamento de la esperanza cristiana. Los muertos no están vivos, sino que dormirán hasta la resurrección. El apóstol Pablo lo confirmó con claridad. Tampoco queremos, hermanos, que ignoréis acerca de los que duermen, porque los muertos en Cristo resucitarán primero. Primera de Tesalonicenses 4 del 13 al 16. Pablo no dice que los creyentes fallecidos están en gloria, sino que están dormidos esperando la voz del que vendrá. Pero ¿qué hay de Hebreos 12:23? La congregación de los primogénitos que están inscritos en los cielos, y a los espíritus de los justos hechos perfectos. Algunos piensan que este versículo habla de seres humanos ya glorificados como espíritus sin cuerpo, viviendo en el cielo, pero eso no es lo que el texto realmente dice, si se analiza el contexto. Pablo está haciendo un contraste entre dos experiencias espirituales.

espirituales. El monte Sinaí, lugar de temor, oscuridad y truenos, donde la ley fue dada, Hebreos 12 del 18 al 21. El monte Sion simboliza de la ciudad celestial al que los creyentes han sido invitados por la fe en Jesús, Hebreos 12 del 22 al 24. No se trata de ubicaciones geográficas, sino de realidades espirituales, el antiguo pacto y el nuevo pacto. Los espíritus de los justos hechos perfectos son los creyentes vivos que han sido perfeccionados por la fe en Cristo y cuya ciudadanía ya está inscrita en los cielos. No son almas desencarnadas, son personas reales, miembros de la comunidad de fe bajo el nuevo pacto. Por eso el mismo capítulo concluye con una advertencia directa. Mirad que no desechéis al que habla, Hebreos 12:25. No se refiere a muertos hablándole a vivos, sino a Dios hablándole a su pueblo hoy. Los verdaderos espíritus justos son aquella cuya vida ha sido transformada por el Evangelio, que ya han sido hechos perfectos en Cristo por su gracia. La Biblia no enseña que los muertos ya están en gloria, enseña que serán glorificados en la resurrección futura, y esa es la esperanza que el enemigo intenta borrar con doctrinas confusas. Uno de los textos más citados por quienes defienden la idea de un alma inmortal consciente se encuentra en Apocalipsis 6:9. Vi bajo el altar las almas de los que habían sido muertos por causa de la palabra de Dios y por el testimonio que tenían. A primera vista parece decir que estas almas están vivas clamando desde el cielo. ¿Pero es eso lo que realmente enseña la Biblia? Este versículo aparece en el contexto del quinto sello, una etapa profética que históricamente representa el periodo de la Edad Media, cuando miles de cristianos fieles fueron martirizados durante la Inquisición papal por mantenerse firmes a la palabra de Dios. La palabra griega que se traduce aquí como alma es suje. Y aunque muchos suponen que esta palabra se refiere a una entidad inmaterial e inmortal, esa no es su connotación bíblica principal. Suje aparece más de 100 veces en el Nuevo Testamento y en la mayoría de los casos se traduce como vida, persona o ser viviente. No es un alma separada del cuerpo, es una forma de hablar del ser humano completo. Entonces, ¿qué significa que estas almas estén bajo el altar? La respuesta es simbólica. Este altar no es físico, ni las almas están literalmente debajo. Esto es un lenguaje profético y simbólico que representa el clamor de justicia por parte de los que han sido asesinados por su fe. Esta imagen es muy similar a la que vemos en Génesis 4:10, cuando Dios confronta a Caín tras asesinar a su hermano Abel. La voz de la sangre de tu hermano clama a mí desde la tierra. ¿Acaso la sangre literal hablaba? Claro que no. Es una metáfora poética poderosa. Es una forma de decir que el crimen cometido no ha sido olvidado. Así también el clamor de las almas bajo el altar no es un acto literal, sino una figura del profundo deseo de justicia divina por parte de aquellos que fueron fieles hasta la muerte. El versículo continúa diciendo: ¿Hasta cuándo, Señor santo y verdadero, no juzga y vengas nuestra sangre en los que moran en la tierra? Apocalipsis 6:10. Este clamor no significa que están vivos o conscientes, significa que su testimonio de fidelidad y su muerte no han sido ignorados por el cielo. La justicia será hecha en el tiempo de Dios. Por eso el versículo siguiente, en Apocalipsis 6:11, lo aclara. Y se les dieron vestiduras blancas, y se les dijo que descansasen todavía un poco de tiempo. Descansar es otro símbolo bíblico claro de la muerte como un sueño. Las vestiduras blancas simbolizan la justificación y la promesa de que cuando Cristo regrese serán vindicados y glorificados. La escena del quinto sello no enseña un cielo lleno de almas flotantes, es una visión simbólica que asegura que la sangre de los fieles no ha sido olvidada. No hay aquí contradicción con la enseñanza bíblica. Los muertos duermen, los mártires descansan y la justicia vendrá. ¿Por qué necesitarían ropa los muertos si, según algunos, son almas inmateriales y transparentes que flotan en el cielo? Este detalle es una inconsistencia clara en la interpretación literalista de que esas almas están vivas en el cielo. ¿Cómo podría una entidad incorpórea usar vestiduras blancas? Las vestiduras blancas

toda la Biblia son un símbolo, representan pureza, victoria, justificación y vindicación. No se está hablando aquí de prendas físicas colocadas sobre espíritus incorpóreos, sino de la promesa futura de la resurrección gloriosa para quienes fueron fieles hasta la muerte. Este escenario del quinto sello no muestra almas conscientes clamando por justicia, sino que retrata el clamor simbólico del martirio cristiano a través de los siglos, elevándose ante Dios. Y como respuesta a ese sacrificio, el cielo garantiza su recompensa. Pero no ahora, se les dice que esperen un poco más, es decir, hasta la resurrección final. La Biblia de principio a fin usa lenguaje simbólico y poético para expresar verdades profundas. Por ejemplo, Habacuc 2:11. La piedra clamará desde el muro y la tabla del enmaderado le responderá. ¿Las piedras hablan? No, pero testifican del pecado cometido. Y en Lucas 19:40, cuando los fariseos pidieron a Jesús que callara a sus discípulos, él respondió: os digo que si estos callaran, las piedras clamarían. Otra vez figura retórica, lenguaje figurado. Jesús no está sugiriendo que la geología tiene cuerdas vocales. Está subrayando la gravedad del momento y como incluso la creación sería testigo de su entrada triunfal. Volvamos al texto de Apocalipsis 6. Las almas debajo del altar no hablan literalmente, no visten literalmente, no piden justicia literalmente. Es un lenguaje profético, simbólico, típico del Apocalipsis, que comunica una gran verdad. Dios no ha olvidado a los que fueron fieles hasta la muerte. Pero mientras la Biblia habla de símbolos, otros han puesto su fe en cuerpos muertos. El 3 de junio del 2001, 38 años después de la muerte de Juan Pablo XXIII, su cuerpo fue exhumado de las catacumbas de la Basílica de San Pedro. Cuando los fieles vieron que el cadáver parecía incorrupto, miles comenzaron a proclamar: ¡Milagro, milagro, santo! Pronto la tumba del pontífice se convirtió en un lugar de peregrinación donde muchos acudían a orar, pedir intercesión e incluso milagros. Pero incluso el Vaticano tuvo que aclarar los hechos. El cardenal Virgilio Noé, vicario general de la Ciudad del Vaticano, convocó una conferencia de prensa y explicó que la conservación del cuerpo no fue milagrosa. Dijo que el estado del cadáver se debía a una combinación de factores naturales y técnicas modernas de embalsamiento. ¿Por qué es importante esto? Porque muchas personas hoy depositan su fe en cadáveres, reliquias, tumbas o figuras humanas muertas. Pero la palabra de Dios nos dice claramente: los muertos nada saben. En la muerte no hay memoria de ti, en el sepulcro ¿quién te alabará? No volverá más a su casa. Confiar en los muertos para obtener milagros, sanación o guía espiritual no solo es un error gravísimo, sino un engaño espiritual. Y es precisamente lo que el enemigo quiere: desviar la fe de Dios hacia los muertos. En el año 2001, ante la creciente especulación popular de que el cuerpo de Juan XXIII se había conservado por obra divina, el Vaticano tuvo que dar explicaciones. Uno de los encargados de hablar fue el doctor Genaro Goglia, médico del policlínico allí en Roma, quien explicó lo ocurrido en detalle. Él mismo había desarrollado un líquido especial para embalsamar y declaró públicamente a la revista católica Familia Cristiana: practicamos un corte en la muñeca derecha del Papa y conectamos la aguja por donde pasó el líquido. Inyectamos 10 litros. No cobré nada porque me sentí honrado de rendir un servicio importante a la iglesia y a un santo varón como Juan Pablo XXIII. No fue un milagro, fue un procedimiento médico, científico y preventivo. El cuerpo no se conservó por santidad, sino por intervención humana. Pero entonces surge la gran pregunta: ¿por qué se sigue enseñando que los muertos escuchan, intervienen, ayudan y hacen milagros? La respuesta está en la confusión que se ha sembrado durante siglos. Pero la Biblia es contundente, porque los vivos saben que han de morir, pero los muertos nada saben, ni tienen más paga, porque su memoria es puesta en el olvido. Eclesiastés 9:5. No confiéis en los príncipes ni en hijo de hombre, pues sale su aliento y vuelve a la tierra. En ese mismo día perecen sus pensamientos. Salmo 146 del 3 al 4. Los muertos no escuchan, no interceden, no ayudan, no actúan. Los muertos

Todos están muertos. Y sí, eso nos duele. Si eso nos rompe el corazón, es cierto, pero no es el final. Porque no necesitamos intermediarios humanos que ya murieron, ni tumbas, ni reliquias, ni santos, para hablar con Dios. Porque hay un solo Dios y un solo mediador entre Dios y los hombres, Jesucristo hombre. 1 Timoteo 2:5. Si hoy sientes dolor por la pérdida de alguien, si te aferras a la idea de que te observa desde el cielo, si te enseñaron que puedes hablarle o pedirle un milagro, es hora de dejar esas ideas atrás, no para olvidar a quien partió, sino para poner tu fe donde sí hay vida, en Dios, en Jesús, en la resurrección prometida. Yo soy la resurrección y la vida. El que cree en mí, aunque esté muerto, vivirá. Juan 11:25. Cristo no promete un alma flotando, te promete volver a levantarte y abrazarte de verdad. Ese es el milagro real. Esa es la esperanza eterna.

es la hora en nuestros estudios. 7:28. 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

0: Esta es la hora en nuestros estudios. 8 en punto.
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5: Vamos a hablar acerca del sábado como la señal del pueblo de Dios, basados en Apocalipsis 14. Vamos a hablar acerca del sábado, específicamente de la señal. Y estamos comenzando a la mitad del capítulo 14, a la mitad exactamente los versículos del 6 al 12. Vamos a leerlos allí. Apocalipsis 14, versículos del 6 al 12, lo que conocemos con el nombre del mensaje de los tres ángeles. Dice así: y otro ángel voló por el medio del cielo, vi otro ángel volar por medio del cielo que tenía el evangelio eterno para predicarlo a todos los que moran en la tierra, a toda nación, tribu, lengua y pueblo, diciendo en alta voz: temed a Dios y dadle honra, porque la hora de su juicio es venida, y adorad a aquel que ha hecho el cielo y la tierra, el mar y las fuentes de las aguas. Y otro ángel continuó diciendo: ha caído Babilonia, aquella grande ciudad, porque ha dado a beber a todas las naciones del vino del furor de su fornicación. Y el tercer ángel lo continuó diciendo en alta voz: si alguno adora a la bestia a su imagen, toma la señal en su frente o en su mano, este también beberá del vino de la ira de Dios, el cual está echado puro en la copa de su ira, y será atormentado con fuego y azufre delante de los santos ángeles y delante del Cordero. Y el humo del tormento de ellos sube para siempre jamás. Y los que adoran a la bestia a su imagen no tienen descanso, reposo, día ni noche, ni cualquiera que tomare la señal de su nombre. Aquí está la paciencia de los santos, aquí están los que guardan los mandamientos de Dios y tienen la fe de Jesús. Estos versículos que acabamos de leer, son versículos escritos en forma simbólica para hablarte acerca del problema del sábado. Otra vez. Estos versículos que acabo de leer, este tema se trata de eso. Son versículos escritos en forma simbólica, hace 2000 años quedaron escritos allí, donde ustedes lo están leyendo, con el objetivo de mostrarle a las personas como tú y como yo, que vivimos en este periodo de la historia, el problema del sábado al cual nos estamos enfrentando. El mensaje de los tres ángeles, como se